0: los radioescuchas quizá también recordar un poco cómo se vivían estas celebraciones de niñas, de jóvenes, con sus propias madres. Digo, yo recuerdo las mías en casa de mi madre, que la pobrecita la poníamos a cocinar en su día. Y toda la familia, absolutamente toda la familia, iban a visitarnos a la casa, tías, primos, etcétera. Que bueno, uno como niño, pues encantado de recibir ahí a todos los primos, que jugaran con mis cosas y desordenaran todo. Pero, pues bueno, a final de cuentas, uno recuerda con añoranza un poco esas épocas. ¿Cómo lo vivieron ustedes? A ver, señora Rosa.
1: Pues era diferente los festejos en aquellos años del Día de la Madre. Era solamente en las escuelas algo simbólico, ¿no? Como ahora en los grandes festejos que se hacen. Y yo recuerdo que, pues sí, era el como ahora los bailables y cantar, pero era solamente el festejo ahí en la escuelita. Y ya, y en la casa, pues uno, me acuerdo que mi hermano Alfredo, el mayor, y yo, que nos íbamos ahí al otro lado, había una señora que tenía un jardín muy bonito, y siempre le íbamos a decir que si nos permitía cortar unas flores para mi mamá. Cortábamos las flores y nos decía, sí, pero luego me tienen que venir a ayudar a barrer y me viene a ayudar, luego nos las cobraba, ¿verdad? Pero hacíamos el ramito de flores, se la llevábamos a mi mamá y la llevábamos por ahí a la plaza a tomarse un refresco o algo. Era un poco más austero el festejo a lo que se hace ahora para las madres, ¿verdad? Y pues sí es cierto, siempre el Día de la Madre y pues uno cocinando y haciendo todo, pero es una gran satisfacción poderlo hacer, el recibir a los hijos y el prepararles lo que les gusta, sobre todo al que tengo aquí en un lado que le encanta el mole. A él, con que desde chiquito, con que le preparara su mole, con eso. Y luego me acuerdo cuando estaba más pequeño decía, mami, ya queda poquito mole, guárdalo, ya no des. Y él solo guardaba la sartén y lo escondía porque el mole era de él, siempre ha sido apasionadísimo del mole. Ahora siento que ya no me queda igual de rico, pero él siempre peleaba el mole, ¿verdad? Pero siempre es un gusto tener a la familia, tener a los hijos. Y pues son nuestra vida, nuestros hijos. Entonces, pues gracias Dios que puede ser así, que ahora es así. Y ojalá y estas tradiciones nunca se pierdan. Porque el estar con los hijos, el acercarse a los hijos, el convivir con los hijos, para uno como madre es lo máximo que puede tener. Más que un regalo, que cualquier cosa, el tenerlos con uno, el poder convivir con ellos, el poder estar ahí y platicar con ellos, es lo máximo. No hay mejor festejo del Día de la Madre que poder estar uno con sus hijos.
0: Pues de aquí ya se le ha ventaneado. A ver, señora Ángeles, es su oportunidad de contarnos cómo vivía de pequeña el Día de las Madres y también de ventanear o sea, no debo de ser el único, por favor.
2: Ay, no, mira, es que en mi familia era muy maratónico lo del Día de la Madre.
0: Okay.
2: Sí, era muy maratónico. Primero porque, mira, mi madre, íbamos un día antes a visitar a mi abuela materna. Íbamos, y estábamos ahí con ella. Por supuesto, íbamos siempre, mi mamá, nos llevaba a los más pequeños para saludar a mi abuela. Estábamos ahí un rato con ella. Ella tenía una tiendita y ahí mi abuela nos regalaba unas bolsitas de dulce, nuestro refresco, y era así algo bien bonito ir con mi abuelita. Era hermoso estar ahí con ella. Y mi abuela paterna, yo no tuve oportunidad de conocerla. Ella murió 3 meses antes de que yo naciera. Y entonces mi papá Igual, te digo que era maratónico porque se agarraban sus días. Porque mi papá nos llevaba al panteón a llevarle flores a mi abuela. Entonces era así como el Día de la Madre, era ir al panteón a visitar a mi abuela materna, a llevarle flores y visitar a mi abuela materna, ¿verdad? Y mi mamá el mero día, así ella se ponía a cocinar. Ella se ponía a cocinar para todos los hermanos. Llegábamos todos los hermanos y ahí ya los que estaban casados y ahí convivíamos todos. Le llevaban ahí unos comida a mi mamá y todo, y hacíamos nuestros convivios bien bonitos. Pues ya éramos mucha familia. Y pues poco a poco pues ya va cambiando mucho. La sociedad ha cambiado bastante. Ya antes era como que más matriarcal todo. Como que había más, como que éramos, como que la mamá nos arrastraba a todos. Y ahí íbamos todos los hermanos y todos, de ahí todos nos reuníamos. Y acá conmigo, en mi casa, pues yo me siento bien feliz porque mis hijos son bien pachangueros. Y tengo a mi yerno, José Luis, que yo le agradezco mucho a él porque él siempre ha tratado de hacer esta unión familiar. A él le gusta mucho la unión familiar. Y luego yo a veces pienso, bueno, él no tiene aquí a su familia, a su familia nuclear. Nuclear, pero pues nos tiene a nosotros. Y nosotros hemos aprendido mucho de él, fíjate, porque él, pues que vamos a festejar esto, ahí vamos con José Luis, y que José Luis eso, ahí vamos, todos nos, en lugar de que fueran conmigo al festejo a mi casa, nos íbamos a la casa de Esther a festejar. Ah, o sea, bien. Las madres se festejan, pero en la casa de Esther.
0: A hacer no, cochinero ya.
2: Sí, no, allá. Es que José Luis es así como que el que arma todo, ¿no? El que pone la bocina, el que pone ahí, el que arma el relajo ahí para la cantada y todo. O sea, él hace todo el chisme y todo el relajo ahí. Y pues sí, les digo, yo los quiero mucho y estoy muy agradecida. Y estoy, pues sí, mi Raquelito es la que se avienta la comida. Ella es la que hace la comida. Yo ahí nada más le ayudo a picar y todo, porque Raquel es la que hace comida. Yo no. Yo soy no soy muy buena. Bueno. No soy muy buena para la comida. Se me hace que Raquel sí nos rebasó. Raquel sí hace muy buena comida. Y José Luis le hace ahí la segunda la comida. Y mi Carlos también.
0: Ah, entonces estás diciendo que Esther no cocina. Y
2: Carlos también no hace la comida. Fíjate que Esther es buena anfitriona. Esther hace las ensaladas. O sea, Esther es la mujer sana.
3: Ah, ya.
2: Ella es la que hace el postre y las ensaladas. Sí, ella siempre. Y no, Carlos y Raquel y José son los de la cocina, ellos. Ajá. Ellos sí, y sí, Esther postres. Pero sí, no, muy bonito, sí, las convivencias, pues, que vivimos anteriores con nuestras madres, son totalmente diferentes a las que ahora vivimos con nuestros hijos. Muy diferentes. Y pues sí, a veces nos agarran las nostalgias de las mamás. Mi mamá ya tiene muchísimos años que partió. Nosotros vamos, también corremos al panteón, ahí va la flor y andamos todo, hacemos todo. Sí, pero sí recordamos ese día de la madre, pues es muy importante. Muy importante, y espero que todos los radioescuchas que ahorita están aquí, pues nos sigan las tradiciones, ¿verdad? Que es una tradición que en realidad no se debe de perder, ¿verdad? Porque la unión familiar, ahorita la sociedad está muy mal, hemos hemos pasado por muchas situaciones, ¿verdad? Las madres estas buscadoras que andan, ay, digo, es algo terrible, que también algunas festejamos, ¿verdad? Pero las que les falta el hijo, eso sí se me hace bien duro, bien terrible, y para todas ellas, para todas las que están buscando sus hijos, para todas las que sufren, para las que están enfermas, para todas las que de alguna manera este día no se la estén pasando como otras, pues ¿verdad? Esperemos que un rayito de luz, un rayito de esperanza haya en sus vidas y que Dios nos bendiga a todas.
0: Totalmente, sí. Y pues bueno, ahorita Esther toca el turno de escuchar una canción para mi madre. Tú tienes por ahí algo de Los Cardencheros.
4: Claro que sí, Osvaldo. Oh. ¿Qué les parece si disfrutamos de esta pieza a las 2 de la mañana y enseguida Prisionero? ¿Por qué selecciono estas dos? La de Prisionero porque en el momento en el que tuvimos la oportunidad de conversar con Los Cardencheros de Sapior y Osvaldo, nos decían ellos que esta canción les encantaba, ¿no? Prisionero era una de las piezas favoritas de Don Fidel, así que hoy la compartimos con todos ustedes y por supuesto para el disfrute de nuestra estimada Rosy Magallanes.
1: Gracias.

0: Y bien, ¿qué les pareció? Pues un abrazo muy, muy afectuoso a nuestro querido Higinio Chavarría, hasta Sapioriz Lerdo Durango, quien hoy es el responsable precisamente de esta agrupación y quien está haciendo una gran cantidad de actividades y esfuerzos para que siga prevaleciendo el canto cardenche representativo de nuestra región. Oscar, yo sabía que este programa era peligroso porque corríamos el riesgo de que nuestras mamás trajeran por ahí alguna fotografía, incluso nuestra en pañales, que afortunadamente no es el caso. Pero con estas pláticas ya estamos en evidencia con toda nuestra audiencia.
1: Sí, bueno, y se fueron leves porque al menos a mí las pláticas que de repente han tenido mi madre, sí digo, qué vergüenza. Pero justo hace unos días estábamos en el cumpleaños de un sobrino y una tía decía que yo era muy tranquilo, que yo no me ensuciaba, que era un niño ejemplar, un bebé ejemplar. No sé qué pasó, en el camino algo se perdió. Pero aparentemente de niño fui bueno.
2: Es que fueron buenos. Fueron
3: sigue
2: buenos
3: siendo bueno. Sigue. Es una excelente persona. Sí. O sea, es mi bebé, pero no me gana el amor de madre. Así es. Es un hombre maravilloso y yo lo admiro mucho. Tengo 3 hijos a los cuales amo con todo mi corazón.
2: Pues así es, ¿verdad? Así es. Yo también tengo 3. Y digo, pues sí, es que son su orgullo de uno, ¿verdad?
3: Sí.
2: Pues sí, y es el orgullo y la admiración y...
3: Exacto, y la admiración.
2: La admiración porque
3: dices, ¿a qué horas, verdad? ¿Cómo ajá, le hacen? Ajá, sí. Aquí Esthercita yo la veo que pongo así en el teléfono o la radio regularmente en la casa está prendida Radio Universidad. En la camioneta traigo Radio Universidad. Y oigo a Esthercita, ay, un programa este. O sea, también es una persona que todo el día no para, también la admiro bastante.
2: Muchas gracias por admirar a mi hija. Sí, yo también admiro mucho a Oscar. Desde que lo conozco, siempre se me ha hecho un chico muy inteligente, muy, muy educado, muy bonito, muy... Una persona muy linda.
1: Sí. Eso es culpa de esa señora.
2: Así es.
1: Pues creo que estos halagos deberían de ser hacia el otro lado. Todo esto que están diciendo de esta forma quizá en la que nos conducimos, en la forma en la que trabajamos, pues solo es el reflejo de lo que en casa se nos ha inculcado. Digo, yo en casa recuerdo que siempre, invariablemente, el momento la casa estaba impecable. Yo, a pesar de que tengo 2 perros, pues siempre trato de mantener un poco, porque es que yo recuerdo que si había algo desacomodado en la casa, pues bueno, tocaba chancla. No tal, pero sí un reclamo de que recoge, limpia, acomoda, etcétera. Entonces, esa... Y ver a mi madre trabajar, porque pues que sepan que mi madre trabajó muchísimos años y ese orden y esa forma en la que desde temprano salía, regresaba ya tarde, a veces yo la acompañaba en jornadas largas. Entonces, pues bueno, todo eso, ese trabajo, ese sentido de no ponerse a relajarse, sino hasta que ya se hayan hecho las labores del día, pues bueno, eso viene directamente de mi madre, a quien quiero muchísimo y aprecio. Pues todo eso lo he recogido. Es como

0: dicen, ¿no? El fruto no cae muy lejos del árbol. Entonces, pues bueno, yo quisiera agradecer a mi señora madre que con tanto esfuerzo ha creado a este sujeto que ahora todos ustedes radioescuchas oyen semana a semana aquí en Radio Universidad. Y pues bueno, agradecer muchísimo que por su ejemplo, pues soy lo que en este momento soy.
1: Gracias a Dios, hijo, y gracias.
2: Pues bueno, precisamente haciendo un poquito reflexión a lo que nos menciona Osvaldo, pues sin lugar a dudas somos memoria viva de estas enseñanzas, y es por ello que este programa lo dedicamos a ellas como una oportunidad de honrarlas, ¿no? Honrarlas en vida, y por supuesto, pues bueno, que nuestra audiencia pueda conocer quiénes son esas grandes mujeres que nos formaron, que siguen afortunadamente con nosotros y que precisamente pues también están en las filas de nuestra audiencia de Radio Universidad.
0: Así es, y pues bueno, también extender también el abrazo y felicitación a todas las madres radioescuchas, y pues bueno, también aquí en este momento agradecer y felicitar a Esther, que también ella es madre. Aquí no tuvimos a los pequeños que usted también ya ha escuchado en algún momento, quizá los haya visto. Yo, por ejemplo, cada que entro a WhatsApp veo que Esther está en un evento nuevo, y si no está en un evento de ella, está en un evento de sus hijos. Entonces ahí se ve también esta dedicación y esto que se le inculcó, que seguramente viene de la señora Ángeles, que pasó a Esther, y ahora Esther lo está inculcando a sus pequeños. Entonces, pues extender también la felicitación a Esther en este día, feliz Día de las Madres, a las tres.
2: Hombre, muchísimas gracias, sí, muchísimas, Oscar, muchas, muchas gracias. Y pues bueno, un saludote a estos ya no tan pequeños.
1: Crecen rápido.
2: Así es, Leonardo ya todo un universitario, y Alphonse al punto de entrar a ya su educación media superior. Entonces, pues un abrazo también para mis hijos, y un abrazo a todas las mamás que nos sintonizan cada día a través del 100.5 FM, a quienes se comunican con nosotros, a quienes reflexionan, a quienes están incluso como invitadas en espacios radiofónicos de divulgación de la ciencia, con opinión política, con análisis, con tantas y tantas posibilidades que hoy en día, pues bueno, tenemos a través de la radio, con la presencia de invaluables mujeres que nos van mostrando y hacen visible cómo se va transformando esta sociedad y las aportaciones que las mujeres tienen para construir precisamente espacios más abiertos de diálogo, pero también, incluso decirlo, Oscar, el poder preservar estos espacios que habitamos, ¿no? Esta gran responsabilidad que tienen las mujeres de transmitir información, de transmitir saberes de generación en generación, y que bueno, debemos honrarlas, pues no nada más el 10 de mayo. Todos los días tiene que estar presente el papel de estas mujeres en la sociedad.
0: Así es, de nuevo un fuerte abrazo, una felicitación y un reconocimiento a todas las mujeres radioescuchas, a todas las madres, y pues esperemos que les haya sido grato este programa, que hayan disfrutado y que en este momento estén disfrutando con sus familias, con sus hijos, con sus madres, y pues nada, un abrazo y un reconocimiento a todas ellas, y pues un fuerte abrazo al cielo a quienes tengan a su ángel viéndolas desde allá arriba. Muchísimas gracias a todos ustedes y a todas ustedes. Muchísimas gracias, señores.
2: Claro que sí, nos vamos de este espacio radiofónico. Sí, un último mensaje que nos quiera regalar Rosy Magallanes.
1: Pues gracias, gracias Esther, gracias Oscar por permitirnos estos micrófonos, que cuando yo estaba en la comercial práctica nunca me imaginé que ya después de mis muchos años, ¿verdad? Después de muchos años, poder estar en un micrófono de Radio Universidad, cuando mis compañeros decían, es un sueño, sí, pero los sueños se hacen realidad. Ha sido muy bonito para mí porque recuerdo eso, mis tiempos de estudiante y cómo luchaban los compañeros y cómo se burlaban de ellos. Y estar en unos micrófonos de Radio Universidad, para mí es así como que, wow, algo que nunca pensé que pudiera hacer. Cuando mi hijo empezó en el programa de la radio, decía yo, ay, Radio Universidad. Era lo que más me llamaba la atención, que era Radio Universidad. Luego ya fui metiéndome a los programas y viendo lo que era y pues excelente programa, pero sobre todo que era Radio Universidad.
0: Muchísimas gracias, madre. Y pues bueno, un último mensaje, un último comentario, señora Ángeles.
3: Pues mira, agradecerles a ti y a Esther la invitación y la oportunidad que nos dieron para estar aquí en el programa después de 9 años, de 9 años que no habíamos venido al programa, ¿verdad? Siempre atenta, escuchando domingo a domingo, ¿verdad? No es queja, No, muchísimas gracias, me da un gustazo tremendo el estar aquí en Mestiza. Ay, mi programa hermoso, programa precioso, con tanta sabiduría, tanta enseñanza y tanto conocimiento. Muchísimas gracias. Muy agradecida.
0: Gracias a ustedes.
2: Hombre, al contrario, muchísimas gracias por esta oportunidad de conversar con ustedes de una manera más íntima. Seguramente después de esta plática, nuestra audiencia nos va a mirar distinto. Pero bueno, ya nos conocen un poco más a quienes estamos detrás de los micrófonos de este espacio radiofónico y, por supuesto, en la producción. No nos resta más que agradecer a todas las mamás. Gracias por esta entrega incondicional, por sus consejos, por cada abrazo y cada momento en el que han sido guía y también refugio. Su amor deja huella profunda en quienes las acompañamos toda la vida. Que este día esté lleno de cariño para todas ustedes, de reconocimiento y, por supuesto, de momentos especiales en compañía de quienes más las aman. Hoy y siempre, lo reitero, esta labor debe ser siempre celebrada, visibilizada y, por supuesto, reconocida. Un abrazo para todos ustedes.
0: Muchísimas gracias, una felicitación a todos y a todas, perdón. Y pues nada, nos escuchamos la próxima semana, Esther.
2: Por supuesto, gracias a nuestra audiencia del 100.5 FM de Radio Universidad, del 1130 de AM de Radio Chapingo y por supuesto a quienes nos escuchan en XESRH, La Voz del Pueblo Ñañú, de Limpio y Puebla. Ya lo saben, los y las esperamos la próxima semana.
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1: Rebelión en la granja, de George Orwell.
2: Capítulo 19.
3: Pasaron los años. Las estaciones vinieron y se fueron. Las cortas vidas de los animales se fueron apagando. Llegó una época en que ya no había nadie que recordara los viejos días anteriores a la rebelión, exceptuando a Clover, Benjamín, Moisés el cuervo y algunos cerdos. Muriel había muerto. Bluebell, Jesse y Pincher habían muerto. Jones también murió. Había fallecido en un hogar para borrachos en otro lugar del condado. Snowball fue olvidado, así como Boxer, excepto por los pocos que lo habían tratado. Clover era ya una yegua vieja y gorda, con las articulaciones endurecidas y los ojos reumáticos. Hacía 2 años que había cumplido la edad del retiro, pero en realidad ningún animal se había jubilado. Desde hace tiempo no se habla de reservar un rincón del campo de pasto para animales jubilados. Napoleón era ya un cerdo maduro de unos 150 kilos. Squiller estaba ya tan gordo que tenía dificultad para ver más allá de su nariz. Únicamente el viejo Benjamín estaba más o menos igual que siempre, exceptuando que el hocico lo tenía más canoso, y desde la muerte de Boxer estaba más malhumorado y taciturno que nunca.
4: Clover, ¿te has fijado que a pesar de que hay muchos animales menores, el aumento en la población no es tan grande como se esperaba?
5: Tienes razón, Benjamín. Han nacido muchos animales y la rebelión es una tradición casi olvidada. Incluso los que han sido comprados recientemente jamás habían oído algo semejante.
4: Sí, Clover. Por ejemplo, aparte de ti, hay 3 caballos. No niego que sean excelentes camaradas y tengan buena voluntad, pero siento que son algo estúpidos, pues nunca pasan más allá de la letra B.
5: Ellos aceptan todo lo que les digo referente a la rebelión, pero creo que es nada más por respeto filial, ya que dudo mucho que entiendan.
4: Sí, ahora se dice que la granja es más próspera y está mejor organizada.
5: Las 2 granjas que se compraron a Pilkington sirvieron para ampliar la granja.
4: El molino se terminó por fin. ¿Y para qué ha servido? Solamente para moler maíz y para conseguir una gorda ganancia para los cerdos.
5: Y ahora que se está trabajando en otro, dicen los cerdos que cuando esté acabado, se instalarán los dínamos.
4: Lo dudo mucho. Yo creo que los lujos que Snowball hizo soñar a los animales, como las cuadras de lujo eléctricas, agua caliente y fría la semana de 3 días... jamás se lograrán.
5: Aparte de eso, Napoleón ha censurado las ideas por exóticas y contrarias al espíritu del animalismo. Hasta parece que ahora lo escucho.
6: La verdadera felicidad consiste en trabajar mucho y vivir frugalmente.
3: De algún modo parece como si la granja se hubiera enriquecido sin beneficiar a los animales mismos, salvo a los cerdos y a los perros. Tal vez eso se debe en parte al hecho de haber tantos cerdos y tantos perros. Y no era que estos animales no trabajaran a su manera.
7: Existe un sinfín de labores en la supervisión de la granja. Lamentablemente, la mayor parte de este trabajo tiene características tales que los demás animales por ignorancia no pueden comprender. Por ejemplo, los cerdos tienen que realizar un esfuerzo enorme todos los días en los llamados ficheros. informes, actas y ponencias. Se trata de largas hojas de papel que tienen que ser llenadas con escritura para luego ser quemadas en el horno. Esto es de suma importancia para el bienestar de la granja.
3: Pero de cualquier manera, ni los cerdos ni los perros producían nada comestible mediante su propio trabajo. Eran muchos y siempre tenían buen apetito. En cuanto a los otros, su vida era lo que había sido siempre. Generalmente tenían hambre, dormían sobre paja, bebían en el estanque, trabajaban en el campo. En invierno sufrían los efectos del frío y en verano tenían que soportar a las moscas.
5: Benjamín, ya no recuerdo bien cómo eran las cosas en los primeros días de la rebelión. No sé en qué basarme para poder comparar, aunque siempre que escucho a Squealer, dice que la granja mejora día a día.
4: Yo recuerdo perfectamente y sé que las cosas nunca fueron ni podrán ser mucho mejores ni mucho peores. El hambre, la presión, el desengaño son la ley inalterable de la vida.
5: Yo, sin embargo, Benjamín, no he perdido la esperanza, ni el sentido del honor o el privilegio de ser miembro de la granja animal. Todavía es la única en todo el condado, es más, en toda Inglaterra, que es poseída y gobernada por animales. Ninguno de nosotros, ni el más joven, ni siquiera los recién llegados, atraídos desde granjas a 10 o 20 millas de distancia, deja de maravillarse por ella. Nuestros corazones, cuando sentimos tronar la escopeta y vemos la bandera verde ondear al tope del mástil, se hinchan de orgullo. La conversación siempre gira en torno a los heroicos días de antaño, la expulsión de Jones, la inscripción de los mandamientos, las grandes batallas en que los invasores humanos fueron derrotados. Ninguno de los viejos ensueños ha sido abandonado. Aún creemos en la República de los Animales que Mayor pronosticara, en donde los campos verdes de Inglaterra no serían pisados por los humanos. Ese sueño llegará algún día, tal vez no pronto. Quizá no suceda durante la existencia de la actual generación, pero habrá de llegar. Hasta la melodía de bestias de Inglaterra seguramente es tarareada a escondidas aquí o allá. Y es un hecho que todos los animales de la granja la conocemos. Y aunque no nos hemos atrevido a cantarla en voz alta, tenemos conciencia de no ser como otros animales. Si pasamos hambre, no es por alimentar a tiranos como los seres humanos. Si trabajamos mucho, al menos lo hacemos por nosotros mismos. No caminamos sobre dos pies, ni llamamos a otro amo. Todos los animales somos iguales.

0: Un día, a principios del verano,
1: ordeno a las camaradas ovejas que me sigan. Sí, sí, sí. Pues las quiero llevar a una parcela de tierra no cultivada en el extremo de la granja, que está cubierta por retoños de abedul.
0: Las ovejas pasaron todo el día comiendo hojas bajo la supervisión de Squealer, y allí permanecieron toda la semana sin ser vistas por los animales. Squealer continuó con ellas la mayor parte del tiempo.
1: Les estoy enseñando una nueva canción, para lo cual se necesita una privacidad completa.
0: Una tarde tranquila, al poco tiempo de haber vuelto las ovejas de su retiro, se escuchó desde el patio el relincho aterrado de un caballo. Alarmados, los animales se detuvieron bruscamente.
2: ¡Papá! Creo que ese relincho es de Clover. Oh,
3: ¡vengan pronto!
2: ¡Vayamos a ver qué quiere!
3: ¡Miren! ¡Un cerdo caminando sobre sus patas traseras!

Sí, era Squealer. Un poco torpemente, como si no estuviera totalmente acostumbrado a sostener su gran volumen en aquella posición, pero con perfecto equilibrio, se paseaba por el patio y poco después, por la puerta de la casa, apareció una larga fila de tocinos. Todos caminaban sobre sus patas traseras. Algunos lo hacían mejor que otros, si bien uno o dos andaban un poco inseguros por falta del apoyo de un bastón. De cualquier forma, todos lograron dar una vuelta completa por el parque. Finalmente, se oyó un tremendo ladrido de los perros y un agudo cacareo del gallo negro que anunciaba la entrada de Napoleón erguido majestuosamente. Lanzaba miradas arrogantes hacia uno y otro lado mientras los perros brincaban a su alrededor. Llevaba un látigo en la mano. Se produjo un silencio de muerte. Asombrados, aterrorizados, acurrucados unos contra otros, los animales observaban la larga fila de cerdos marchando lentamente. Era como si el mundo se hubiera vuelto al revés. Llegó un momento en que, pasada la primera impresión y a pesar de todo, a pesar de su terror a los perros y la costumbre adquirida de nunca quejarse y de nunca criticar, estaban a punto de soltar alguna palabra de protesta. Pero en ese instante, todas las ovejas estallaron en un tremendo balido.

0: El cántico se oyó durante 5 minutos sin parar, y cuando las ovejas callaron, la oportunidad para protestar había pasado. Los cerdos entraron nuevamente en la casa.
1: Benjamín, ven conmigo en silencio. Vamos al granero principal donde están escritos los mandamientos. La vista me está fallando, Benjamín. Ni aun cuando era joven podía leer lo que estaba ahí escrito. Me parece que esa palabra está cambiada. ¿Es tan igual que antes los 7 mandamientos?
2: Allí no hay nada excepto un solo mandamiento, Clover. Y dice así: todos los animales son iguales, pero algunos animales son más iguales que otros.
3: Rebelión en la granja, de George Orwell.

Actuaron en este capítulo, por orden de aparición, Juan Stack, Raúl Ruiz, Tina French, Ernesto Yáñez, Alejandro Camacho y Cecilia Toussaint.

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Muy buenas tardes a todos, ¿qué tal? ¿Cómo están? Los avances de la física cuántica muestran que partículas como los átomos pueden existir en varios estados o lugares al mismo tiempo, sugiriendo una cierta forma de ubicuidad. Esta idea parece haber inspirado a Borges en su cuento El Aleph, donde un punto contiene todo el universo simultáneamente. Precisamente nuestra invitada de hoy, la pianista argentina Lucía Bonizio, presenta aquí en París El Aleph, Tango y Laberintos cuando se cumplen 40 años de la muerte del escritor argentino.

0: Buenas tardes, Lucía.
1: Buenas tardes, Jordi.
0: Bienvenida a Radio Francia
1: Gracias.
0: Internacional. En el espectáculo has puesto una frase, una pregunta. ¿Y si todo existiese al mismo tiempo, qué pasaría? ¿Qué haríamos
1: ¿Qué
0: nosotros?
1: Pasaría? Es que en realidad es así. Todo existe al mismo tiempo. Nosotros traemos cosas del pasado y estamos preparando el futuro. Y estamos viviendo un presente que es bastante rico en todos los aspectos, solamente que hay que tener grandes, abierto el espíritu y el alma para poder recibir todas esas cosas que están con nosotros.
0: Claro, por supuesto. Estábamos escuchándote tocando un tango que se titula Lo que vendrá. Todavía eso no podemos saberlo.
1: No, lo podemos
0: ¿Qué
1: saber?
0: ¿Qué vendrá?
1: Claro, Piazzolla es el primer tango que Piazzolla escribió cuando estaba saliendo de la orquesta tradicional de Pichuco. Él quería hacer su camino, pero no sabía muy bien cómo. Y este tango todavía tiene toda la tradición del tango de base, que es el cuadrado, las pulsaciones. Pero ya se siente una cosa del jazz y como que quiere desprenderse, ¿no? Salirse, como los esclavos de Michelangelo que están atados ahí a la piedra y que quieren salir. Y claro, poco a poco, él fue eligiendo su en ese laberinto, digamos, de tango, él encontró su salida, encontró un camino que a lo mejor no fue definitivo para él, pero el camino lo marcó, digamos, como no como un fin, sino como una posibilidad de vida, ¿no? Para el futuro.
0: He leído que él quería ser compositor clásico, ¿no? Que fue Nadia Boulanger que dijo, no, déjate de composiciones, haz tango, ¿no?
1: Sí, ahí está, él intentó el camino del clásico también, en esos laberintos que se nos propone cuando somos jóvenes o inclusive de adultos que tenemos que tomar decisiones y elecciones, de lo que habla todo el tiempo Borges en sus libros, que una decisión rompe la otra y que bueno, que a lo mejor no, porque si elegimos eso es porque están las dos presentes, tuvimos esa elección pero están las dos juntas, la otra no dejó de existir porque la elegimos, no hacerla. Entonces, no sé, son mundos paralelos que uno trata de sobrevivir, a los cuales uno trata de sobrevivir. Y nadie, perdón, Nadia Boulanger, claro, lo convenció de que su futuro en musical ya lo había encontrado, era el tango y que allí tendría que ir.
0: Naturalmente. No puedo evitar que pensar que esta idea de que todo se puede ver desde un punto del universo completo y todo el tiempo posible se puede ver en un punto, eso me da vértigo, es terrible.
1: Sí, como la LEP de Borges.
0: Vértigo,
1: en
0: claro.
1: El libro, el amigo, que se llama Carlos Argentino, le propone bajar al subsuelo, porque estaba desesperado porque la casa iba a ser demolida, y dice, no puedo renunciar a esta casa porque abajo hay una LEP. Y dice, ¿qué es eso? Y bueno, tenés que bajar hasta el escalón tanto, en el escalón 19, tenés que levantar la vista hasta el escalón 19, y ahí vas a ver hacia la derecha un punto que debe ser 2 o 3 centímetros en los que todo el infinito, todos los espacios se juntan y vos podés ver. Entonces Borges lo vio, porque el protagonista del cuento es el propio Borges. Y lo vio, y ahí dice todo lo que vio, que está relatado en el cuento hacia el final, infinidades de posibilidades, infinidades de cosas que ocurren en el planeta, en el pasado, en el futuro, en el presente. Y entonces, cuando sube, le dice, ¿y lo viste? Y no le da mucha importancia, porque él dice, este hombre está loco, porque él cree verlo, pero en realidad no comprende. Verlo no es comprenderlo. Es como hace un poco la inteligencia artificial, que nos propone muchas cosas, pero ¿nosotros comprendemos todo lo que ella nos dice?
0: No siempre.
1: No siempre, porque hay que seguirle también, y ella se puede, también se puede equivocar, como decimos.
0: Volvamos al pasado. Permíteme que recuerde a nuestros oyentes que has nacido en Rosario y que la música y el piano, sobre todo, estuvo presente en tu infancia desde muy pequeña.
1: Sí.
0: Tu madre era profesora de piano.
1: Profesora de piano. Sí, sí. Cuando yo la escuchaba tocar Chopin y todo esto, yo la imaginaba en grandes salas de concierto compartiendo su pasión por la música. Y eso me dio ganas a mí, ¿no? ¿Sí? De ahondar en mis propias ganas de niña, de poder también hacer música. Y hoy día me veo propulsada a este evento que es que mezcla transversalmente la música y la de Piazzolla y la obra literaria de Borges en un cuento que es el Aleph, en el que yo me digo, bueno, de chica nunca había imaginado poder darle juicio, llevarlos a un cierto valor a grandes figuras como es Ginastera, el que hice un doble álbum en el 2016, y ahora estamos levantando, digamos, este evento que es Borges y Piazzolla, con textos en los cuales vamos a decir nosotros que nos vamos a jugar los comediantes y con una mise en scène. Entonces vamos a hacer unos textos en los cuales la persona que va a escuchar, el público, no va a tener un seminario sobre Borges. Se va a llevar una impresión como que descubrió algo y le va a dar ganas de entrar en ese laberinto para ver más.
0: De eso hablaremos. Ahí en Rosario, cuando eras pequeña, el tango también estaba muy presente, ¿no?
1: Sí, muy presente. Mi madre tocaba también tangos. Bueno, mi padre no estaba presente porque lo perdí cuando yo tenía 3 años. Y luego mi madre cuando tenía 17. O sea que mi vida ha sido también un descubrimiento de todas las posibilidades que Rosario me dio en ese momento, que fue una instrucción gratuita, porque la universidad era gratuita. Yo terminé mi estudio en la Universidad de Música, donde había integración cultural. Hemos estudiado Eliot, Kafka y todas estas literaturas fantásticas que nos abrieron un poco la imaginación hacia otras cosas. El piano siempre fue mi compañero, siempre, siempre. Y a través de él descubrir las estructuras de las diferentes músicas que muestran, como la música de Bach, las posibilidades intrínsecas que tiene la fuga de poder elegir una voz, a dónde se va la otra, cuándo entra la otra y qué camino Bach elige para cada una de esas voces. Todas esas cosas cuando vos las trabajás de niño y que uno las va asimilando, te sirven después para comprender también la vida, ¿no?
0: Imagino que tu madre también te inculcó la disciplina en el trabajo del instrumento, ¿o no? Sí. ¿Te dejaba más libre?
1: No, mi madre era bastante abierta. Dice, hagan lo que su corazón les indica. Nunca nos obligó, pero nos hizo ver los beneficios del trabajo, en qué podíamos evolucionar, yendo más a fondo en lo que hacíamos, ¿no es cierto? Llegar a una comprensión de vida, de lo que hacíamos, si era valioso para nosotros, para nuestro corazón, como dice, ¿no?
0: Pero en estos tiempos que corren, en que el esfuerzo no se premia como debería ser, la disciplina que requiere el trabajo de un instrumento no parece estar de moda, ¿no?
1: Sí, sí, porque la gente quiere todo rápido, claro. Es verdad, porque estamos acostumbrados a apretar un botón y que todo sale, los jóvenes también, pero también hay que creer que hay artesanos todavía, que es un trabajo artesanal el instrumento, cualquier instrumento, y significa horas y horas junto con el instrumento, y hay que, como dice Borges, el trabajo es una manera agradable de ver pasar pasar por el tiempo, de atravesar el tiempo. No, uno no se da cuenta cuando realmente ama lo que hace.
0: Bach, hablábamos de Bach, que era muy duro con sus hijos, les hacía trabajar muchísimo.
1: Sí, sí, ha tenido tantos hijos. Y todos sus alumnos, te voy a decir algo, lo ayudaban a terminar. Él les daba tareas de contrapunto y le ordenaba cómo iban estas voces, y los alumnos avanzaban la obra de Bach, porque se ha comprobado que no se puede escribir a la mano toda la obra que ha hecho Bach. Imposible describirla, o sea, en una vida es imposible, o sea que se ha comprobado que sus alumnos contribuyeron en cierta parte a escribir la obra de Bach.
0: No, como Velázquez también tenía su taller en el que pintaban muchas partes de sus cuadros, ¿no?
1: Sí.
0: ¿Qué ha significado en tu carrera venir a París a continuar tus estudios?
1: Ah, sí, fue una aventura. Una aventura de vida.
0: ¿Habías perdido a tu madre ya?
1: A los 17. Y yo me vine como a los 24, 2004, cuando terminé la facultad de música, porque salíamos de la dictadura, todo estaba, se veía negro, todo negro, no había intercambios culturales con los países, con el exterior. Y entonces ya era sálvese quien pueda un poco, ¿no? Y algunas personas dicen, uy, pero no hiciste patria, ¿cómo no te quedás? La panadera me dijo eso. No, era la farmacéutica que fui a comprar los remedios. Digo, mañana me voy. Digo, dejo el país, me voy a Europa. Ay, pero si todos hicieran... Me dolió en ese momento. Pero yo, con mi tierna edad de ese momento, yo no me podía hacer cargo de toda una historia del país. Borges dice eso, lo que nos ha faltado siempre a los argentinos y lo que nos falta es el coraje y la alegría, porque se ha perdido con el tiempo, porque se ha visto que no nos ha llevado mucho, mucho adelante. Y aquí en Europa, este cambio de país me dio la posibilidad de llevar adelante la cultura argentina, de llevar un estándar, de poder a mi muy humilde estrado, digamos, porque yo sé que cada uno hace un trabajo de hormiguita en este métier, y que uno puede contribuir en cierta parte para que nada la Argentina se diluya, que siga trascendiendo a partir de la vida, de mi vida.
0: Por supuesto. Aquí en Francia vas a obtener el primer premio de piano unánimemente, en el Conservatorio Nacional de Gennevilliers.
1: Sí.
0: Quizás el conservatorio más argentino de Francia, ¿no?
1: Sí.
0: Es el único que tiene una cátedra de bandoneón.
1: Sí, es verdad.
0: Que creó Juan José Mussolini hace unos años.
1: Sí, totalmente. Estaba Mussolini, bueno, yo, después se han creado otras cátedras de bandoneón. Aquí creo que hay en Isilio Molinoy también, varios lugares, porque ahora el bandoneón no es el asunto de unos pocos, ya ahora hay excelentes bandoneonistas en todo el mundo, y por suerte, porque te digo sinceramente, necesitamos abrir el universo hacia un instrumento que nació acompañando a las procesiones pobres en Alemania cuando no tenían órgano, las iglesias que no tenían órgano, acostumbradas, y que los marinos han llevado hasta Latinoamérica, Argentina, notamente, y su timbre tan nostálgico y su respiración casi humana, dio con esto de la nostalgia del tango, y se casaron.
0: Es uno de los instrumentos más emotivos.
1: El tango y el bandoneón, porque en ese momento el tango existía como la milonguita criolla, una cosa muy liviana, inclusive con flauta, arpa, guitarra.
0: Pero volvamos, Lucía, a Monumental Tango y tu concierto, tu espectáculo dedicado a la Lef de Borges. ¿Cómo nace ese trío compuesto por Gilles San Juan, el tenor, el bandoneonista Gilberto Pereira y tú misma, Lucía, al piano?
1: Hace tantos años que trabajamos juntos con el dúo Sud, hace más de 14 años que estamos trabajando juntos, en el dúo, porque ya trabajábamos en otras formaciones. Uh-huh. Y con Gil hace 9 años, Gil San Juan, que es un tenor de la ópera de Niza, que nos abrió realmente al dúo, nos dio una expansión importante. Hemos tocado para el aniversario de Piazzolla hace unos años en la ópera de Niza con el quinteto, con la de la Orquesta Filarmónica de Niza. En la primera parte hicimos el dúo Sud, en la segunda parte participamos con el quinteto y Gil San Juan.
0: Fantástico.
1: En solista. Y nos dimos cuenta a qué punto la presencia del tango es emotiva para la gente.
0: A pesar de que Gilles San Juan no es argentino, ¿no?
1: No, pero tiene algunas raíces españolas y también tiene unos tíos que están en Argentina.
0: Lleva el tango en la sangre, seguramente.
1: Sí.
0: También. Cuéntanos, ¿qué relación tuvieron Borges y Piazzolla? ¿Se llegaron a Borges y Piazzolla se conocieron, quizás?
1: Sí, fue una anécdota muy, muy importante, porque Piazzolla también conoció a Ginastera, con el que yo que grabé mi disco. Pero Piazzolla es un éxito rotundo que ha tenido, y mucha gente ha estado también un poco celosa, ¿no es cierto?, de su suceso. Con la colaboración que tuvo con Borges, fueron las cuatro canciones porteñas, en las que Borges escribió la vida de los compadritos, porque para él el coraje, la virilidad de estos compadritos, que tenían un fervor de y un, una que defendían su honor, para él era muy importante toda esa parte, y la madre le dice, pero dejate de joderle, o sea, con esas cosas, son todos unos vagos, decía la madre de Borges. Y bueno, y colaboró con Piazzolla, porque Piazzolla le compuso la música para estas cuatro milongas, y le llevó una grabación de, creo que era una de su mujer en ese momento, que había cantado con una voz así, dice, a un compadrito le canto, todo haciendo cosas muy así, porque hacía en la cocina, ¿no? Como una señora de su casa. Y a Borges le encantó. Y cuando le trajo unas grabaciones hechas con profesionales del canto, le dijo, no, a mí me gustaba la señora esa que cantó.
0: A veces es más sentido, ¿no?
1: Sí, colaboraron con ese proyecto de las canciones porteñas.
0: Piazzolla, como tú misma, habéis cambiado de país, como nosotros también, muchos de nosotros, y vivimos como una realidad múltiple, aunque desgraciadamente no simultánea, no podemos estar en Buenos Aires y en París al mismo tiempo, pero es algo esquizofrénico, ¿no? ¿Cómo has vivido esa doble personalidad de francesa y de argentina?
1: Y argentina, mira, hasta el punto que estaba

0: Y es una fuente de riqueza intelectual
1: Es
0: importante.
1: una riqueza, por supuesto. Y el próximo 14 de junio se cumplen 40 años de la muerte de Jorge Luis Borges. ¿Es por casualidad que presentáis el espectáculo en esa fecha o
0: No lo vas a
1: sabíais?
0: poder creer. Es el destino, porque era la fecha que le quedaba al teatro,
1: No me
0: o sea,
1: digas.
0: una fecha que nos quedaba bien a todos, porque Gilles viene de Cannes para trabajar con nosotros. Gilberto está siempre en los aviones y más o menos en esa fecha, y el teatro dice, sí, yo le puedo proponer. Y bueno, no, yo digamos que no lo podía creer, porque digo, bueno, es un señal, una
1: Hay algo
0: señal,
1: metafísico en
0: una
1: todo eso,
0: metafísica que Borges va a estar ahí el 14, con Piazzolla, porque todavía se cumplen 105 años también de la naissance. Entonces digo, bueno, se
1: Naturalmente.
0: va.
1: Además, la música de Piazzolla tiene algo de Aleph musical, ¿no? También el pasado tradicional del tango,
0: Sí,
1: el presente, la música del
0: totalmente.
1: presente, los problemas del presente y la música del futuro, ¿no? Están todas ahí metidos.
0: Sí, cuando uno escucha la música de Piazzolla, te lleva también al pasado, porque vos te podés imaginar el Buenos Aires de antes, ¿cómo se llaman esos pasajes, viste, que tenemos en las calles, los aljibes, las rejas? No son tangos tradicionales lo que uno está escuchando, pero está la fuente en la que de Buenos Aires y de una vivencia que él ha tenido desde chico, ¿no?
1: Por supuesto. En fin, pues ya lo saben, tienen una cita el 14 de junio próximo en la sala parisina. Le rendez-vous d'ailleurs, se podría traducir como la cita
0: Sí,
1: de otros pagos, como
0: de
1: dirían en
0: otro
1: Argentina,
0: lado,
1: de otro
0: de
1: lado.
0: otros mundos, de
1: Claro.
0: ayer. Sí, los rendezvous
1: Aquí en
0: antes del
1: París,
0: manche.
1: en el norte de París, para el espectáculo monumental tango El Aleph. Muchísimas gracias, Lucía, por haber estado
0: Muy
1: con
0: bien,
1: nosotros.
0: un
1: Mucho
0: placer,
1: éxito
0: me
1: con el
0: encantó.
1: espectáculo filosófico tanguero, se puede decir.
0: Sí, sí, te repito, va a ser una sensación que va a tener la gente, ¿eh? No queremos enseñarle nada, queremos despertar unos sentimientos y unas sensaciones de misterio.
1: Por supuesto que sí. Ahí estaremos. Permíteme también que dé las gracias a Vanessa Loiseau y a David Brockway, quienes se han ocupado hoy de la realización del programa. Y también saludar a nuestros telespectadores, porque también los tenemos, que nos siguen en toda América, desde
0: Ah,
1: Chicago hasta la
0: maravilloso.
1: Patagonia, pasando por Rosario,
0: Tengo a mi
1: seguramente.
0: hermana en Patagonia. Un abrazo enorme para todos, mis queridos amigos de habla hispana.
1: Por supuesto, todos ellos, todo eso gracias a una cadena de televisión que se llama UCL, un canal latino, y también una red que se llama TAL, TAL, que reúne televisoras
0: Sí.
1: públicas y universitarias de todo el continente.
0: Bravo.
1: Y a ustedes, muchísimas gracias por su atención y les damos cita para una nueva edición de El Invitado de Radio Francia.

Estoy a 1.500 metros por encima del nivel del mar, ya que tú estás en el borde del Mediterráneo, pues yo vine aquí a los Alpes para mostrarle cómo la montaña se transforma en un verdadero escenario musical durante el festival Rock the Piste, un inmenso desafío, al igual que el Mont Blanc.

0: Y en este sitio aquí que se llama Le Porte du Soleil en los Alpes, en la frontera franco-suiza, la idea es aportar un aspecto cultural y musical al deporte del esquí. Hemos entrevistado a su director, Fabrice Mielzarek.
1: Como pueden ver, la organización es gigantesca. Hay que subir un escenario a esta altura, ocuparnos de la seguridad, organizar el transporte del material en teleférico. En cuanto a la logística, siempre digo que nos han copiado, pero nunca igualado. Pues recibimos a unas 20.000 personas para el festival Rock de Pista y los festivales alternativos de la temporada.
2: Entre 20 y 25.000 con el festival off.
0: Esto en homenaje a la música y para traerla aquí en lo más alto de las pistas de esquí.
3: Alors moi c'est Marion Gagné.
4: Soy Marion Gagné, fundadora de MC Stereo, una agencia especializada en la programación musical de eventos como este, Rock de Piste.
3: Bonjour. Moi je m'appelle Christelle.
5: Me llamo Christelle, soy la hermana gemela de Marion y soy cofundadora de MC Stereo. No conozco ningún festival con tantas limitaciones logísticas y la verdad es que eso es lo que lo hace tan especial. Es increíble. Cuando recibes las consignas técnicas de un artista y luego tienes que volverlo realidad, ahí empieza el verdadero reto. ¿Cómo transportar el equipo? ¿Qué clima tendremos? ¿Será favorable el día del concierto o no?
3: Le jour J, elle sera clémente ou pas?
4: Que el grupo Superbus haya aceptado la invitación es fantástico. Les encanta actuar en condiciones inusuales. Esto ayuda a los artistas a salir de su rutina habitual. Suelen tocar en grandes escenarios todo el año. Esto es más pequeño, pero el contexto y el paisaje es más increíble. La directora técnica del grupo Boulevard Désert nos dijo que esta era una fiesta un poco extraña en medio de su gira. Estamos muy contentas también de poder recibir a Kashmir y otros artistas locales. Disfrutamos de un fin de semana increíble, inolvidable, con Trinix, los DJ del momento, a quienes adoramos. Estamos muy orgullosos de que hayan aceptado tocar porque son nuestros favoritos. Para el gran final tenemos a Neg Marot. Me parece genial, increíble. Miren el lugar donde estamos, a la gente le encanta. Llegan un poco antes y se quedan un rato más y luego regresan a sus esquíes.
6: Soy DJ Loran y mi objetivo es conectar a los artistas con el público. El público es increíble, saca la voz porque el ambiente es agradable y hay buen humor. En las montañas la gente está como más relajada.
0: Objetivo alcanzado, el Festival Rock de Piste incluso logró traer aquí, en lo alto de la montaña, a uno de los grupos más populares de la escena musical francesa, Boulevard Désert.
7: Ella, el vocalista y miembro del grupo, llegó hasta la cima.
8: Ahora mismo estamos de gira. Tuvimos que subir a todos los técnicos y a toda la banda aquí. Es algo totalmente único y a la vez se siente extraño. Nos encanta el escenario. Nos encanta compartir con la gente. Nos sentimos como en casa en el escenario. Pase lo que pase.
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9: Je rentre à la maison.
8: Je rentre à la maison, vuelvo a casa. Es una canción, pero también un proyecto educativo nacional en el que participan muchos niños, desde el preescolar hasta la universidad, estudiando con la canción en todas las escuelas de Francia. Los niños cantan en nuestra gira. Es la canción clave del álbum. Muchos niños nos siguen. Me siento en casa.
9: Gérer cette chanson-là. Voilà.

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4: Diez de mayo,
5: Día de las Madres.

0: El reconocimiento a las madres se remonta a la Grecia antigua, donde se realizaban una serie de festividades en honor a la diosa Rea, madre de Júpiter, Neptuno y Plutón.
1: Durante el siglo XVII, en Inglaterra se celebraba un día llamado Domingo de Servir a la Madre, dedicado a las madres de ese país. En esta fiesta, los empleados de servicio no laboraban y tenían el permiso para visitar a sus madres, a quienes regalaban un pastel horneado por ellos mismos.
0: Aunque algunos colonos ingleses en América conservaron esta tradición, en Estados Unidos la primera celebración pública se realizó en 1872. Sin embargo, este festejo no tuvo mucho éxito. Es hasta 1907 cuando, curiosamente, una madre inició una campaña en toda la Unión con el fin de que un día específico al año fuera dedicado a las madres. Este movimiento tuvo respuesta y para 1910 prácticamente este día se celebraba en todo el país. Posteriormente, en 1914, se firmó la proclamación del Día de las Madres como fiesta nacional y la primera celebración oficial tuvo lugar el 10 de mayo.
1: En nuestras culturas prehispánicas, la maternidad era honrada con especial atención. Las culturas mesoamericanas anteriores a la conquista tomaban en cuenta esta maravillosa expresión de la mujer en todos sus conceptos cosmogónicos.
0: Los aztecas rendían culto a la madre de su dios Huitzilopochtli, la diosa Coyolxauhqui, quien era representada por la luna. La mitología cuenta que durante la creación del mundo fue muerta a manos de las estrellas que, celosas, le quitaron la vida para que no diera luz a su hijo Huitzilopochtli, quien representaba al sol. Los indígenas rendían especial tributo a esta diosa y le dedicaron hermosas esculturas en oro y plata, que no solo revelan su profundo sentido artístico, sino la gran importancia que le concedían a la maternidad.
1: El más representativo de estos rituales era el celebrado a mediados de la primavera en el Cerro del Tepeyac, con el fin de honrar a la madre de los dioses, Tonantzin, cuyo nombre significa Nuestra Madre Venerable. Los festejos a la maternidad entre los aztecas eran de carácter sacro. Peregrinar desde distintos puntos del Antiguo México para honrar a Tonantzin era un acto de comunión cósmica y una ceremonia de reconocimiento.
0: En nuestro país, el 10 de mayo es la fecha en la que se celebra anualmente el Día de las Madres y es motivo para que mujeres y hombres se reúnan con ellas y les demuestren su afecto.

0: 1508, Miguel Ángel Buonarroti, uno de los mayores creadores de toda la historia del arte italiano, comienza a pintar en el Vaticano los frescos de la Capilla Sixtina, por encargo del Papa Julio II, en la que Miguel Ángel habría de representar el prólogo y el epílogo de la humanidad, la creación y el juicio final.
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2: ...1843... Nació en Madrid Benito Pérez Galdós, novelista, dramaturgo y cronista español, uno de los más importantes escritores de la lengua española. Galdós empezó cultivando una novela de tesis en que los personajes aparecían cortados por un patrón que los dividía entre reaccionarios y liberales. Después empezó a interesarse por los aspectos más costumbristas y por facetas más espirituales e intentó describir la burguesía española de su época, buscar sus orígenes en la historia reciente mediante el uso de la novela histórica. También ensayó otras fórmulas narrativas como la novela dialogada. Algunas de sus obras son Doña Perfecta, Marianela, Fortunada y Jacinta, Miau, Tristana, Trafalgar, Nazarín, entre otras.

1957 nació Sid Vicious en Londres, bajista del grupo Sex Pistols y una figura icónica del punk. Sid fue el fan número uno de Sex Pistols y se hizo notar por su actitud agresiva, potenciada por el consumo de alcohol. Cuando McLaren, el manager de la agrupación, observó su incursión, decidió incorporarlo a Sex Pistols para aumentar la imagen ultrajante del grupo.

1960 nació Bono, integrante de la agrupación irlandesa U2. Se ha convertido en uno de los personajes famosos más reconocidos por su activismo político. Ha participado en numerosos actos humanitarios, ha apoyado a organizaciones como Greenpeace, denunciando abusos en la antigua Yugoslavia y el Tíbet.

1994, Nelson Mandela, símbolo del movimiento contra el apartheid, jura como primer presidente de Sudáfrica. Las elecciones de 1994 convirtieron a Mandela en el primer presidente negro de Sudáfrica. Desde ese cargo, puso en marcha una política de reconciliación nacional.

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Bienvenidos. Este es el programa número 797 de la serie, hoy con Radiohead y su producción de 1995 titulada The Bends. Apareció en el sello discográfico Parlophone con la producción de John Leckie y la dirección artística de Stanley Dangood.

Es de sobra conocido que el peso de un único disco sencillo exitoso puede destruir a cualquier banda. Hay que seguir en la misma línea y ser acusado de venderse o continuar con los propios ideales artísticos y arriesgarse a confundir a los admiradores. Liberados del abrumador y claustrofóbico éxito de su disco sencillo Creep, todo un himno, Radiohead se decidió por emprender ambos caminos a la vez.

The Band, el disco que hoy vamos a escuchar, es su obra de art rock. Lejos aún de explorar su fascinación por la música electrónica, consumaron un puñado de canciones de una desafiante, aunque frágil, identidad. Y lo que es más importante, podían hacer bailar con ellas a todo un estadio.

Todos los temas llaman la atención. Todos ellos son lo suficientemente sólidos para ser versionados por músicos callejeros, para ser cantados en voz baja y con guitarra acústica, o para ser tocados a todo volumen por una banda al completo.

Bonds, Just y My Iron Lunch, un disco sencillo grabado en directo, excepto la sección vocal, siguen poniendo en pie a la gente cuando los tocan.

el soñoliento Philip Prof. Visualmente hablando, The Bends, el disco que hoy estamos escuchando, es un revoltijo. La cubierta muestra a un muñeco de hospital para prácticas de resucitación. Era posiblemente un signo de las cosas que estaban por venir, pues sus últimos álbums serían incluso más abstractos. Sin embargo, en 1995 como mínimo, el sonido Radiohead era bastante más sencillo y devastadoramente efectivo. Se podría considerar el sonido de una edad de oro musical, y hoy la hemos disfrutado aquí.

El día de hoy tuvimos la presencia musical de Radiohead y su producción de 1995 titulada The Bends. Espero que lo hayan disfrutado plenamente y les hago la invitación para escuchar el próximo programa de esta serie. Por lo pronto, el día de hoy, muchísimas gracias. Nos escuchamos en el siguiente de esta serie.

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0: Muy buenas noches, bienvenidas y bienvenidos a la Hora Nacional. Hoy 10 de mayo celebramos a todas las madres de México. Muchísimas felicidades en su día.
1: Sí, muchísimas felicidades y también celebramos a las personas que nos dan identidad. Empezamos con música en lengua zapoteca con la voz de Feliciano Carrasco Regalado, cantautor y promotor cultural del Istmo de Tehuantepec.
0: Vamos a festejar también a las maestras y los maestros de México.
1: Les diremos cómo tramitar su cédula profesional en línea, fácil y paso a paso.
0: Y les traemos la Chilanguía, que tiene lo mejor de las actividades en la Ciudad de México, ya saben, con eventos gratis para toda la familia.
1: Así que quédense, por favor, porque tenemos información, historias, servicios e iniciativas muy interesantes.
0: Empezamos con música de Feliciano Carrasco Regalado. Él viene de Juchitán, Oaxaca, y ha dedicado su trayectoria a cantar en zapoteco, llevando chilenas y boleros a nuevas generaciones.
1: Su trabajo no solo es artístico, es también una forma de resistencia cultural. Escucharlo es entender que en México las lenguas originarias siguen vivas.
2: Mi nombre es Feliciano Carrasco Regalado y voy a cantarles un tema que se llama Mi Tierra, y estamos en la Hora Nacional.

0: Hoy, 10 de mayo, celebramos a todas las mamás de México. En nuestro país, más de 38 millones de mujeres son madres.
1: Su labor construye familias, entre abrazos, regaños y sabiduría, con todo cariño siempre. Vamos a ver y escuchar la siguiente cápsula dedicada a ustedes. Felicidades a todas las mamás.
2: En México, millones de mujeres despiertan antes de que salga el sol, no solo para iniciar su jornada, sino para sostener la de todas y todos en el país. De acuerdo con el INEGI, hay más de 38 millones de mujeres que son madres, es decir, 7 de cada 10 mujeres mayores de 15 años. Desde quienes toman decisiones que marcan el rumbo de una nación como la presidenta Claudia Sheinbaum, hasta las que recorren la ciudad para llevar a otros a su destino, son las mujeres, nuestro pilar social y familiar. Madres secretarias que organizan, resuelven y sostienen el ritmo cotidiano de su hogar y de la oficina. Mamás policías que cuidan con cariño y esmero a sus hijos, pero también cuidan de nuestras calles, aun cuando eso implique dejar por horas a quienes más aman. Casi 3 de cada 10 hogares en México son encabezados por una madre, muchas de ellas solteras que multiplican su tiempo, su esfuerzo y su amor. Más del 46% de las madres también forman parte de la fuerza laboral, sosteniendo a sus familias y a la economía del país. Su trabajo no siempre se reconoce en cifras, pero su impacto es incalculable. Hoy celebramos a las madres porque su fuerza no solo construye hogares, construye el presente y el futuro de México.
0: Con motivo del Día de las Madres, hoy vamos a hacer un repaso de los apoyos del gobierno federal para las mujeres en México. Actualmente hay alrededor de 67.6 millones de mujeres en el país, lo que representa el 51% de la población total.
1: Dentro de estos apoyos, el programa Pensión Mujeres Bienestar es uno de los más destacados. Beneficia a cerca de 3 millones de mujeres entregando 3.100 pesos bimestrales a quienes tienen entre 60 y 64 años.
0: Y no solo eso, también hay un programa de apoyo para el bienestar de niñas y niños, hijos de madres trabajadoras, de hasta 3.700 pesos bimestrales.
1: Es importante saber que estos apoyos forman parte de un conjunto de políticas del bienestar. Por ejemplo, el programa Apoyo a Madres Trabajadoras, que brinda recursos a mujeres que regresan al trabajo después de la licencia por maternidad.
0: Eso solo una parte. Hay también apoyos para mujeres cuidadoras en zonas rurales y programas de capacitación laboral.
1: Las mujeres representan una parte fundamental de la economía y estos programas llegan a un gran número de personas, ayudando a que más mujeres tengan más oportunidades.
0: Estos apoyos son un paso importante, pero debemos seguir visibilizando a las madres solteras, cuidadoras y mujeres que con estos programas pueden tener mejores condiciones de vida.
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0: Pues nos da mucho gusto darle la bienvenida una vez más a nuestra colaboradora de teatro y muchas cosas más, la increíble Rebeca Moreno. Rebe, ¿cómo estás? Bienvenida.
4: Muy bien, muy contenta porque es el mes de mayo y en algunos países se dice que es el mes de la alegría porque se celebraban a las antiguas diosas y de eso les voy a platicar. Fíjese que desde la época griega se celebraba en este mes porque, bueno, tiene que ver con la fertilidad. A la diosa madre de los dioses, que son Zeus, que son Hera, que son Hades, era la diosa madre. Estaba casada con Cronos. Realmente se celebraba un gran sacrificio porque ella es la que logra que Cronos no se coma a sus hijos y logra que Zeus sobreviva. Entonces lo que ocurría es que, sobre pretexto de la fertilidad y que era la primavera y que seguimos, que las flores y los pajaritos cantan, los griegos celebraban todo el mes de mayo en honor a la diosa madre de los dioses por su sacrificio que había hecho al matar a su marido Cronos para salvar a sus hijos. Esta diosa después se convierte también en la diosa maya de los romanos, que luego es la diosa maya tal cual de los antiguos hispanos. Todavía existen los festivales de la maya o de los mayos, que se celebra sobre todo en el norte de España, en Navarra, en todos esos lugares, y es justamente lo que yo les decía, la festividad de las alegrías, que tiene que ver con la madre, con la mater. Mater es el vocablo del que viene la palabra madre, mater, matriz, lo que da vida. Por eso tiene mucho que ver con este mes de la fertilidad. Y luego, cuando se hace toda esta incorporación al cristianismo, se relaciona con el mes de la Virgen. Y no solamente tiene que ver con todas esas creencias europeas, tiene que ver mucho con la Coatlicue, que también era la diosa creadora, madre de Huitzilopochtli, que era no solamente la diosa de la fertilidad y una diosa femenina, porque además acuérdense que los antiguos pueblos originarios de nuestro país eran duales. Es decir, mientras que hay culturas en el Oriente y en Europa donde el dios masculino es lo más importante, las diosas femeninas están relegadas. Olimpiadas, aquí la diosa femenina y el dios masculino tenían la misma importancia.
1: ¿Qué tal, eh?
4: Por eso, ajá, yo creo que también, acuérdense que esta Cuatlicue también se llama Tonantzin y que se asocia con la Virgen de Guadalupe, y por eso tal vez es que en este país al menos la diosa femenina o la madre tenga esa importancia incluso por encima del dios masculino, el padre, o por eso es que sea tan importante para nosotros la madre. Tan es así que además de que la palabra madre en México puede tener muchos significados, ¿no? Puede ser algo como de mucho amor, pero también como de mucho desprecio. Por eso es que es tan importante a lo mejor en México. La madre es algo fundamental para los mexicanos y pues hay que celebrarla, ya sea en el contexto prehispánico o en el contexto que celebraron los griegos, la fertilidad y la alegría como los mayos en España. Este mes hay que celebrar a la mamá, a las mamás, a
1: este
4: las
1: mes y todo el año.
4: Este mes y todo el año.
1: Y nada de que voy a comer a tu casa, que vas a cocinar y luego lava los platos. No.
4: Simplemente decir que el 10 de mayo se celebra ese día en específico en México, porque así empezó una tradición, un periódico hace muchos años, a principios de siglo. Y luego el secretario de Educación, que en ese entonces era Vasconcelos, en el 22 lo instituyó como el 10 de mayo. Pero, por ejemplo, en España es el 8 de mayo. Mm. Hay lugares donde es el segundo domingo de mayo, pero casualmente
1: es en mayo.
4: En muchas culturas y en muchos países, por distintas religiones, se celebra siempre en mayo, y tomemos lo que dicen los españoles, maya, mayo, el mes de la alegría, el mes de las mamás.
0: Así buenísimo.
4: Es. Pues estoy muy contenta de estar siempre aquí, muchas gracias.
1: Al contrario. Y gracias a ustedes, no se vayan.
4: A celebrar.
1: A celebrar.
0: En el marco del Día de la Maestra y el Maestro, que se celebra el próximo 15 de mayo, vamos a platicar de lo que está pasando en la educación básica.
1: Para empezar, estamos hablando de más de 20 millones de niñas y niños que asisten a más de 203 mil escuelas públicas entre preescolar, primaria y secundaria.
0: Y justo ahí entra el tema de las acciones. Por ejemplo, la beca Rita Cetina, que está pensada para aliviar un poco la carga en casa. Tan solo en primarias públicas, casi 10 millones de estudiantes la van a recibir para útiles y uniformes.
1: Y en secundaria también hay respaldo. Más de 5 millones de estudiantes ya cuentan con una beca universal. En total, si lo sumamos, estamos hablando de más de 15 millones de niñas y niños beneficiados con este apoyo.
0: Que además llega en un momento clave, justo previo al ciclo escolar. Incluso ya se contempla un apoyo de 2.500 pesos que se deposita antes de entrar a clases, justo para que las familias puedan prepararse mejor.
1: Y no todo es económico, también hay avances importantes en salud dentro de las escuelas. El programa de Vida Saludable ya censó a más de 10 millones de estudiantes y ha visitado más de 80 mil escuelas.
0: Además, 4.7 millones de niñas y niños han sido atendidos en clínicas. Y algo muy concreto, ya se han entregado 89 mil lentes gratuitos.
1: Y todavía hay más de 2 millones de lentes listos para entregarse. Esto busca una atención integral, no solamente en el salón de clases.
0: Y hablando justo del salón de clases, otro dato importante. En el ciclo escolar 2025-2026 se distribuyeron más de 155 millones de libros de texto gratuitos.
1: El programa La Escuela es Nuestra ha beneficiado a más de 13 millones de estudiantes en más de 137 mil escuelas.
0: Así que en un día como este dedicado a maestras y maestros, también se puede reconocer todo lo que está pasando alrededor de la educación de niñas y niños, porque pues es un trabajo en conjunto.
1: Sí, así es, que va desde la escuela hasta la casa buscando que todos tengan un mejor futuro.
0: Como cada semana, llegó el momento de recorrer la ciudad. Esto es La Chilanguía, el espacio donde te traemos lo mejor de la agenda cultural y artística en la Ciudad de México, con opciones para todos los gustos.
1: Sí, así es. Hay exposiciones, hay conciertos, festivales y actividades familiares. Nuestros compañeros Orlando Abad y Germán Gastelum nos tienen la información para que armes tu plan y no te pierdas nada de lo que está pasando en la ciudad.
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6: ¡Eso! Bienvenidas y bienvenidos a La Chilanguía, donde la ciudad se vuelve plan. Si no sabes qué hacer ni a dónde ir, aquí te damos la ruta.
7: Arrancamos en el Palacio Postal, con paisajes compartidos entre México e Italia. Está en Tacuba número 1, Centro Histórico, abierta de martes a domingo de las 10 de la mañana a 17 horas, con entrada libre. Una exposición que conecta arquitectura, memoria y vida cotidiana, Orlando.
6: Tip número 2, vayan a Chapultepec, es hermoso. El Museo Tamayo de Arte Contemporáneo presenta El Gesto y lo Invisible. Está disponible hasta julio, de martes a domingo, de 10 de la mañana a 6 de la tarde. Es una experiencia para mirar más allá de lo evidente.
7: También está Habitantes de lo Insólito, de Remedios Varo, en el Museo de Arte Moderno, ideal para sumergirse en lo surreal, en la magia, en el esoterismo.
6: Hablando de magia, les hemos platicado aquí sobre el homenaje al ídolo Pedro Infante, el 25 de de mayo en la Casa de Cultura de Azcapotzalco. Y bueno, se trata de una jornada cultural con proyección de películas del ídolo, música en vivo y presentaciones de intérpretes que recrean su repertorio, además de varias actividades para recordar su legado en el cine y en la música mexicana.
7: Un plan completo para conectar con la nostalgia y con nuestra historia.
6: La ciudad ya está lista, solo falta que ustedes se convenzan y salgan. Vamos a visitarla, conocerla.
7: ¿Vamos? ¿Vamos?
6: ¿Sí? ¿Vamos? ¿Vamos? ¿Vamos? ¿Vamos?
7: ¿Vamos?
6: Sí, señor.
8: Me equivoqué y dije chilaquiles.
0: En nuestra sección de servicios, hoy les vamos a explicar cómo tramitar la cédula profesional en línea. Este documento que es tan importante para poder ejercer tu profesión en México.
1: Ese es un proceso accesible que hoy puede hacerse de manera digital. Vamos a ver y escuchar la entrevista que Orlando Abad le hizo a Axel Pérez.
6: Bienvenidos a una sección que puede salvarnos la vida en muchos casos, porque a veces parece que se nos cae el mundo cuando no sabemos bien qué trámites hacer. Y este es un trámite muy importante para todas las personas que estén en los últimos semestres de su carrera o que ya hayan terminado y tengan dudas de qué sigue con la cédula profesional. Para eso tenemos a un especialista, es el siempre seguro Axel Pérez. ¿Cómo estás, Axel?
9: Muchas gracias, Orlando, y saludos a todo nuestro auditorio, a nuestros amigos de La Hora Nacional. El día de hoy vamos a hablar de este tema tan importante, que es la cédula profesional.
6: Claro. Bueno, primero hay que saber que la cédula profesional es muy importante para ejercer nuestra carrera.
9: Así es. Bueno, la cédula profesional tiene un objetivo principal, que es el comprobar que tenemos los conocimientos necesarios para ejercer una profesión. Imagínate esto, se fundó desde 1945. Anteriormente, durante décadas, se realizó el trámite de forma presencial. Tenías que ir, formarte, ir al banco, regresar con tu voucher.
6: Los tres sellos, las dos copias.
9: Afortunadamente, esto ha mejorado y el trámite es mucho más rápido ahora.
6: ¿Qué es lo que se necesita para hacer este trámite? Bueno, de entrada es para quienes ya terminaron sus estudios universitarios.
9: Así es, y no solo universitarios, también nivel técnico, técnico superior, licenciatura, maestría y doctorado. Y los requisitos son los siguientes. Van a requerir tener una cuenta de correo activa, tener su firma electrónica. También requiere que tenga una tarjeta bancaria o una tarjeta de crédito para realizar el pago. Y por último, y lo más importante, tu CURP, tu clave única de registro poblacional.
6: Y ya que tenemos todos estos documentos, me imagino que debe ser en digital, ¿no?
9: Sí, vamos a necesitar una computadora o desde el mismo celular podemos realizar el trámite. Los pasos son los siguientes. Vamos a entrar al siguiente link, que es gob.mx/cédula-profesional.
6: Gob.mx,
9: / cédula profesional.
6: Ok.
9: Una vez que estamos ahí, el sistema nos va a requerir que validemos nuestra personalidad mediante la firma electrónica.
6: Sí, señor.
9: Realicemos el pago ahí mismo en la plataforma y mediante un correo electrónico nos va a llegar un PDF con nuestra cédula profesional digital.

0: Más de 10 sitios falsos. Entonces, es muy importante que vayan al oficial. El oficial es gob.mx/cédula profesional.
1: ¿Lo podemos repetir, por favor, así por si?
0: Claro que sí. gob.mx/cédula profesional.
1: No se equivoquen de sitio porque, bueno, al final estamos dando datos muy sensibles.
0: Sí, incluso podemos hacer hasta pagos y caer en algún fraude.
1: Pues no se confundan, no se equivoquen. Y si usted está en esos trámites, puede volver a buscar este fragmento en el YouTube de La Hora Nacional para que no se nos olvide.
0: Y algo muy importante, si ustedes terminaron su carrera antes del 2018, es necesario que hagan el trámite de forma presencial en las oficinas de la Dirección General de Profesiones, que está ubicada en Avenida Revolución, en el número 1245, en la Colonia Campestre.
1: Bueno, Axel, pero si hay dudas o de pronto nos perdemos en el mundo de la web, ¿te podemos contactar para preguntarte algo?
0: Claro que sí. Recuerden, esa sección la hacen ustedes y pueden escribirme a axeltecnotips@gmail.com o seguirme en mis redes sociales de Instagram en axeltecnotips.
1: Axel siempre tiene las respuestas. Continuamos en La Hora Nacional.
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4: Tres personajes, tres universos internos y una atmósfera que transita entre lo real y los sueños. Así es como se construye la obra Ni una palabra. Esta puesta en escena usa el silencio, la tensión y el juego como motores dramáticos.
5: Vamos con la entrevista que le hicieron María Luisa Peralta y Orlando Abad, aparte del elenco.
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7: Familia y amigos de La Hora Nacional, estamos aquí con el elenco de Ni una palabra o de Cómo convertirme en el mar.
1: Y va a ser un placer saber de qué se trata y cómo hemos llegado hasta este punto en una obra súper interesante en la que hay mucha imaginación. Les vamos a presentar a Diego, a Fabiola y a Aurora, que ya nos había acompañado aquí en La Hora Nacional. Yeah. ¿Cómo están? Bienvenidos, bienvenidas.
8: Muy bien. Muy bien.
9: Muchas gracias. Muchas gracias. Gracias.
1: Gracias a ustedes por venir a platicarnos de una obra que, a ver, bien dijo María Luisa, vamos a empezar por la dirección. Y mencionábamos que eres un director muy joven, Diego. ¿Qué tal esta experiencia?
9: Difícil. Es la primera vez que dirijo algo solo. Siempre como que busco hacer algo colectivo con los proyectos que hacemos. No me gusta ver como la dirección como párate ahí y sé un títere más. O sea, me gusta como que también las actrices, actores como que intervengan en el proceso a la hora, porque aprendes muchísimo y se expande mucho la hora del montaje, de más ideas, no solo te cierras a una sola visión, siento que ahí se expande.
7: Platíquenos un poco de qué va.
8: Bueno, Ni una palabra es sobre Ana, que constantemente estamos en sus sueños. Bueno, de hecho la obra transcurre en un sueño de ella y se encuentra con su mejor amiga de la infancia, que es Betty. Y Betty, a lo largo del sueño, intenta hacer que Ana recuerde algo que Ana vivió en su infancia. La obra trata de eso, de cómo Betty se va esforzando para hacer que Ana recuerde esto, que ese recuerdo está haciendo que ella, ya en su adultez, tiene unos 20 años, se vaya manifestando en su cuerpo y todo el tiempo la esté atormentando.
10: Sí, pues Betty es la amiga imaginaria de Ana, de cuando ella la creó cuando tenía unos 10 años por ahí. La acompaña en un viaje a la playa, que es donde sucede este trauma. Y mientras Ana vive esto que la marca de por vida, Betty está ahí como una amiga mayor que la va a proteger de que no le duela demasiado lo que le está sucediendo. Entonces ella la protege, pero se queda en el lugar donde sucedió. Entonces, cuando la vida sigue transcurriendo normal, ya en la adultez la vuelve a buscar en los sueños se le aparece, le hace que vea cosas, que sueñe cosas, que escuche, y pues ella no lo entiende hasta que en la obra le revela qué es lo que sucedió. Ana lo recuerda y pues Betty lo que quiere es que sean libres como el mar.
7: ¿Qué emociones esperan ustedes despertar en el público al momento de que vayan a ver esta obra?
8: Yo creo que mucho el reconocerse, el escuchar a su cuerpo, el darse cuenta de cómo nuestro cuerpo siempre nos está hablando y cómo siempre hay que atender lo que nos dice. e indagar

0: sobre lo que nos dice.
1: Oigan, el teatro mexicano es muy importante para ustedes, para la cultura en general, y platicábamos que es también algo para destacar el que es dramaturgia mexicana contemporánea. Esta obra es un estreno de verdad, no se está reinterpretando nada. Eso también debe ser una carga profesional positiva para ustedes.
2: Sí, el texto es de Manja Loría, una dramaturga con la que se encontró Diego, leyendo justamente dramaturgia contemporánea.
3: Bueno, es una compañía muy joven, esto es una coproducción tanto de Principio como de Clímax, como de Chuck Bolay, pero el que está ejecutando esta obra, pues somos personas muy jóvenes, que nos interesa estos discursos de gente que está escribiendo y pues qué tienen que decir, ¿no? Hacia esta sociedad, que es, como bien dijiste, discursos contemporáneos.
4: ¿Qué es lo que hace esta puesta distinta a otras puestas en escena?
0: Es una obra muy inmersiva, creo yo, o sea, desde que entras, el sonido, lo visual, todo te lleva al mar, es como el ambiente que buscamos generar.
1: ¡Lo lograron! Fabiola, Aurora, Diego, ¿dónde, cuándo, cómo podemos ir a ver la obra? Inviten, por favor, a quienes nos están viendo.
2: Vamos a estar en el Teatro La Capilla todos los lunes de abril y mayo a las 8 de la noche. Ahí les esperamos.
4: Muchas gracias, Fabiola, Aurora, Diego, por estar aquí con nosotros. Ni una palabra o de cómo convertirme en el mar en el Teatro La Capilla. Continuamos con la Hora Nacional.
5: En la sociedad mexica, la guerra era un aspecto central. Los varones que asumían el rol de combatientes eran reconocidos como guerreros, pero las mujeres también eran consideradas guerreras cuando se encontraban en labor de parto, pues el nacimiento era reconocido como un acto de lucha por la vida. Las mujeres que morían en algún momento de la gestación o durante el parto se convertían en cihuateteo, mujeres divinas o mujeres diosas. Cuando el recién nacido quedaba huérfano, su cuidado pasaba a manos de otras mujeres lactantes, llamadas chichihuame, quienes alimentaban a los bebés, los acompañaban en su crecimiento y les transmitían saberes, afectos y cultura. Con sus cuidados, ellas terminaban de formar a los seres humanos que llegaban al mundo sin estar completamente listos, como quedó registrado en el Códice Florentino.
6: ¿Y tú? ¿No eras así entonces cuando viniste? Antes no podías defenderte. Antes no podías extender los brazos. Sí, te hizo cuajar tu venerable madre, que junto a ti sufrió. Junto a ti se fatigó. Junto a ti estaba cabeceando de sueño. Y su venerable leche te hizo cuajar.
5: Con la conquista, las mujeres indígenas continuaron con estas labores dentro de sus comunidades y en los hogares de las familias españolas y criollas. De esta manera, ellas siguieron transmitiendo sus conocimientos y su cultura generación tras generación. Esta práctica se extendió a lo largo de la colonia y abrió una posibilidad para que mujeres indígenas y afrodescendientes tuvieran un ingreso significativo y lograran la subsistencia de sus propios hijos. Las chichiguas de la época novohispana cuidaron y alimentaron a las infancias de las familias principales. Pero estas mujeres también hicieron mucho por las infancias desfavorecidas, como en la Casa de Niños Expósitos, donde fueron contratadas para alimentar a las niñas y niños huérfanos. En el México independiente, la práctica de las chichiguas se asimiló en la figura de las nodrizas europeas, quienes alimentaban a las hijas e hijos de las élites. A pesar de que las chichiguas ayudaron a disminuir los altos índices de mortalidad infantil, su labor ha sido muy poco reconocida históricamente, e incluso fue cuestionada por los médicos del siglo XIX. Pero no podemos olvidar que fue a través de estas relaciones de cuidado que se tejieron vínculos sociales y culturales. Cuando una mujer indígena o afrodescendiente alimentaba a un bebé criollo, también le enseñaba cuentos y le cantaba canciones, muchas en lenguas originarias. Sus cuidados, apapachos y palabras aún resuenan en la cultura mexicana.

0: La educación no cambia el mundo, cambia a las personas que van a cambiar el mundo. Esta es una frase del pedagogo brasileño Paulo Freire que hoy les traemos para reconocer a las maestras y a los maestros.
1: Así cerramos la primera parte de la Hora Nacional, pero no nos vamos sin mandar saludos. Esta semana van para Daniel Esquivel, Raúl Napa Pérez, Paul Hernández, Mariana Torres en Monterrey y Ana Cecilia en Querétaro.
0: También van abrazos para Luis Fernando Gómez en Guadalajara, Sofía Ramírez en Puebla, Carlos Méndez en Mérida y Andrea López en TJ, o sea, Tijuana.
1: Y cerramos con Jorge Castillo en Oaxaca, Fernanda Ruiz en San Luis Potosí, Diego Morales en Veracruz y Valeria Cruz en Toluca.
0: Escríbanos, estamos en YouTube, Facebook, Instagram, TikTok, X y Spotify.
1: También nos pueden contactar en el número 55 34 83 42 39, 55 34 83 42 39 o mandarnos un correo electrónico. Estamos como lahoranacional@segob.gob.mx. Muy buenas noches y excelente semana.
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0: Ya estamos de regreso con la segunda parte de la Hora Nacional y les tenemos muchísima información.
1: En temas de salud, el 12 de mayo es el Día Mundial del Cáncer de Ovario. El doctor David Isla Ortiz, del Instituto Nacional de Cancerología, nos va a explicar cómo podemos prevenir esta enfermedad.
0: Vamos a hablar de cultura y de grandes escritores mexicanos, por el aniversario del nacimiento de Juan Rulfo y los luctuosos de Carlos Fuentes y Jaime Torres Bodet, haremos un reportaje sobre su legado literario.
1: Además, les presentamos los flashazos del bienestar, información breve de programas y servicios de gobierno que buscan mejorar la vida de las familias.
0: En la Hora Naime o la Hora del Corazón,
1: niñas y niños de distintos estados de la República nos mandan saludos en lenguas originarias y nos recuerdan que México es uno de los países con mayor diversidad lingüística del mundo.
0: Pues cómo no, mi Leos, con música de Feliciano Carrasco que a través de sus letras difunde su lengua materna zapoteca.
1: Y les vamos a platicar de teatro, crónicas del diablo, cómo pintar gatos, esto y más en la siguiente media hora. Hoy vamos a hablar del cáncer de ovario, una enfermedad que suele diagnosticarse tanto por su condición silenciosa.
0: Y para eso nos acompaña esta noche el doctor David Isla Ortiz, cirujano, oncólogo y jefe del Departamento de Ginecología Oncológica del Instituto Nacional de Cancerología. Qué gusto tenerlo por acá.
3: Gracias por la invitación. Para mí es un placer estar con ustedes.
1: Para nosotros, de verdad, que es un honor tenerlo aquí, sobre todo para hablar de un tema tan importante, porque el cáncer de ovario entendemos que es una enfermedad silenciosa. ¿Nos puede platicar un poquito del contexto de lo que acabamos de mencionar?
3: Es una enfermedad que se le llama silenciosa porque da síntomas muy inespecíficos. Generalmente da síntomas que están asociados como gastritis, como colitis, como problemas de urinarios, pero no es una sintomatología propia del cáncer de ovario. Y creo que aquí viene uno de los mensajes como muy fundamentales para toda la población. Es que hagan caso a su cuerpo, que escuchen a su cuerpo y que si tienen síntomas que son persistentes, como distensión abdominal, saciedad gástrica al comer, o que tengan dolor pélvico o dolores o síntomas urinarios y que son persistentes, esto habla de que hay algún problema y hay que pensar en cáncer de ovario.
0: ¿Y esto se encuentra, digamos, con chequeos de rutina? ¿Son específicos? ¿El Papanicolaou, por ejemplo, puede detectar esto?
3: El Papanicolaou, desafortunadamente, no es para cáncer de ovario. Papanicolaou es solamente para cáncer cervicuterino, pero el estudio de imagen, ultrasonido, tomografía, resonancia magnética son los estudios que hacen sospechar y al final el diagnóstico es histopatológico.
1: ¿Hay algún factor de riesgo o quizá un antecedente familiar que nos puedan hacer pensar que nuestro dolorcito de panza y distensión abdominal puede ser algo más?
3: Sí, hay pacientes, hay mujeres que tienen una asociación con enfermedades genéticas, sobre todo la asociada a BRCA, BRCA1, BRCA2, síndromes hereditarios de mama.
0: Perdón, doctor, ¿qué es BRCA?
3: BRCA es una mutación que se encuentra a nivel del gen de la célula y que normalmente está asociado con cáncer de mama y cáncer de ovario. Mujeres que tengan antecedentes familiares cercanos, hermanas, tías, abuelas, mamá.
0: ¿En qué momento podemos decir que ya la enfermedad está en una etapa muy avanzada? Y si ya estamos en esa etapa, ¿todavía podemos hacer algo al respecto?
3: Sí, algo que es importante es que desafortunadamente, y algo por lo que el Día Internacional del Cáncer de Ovario, es la sensibilización respecto a estos síntomas y identificarlos, porque el 80% se presentan en etapas avanzadas.
0: Okay.
3: Significa que ya no está confinado al ovario o a los ovarios, sino que ya se encuentra dando metástasis a nivel peritoneal o a nivel torácico. Aún así, en etapas avanzadas, que es ese 80%, hay muchas estrategias de manejo. Pero cambia el pronóstico. En etapas tempranas, una supervivencia de 90%. En etapas avanzadas, disminuye hasta un 40% la supervivencia.
1: Ahora, ¿se recomienda que, por ejemplo, cuando hagamos nuestra visita anual al ginecólogo, se le pida una revisión para detectar cualquier indicio de cáncer de ovario, si normalmente no lo hacen?
3: Cuando alguien acuda con el ginecólogo o médico especialista, siempre solicitar una adecuada evaluación, y algo que sucede con muchos ginecólogos es que realicen ultrasonido. Creo que eso es adecuado. El hacer una evaluación de los ovarios siempre va a ser fundamental para poder detectar una lesión o un crecimiento ovárico, pero ante síntomas que están persistiendo, creo que ahí es donde puede haber una bandera roja que nos pueda decir: hay que tomar un estudio mucho más detallado, marcador tumoral, estudio de imagen.
1: ¿Dónde podemos conseguir más información?
3: Sí, una son las del Instituto Nacional de Cancerología, donde directamente hay una plataforma donde pueden acceder y tener mayor información. Mis redes sociales, realmente hay pocas publicaciones, pero pueden estar presentes: Instagram, Facebook, en isla-david, y ahí pueden identificar alguna información que puede ser útil para todos ustedes.
1: Pues muchísimas gracias.
3: Sí, muchas gracias.
1: Y gracias a todos ustedes, quédense con nosotros. Ahora, en temas de cultura, nuestro compañero Germán Gastelum nos lleva a un viaje por las letras mexicanas. Vamos a escuchar un homenaje especial a Juan Rulfo, Carlos Fuentes y Jaime Torres Bodet, tres pilares de nuestra literatura.
0: Sí, sus obras nos han marcado por generaciones, y con este reportaje vamos a recordar sus palabras para conectar con nuestra tradición literaria.
4: Amigos de la Hora Nacional, el mes de mayo es muy importante para las letras mexicanas en especial, porque se conmemoran eventos específicos de grandes letras y de grandes escritores que han marcado la pauta de nuestra literatura a nivel mundial. Estoy hablando del maestro Jaime Torres Bodet, de nuestro querido Juan Rulfo y, por supuesto, de Carlos Fuentes. Jaime Torres Bodet, imagínense, estamos hablando de la diplomacia, estamos hablando del amor a la educación, el gran poeta, y también escritor y también crítico, que en su momento llevó hasta lo más alto la educación de nuestro país. En los dos momentos en que fue secretario de Educación, lo que más inspiró y lo que más apoyó fue el evento de ir en contra del analfabetismo. Creó las instituciones como la del libro de texto gratuito, además de estar luchando constantemente que la educación era lo único que podía cambiar a la humanidad. Decía: los maestros son los primeros guerreros y soldados. Ellos no usan armas, ellos usan el pensamiento para ir construyendo la paz, porque la paz se construye a través de la ideología, a través de la filosofía. Jaime Torres Bodet también fue el primero y único secretario mexicano de la UNESCO. Gracias a él también se apoyó a muchísimos escritores y a mucha de la literatura latinoamericana, entre ellos nuestros grandes escritores como Juan Rulfo y, por supuesto, Carlos Fuentes. Juan Rulfo, ¿qué podríamos decir de Juan Rulfo? Es que con dos libros logró la eternidad: El Llano en Llamas y Pedro Páramo, que en su forma llevaron la hablar de México desde el interior. Dicen que Pedro Páramo manejaba el México a través de la intimidad y del silencio, algo que Juan Rulfo también hizo posteriormente, porque también fue un gran fotógrafo de las migraciones y del interior de nuestro país. Por otro lado, Carlos Fuentes, que nos trajo este libro tan importante que nos habló del mexicano a través de su comunidad, con el libro La Región Más Transparente. Él tenía 29 años de edad cuando lo escribió. Sin embargo, fue el de los tres escritores el más prolífero. Hizo 50 libros. También tenemos, bueno, parte de que él es tomado en cuenta como este boom latinoamericano, y él nació precisamente el 11 de noviembre y muere el 15 de mayo. Digamos que los tres de alguna forma siempre vincularon al mexicano como un ente universal. Decía precisamente Carlos Fuentes que a través del Pedro Páramo de Juan Rulfo entendió que se puede ser mexicano y universal al mismo tiempo. Algo que justamente el maestro Jaime Torres Bodet defendió toda su vida. El mexicano universal. Gracias a ellos tres, podemos decir que nuestra literatura se reconoció a nivel mundial. Léanlo para que tengamos esta esencia de lo que es realmente el mexicano. A través de su interior, a través de su exterior, a través de su importancia a nivel mundial. Gracias, amigos de La Hora Nacional. Nos vemos en la próxima.
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1: Llegó el momento de escuchar las voces más jóvenes del país en La Hora Naime. Niñas y niños de distintos estados de la República nos mandan saludos en lenguas originarias y nos recuerdan que México es uno de los países con mayor diversidad lingüística del mundo.
0: Pues cómo no, mi Leos. En nuestro país se hablan 68 lenguas originarias y más de 360 variantes.
7: Una mágica noche más en La Hora Nacional y aquí aprendiendo del futuro de México, de las infancias. Escuchar al futuro con mucha raíz porque en este momento La Hora Nacional se convierte
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7: Y como ustedes podrán ver, tenemos a dos grandes invitados. Me encuentro con Miranda y con Damián en esta noche de aprender y de escuchar. ¿Cómo están, amigos? Buenas
9: Muy
7: noches.
9: Bien. Buenas Igual. Noches.
7: ¿Desde dónde nos visitan?
9: Yo los visito desde Santa María Tepantla.
7: En Oaxaca.
9: En Oaxaca.
7: Ella es Miranda. ¿Y tú, Damián, desde dónde vienes?
10: Desde Río Chiquito, en Oaxaca.
7: Tú me estabas contando una cosa muy bonita de tu lugar, que tenía un río muy hermoso. ¿Cómo es el lugar donde vives, Damián?
10: Depende a qué nos refiramos, sino a mi pueblo o a mi casa normal.
7: ¿A tu pueblo?
10: Ah, obvio. Hay mucha naturaleza, puedo ir las veces que quiera al río y solo cuando llueve se pone sucio, pero después de día se pone limpio otra vez.
7: Oye, Miranda, y tú además vienes con historias para contar maravillosas de una lengua muy bonita. ¿De qué nos vas a platicar?
9: Pues igual hay mucha naturaleza, hay ríos muy bonitos. Es muy bonito porque hay muchos animalitos. En la noche se ven las estrellas muy bonitas.
7: ¡Qué hermoso! ¿Ahí es donde se habla Omdi Odi?
9: No, se habla la lengua Ayuk, que a lo mejor ustedes lo conocen como el Mije.
7: ¿Y hoy de qué nos vas a contar?
9: De la lengua Omdi Odi, el ayapaneco.
7: Cuéntanos, por favor.
9: Que me pone muy triste saber que esta lengua está desapareciendo poco a poco, porque ya hay menos hablantes.
7: Es una pena. ¿Cómo supiste que hay menos hablantes, oye?
9: Investigando y también yendo a ver a los pueblos. Y ya hay menos de 4 hablantes.
7: ¿Menos de 4 hablantes? Sí. O sea, es algo, como tú lo dices, muy triste. Sí, pero muy triste. Cuando se pierde una lengua, se pierde historia y se pierde tradición.
9: Se pierde tradición.
7: ¿Tú qué aprendiste del Omdi Odi?
9: Que es muy triste porque hay cada vez menos hablantes. Pero también hay que enseñarle a los niños para que crezca más esta lengua. Se pierde la gastronomía, se pierden sus culturas y sus tradiciones. Es muy triste saber eso.
7: Y es que aunque ustedes no lo sientan, de pronto perder esas cositas nos pega a todos porque es perder un poquito de México.
9: De México.
7: Pero miren, si ustedes escuchan al futuro de México, como ya les dijimos, tiene raíz y eso es muy importante. Hoy mi amiga Miranda nos va a presentar un video. ¿De quién, Miranda? ¿Qué es lo que vamos a ver a continuación?
9: De mi compañero Isaac.
7: ¿Qué nos va a contar Isaac?
9: Isaac nos va a enseñar a saludar en la lengua Omdi Odi, que es el ayapaneco.
7: Y ustedes siguen aquí con nosotros en La Hora
8: Naime.
11: Hola, bienvenidos a La Hora Naime, tiempo del corazón de la Ola Nacional, un espacio donde niñas y niños estamos muy orgullosos por nuestro país. Soy Isaac y estudio en la Escuela Frida Kahlo en Los Reyes de Paz, Estado de México. Le presento la palabra que usaremos toda la semana. Juna, repitan conmigo, Juna, significa hola ayapaneco. Significa hola, repitan conmigo, Juna, repitan conmigo, Juna, repitan conmigo, Juna. Gracias.
12: Hace unos días, el 3 de mayo fue el Día de la Santa Cruz, una fecha que celebra quienes construyen literalmente en nuestro país, las y los albañiles.
0: Su trabajo diario es fundamental para sostener a México. Vamos con un reportaje que nos preparó nuestro compañero Orlando Abad.
13: Bienvenidos a la Hora Nacional. Hoy es 3 de mayo y va a ser una fiesta increíble, de esas que todo México celebra, pero necesitamos platicar con los festejados y las festejadas. El 3 de mayo en México y en muchas partes de Latinoamérica se celebra a los trabajadores y las trabajadoras de la construcción. Y hoy venimos a ver qué es lo que sucede en una obra día a día, cómo se la pasan los trabajadores, cómo celebran y, por supuesto, a reconocer todo su trabajo que con orgullo y valor hacen un México mejor. Así que acompáñenos, hoy la vamos a pasar muy bien construyendo en la Hora Nacional. Aquí, desde el Inge hasta el Chalán, cada quien tiene su lugar y en esta fiesta la mesa es muy amplia, cabemos todos. Ahorita estamos platicando con el ingeniero Adán Hernández. ¿Cuál fue la magia, el encanto que le hizo quedarse en la obra trabajando?
14: Más que nada, yo creo que las historias de la gente. Sí, le batallan mucho, sí le sufren mucho y no lo sabes hasta que tú lo vives. Realmente el hecho de trabajar fuera, pierdes todas las comodidades de tu casa. Ya no estás acostumbrado a que te levanten, te hagan tu desayuno, todo tengas limpio. Al contrario, tienes que hacerte de tus cosas, lavar tu ropa, cocinarte.
13: Yo detecto cierta fraternidad en este grupo de trabajo, ¿no? Hay mucha camaradería, hay mucho apoyo.
14: Tienes razón, nos llevamos aquí con los compañeros porque haces un equipo y es parte de todo. Llevarnos bien. Y esto que mencionas del 3 de mayo, pues la verdad es importante porque al final de cuentas es un agradecimiento que se le hace a la gente por su labor ardua. Realmente lo que hacemos debería de valorarlo el país, darle un poquito más de reconocimiento al sector constructivo.
13: Es mucha la gente que trabaja aquí y yo le quiero pedir un favor muy especial, que nos explique un poco cómo es que funciona este escalafón dentro de la obra.
14: Lo que pasa que aquí pues están divididos por varias áreas. Están los obreros, que son los que usan luego el casco amarillo, los electricistas, que usan el casco azul, los plomeros usan a veces el verde, ya los arquitectos o los ingenieros usan blanco. Hay cascos grises que son para visitas y también por áreas hay niveles, ¿no? Desde un ayudante, un oficial, puede tener su cabo o a un maestro de obra.
13: Bueno, hay que escuchar a la gente que trabaja, hay que tomar en cuenta estas manos mexicanas que hacen del país un lugar mejor. ¿Algún mensaje para todos los camaradas que nos estén viendo?
14: Pues muchas felicidades por ser su día, porque gracias a ustedes son los que construyen México.
13: Todo el respeto y el cariño desde la Hora Nacional. Muchas gracias, Inge.
14: Gracias a ti, mi buen Orlando.
13: Nosotros continuamos. Es bien sabido que las manos mexicanas que laboran en la obra son valiosísimas, pero hoy quiero platicar con Juan Ramos, que lleva 15 años trabajando entre obra y obra y ha visto, miren, todos los niveles. Así que, primero que nada, feliz día, porque hoy es 3 de mayo y pues hay que celebrar.
15: Es el día que nos toca hoy, ahora sí festejarlo, ¿no? Pues ahora sí, como todas las obras lo festejan, lo celebran y todo acá, ¿no? Una comidita buena, o sea, acá, ¿no? Eso es lo más importante de esto el día de hoy.
13: Oye, Juan, 15 años después, me gustaría preguntarte si recuerdas tu primer día de trabajo en la construcción.
15: Yo cuando llegué en la construcción, yo no sabía nada. Entonces tú cuando, con el tiempo que tú llevas, un año, dos años, vas cumpliendo, ya vas aprendiendo, ya sabes de qué se trata. Desde que empecé, desde un chalancito y me elevé, entonces ya empiezas a ver los metas.
13: ¿Qué le dirías a todos los compañeros que hoy están festejando, a todos tus amigos albañiles, arquitectos?
15: Muchos saludos y un abrazo de lejano, ¿no? Pero pues con todo el corazón, pues que la pasen bien, que la pasen chido.
13: ¿Me invitas a comer?
15: Exacto.
13: Vamos pues a festejar. Nosotros ahorita regresamos, vamos a comer y a pasarla bien porque hoy es 3 de mayo. ¡Vivan los albañiles que con orgullo y valor le dan crecimiento a esta nación! Seguimos en la Hora Nacional. Gracias, Juan. 3 de mayo se festeja en todo México y la Hora Nacional está presente de la mano de un grande. Hoy estoy con Javier Hernández, alias
16: El Chicharito.
13: Cuéntame, ¿qué es lo que hacen para festejar? ¿Qué les dan de comer?
16: ¿Qué es lo que pasa en una fiesta el 3 de mayo?
17: Primeramente que nada, pues darle gracias a Dios, pues, por el trabajo, ¿no? Y pues por así por bendecirnos las manos y hacer una misa y acá. Y pues ya posteriormente, pues lo que se viene haciendo, pues es que pues, una carne asada, la bisteciza.
16: Personalmente, ¿cómo te gustaría que se festejara al albañil? ¿Cuál sería tu fiesta ideal?
17: Prácticamente, pues sí, no, nos gustaría que se mocharan más que nada con algo chido, ¿no? Pues ya sea, no sé, un lechoncito por acá, una rifa.
16: Bueno, pues para todos los patrones que están viendo esto y escuchando esto, recuerden, consientan a nuestra gente trabajadora porque es muy importante. Déjame felicitarte y agradecerte por tu trabajo y el que hacen todos los trabajadores en esta nación, porque definitivamente es una labor muy noble, es una labor muy pesada. ¿Es cansado trabajar en la obra?
17: Es cansado más que nada y ahora sí, pues, tenemos que ir a la casa. Otra vez, posteriormente, pues, regresando otra vez, pues vamos a la casa, regresamos al trabajo. Pero los fines de semana, pues ahora sí me voy a mi pueblo. Vamos, regresamos desvelados y otra vez tenemos que volver a regresar aquí. ¿Para qué? Para seguir laborando.
16: Y eso no es impedimento para mi querido Javier para regalarle algo muy especial a toda esa gente maravillosa que hoy está de fiesta aquí en la Hora Nacional. Javier, arráncate, por favor,

0: Esta es Tercera Llamada. Comenzamos.
1: Están de regreso con nosotros parte del elenco de la obra Las Crónicas del Diablo. Hemos hablado mucho de esta obra, pero hoy nos van a contar de qué trata esta nueva entrega.
2: Sí, se llama, y a mí me interesa un montón, Manual para Pintar Gatos. Y para platicarnos de ella están con nosotras las actrices Giovanna Andrade, Mande Monarca y Daira Mendoza. Nos van a platicar qué hace tan especial a esta nueva entrega de Crónicas del Diablo. Porque por si alguien no ha escuchado las visitas anteriores de la producción de Crónicas, esta obra va cambiando de tema y de concepto y de todo cada tanto tiempo, ¿no?
3: Así es.
4: Sí. Esta versión, la verdad es que es algo diferente porque ahora sí que las mujeres ocupan el espacio en la historia y es bastante emotivo porque se cuenta la historia de las mujeres surrealistas europeas que llegaron a México por medio de la Segunda Guerra Mundial y la Guerra Civil Española. Entonces, es ir conociendo su historia, cómo es que llegan a México y qué dificultades enfrenta un artista pues de otro país y otra nacionalidad en un país nuevo. Y cómo esta sororidad las une y todo este idioma etéreo y brujil. Entonces se habla mucho de los gatos y la magia y la astrología y el tarot. De verdad que son historias que, a pesar de que son un poco antiguas, conectan con la actualidad, con las mujeres de hoy, con nuestras ancestras, nuestras abuelas, mi hermana chiquita. O sea, yo creo que toda mujer se puede ver identificada y los hombres también se llevan un pedazote de alma con esta historia que es hermosísima.
2: Cuéntenos un poquito de qué pintoras son estas que pintan gatos.
5: Pues son llamadas las tres brujas, Leonora Carrington,
2: ¿tocaya?,
5: Remedios Varos y Katy Horna. Pues estas tres brujas que vienen de Europa a México, pues muchos las conocen, a Leonora y a Remedios más que nada, por sus pinturas, pero a Katy casi no porque ella es fotógrafa, entonces está detrás de la cámara. Ella ha retratado pues lo que pasó en su vida y mucho de la guerra.
2: Sí, son increíbles. Claro. Son, ahorita hay dos exposiciones incluso ocurriendo en la Ciudad de México, una de Leonora y una de Remedios. O sea, está que no lo pudieron haber planeado mejor.
1: Sí. Pero entonces sí se conocieron, o sea, sí eran amigas y
4: sí,
1: se
4: veían. Sí, sí, sí.
1: Yo eso, por ejemplo, no lo sabía.
2: Yo tampoco. Sí.
1: ¿Qué tal?
6: Y que hay muchas curiosidades porque pese a que ellas estuvieron compartiendo pues tiempo de su vida cuando estaban en París y que se sabe que todos los artistas estaban ahí y demás, nunca coincidieron y hasta que llegaron aquí a México, pues evidentemente algo ahí en el destino las unió con historias que de pronto se espejean muy bien la una con la otra y pues creo que era inevitable que formaran estos lazos tan estrechos.
1: Claro. Oigan, en retrospectiva ahorita son mujeres muy importantes. Su obra es hermosa, es conocida a nivel mundial, pero siempre está esta cuestión de que fue hace muchos, muchos, muchos años en un mundo muy dominado por hombres. ¿Cómo era esto en aquella época?
4: Pues definitivamente sí había un espacio más reducido para la expresión artística femenina y la verdad que es sorprendente que estas tres mujeres hayan ocupado el espacio y hayan tenido el reconocimiento que tienen a pesar de las circunstancias en los 40, 50, pero también como esta capacidad de ir en contra de los estándares que ocurrían en ese entonces, se requiere una fuerza y una determinación impresionante que debido a la época a veces puede ser un poco difícil de generar. Entonces eso es una de las cosas que las unió a las tres y que aparte pues genera como un icono del mundo artístico, porque la verdad es que no cualquiera.
2: Recuérdenos por favor entonces Foro Shakespeare, pero ¿cuándo están y hasta cuándo están?
6: Todos los martes de mayo desde el 5 hasta el 26.
4: Sí.
5: En el Foro Shakespeare a las 8:30.
2: Es muy cortita temporada.
6: Muy cortita, son 4 funciones.
2: Rápidamente.
4: Sí, así que vayan a vernos, por favor. La verdad es que es una manera maravillosa de aprender historia. Sí, en este caso es historia del arte. Y se van a divertir, se van a emocionar, van a llorar. De verdad es grandiosa, de verdad.
1: Las Crónicas del Diablo siempre lo hacen muy bien.
4: Sí, sí.
1: Pues muchas gracias, chicas. Gracias por venir a la grabación. Se los agradecemos muchísimo.
4: Muchas gracias.
6: Las Crónicas del Diablo, así estamos en todas las redes, Facebook, Instagram, TikTok. Búscanos, síganos y que se enteren de estas y más ediciones por venir.
5: Y pueden adquirir sus boletos en la página del Foro Shakespeare.
2: Muchas gracias.
4: Gracias
6: a ustedes. Gracias por invitarnos.
1: No, y gracias a ustedes por continuar con nosotros.
2: Hoy nos acompaña aquí en la Hora Nacional Feliciano Carrasco, una voz que lleva la riqueza musical del pueblo mija a los escenarios.
1: Así es, su propuesta preserva la lengua, la tradición y la identidad, manteniendo vivas las raíces a través de la música. Maestro Carrasco, bienvenido una vez más a la Hora Nacional.
3: Muchas gracias, pues es un gusto regresar de nuevo y contento de estar aquí en la Hora Nacional y sobre todo de traer algo de mi música, de la cosmovisión, el pensamiento de mi cultura, que es la cultura sao, la cultura zapoteca.
2: ¿Desde cuándo llevo haciendo música?
3: Ahorita tengo 53 años, yo creo que alrededor de unos 30 años ya. Aquí en la Ciudad de México empezamos, aunque allá empecé estudiando un poquito la guitarra en la escuela de Florencio Bacha en la séptima sección en Juchitán, Oaxaca. Pero ya aquí con el maestro Benigno Gasca empecé a estudiar más en forma la guitarra, sobre todo para poderme acompañar como trovador zapoteca. El maestro Benigno me ayudó muchísimo a mi carrera, que hizo los arreglos de mis primeros discos. Él es poblano y también radica aquí en la Ciudad de México, es un concertista de guitarra clásica, pero también un gran arreglista.
1: Oiga, maestro, hablaba ahorita de la cosmogonía de su universo, de su manera de ver la vida. Para empezar, ¿cómo es y cómo lo integra su música?
3: La influencia, por supuesto, del mar y la milpa, los trajes, la vestimenta de la mujer zapoteca, pues me ha inspirado a cantar, escribir canciones que hacen alusión al campesino, al mar, a la milpa y también a la mujer ismeña, ¿no? Y sobre todo a mi madre tierra, que pues no olvido de dónde vengo. Y eso me ha ayudado mucho a redireccionar mucho el tema de mis composiciones. Una de las canciones que se llama Mi Tierra, que hace alusión al huipil de la mujer zapoteca, y hace alusión a mi madre, también a mi abuelo, que pues en paz descanse, le dediqué una canción que se llama Campesino. Y bueno, son temas que me regresan a mi pueblo, han sido como una luz voltear hacia mi pueblo para poder escribir mis canciones.
2: ¿Cómo da a conocer su música? ¿Redes sociales, plataformas digitales? ¿Cómo es el proceso de llevar sus composiciones a un público más grande?
3: De alguna otra manera utilizo el Facebook, estoy como Feliciano Carrasco Regalado. Tengo un centro cultural en Tlatelolco y ahí ese centro se llama Centro Cultural Macario Matus. Entonces ahí anuncio en esa página del Facebook Centro Cultural Macario Matus o como Feliciano Carrasco Regalado. Uh-huh. Así estoy y ahorita estoy preparando una página justamente para subir todos mis discos y por supuesto para que estén en todas las plataformas, ¿no? Pero me pueden contactar, les voy a dar un número que es 55-275-19643. Lo repito, 55-275-19643. Ahí me pueden escribir por WhatsApp si están interesados en conocer más sobre mi música o adquirir algún disco mío. Y en el Facebook estoy como Feliciano Carrasco Regalado.
2: Pues qué bueno que nos visitó Feliciano Carrasco una vez más aquí a la Hora Nacional. Es un gusto haber podido platicar un ratito. Y felicidades por todo lo que viene.
3: Muchas gracias, Leo Chapo, por recibirme. Esperamos que la gente escuche no nada más mi lengua, sino pues hay 68 lenguas, ¿no? Entonces yo creo que somos una potencia y con una gran diversidad lingüística en este país.
1: Y musical,
3: que no necesitamos
1: todo tipo de géneros.
3: Eso es aparte, ¿no? Entonces uh-huh. Ahorita hay un boom sobre, hay rockeros, hay
1: raperos,
3: cantantes raperos, uh-huh. De todo en lenguas. Entonces yo creo que ahí va avanzando la música en las lenguas. Y eso pues es un gran avance que podemos tener.
2: Oiga, pues muchísimas gracias una vez más por habernos acompañado.
3: Muchas gracias.
1: Gracias maestro Feliciano. Gracias.
2: Y así llegamos al final de esta Hora Nacional. Muchas gracias por acompañarnos en este recorrido de información, cultura y entretenimiento.
1: Que esta semana tenga muchísimos buenos momentos, encuentros importantes y muchas razones para celebrar. Nos escuchamos y nos vemos la próxima semana.
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0: Muy buenas noches, les saludo con mucho gusto su servidor y amigo Efraín Vázquez Monsiváis en un programa más de Bit a Bit, Cultura en la Red. Para esta semana tenemos un programa muy especial porque nos acompaña una muy buena amiga, Patti Peña, que es odontopediatra, pero aparte es especialista en redes y en tecnología. Patti, ¿cómo estás?
1: Bienvenida. Muchas gracias. Feliz de estar aquí acompañándote en tu programa.
0: Qué bueno que estás aquí. Desde hace tiempo te seguía la pista y quería que vinieras a acompañarnos y daros un poquito de tus conocimientos en la relación niños-daño o niños-tecnología, niños-beneficios. En esta ocasión vamos a hablar del impacto del uso de las redes y tecnología en niños y adolescentes. ¿Cómo es esto? Sí. Explícanos.
1: Mira, cuando me invitaste a tu programa, yo dije, ¿qué tema de tecnología? Porque realmente pues no soy experta así en tecnología, ni en mercadotecnia y todo esto de llevar las redes sociales, la verdad no es mi tema. Yo me dedico a la odontología de los niños.
0: Sí.
1: Entonces dije, bueno, ¿qué impacto o de qué manera he visto yo cómo afecta a los niños y a los adolescentes el uso de la tecnología y de las redes sociales? Entonces, por eso elegí este tema. La verdad es que imagínate, más o menos como el 30% de mis consultas son niños que de pronto me hablan los papás de que, oye, es que el niño amaneció con muchísimo dolor. Y entonces lo revisas y no tienen nada. O sea, no tienen caries, no se han golpeado, no pasa nada. Entonces, aquí lo que yo reviso es, por ejemplo, empiezo a hacer una serie de preguntas en donde preguntamos, por ejemplo, que si el niño ha estado más irritable, si es poco tolerante a la frustración, al dolor. Entonces empiezo a preguntar e indagar y me doy cuenta de que es un niño que a lo mejor no tiene una buena calidad de sueño.
0: O sea, tu trabajo no depende nada más físicamente de lo que le sucede en sus dientes a un niño. Va más allá.
1: Sí, va más allá. A veces piensan que dentista es dientes, nada más, sí. Dientes. Pero la verdad es que trabajamos con seres humanos. Entonces, ajá, hay que verlo de manera integral. Entonces, ¿qué está pasando con un niño que no puede masticar, por ejemplo, carne, que no puede comer cosas duras, que no le gustan diferentes tipos de texturas de alimentos, pero porque no las puede masticar más que por el sabor o el olor o así, algo que les desagrade? Es más bien porque no pueden comerlo o se cansan. Entonces, yo me puse a investigar la causa del bruxismo porque antes, de hecho, la gente cree que si un niño rechina o aprieta los dientes es porque tiene lombrices.
0: Oye, ahorita que me estás diciendo eso, yo me acuerdo que de niño no me gustaba la carne y era por eso, fíjate.
1: ¿Te dolía como masticar? Sí. ¿Te cansabas?
0: Sí, sí. Incluso se habían partido en casa y yo mi carne se la daba a mi hermano. Ya no me gusta esto.
1: Sí.
0: Se enojan conmigo, pero realmente no saben los papás que tiene el hijo. Y yo no tampoco lo podía expresar.
1: Sí, entonces mucha gente cree eso o te dice, no, es que estás bruxando, estás apretando los dientes o estás rechinando los dientes.
0: Bruxismo se llama.
1: Bruxismo. Porque está muy estresado el niño. Entonces es que a lo mejor tiene problemas en su casa. Claro, hay muchos factores que sí intervienen. Por ejemplo, que si tiene demasiadas actividades extraescolares, alguna problemática familiar, que si el niño respira por la boca, también esto influye bastante en que se dé episodios de bruxismo. O que si tiene una dieta rica en azúcares, también es importante. Pero lo estamos ligando ahora con el hecho de que estén utilizando demasiado tiempo las redes o la tecnología. Por ejemplo, ¿sabías tú que en el DSM-5, que es un catálogo de enfermedades mentales, ahí viene como una enfermedad mental el que utilices más de 5 horas videojuegos?
0: Ah, caray.
1: Y hay niños, hay adolescentes, incluso adultos, que están con los videojuegos a tope, ¿no? Están ahí, incluso, digo, no voy a satanizar la tecnología, porque también puedes tener contacto con personas de otros países incluso, ¿no? Puedes tener acceso a información, puedes tomar clases a distancia. O sea, tiene sus ventajas también. Pero estamos viendo el daño que puede causar el uso en demasía de esta tecnología.
0: Bueno, obviamente como padres de familia o como usuarios constantes, tú sabes cuando el niño está haciendo tareas, cuando está en línea, en clases o cuando se le ha complicado y si haces un vicio ya la tecnología, ¿verdad?
1: Sí, de hecho se dice que estamos intoxicados de dopamina.
0: Uh-huh.
1: Fíjate, las funciones del cerebro están regidas por neurotransmisores. que es como, digamos, como hormonas, pero intracerebrales. Entonces, principalmente el uso de las redes sociales estimula que estés segregando la dopamina y la serotonina. La dopamina es la que te hace sentir muy feliz y la serotonina es la que te hace sentir placer o bienestar. Entonces, ¿qué pasa cuando tú estás viendo las redes? Son estímulos muy rápidos, o sea, que te hacen sentir bien rápido, pero también te dura poco tiempo el efecto. Entonces, ¿qué sucede cuando, o sea, dejas de estar utilizando la pantalla? ¿Quieres más? ¿Necesitas más estímulos para sentirte bien? Entonces necesitas más tiempo frente a una pantalla. Y esto es lo que los papás muchas veces les dan a los niños para entretenerlos, para quitárselos un poquito, sí, para que les permitan hacer sus labores, no sé, a veces que están haciendo trabajo en casa o simplemente porque vienes cansado de la oficina o algo y les das el teléfono o la tablet. Entonces imagínate un niño que su cerebro está todavía como en formación, estar sobreestimulando con esta emisión de neurotransmisores.
0: Entonces, a lo largo de tu carrera, tú ya identificaste cuando un niño trae otro tipo de trastorno más que el físico.
1: Sí, por eso te comentaba que tenemos que checar por medio de herramientas como el de la historia clínica. Haces preguntas y te das cuenta qué es lo que está sucediendo con el niño. Entonces, ¿por qué tiene dolor? Bueno, no tiene nada. Me ha tocado ver niños tan contracturados de la musculatura, de los músculos de la masticación. Son niños que generalmente a veces sufren de bullying también, pero la cuestión es que no tienen una buena calidad del sueño. Entonces, relacionado con el uso de pantallas, una pantalla, digamos un celular o una tablet o la televisión misma, está emitiendo una luz azul. Esta luz azul estimula demasiado el cerebro y entonces interfiere, digamos, en la segregación de la melatonina, que es la que está regulando los ciclos circadianos o los ciclos biológicos del sueño. Un ciclo circadiano está, digamos, como limitado así por la luz o la oscuridad. Mientras exista luz, tú vas a tener energía y vas a tener toda la pila para andar haciendo todas las actividades que necesitas hacer. Pero cuando hay oscuridad, entonces es cuando empiezas, es como la naturaleza, fíjate cómo cuando empieza el atardecer, que empieza a bajarse la luz, los pajaritos y los demás animales, todos empiezan a ya como a guardar, ¿no?
0: Uh-huh, sí.
1: Bueno, pues igual pasa en el cerebro de los niños, bueno, de todos, así sucede en el cerebro. Entonces, imagínate, si tú no estás acostumbrando a los niños a tener un ritual así como ya de sueño, que tú le das las pantallas, incluso están en la cama, están acostados y siguen viendo el teléfono o la tablet, que ya no es para estudio, investigación o algo así, es nada más como sí, recreativo, ¿verdad? Entonces, el cerebro sigue como encendido, está todavía como sobreestimulado con esta luz y no pueden ellos tener un descanso. El sueño tiene unos ciclos. Entonces, si está con esa actividad cerebral, digamos, en donde hay una disminución de la melatonina, que es la que te va a llevar a un sueño profundo, el niño no entra a un sueño reparador. Ya ves que, bueno, hay tres, digamos, como partes de un sueño. Primero, donde empieza como a bajar las ondas cerebrales, después viene el sueño profundo y luego viene el sueño REM. No sé si habías escuchado del sueño REM, que es cuando hay un movimiento muy rápido de los ojos. Bueno, ahí es cuando ya estás en un sueño reparador donde las células se regeneran y se reparan. Entonces, si un niño no entra a esta parte del sueño, no va a tener esa reparación del cerebro, entonces vas a encontrarte con niños que son más irritables, que no tienen tolerancia a la frustración, que están todo el día como que algo necesitan. Y bueno, eso es lo que le llamamos entonces cuando suceden los episodios de bruxismo. Están como con esa necesidad de encontrar algo y los músculos de la masticación. El bruxismo no es una enfermedad, es como un síntoma. Es como un efecto de esta falta de descanso, de este mal sueño que tienen, pues de este ciclo que no se está dando correctamente. Entonces el niño empieza a apretar o a rechinar los dientes, empieza a tener estos movimientos que pueden ser cíclicos o no, pero empieza a contracturarse la musculatura.
0: Qué interesante lo que nos estás diciendo. O sea, aparentemente ves al niño dormido, pero realmente no está en el sueño profundo, ¿verdad? Uh-huh. Y eso es cuando realmente el niño descansa. Pero cuando no es así, pues obviamente sí vemos al niño o uno mismo que se rechina la...
1: Sí, amaneces cansado. Ajá, amaneces incluso cansado. Te duele hasta el cuello. Uh-huh. De hecho, también la posición en la que estás viendo los celulares o la tableta, casi todos estamos como acostados, ¿no? Entonces afecta la misma posición del cuerpo, incluso se llama también cuello tecnológico.

0: todo el tiempo así, el cerebro se la cree y también se va hacia ese estado anímico de más de tristeza. Si tú te enderezas y estás erguido, pues te sientes como que hasta con más energía. Entonces son bastantes cosas que influyen en el estado de ánimo del niño, en su desarrollo cognitivo, porque pues obviamente el cerebro no va a tener esta reparación que necesita durante el sueño, y su desarrollo y su rendimiento escolar pues no va a ser el óptimo.
1: ¿Qué hay que hacer para estos casos que el padre de familia identificó este tipo de situaciones?
0: Mira, son 5 consejos principales. Uno sería que no haya pantallas en los cuartos, en donde van a dormir los niños. Ningún tipo de pantalla. Otro, evitar que utilicen pantallas antes de dormir, incluso hasta 2 horas antes de que se vayan a dormir. Otro sería que no haya pantallas durante cuando están tomando los alimentos. Mucha gente cuando estás comiendo estás viendo la televisión o estás viendo el celular. Entonces evitar en ese momento estar viendo las pantallas. También checar muy bien los tiempos en que están utilizando las pantallas, las redes, ya sea recreativo o para educación, así como tú decías, bueno, se sabe cuando ellos están haciendo tareas, pero también checar los tiempos y la calidad. Otro punto sería checar qué es lo que están ellos viendo, porque también influye a que los niños sean más violentos por las cosas a las que tienen acceso en las redes.
1: Entonces, estos consejos, aplicándose a los niños o a las personas ya grandes, cambia drásticamente la manera del niño, físicamente, con buena salud,
0: sí,
1: o reponiendo su salud y actitudes, desde luego, en sus actividades normales, en la escuela, en la familia, todo eso.
0: Tenemos que ser muy conscientes de que la tecnología, pues sí llegó para ayudarnos a todos a facilitarnos la vida, la existencia, ¿verdad? Pero que también tenemos que tener cuidado y hay que restringir los tiempos. Mira, por ejemplo, se recomienda, estaba viendo que la Organización Mundial de la Salud no recomienda que un niño menor de 1 año vea para nada una pantalla. Incluso ahí ellos ponen tipo así de que si el papá está lejos, pues aunque sea nada más que lo vea por la pantalla y ya. O sea, 0 contacto con pantallas.
1: De 0 a 1 año.
0: Uh-huh. Y luego después vienen aumentando los tiempos, pero por ejemplo, puedo decirte que a los 2 años apenas es cuando se recomienda, pero menos de 1 hora, y eso programas o cosas que sean como para su educación y siempre que esté acompañado de un adulto.
1: ¿A eso se refiere la televisión, por ejemplo, que no tenga interacción?
0: Puedes ver, por ejemplo, en una tableta, a lo mejor, jueguitos interactivos y cosas que le sirvan como para su desarrollo cognitivo. Y después, fíjate, hasta los 6 años no debe de pasar de 2 horas el utilizar pantallas. ¿Y cuánto tiempo le dejamos a nuestros hijos un teléfono, una tablet o los videojuegos, como te mencionaba?
1: Pero eso es lo mismo, ¿verdad? Que la mamá, el papá ya cansado y para que se entretenga y tenerlo vigilado. O sea, antes, ¿cómo era? Nosotros salíamos a la calle, ¿verdad?
0: Sí.
1: Estábamos,
0: sí.
1: Pues, de cierta manera en el peligro en la calle, pero pues teníamos más recreación y sacábamos más habilidades en ese sentido.
0: Se recomienda que incluso estemos estimulando a los niños para que tengan mayor actividad física. Hablando así de enfermedades, ¿tú sabías que la obesidad infantil y la caries son de las enfermedades más prevalentes en el mundo?
1: ¿En el mundo?
0: En el mundo. Entonces, sí, la obesidad sí tiene mucho que ver por este estado así como de sedentarismo. Si estás todo el tiempo utilizando pantallas y ahí videojuegos. Además, esto te causa también una sensación de hambre. Entonces, estar viendo las pantallas te da hambre, ¿sí o no?
1: Sí.
0: Quieres comer palomitas. Bueno, yo sí.
1: Oye, ¿y qué opinas, por ejemplo, de la Secretaría de Educación que hizo esta aplicación en todos los niños para que los papás que no lleven sus celulares o tabletas a la escuela, que estén prohibidos, pues?
0: Sí, pues sería un muy buen punto poderlo llevar a cabo, porque imagínate, si no se permite que un niño tenga acceso a una pantalla más de 2 horas, entonces imagínate, si tomara sus clases en una pantalla, pues son cuántas horas están en la escuela.
1: Y obviamente tú como maestro, pues es molesto que tus alumnos estén clavados ahí en la pantalla y tú dando la clase, ¿no?
0: Sí, porque se dispersan mucho.
1: Totalmente.

0: A ese tipo de situaciones nos vamos a enfrentar día a día.
1: Sí, o sea, yo pienso que está bien limitarlo, pero también tiene sus ventajas, hay que ver la parte buena. Lo que está mal es que no sabemos a veces hasta dónde podemos llegar con el uso de este tipo de tecnología, por ejemplo, ¿verdad? Entonces, no ponemos mucho de nuestra parte, a veces como adultos. Soy sincera, yo también a veces en la cama estoy checando correos o mensajes y pues está mal porque a mí también me va a disminuir la melatonina, también no voy a tener un sueño óptimo y al día siguiente voy a andar también estresada o puedo bruxar, puedo apretar mis dientes. Pero bueno, es que la tecnología a veces ya nos rebasa. Pero sí, si tenemos hijos, debemos ser conscientes de que están a nuestro cargo, de que su desarrollo correcto está, en nuestras manos. Y pues por eso venía yo a hablarte hoy de todo este impacto sobre los niños, porque pues sí está, depende de nosotros. Entonces hay que ser más conscientes del daño que puede hacer y de la adicción de que podemos crearles a los niños.
0: Es una adicción que obviamente se va a ver más beneficioso en generaciones posteriores, o beneficioso o dañino en generaciones posteriores, de ver cosas sí. Que, por ejemplo, la cuestión de la salud, de lo que me decías ahorita del cuello tecnológico, el daño en el cuello tecnológico, problemas así de ansiedad, de irritación y todo eso.
1: Sí, porque te decía que la postura también es muy importante. Entonces, si yo como odontopediatra estoy viendo todo el tema preventivo en los niños, no nada más de las caries, sino del crecimiento y desarrollo de sus huesos, de que a mí me dice mucho cómo camina un niño, por ejemplo.
0: Sí, es cierto.
1: Sí, su postura. Entonces, si yo detecto algo, pues sí, tengo que estar preguntando qué está pasando, por qué el niño camina así, por qué tiene a lo mejor esta desviación de la columna. O sea, hay que checar, a lo mejor no es por uso de tecnología, ¿no? O no es la posición en la que él está viendo su pantalla, sino que quizá puede ser alguna otro tipo de lesión o tiene hipotonía muscular, qué sé yo, pero yo me estoy encargando de poder guiar a los padres en el que el niño tenga un buen desarrollo. Soy yo quien estoy como más consciente de la problemática que puede tener un niño. Y entonces, por eso es tan importante que sí acudan los niños, que los lleven a consulta. Porque muchas veces dicen, ay, pues no le duele ningún diente, no tiene, los tiene bonitos, los tiene muy bonitos y aparte todavía le falta mucho para que se le caigan, ¿no? Qué sé yo, y no le dan importancia a la boca, pero como te digo, no nada más son dientes, no nada más son caries, son muchas situaciones que podemos prevenir, incluso en el tema del habla también, en el tema de que se tengan espacios correctos para que los dientes se acomoden. Si un niño está apretando mucho y los músculos están contracturados, pues no va a permitir que los huesos crezcan. Entonces, si el hueso no crece, ¿dónde van a caber todos los dientes permanentes?
0: Fíjate nada más lo que tiene que saber uno como padre de familia. Y pues también el padre de familia debe saber que no nomás es llevarlo a sus hijos a cualquier dentista, es llevarlos con un odontopediatra, porque pues obviamente es más análisis sobre los problemas de su hijo, ya sea actuales o congénitos, ¿verdad?
1: Sí, es más específico un odontopediatra, porque a lo mejor lo pueden llevar con el dentista, pero un dentista general no está a lo mejor actualizado en el tema o es que es más específico simplemente, ¿verdad? Porque yo veo que ahora ya los dentistas en general estamos siempre como que muy interesados en el tema de la actualización. Entonces, tal vez no sea eso de que estén actualizados, sino más bien que no es tan específico en la atención a un niño. Entonces, quizá habrá cosas que se les pase, que no puedan, que no lo estén observando, ¿verdad? Que no lo detecten. Entonces, por eso es importante que sea un especialista en niños.
0: En ese sentido, el niño, ¿cómo puede obedecer realmente o sin forzarlo?
1: Dándole opciones, creo. Que si uno les da opciones divertidas, a lo mejor no siempre es salir a hacer ejercicio o al parque o al campo, pero puedes hacer diferentes actividades en casa Yo he visto videos de que les ponen juegos ahí mismo, incluso hacen como gimnasitos improvisados en la casa. Y creo que es una buena opción ponerte a cocinar con ellos, ponerte a dibujar. O sea, hay muchas cosas que puedes hacer en
0: dar el ejemplo, ¿verdad?
1: Uh-huh.
0: Salir más a... Ahora sí que darle más prioridad a la actividad física que a la actividad tecnológica.
1: Sí, pero es que es muchísimo más fácil pasarle el celular.
0: Sí.
1: Para
0: sí,
1: que
0: sí,
1: se
0: sí.
1: entretenga.
0: Sí.
1: Ponerte con ellos a jugar, porque muchas veces tienes que hasta enseñarlos a jugar, ¿verdad? No todos tienen esa creatividad o esa imaginación para poder hacer juegos.
0: Oye, afortunadamente o lamentablemente, pues hay aplicaciones de entretenimiento que no nomás son para niños, para los adultos.
1: Para los adultos.
0: Para mantenernos ahí cautivos, ¿verdad?
1: Sí, es lo que te digo, te atrapan, pero más que nada porque sí te da una sensación de felicidad, el estar ahí ganando puntos o el que te estén dando likes o simplemente estar viendo videos divertidos, o sea,
0: sí.
1: Te está haciendo sentir bien.
0: Sí,
1: y,
0: sí.
1: Y por eso cada vez buscas más estímulos de este tipo.
0: Todos caemos en esa situación. Muy bien. Doctora, ¿algo que agregar? Tenemos todavía unos minutitos para rematar este programa.
1: Bueno, mira, somos afortunados de tener a nuestros hijos en casa y de ser nosotros, la mayoría, ¿verdad? Partícipes de su crecimiento, de su desarrollo. Y sí, invitarlos a ser conscientes de todas estas cosas, situaciones que pueden afectar a que tenga una infancia feliz y que sea un buen desarrollo. Entonces yo los invito a leer, a informarse, a buscar a lo mejor un odontopediatra en este caso, buscar, nosotros decimos que es buscar un hogar dental donde ustedes puedan acudir a disipar esas dudas, a preguntar, que todo sea de manera preventiva, porque mira, todos quieren que los niños no sufran en el dentista, que les vaya bien, que no les tengan que quitar dientes, que no les duela. Sí, pero si ya llegas en un momento en que el niño ya tiene algún problema, pues obviamente su experiencia en el dentista no va a ser la mejor, ¿verdad? Entonces, sí buscar desde antes de que se presente cualquier problema para poder prevenir.
0: Oye, y los niños de Durango tenemos un problema más común que es el flor, ¿verdad? Que los dientes manchados, que realmente,
1: la
0: pues
1: flor,
0: es, sí, la, entonces... La región no nos ha beneficiado.
1: No nos ayuda mucho, aunque ya son menos los casos, pero sí es una región, como tú dices, es una zona que viene desde Chihuahua y llega hasta Jalisco, hasta Querétaro, me parece. Y los casos de fluorosis cada vez son menos frecuentes, pero aún así los dientes permanentes son los que generalmente están afectados por este tipo de malformación, digamos, porque se afecta en el color. El color y en la maduración a veces del esmalte ya cuando es una situación muy severa. Pero esta parte no la podemos evitar porque pues el agua de los pozos viene así, a menos de que ya le des a los niños un agua de consumo que ya esté, pues ya la mayoría ya tomamos agua de garrafón.
0: Sí, sí, sí.
1: Ya está purificada.
0: Yo creo por eso ha cambiado ya la nueva generación de niños.
1: Aún
0: ¿verdad?
1: Así, en Jalisco se hizo un estudio y el agua, no voy a decir la marca, pero todavía tenía altas concentraciones de flúor, pero bueno. De cualquier manera, pues es mejor consumir este tipo de agua. Y también es más raro verlo en los dientes de leche, pero sí se pueden ver malformaciones en el esmalte por una alta ingesta de flúor. Pero ahí no es lo que le das al niño de consumo de agua o con lo que le hagan el biberón así, sino que, fíjate, los dientes de leche se empiezan a formar a partir de la quinta semana de vida intrauterina. Entonces, aquí depende el agua de consumo de la mamá. Por eso también es muy importante las visitas, una consulta prenatal, que ya si quieres después te vengo a hablar de eso.
0: ¿Cómo no? Desde luego que sí.
1: De las consultas prenatales, porque también es mucha información que una mamá, para nosotros es una ventana de oportunidad en ese momento, donde está muy abierta a recibir todo tipo de información y que puede instalar algún plan, un proyecto de cómo va a llevar la alimentación de sus hijos.
0: ¿Tan importante es eso?
1: Sí.
0: Fíjate, yo no sabía, yo pensé que era el consumo propio de los niños del agua, pero no, viene desde antes. Desde la mamá.
1: Sí.
0: Qué padre.
1: Pues.
0: Y qué bueno, la verdad que yo veo ya más gente con la cultura de visitar al dentista, que de estar cerca del dentista como si fuera ya parte de de la visita forzada a un familiar.
1: Sí, ojalá es el propósito de que se haga la cultura de visitar al dentista exactamente, pero porque nos interesa muchísimo la prevención. Ese es nuestro objetivo, prevenir.
0: ¿Y qué más con un especialista en niños para no nomás que les solucione sus dientes, sino dar un diagnóstico de por qué están así sus dientes, sus muelas o su salud bucal, ¿verdad?
1: Así es, Efraín.
0: Dime de tus contactos.
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0: ¿Dónde estás ubicada tu consultorio?
1: La clínica está ubicada sobre calle 5 de Febrero, antes de llegar a Nazas, antes de donde está un parquecito, pero desde el lado del parquecito. Está muy fácil de llegar, la verdad.
0: Entrando luego por Heroico Colegio Militar,
1: sí.
0: ¿Verdad?
1: Sí. Uh-huh.
0: Doctora, te agradezco mucho.
1: No, gracias a ti, Efraín.
0: Tu presencia, sus conocimientos y esta buena charla.
1: Muchas gracias, Efraín.
0: Agradezco una vez más a Judith Rojas, que estuvo aquí en Controles, por su participación. Y nos vemos la próxima semana en un capítulo más de Bit a Bit.

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tardes a todos. Hoy los saludamos muy felices y agradecidos con su compañía. Somos

0: ¿Cómo estamos? Muy buenas tardes, amigos de Radio Universidad. Les saludamos en su programa Marina Marilú y Ramiro, recordándoles que estamos en la frecuencia 100.5 de FM, en nuestras redes sociales www.radio.ujed.mx, en el WhatsApp 618-278-3176 y naturalmente nuestro teléfono el 618-827-1214. Nos dará muchísimo gusto que nos estén acompañando. Como siempre, nuestra gratitud y reconocimiento al trabajo de Efraín Vázquez en la parte técnica.
1: Buenas tardes, tengan todos ustedes Radio Escucha. Estoy muy emocionada. Hoy tenemos un programa muy especial con motivo del Día del Niño.
2: Hoy tenemos una invitada especial y estamos de lujo, ¿verdad, Marina? Tenemos...
0: Totalmente de lujo.
2: Este es un programa especial dedicado a todos los niños dentro de nuestro espacio de la programación de este programa de Marina Marilú y Ramiro. Nuestra productora Marina dijo, bueno, ¿y por qué no hacemos un alto para conmemorar también y festejar en grande a los niños? Pero ¿por qué no hacemos una invitación especial a quien representa muy bien la música en Durango? Y sobre todo que le va a ofrecer un homenaje a los niños, ¿verdad?
0: Así es, el día de hoy tenemos una invitada de lujo con nosotros. Está nuestra maestra jubilada de la Universidad Juárez del Estado de Durango, Clementina Cesaretti. Le damos la bienvenida. Así que hoy hablaremos también de un gran personaje que cautivó desde el primer momento el corazón de los niños y de sus papás en la década de los 50.

0: Las ondas hertzianas se visten de gala. Bienvenidos a un viaje por la vida de Francisco Gabilondo Soler, el hombre que nació en Orizaba, Veracruz, un 6 de octubre de 1907, para cambiar la historia de la infancia.
1: Desde la mítica XCW, la voz de la América Latina, hasta los rincones más lejanos de Hispanoamérica, hoy recordamos al grillito cantor.
2: Pero no solo desde la nostalgia. Analizaremos bajo la lupa de revistas científicas como Redalic y Cielo, ¿por qué su música es un motor científico para el desarrollo cerebral infantil?
0: El grillito cantor, hijo de Tiburcio Gabilondo y Emilia Soler. Francisco fue un niño curioso. ¿Qué creen? Les cuento que antes de la música fue boxeador y astrónomo. Pero en 1934, su destino cambió gracias a Otón María Vélez Todd, gerente de la XEW, quien le dio una oportunidad de 15 minutos a prueba y sin patrocinadores.
3: ¿Quién es el que anda aquí?
4: Es que...

0: Blas, en efecto, el programa inició el 15 de octubre de 1934 a la 1:15 de la tarde. En esa primera emisión, Francisco Gabilondo Soler interpretó los temas, ¿se acuerdan de ese? Allá en la fuente había un chorrito, se hacía grandote,
1: se hacía chiquito.
0: Precisamente con ese tema y también con el tema del Batallón Plomo y El Ropero.
1: Su representante Rosario Patiño Domínguez, quien también fue su primera esposa, fue clave para que el 15 de octubre de 1934 naciera oficialmente el personaje de Cri Cri.

0: Este inicio fue una revolución pedagógica. Estudios de Cielo destacan que la música de Gabilondo, al carecer de imagen visual en la radio, obligaba al niño a realizar un esfuerzo de visualización creativa. Esto, según la neurociencia, fortalece las conexiones sinápticas y el pensamiento abstracto de forma superior a los medios visuales.
1: Y de ese programa de octubre de 1934, hoy presentamos para ustedes esa canción que, pues le decimos la canción de la abuelita. Toma el llavero, abuelita, y enséñame tu ropero. Vamos a escuchar.
0: Prometo.
1: ¿Qué creen? Vamos a escuchar. Sí, vamos a escuchar el ropero.
0: El ropero.
1: Que es la canción de las abuelitas.

Maravillosas, hermosas las canciones infantiles de Francisco Gabilondo Soler. Me complace dar la bienvenida a la maestra Clementina Cesaretti en este segmento de La Entrevista, donde la voz, la música, el canto y la poesía hacen magia. Maestra Clementina, cuéntanos, platícanos, ¿cuál es tu trayectoria en la Universidad Juárez del Estado de Durango, nuestra máxima

0: tango en una familia de músicos. Mi abuelo, don José Mariano Cesaretti, de origen italiano, tenía él en mente que todos sus descendientes aprendieran música. Entonces, como nací en la familia Cesaretti, pues antes de entrar a la primaria teníamos que saber tocar dos o tres instrumentos y leer la música desde pequeños, antes de letras y números. Cuando nos venimos a Durango, mi madre y yo, para seguir mis estudios de secundaria, llego a la Escuela Superior de Música, que por cierto me recibe el maestro que hace director de la Escuela Superior de Música, que hace unos días falleció, maestro Lorenzo Corral, y el director de la Orquesta Sinfónica, fundador de todo lo que hay aquí en que disfrutamos ahora de música, la Escuela Superior de Música, las orquestas y todo, el maestro Alfredo A. González. Nos recibe a mi mamá y a mí y nos hace un examen de admisión, porque ya había pasado el inicio del semestre, del curso. Y yo traía mi mandolina y le toco una canción que yo había estudiado en Tepehuanes con mi orquesta, porque en mi familia siempre hubo una orquesta.
1: Es correcto.
0: Que se transformaba en orquesta sinfónica, orquesta de cámara, la orquesta de los bailes, la tropical, hasta el conjunto norteño, porque éramos los músicos del pueblo. Y nos recibe el maestro y nos dice, a ver, toque algo. Pues ya le toqué las Chardas de Monti y me dice, queda usted dentro de la escuela de música, no hay ningún problema. Yo tenía 12 años, iba a cumplir 13 años. Y dice mi mamá, pero yo, mire, hágame el examen a mí también. No, señora, usted, si con los niños batallamos tanto, la niña sí está aceptada. Y entonces mi mamá le dijo, mire, hágame el examen, yo desde los 5 años toco. Ella tenía 50 años cuando estábamos aquí en Durango. Y luego agarré el método, el libro de solfeo de los solfeos, que es el que traía. Y le dijo, hágame un examen, yo quiero solfearle una lección. Y le dijo, bueno, a ver, las primeras. No, le dijo mi mamá, de las últimas, que lleva todas las claves de el solfeo. Y ándele pues, señora, pero así muy a fuerza. No, terminó de solfear mi mamá y el maestro, están aceptadas, por favor, vénganse usted a la Orquesta Sinfónica el lunes, se integra para que empiece también con el violín. Y con sus clases aquí de violín, de piano, de solfeo, y ya me recibió el maestro Lucio Lira, que el otro día que me vio, el maestro Cecilio Zúñiga, el maestro José Luis Andrade, todos ellos eran jóvenes que nos abrieron la puerta y con un cariño tan grande que nos recibieron. Y así, ahí duré en la Orquesta Sinfónica 30 años sin faltar ni un solo concierto. Incluso hasta el día que me casé cambié mi fecha para no faltar a mi orquesta sinfónica, con una pasión, con un amor, porque ellos nos cobijaron todo. La universidad fue mi casa, fue mi refugio, la Orquesta Sinfónica.
2: Maestra Clement, pero hay que contarle también a nuestro público de este programa que se le dio el honor y la distinción de ser la directora de la Orquesta de Cámara.
0: Sí, mira, fue una cosa maravillosa porque yo entré en el último atril de los segundos violines y fui escalando poco a poco conforme iba tocando más y tristemente se iban muriendo mis viejitos, mis compañeros. Entonces, llegó un momento dado en que el director de la Orquesta de Cámara, porque ya formaba ya parte de las dos orquestas, se enfermó. Pero yo, con tanto año ahí, yo ya era la principal del primer atril de la orquesta. Y me dijo, el rector me mandó llamar y me dice, me dijo el maestro, el director de la Orquesta de Cámara, que usted podía sustituirlo mientras él se recupera. Pues dirigiendo la orquesta, sí, pues la dirigí, la orquesta, porque me sabía yo todas las obras, todas las oberturas, hasta de memoria, tanto año tocando en la orquesta. El maestro Uribe era el que dirigía en ese entonces. Total, el maestro Uribe se tuvo que retirar de dirigir la orquesta y me nombran directora, la primer directora mujer de la orquesta de cámara.
3: ¡Qué hermoso!
0: Y ahí dirigí dos

0: 12 años la 12 orquesta. Años. 12 años, pero con una condición, les dije. Yo quiero prepararme. No solo quiero mover la batuta y darles el compás. Yo quiero que me pongan un maestro que me apoye, que me enseñe. Y ahí teníamos en ese entonces al maestro Ramón Chade. Eran tres directores de la Orquesta
1: Luis Manuel
0: Sinfónica.
1: Saloma.
0: Luis Samuel Saloma y Manuel de Elías.
1: Manuel de Elías.
0: Y hablaron con ellos. Y aceptaron. El maestro Manuel de Elías me daba su clase de dirección de orquesta hasta en su propia casa en la Ciudad de México. ¿Con qué pagas eso? Después me invitaron a dirigir a varias partes de
1: Chihuahua.
0: La República, especialmente en Chihuahua, que hasta me hicieron subdirectora de ahí. Ya era la consentida. Cada año iba 2 a 3 veces a dirigir ahí. Y pues feliz, porque cada concierto era un aprendizaje maravilloso. No, era una vida que soñé de un sueño, de un sueño. Claro, con muchos retos, claro, con muchas dificultades, pero nada empañaba el hecho de poder hacer la música, y ahora con mi instrumento, que eran mis músicos, ¿verdad? La orquesta. En sí, entonces, Ramiro, te acuerdas perfectamente, me daban oportunidad también de dirigir la Orquesta Sinfónica con el maestro, cuando el maestro Alfredo Ibarra tenía giras en alguna parte.
1: Definitivamente.
0: Y ahí entraba yo. Y así es que, pues, feliz.
1: Y estuvo con Plácido Domingo también cuando coordinamos ese gran concierto de Plácido Domingo.
0: Sí, sí. También no, con los grandes del mundo.
2: Oigan, tiene muchísimas cualidades la maestra Clementina. Aparte de ser una mujer tan bella, tan sociable, con esas habilidades comunicativas tan hermosas y tan delicada. Imagínate ser capaz de dirigir una orquesta.
0: Oiga, es que ahí me transformo, ¿eh? No me reconocerían.
1: Sí.
0: Me pregunta Leanita, que es una de mis músicas, pero ahí me transformo totalmente. Es que ahí una disciplina.
3: Sí.
0: Y ahí nada de dulce, ni nada de tierna, ni nada. Es una, que hasta.
2: Una líder.
0: Al más cercano, sí. Porque esa es otra de las cualidades que se requiere para dirigir una orquesta. No solo la preparación, ni el hecho de amar mucho la música. Se necesitan ciertas características de liderazgo y autoridad que te lo da la preparación. La preparación te da la autoridad ante todos. Porque sí tenía compañeros hombres que machistas al 1000, al 100%.
1: Ay, maestra, sí, ese concierto de Plácido Domingo.
0: Sí, ahí viste, ¿verdad?
1: Ahí vimos por qué la autoridad moral de Clementina Montenegro se estaba
0: imponiendo
1: ahí, ¿verdad?
0: Entonces,
3: precisamente yo interrumpo tantito.
0: No,
3: Tiglen,
0: ni dime.
3: Para que
0: si no, no le paro, mira. No le,
3: yo sé. Que... Es que quiero contarles una anécdota. Ahorita que habla del machismo, Clementina, a los 5 o 6 años hay necesidad que en la orquesta alguien toque la batería.
0: Sí.
3: Entonces dijeron, pues ¿quién? Si no hay un niño, ¿quién?
0: Sí.
3: Y dice su madrina, Palita Cesaretti, la cabeza principal del conjunto norteño de la orquesta también de Cesaretti. La niña puede. En la fiesta de mis 15 años, en 1973, Clementina Cesaretti tocó la batería con solo 7 años de edad.
0: Sí, sí.
2: Increíble.
0: Entonces, tenemos que no podía tocar la batería porque era niña. Ya ves que hay instrumentos que para niños y para niñas, no.
2: Sí, y sobre todo en esa época.
0: Pues dijo mi madrina Palita, que fue la que me empoderó y me enseñó y fue mi tutora en la música. No importa que sea una niña, ella va a poder tocar la batería y va. Yo les garantizo que en 1 o 2 años ella va a tocar en la orquesta de los hermanos Cesaretti la batería. Pues así fue. Empecé primero con los ritmos, me trajeron maestros de Guadalajara, me llevaban a México. Bueno, me preparaba.
2: Sí.
0: Como su hija.
2: Porque el talento sobre un instrumento es algo maravilloso.
0: Sí, y mira, recuerda que a sus 15 años.
2: Sí. Qué bonito. Qué hermoso recuerdo, Marilyn.
1: Sí. Por eso le dicen a la maestra Cesaretti, usted es bien música, ¿verdad? Porque trae la música por dentro, ¿verdad?
2: La verdad es que sí.
1: Y como maestra, fíjense como maestra lo que hace. Aquí tenemos una muestra de lo que hace usted como maestra, ¿verdad?
0: Gracias.
2: Aquí la tenemos, ¿sí? ¿Se llama Ana Laura?
0: Traje una alumnita, me dijeron, tráeme una alumna chiquita, pero como todos andan en la escuela ahorita a esta edad.
1: Licenciada en terapia de la comunicación
0: sí,
1: humana.
0: Sí, ya ella entró a los 2 años de edad a la Academia Cesaretti.
2: ¿Se puede tan pequeño?
0: Sí, es el único lugar, y eso en el mundo, que les enseñan y los admiten realmente a tocar uno o dos instrumentos.
1: A los 2 años.
0: Y a leer la música desde bebé, aplicando los métodos.
2: ¿Te imaginas cómo se les desarrollará su sensibilidad y su cerebro con eso?
0: Y entonces su familia entera, sus dos hermanos, ella y su papá y su mamá, llegaron ahí precisamente de un concierto didáctico que vieron en el teatro. Se enamoraron de la orquesta, de la música, y me los llevó. Y a la fecha, ella ya acaba de terminar con medalla de honor, el mejor promedio de su generación, para que vean lo que la música hace en su cerebro.
2: Definitivo.
0: Ella ya la concertina, pero es licenciada en terapia de comunicación humana, esta generación de la Universidad Juárez del Estado de Durango, con su medalla Benito Juárez.
1: Oye, entonces, por un lado tomabas pecho y por el otro lo estabas tocando el violín. ¡Qué hermoso!
4: Estuve con la maestra Mí.
1: ¡Qué hermoso!
4: Tres, como cada quien su instrumento. Yo me hice violinista, mi hermana toca muchos alientos y mi hermano es chelista. Y de hecho, pues desde chiquitos entramos al kinder sabiendo leer y escribir. Por lo bien que la maestra enseña las clases, o sea, ya sabíamos leer y escribir. ¡Feo! Pero nos defendíamos.
1: Ya sabes, Adita, ya sabes el compromiso que acaba de hacer la maestra Anita aquí con nosotros, la maestra Cesaretti con nosotros. Nos dijo que puede hacer tocar el violín a Marina,
2: imagínate,
1: a Marilu y a Ramiro.
2: Es que tenemos que ir a aprender, sí.
0: Digo, tenemos de todas las edades, desde 2 años de edad, y tenemos gente adulta, muy adulta. Ustedes no, están jóvenes todavía.
2: Dios mío.
0: Sí, que les enseña, les hacemos cumplir sus sueños. Es que yo tuve un sueño, que cuando era niña el violín, ahorita me acaba de decir nuestro compañero técnico que Efraín. Efraín, ya le dije, ahí lo espero.
2: Ahí nos vemos,
0: voy
2: Efraín.
0: A hacer tocar. De hecho, Lulu es mi alumna de piano y va
3: piano
0: canto,
3: y de canto
0: y todo, ¿sí?
1: Anita, pues regálanos de lo que has aprendido y sobre todo de ese homenaje que vamos a rendir a don Francisco Gabilondo Soler. ¿Qué nos vas a interpretar?
4: Sí, bueno, como va a ser canciones como más conocidas que vamos a tocar, que para que los niños también, para que vayan a conocer, con la clásica con la que siempre se empezaba en los programas de radio, El Carrusel.
1: Sí.
4: Un pedacito del Carrusel.
2: Sí, recuerdo.
4: Y pues también la más famosa para el Día de las Madres, El Ratón Vaquero.
1: La que yo bailé en el internado Juana Villalobos.
3: Anita, un favor, ¿nos repites tu nombre completo?
4: Sí. Ana Laura Rangel Hernández, un gusto.
3: Muy bien. Adelante.
1: Marina, ¿me puedes permitir esta pieza?
2: Por supuesto.
1: Pasar allá al centro.
2: Claro.
1: A bailar El Ratón Vaquero.
2: Pues vamos.
0: ¿Primero el Carrusel o cuál?
1: Primero El Carrusel.
4: A ver. Ahí va El Carrusel.
2: Primero El Carrusel, para que agarres fuerza.
0: Sí. ¿Sale?

0: ¿Y ahora?
1: Una partecita, nada más, sí, como es que, para abrir boca y que se queden así como muy emocionados y vayan a nuestro gran concierto que vamos a
0: hacer. ¿Cuándo va a ser, maestra? Dígales de una vez.
1: Sábado 2 de mayo, 6 de la tarde, en el Teatro Ricardo Castro. Pero son más de 80 músicos de la Orquesta Sinfónica Cesaretti, cantantes, bailarines, actores. Ya a Marilú le tocó participar en una ocasión bailando el Che Araña, tango. Pero belleza de
2: bellísimas, sí.
3: Ahí también tenemos niños chiquitos que están tocando, niños de 7 años, 8 que están integrando la orquesta, niños chiquitos que van a participar como personajes y adultos grandes ya que estén en sus buenas edades.
0: Pero hay que decirle a nuestros amigos que nos están escuchando porque no saben que ella trae su indumentaria.
1: Ah, sí, ah, sí. Bueno, ella es la concertina de la orquesta y es la leona. La leona concertina.
0: No, y toca el violín como una leona. A ver, sí. ¿Y el ratón vaquero?
1: Va, ahí va. El ratón vaquero.
3: ¿Para que se las
4: van a bailar?
1: ¿Van a bailar?
4: ¿Vamos a bailar?
1: ¿Y aquí? No,
0: no, bueno, tú dices, pero.
1: O cantamos.
2: También podemos cantar. A ver.
1: A ver.
2: Vamos. Una.
1: Espérame. Deja que entre. Yo te digo.

0: En la ratonera
1: ha caído un ratón
0: con sus dos pistolas y su traje de cowboy.
2: Ha de ser gringuito,
0: siempre habla inglés.
3: A más de ser güerito,
0: ande,
3: tener grandes los pies.
0: ¡Bravo!
1: El ratón vaquero
3: sacó sus pistolas.
1: Sí. No, si todos lo siguen hablando.
0: Tiró dos balazos. El ratón vaquero que va a participar tiene 2 años de edad.
3: Ay, qué precioso.
0: Es una maravilla.
1: Es un ratoncito,
0: de, sí,
1: pues.
0: De verdad. Y se inclina el sombrero y hace toda la actuación. Es que es un
3: imagínense,
0: gran
3: cuento. Imagínense qué maravilla.
1: Eso es lo que hace
0: sí,
1: la música.
0: La música y sobre todo de Gabilondo Soler, que es una riqueza cultural musical que no queremos que se pierda. Tenemos 18 años tocando este concierto con diferentes sí. obras, porque quiero que sepan que Gabilondo, Francisco Gabilondo Soler, compuso más de 200 obras.
3: Sí, efectivamente,
0: más de 200, ¿verdad? Y nosotros cada año nos damos el lujo de ir variando el programa. Y como tenemos la actuación y del narrador Armando Ortiz, que es un gran actor, pero improvisa cada concierto.
1: Maestra,
0: sale
1: dígale,
0: diferente.
1: ¿Quién es Armando Ortiz?
0: Totalmente. Sí. ¿A mi esposito?
1: No, pero otra cosa maravillosa.
4: Es el director de canto.
1: Sí, pero otra cosa maravillosa, Marilu y Marina. Sí. El hijo es un concertista internacional.
3: Pues claro que sí, con semejantes papás. Imagínense el talento de
1: pues
3: los
1: como
3: hijos.
1: Como que lleva otra orquesta ahí también
0: no,
1: familiar.
0: ¿Verdad?
4: Eso le iba yo a preguntar
0: ya, ya
4: a
0: ya la extendimos
4: Clementina.
0: Hasta Boston. Mi hijo está estudiando, ya va a terminar su tercera maestría en Boston, en el Conservatorio de Belcrim. Ya tiene 7 años allá en Boston y va a empezar ya su doctorado en violín.
1: Eso es el...
0: Desde bebé, desde chiquito tocando ahí. Ese disfraz lo usaba Armando, mi hijo, que ya ella era la coprincipal, se lo hereda porque se van rolando los violines, ¿verdad? Se van jubilando. Ahora sí que Anita ya está a punto de jubilarse porque tal vez se vaya a su maestría a Puebla.
1: ¿En serio?
0: Sí, para...
3: Pero no dejes de tocar
0: nunca
3: el violín.
0: Nunca la va a dejar.
4: Es parte
0: jamás.
4: De mi vida, claro que no.
0: Y su hijo más chico de la maestra toca ya en las orquestas también. Así, en mi Aldo tiene síndrome Down y con que le avise a alguien, porque él es diseñador gráfico titulado de la Universidad Vasconcelos con el mayor promedio de su generación. Toca en la orquesta, lo van a ver en este concierto de Cricri.
4: Muy
0: que quiero
4: ritmo,
0: que vayan. Es percusionista, pero toca el violín, la batería, el piano. Es hermoso, mi
1: maestra,
0: muchacho.
1: ¿Usted tendrá alguna batería de cocina ahí o tiene puros instrumentos en su cocina?
0: ¡Puros instrumentos!
3: No hay nada en la cocina.
1: Yo no digo que no hay nada en la cocina.
0: No, no hay nada.
1: Ahí se come música, se sueña música, se habla de música.
3: Y se vive música.
4: Y se sueña música. Sí. Pero otra cosa que quiero decirles. La maestra Clementina no únicamente es músico, tiene una profesión básica. ¿Nos puedes hablar
0: sí,
4: un poquito
0: pues
4: de
0: mira,
4: ello?
0: Pues sí, mira, casi nadie conoce mi parte profesional, pero duré dentro de la misma universidad dando 27 años clases de cálculo integral y diferencial de matemáticas en la escuela. De CCH de nuestra universidad.
3: Es que tiene que ser demasiado inteligente la maestra Clemen.
0: Pues más bien la música hace que todas tus enlaces neuronales y todo. Entonces terminé mi secundaria en la Benito Juárez, después hice mi prepa en el CBT 110 y entré al tecnológico a la carrera de ingeniería industrial en electrónica. Ahí me gradué con el mejor promedio de mi generación, cuadro de honor.
3: La
0: no
3: carrera
0: ser
3: más
0: menos.
3: Difícil del tecnológico.
0: Y éramos dos mujeres en una generación de 30 hombres y seguí estudiando mi maestría ahí mismo en el tecnológico de desarrollo regional. La maestría obtuve la medalla Gutiérrez Osornio. No crean que pasé por ahí por el tecno nada más de pasadita, no.
1: Oh, con razón no pierde la cuadratura en la música.
3: No, no.
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1: podemos decir que hablar de música en Durango, hablar de música sinfónica, hablar de orquestas, es hablar de Clementina Cesaretti. Pero también hay que decir una cosa, es declamadora también.
3: Sí, amigos. Sí, por eso la hemos invitado para que abra nuestro poemario. ¿Qué le parece, maestra Clementina?
6: Pues yo encantada.
3: Adelante. Adelante.
6: Hay un poema muy hermoso que se llama El Sembrador, que marcó parte de mi vida y sigue vigente en mí. Entonces, voy a iniciarlo. Espero que les guste. De aquel rincón bañado por los fulgores del sol, que nuestro cielo triunfante llena, de la florida tierra en donde entre flores se deslizó mi infancia dulce y serena, envuelto en los recuerdos de mi pasado, borroso cual lo lejos del horizonte, guardo el extraño ejemplo nunca olvidado del sembrador más raro que hubo en el monte. Quise saber, curioso, lo que el demente sembraba en la montaña sola y bravía, y el infeliz oyóme benignamente y dijo así con honda melancolía: siembro robles y pinos y sicomoros, quiero llenar de alfombras esta ladera, quiero que otros disfruten de los tesoros que darán estas plantas cuando yo muera. ¿Por qué tantos afanes en la jornada sin buscar recompensa?, me dije, y el loco murmuró con las manos sobre la azada: ¿acaso te imaginas que estoy loco? ¿Acaso por ser niño te asombra mucho el soberano impulso que mi alma enciende? Por los que no trabajan, trabajo y lucho. Si el mundo no lo sabe, Dios me comprende. Hoy es el soberano impulso, torpe maestro, a quien rendimos culto de varios modos. Si rezamos, pedimos solo el pan nuestro. Nunca al cielo pedimos pan para todos, y en las propias miserias buscamos los ojos fijos a todos los que nos conviene, y todo lo arrastramos por nuestros hijos. Es que los demás padres hijos no tienen. Vivimos siendo hermanos solo en el nombre, y en las guerras brutales con sed de robo hay siempre un fratricida dentro del hombre, y el hombre para el hombre siempre es un lobo. Por eso cuando al mundo triste yo contemplo, yo me afano y me impongo ruda tarea, y sé que vale mucho mi pobre ejemplo, aunque pobre y humilde parezca y sea. Hay que luchar por todos los que no luchan, hay que llorar por todos los que no lloran, hay que hacer que nos oigan todos los que no escuchan, hay que rezar por todos los que no rezan, hay que ser cual abeja en la colmena fabrica dulces panales para todos, y hay que ser como el agua que va serena brindando al mundo entero frescos raudales, hay que ser como el viento que siembra flores lo mismo en la montaña que en la llanura. Hay que vivir la vida sembrando amores, con la vista y el alma siempre en la altura, dijo el loco, y por las breñas del monte siguió trepando, y al perderse en las sombras aún repetía: hay que vivir sembrando, siempre sembrando.
3: ¡Bravo, bravo! Adelante, maestra, créeme, toda mi admiración para usted.
6: Y eso hago toda mi vida, siempre sembrar.
1: Sembrar.
6: Mi Academia de Música Cesaretti es eso. Yo, para mí es eso. Estoy sembrando y sembrando diariamente.
1: Por eso hay una buena cosecha.
3: Sí, así es. Pues mira, de verdad, maestra Clement, todo mi afecto, toda mi admiración, todo mi respeto para una mujer tan bonita, tan talentosa y tan completa.
6: No, muchas gracias, es un honor para mí estar aquí, para Anita y para mí, que representamos,
3: gracias, Anita,
6: la Academia de Música Cesaretti.
3: Adelante, muchachos, ¿quién sigue con su poema?
7: Bueno, pues yo voy a cambiar un poquito de tenor a lo de la maestra Clementina y voy a declamar qué es un niño que lo hizo famoso este poema, Enrique Rambal. Entre la inocencia de la infancia y la edad de la madurez, encontramos una criatura encantadora llamada Niño. Los niños vienen en diferentes medidas, pesos y colores, pero todos tienen el mismo credo: disfrutar cada segundo de cada minuto, de cada hora y de cada día, y de protestar ruidosamente, su última arma. Cuando el último minuto se termina y los padres los meten a la cama, a los niños se les encuentra donde quiera: encima, debajo, dentro, trepando, colgando, corriendo, brincando. Las mamás los adoran, las niñas los detestan, los hermanos mayores los toleran, los adultos los ignoran, y el cielo los protege. Un niño es la verdad con la cara sucia, la belleza con una cortada en el dedo, la sabiduría con el pelo desgreñado y la esperanza del futuro con una rana en el bolsillo. Cuando estás ocupado, un niño es un carnaval de ruido desconsiderado, molesto y entrometido. Cuando quieres que dé una buena impresión, su cerebro se vuelve de gelatina o se transforma en una criatura salvaje y sádica, orientado a destruir el mundo y a sí mismo. Un niño es una combinación. Tiene el apetito de un caballo, la digestión de un tragaespadas, la energía de una bomba atómica, la curiosidad de un gato, los pulmones de un dictador, la imaginación de Julio Verne, la timidez de una violeta, la audacia de una trampa de fierro, el entusiasmo de una chinampina, y cuando hace algo, tiene cinco dedos en cada mano. Le encantan los sedados, las navajas, las navidades, los libros de historietas, el chico de enfrente, el campo, el agua, pero al natural, no en las regaderas. Los animales grandes, papá, los trenes, los sábados por la mañana y los carros de bomberos. Le desagrada las clases de doctrina, estar acompañado, los colegios, los libros sin ilustraciones, las clases de música, las corbatas, los peluqueros, las niñas, los abrigos, los adultos y la hora de acostarse. Nadie más se levanta tan temprano ni se sienta a comer tan tarde. Nadie más se divierte tanto en los árboles, perros y la brisa. Nadie más puede traer en el bolsillo un cortaplumas oxidado, media manzana, un metro de cordel, un saco vacío, dos pastillas de chicle, seis monedas, una onda, un trozo de sustancia desconocida y un auténtico anillo supersónico en un compartimento secreto. Un niño es una criatura mágica. Puedes cerrarle la puerta de tu despacho, pero no puedes cerrarle la puerta de tu corazón. Puedes sacarlo de tu estudio, pero no puedes sacarlo de tu mente. Mejor ríndete. Es tu amo, tu carcelero, tu jefe y tu maestro. Una carita sucia que corretea gatos, un manojito de ruido. Pero cuando regresas a casa por las noches, con tus sueños y esperanzas hechas trizas, él puede remediarlas y dejarlas como nuevas con dos mágicas palabras: hola, papito.
3: Hermoso también, hermoso, hermoso. Adelante, Ramiro.
1: Bueno, este lo pidieron, el público nos pidió que si pudiéramos haber poder repetir este poema y se los vamos a complacer. Este poema es Desiderata. Camina plácido entre el ruido y la prisa y recuerda en la paz que se puede encontrar en el silencio. En cuanto te sea posible y sin rendirte, mantén buenas relaciones con todas las personas. Enuncia tu verdad de una manera serena y clara. Y escucha a los demás, incluso al torpe e ignorante. También ellos tienen su propia historia. Evita a las personas ruidosas y agresivas, ya que son un fastidio para el espíritu. Si te comparas con los demás, te volverás vano y amargado, pues siempre habrá personas más grandes y más pequeñas que tú. Disfruta de tus éxitos, lo mismo que de tus planes. Mantén el interés en tu propia carrera, por humilde que ésta sea. Ella es un verdadero tesoro en el fortuito cambiar de los tiempos. Sé cauto en tus negocios, pues el mundo está lleno de engaños. Pero no dejes que esto te vuelva ciego para la virtud que existe. Hay muchas personas que se esfuerzan por alcanzar nobles ideales. La vida está llena de heroísmo. Sé tú mismo, y en especial no finjas el afecto y no seas un cínico en el amor, pues en medio de todas las arideces y desengaños es perenne como la hierba. Acata dócilmente el consejo de los años, abandonando con donaire las cosas de la juventud. Cultiva la firmeza del espíritu para que te proteja de las adversidades repentinas, mas no te agotes con los pensamientos oscuros. Muchos temores nacen de la fatiga y la soledad. Sobre una sana disciplina, sé benigno contigo mismo. Tú eres una criatura del universo, no menos que las plantas y las estrellas. Tienes derecho a existir. Y sea que te resulte claro o no, indudablemente el universo marcha como debiera. Por eso, debes estar en paz con Dios, cualquiera que sea tu idea de Él, y sean cualquiera tus trabajos y aspiraciones, conserva la paz de tu alma en una bullosa confusión de la vida, aún con todas sus farsas, penalidades y sueños fallidos. El mundo es todavía hermoso. Sé cauto, esfuérzate por ser feliz.
3: Muy hermoso también, gracias Ramiro. Precioso.
4: Ser felices.
3: Bien, pues vamos a cerrar el poemario y por aquí les tengo a ustedes un poema muy pequeño. Son apenas 3 estrofas de Gabriela Mistral, que está plasmado en una de las fuentes más hermosas de nuestra ciudad de Durango, la fuente de la familia, de la alegría. Sí, sí, la ubican. Ahí desde que era niña me encantaban estos versos y el día de hoy se los comparto con un dedicatorio muy especial para todos los niños. Los astros son rondas de niños, jugando la tierra a espiar. Los trigos son talles de niñas, jugando a ondular. Los ríos son rondas de niños, jugando a encontrarse en el mar. Las olas son rondas de niñas, jugando la tierra a abrazar. Haremos la ronda infinita. La iremos al bosque a trenzar, la haremos al pie de los montes y en todas las playas del mar.
4: ¡Bravo! Hermoso, muy también. Valioso, hermoso también.
1: Bueno, y como ha sido un programa muy completo, ¿qué les parece si vamos a escuchar la canción de La Patita? Grabada precisamente. Bueno, ¿la escuchamos o la podemos...? ¿La traes también en el violín?
4: Sí.
1: Bueno, perfecto. Pues con el violín vamos a escuchar. Sí, pues, pero antes queremos decirles a nuestro público que esta canción fue grabada en RCA Víctor en el año de 1949. La composición original pertenece a los primeros años del programa de la XCW, ¿verdad? Adelante, Anita.
3: Adelante, adelante, ¿estamos listos?
8: Pero canten conmigo.
3: Sí, claro que sí, aquí estamos.
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1: Marina, ¿qué pasó en la década de los 50? ¿Te acuerdas?
2: Sí, claro que sí, amigos. Les vamos a seguir platicando que en la década de los 50, México vivía su época de oro. Temas de cri-cri llegaron al cine como en la película Caperucita Roja y en su propia cinta biográfica en 1963.
3: Hay una historia fascinante. Walt Disney quiso comprobar los derechos de Cri-Cri en 1943. En una reunión secreta, Rosario Patiño, su representante artística, le dijo que no. Gabilondo Soler no quería que su grillito fuera un producto comercial, sino quería que fuera más allá. Quería que viviera en la imaginación.
1: Precisamente Walt Disney, en señal de respeto, diseñó el primer boceto del grillito con un frac y su violín, y años después colaboró con una secuencia de Los Tres Cochinitos, incluida en la cinta biográfica de 1963, Cri-Cri y el Grillito Cantor, dirigida por Tito Davison y protagonizada por Ignacio López Tarso.
2: Amigos, es momento de escuchar una de las canciones más tiernas de Cri-Cri, que refleja el amor materno y la imaginación infantil. Es un éxito internacional en el ámbito de las canciones de cuna. Su estructura melódica, suave, ha sido utilizada por pedagogos en diversos países para establecer rutinas de sueño y relajación en infantes. Para ustedes, Los Cochinitos.
4: También la puede tocar, ¿eh?
1: También puede poner Los Tres Cochinitos.
4: Los Tres Cochinitos. Es parte del repertorio que tenemos en nuestro gran concierto.
1: Sí, pues.
2: Todo. A ver, que sea de partitura para escuchar la canción. Sí.

0: ¿Y quién no ha cantado El ratón vaquero? Entre ellos, pues, nuestro queridísimo amigo y compañero de programa, Ramiro.
1: A ver, ¿quieres?
0: Su éxito más internacional, o clásicos como La patita, Caminito de la escuela y El chorrito. Cricri grabó 121 de sus canciones, habiendo creado 263 con RCA Víctor y CBS.
2: Investigaciones de Verdalic señalan que las canciones como La marcha de las letras o La muñeca fea trabajan la educación estética y la empatía. Su música utiliza ritmos complejos, tango, vals, foxtrot, que científicamente ayudan a los niños a desarrollar una mejor coordinación motora y unas estructuras lingüísticas complejas.
1: Y quiero decirte que es muy difícil de ejecutar la música de Cricri. Dicen, ay, música para niños de Cricri, pues qué facilita. Tiene una complicación muy alta y una riqueza rítmica, sonora, armónica, muy especial, pero maravillosa.
2: Por eso está vigente Cricri, ¿verdad?
3: Por eso que sí, por eso lo recordamos aún. Y bien, amigos, pues El ratón vaquero es un éxito internacional más rotundo. Su mezcla de español e inglés y su ritmo de country permitieron que la canción cruzara fronteras, siendo reconocida incluso en comunidades de habla inglesa como un clásico de la música infantil bicultural. ¿Qué les parece si escuchamos El ratón vaquero, Cricri?
1: ¿Un segmento?
2: Sí, ¿verdad? Un segmento. Sí. Adelante, Anita. Sí. Otra vez.
1: Todo lo sabe, lo está tocando de memoria por no traer la partitura, pero va con la orquesta.
2: Pues
1: va.
2: Él dice...
1: Es más mérito.
2: Pero pues es que está con la maestra Clementina. ¿Quién
1: sí,
2: no?
1: Claro. Sí, claro. Y Ana Laura. A ver, adelante, el ratón vaquero, en la entrada.
4: En la entrada.

0: Que dejen toditos los libros abiertos.
1: Definitivamente que el gran talento de Cricri hace posible una clasificación temática de sus canciones.
2: Así tenemos los grandes clásicos con temas como El Ratón Vaquero, su éxito comercial número uno, La Patita famosa por su crítica social y su ritmo de tango, Caminito de la Escuela, el himno de cada inicio de cursos, El Chorrito, inspirada en una fuente real en Orizaba, lugar donde nació Francisco Gabilondo Soler, El Ropero, dedicada a su abuela y a la nostalgia de la infancia.
3: Personajes de fantasía en La Muñeca Fea, un tema sobre la inclusión y la amistad. El Negrito Sandía, conocida por su ritmo de son cubano y sus picardías. La Marcha de las Letras, utilizada pedagógicamente para enseñar las vocales. El Rey de Chocolate, un cuento musical sobre un reino de dulces. El Negrito Bailarín, famosa por su ritmo de foxtrot.
1: Canciones de naturaleza y animales. La merienda sobre un niño que no quiere comer. Cochinitos dormilones, un clásico para la hora de dormir. El venadito, con un toque más melancólico y poético. Bombón 1, la historia del rey de los bombones. Los mosquitos gordos, muestra del sentido más humorístico del grande de las canciones infantiles.
2: Cricri, a lo largo de su obra, dio vida a más de 500 personajes diferentes a través de sus letras y narraciones radiofónicas. De esta amplia gama de canciones infantiles, hoy también escuchamos en Radio Universidad Caminito de la Escuela. Este tema es el himno escolar que por excelencia en gran parte de América Latina se reproduce anualmente en festividades al inicio de cursos, desde Centroamérica hasta las comunidades latinas, en España y las madres de todos los tiempos, han cantado los niños Caminito de la Escuela.
4: Ándele, Anita.
2: Anita.
4: Caminito
3: de la Escuela.
4: ¿Qué tal?
3: La jirafa con su chal y un pequeño elefantito da la mano a su mamá.
4: ¡Eso!
2: ¡Ah, bravo!
3: La música de Cricri funcionó como una puerta cultural que unificó la infancia de millones de niños en diversos países, transformándose en un lenguaje universal basado en la imaginación y la educación emocional.
1: Sus temas lograron unión internacional e identidad lingüística y cultural. Sus canciones se convirtieron en un patrimonio compartido en toda América Latina, al utilizar un español rico en metáforas y personajes universales, animales, objetos animales, cuentos de hadas. Niños desde México hasta la Patagonia compartieron las mismas referencias narrativas.
2: Cricri hizo posible el milagro del fomento de la imaginación colectiva. Francisco Gabilondo Soler defendía que la radio permitía que cada niño dibujara a los personajes en su mente. Esto es fantástico. Esta falta de una imagen visual impuesta permitió que los niños de diferentes culturas adaptaran a Cricri a su propio entorno, uniendo a sus mundos a través de una gran creatividad auditiva.
3: Sus canciones sirven de base pedagógica infantil mundial, ya que diversas instituciones educativas fuera de México han adoptado sus canciones como herramientas pedagógicas. Según investigaciones que resuenan en plataformas como Cielo y Redalic, el uso de ritmos complejos como el tango, el vals y el son en sus obras ayuda a los niños a desarrollar habilidades motoras y de lenguaje de manera uniforme, sin importar su país de origen.
1: Tenemos El Chorrito, una de las canciones más icónicas de Francisco Gabilondo Soler, Cricri. Fue compuesta en 1930 y presentada por primera vez al público el 15 de octubre de 1934 en la estación de radio XEW, marcando el inicio de su carrera como el Grillito Cantor. Esta pieza es reconocida como una de sus primeras creaciones infantiles. Para ustedes, El Chorrito.
3: Había un chorrito.

0: hemos llegado al final de este viaje fantástico, porque nos ha transportado la maestra, a la niñez. La maestra Clementina Cesaretti, Anita, nos han hecho un programa espectacular.
1: Y pero creo, ¿dónde está Cricri? ¿Dónde está Cricri?
2: ¿Dónde está Cricri?
1: Ay, bien grito.

0: Sí, pues yo lo escuchaba y decía, ¿quién es ese que anda ahí?
1: Sí,
0: es Cri-Cri, es Cri-Cri. Por eso, amigos, hemos llegado al final de este viaje con Francisco Gabilondo Soler. No termina aquí. Acuérdense que hay un concierto muy especial, maestra.
1: Sí,
0: que...
1: los esperamos con todo nuestro cariño para que el grillito cantor nos haga recordar cómo somos niños, aún independientemente de la edad. Sábado 2 de mayo, 6 de la tarde, Teatro Ricardo Castro. Los boletos todavía están en taquilla y en la Academia de Música Cesaretti. Los esperamos con todo nuestro cariño. Y gracias, Ramiro, gracias por invitarnos, Marilú. Gracias, Marina y Anita, que estuvimos aquí felices, disfrutando y volviéndonos otra vez niños.
2: Así es, queridos amigos, y muchísimas gracias, Efraín, por acompañarnos esta hermosa tarde y recordarles que es fascinante cómo un grillito veracruzano logró derribar fronteras. Cri-Cri no solo compuso canciones, construyó un puente cultural de 283 peldaños que unió a toda Hispanoamérica en una sola infancia compartida, demostrando que la imaginación es el único lenguaje que no necesita traducción.
3: Pues muy buenas tardes, amigos. Los invitamos para que cada lunes, 6 de la tarde, por el 100.5 FM Radio Universidad, esté con nosotros en el programa Marina, Marilú y Ramiro.
0: Sí, nos despedimos y nos vemos próximamente. Recuerde, el próximo lunes, 6 de la tarde, estaremos nuevamente con ustedes. Un abrazo para todos por parte de la maestra Clementina, de Anita, de Marilú y, sobre todo, Marina, una productora excelente, junto con Ramiro Javier Corral, tu amigo y servidor.
1: Y gracias a Radio Universidad por
0: habernos. Gracias, maestra Clementina. Anita,
2: un aplauso. Hasta pronto.
0: Hasta pronto.
1: Gracias.

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2: El nombre de algunos compositores es inmediatamente asociado con un género o instrumento en particular, lo cual hace que se descuiden o ignoren otros aspectos de su producción, sea cual fuere su número o relevancia dentro del total. De Rossini, por ejemplo, conocemos ante todo sus óperas, aunque escuchamos esporádicamente algunas de sus composiciones de cámara o de carácter religioso. Hablar de Chopin es referirse al piano, sea como solista o acompañante de una voz o un violonchelo. Pero cuando nos referimos a Gustav Mahler, lo primero que nos viene a la memoria son sus sinfonías y canciones con orquesta, y nos cuesta imaginar que su lista de obras pudiera incluir también piezas de cámara. Y no estaremos del todo equivocados, porque aunque Mahler, que vivió entre 1860 y 1911, no dejó de componer para agrupaciones menores, el resultado de dichos esfuerzos no se ha conservado o solo de manera fragmentaria. Se trata de bosquejos de adolescente que o bien fueron destruidos por el mismo Mahler o abandonados a mitad de camino, o bien discretamente retirados de su catálogo. Del cuarteto para cuerdas y piano, compuesto alrededor de 1876, solo se conoce un movimiento, aunque se sabe que Mahler abordó también un segundo movimiento que quedó inconcluso. De dicha página, que lleva la indicación no demasiado rápido, el compositor inglés Colin Matthews, nacido en 1946, realizó una orquestación en 2009 a pedido de la Orquesta Real del Concertgebouw de Ámsterdam, que la interpreta para ustedes bajo la dirección de Lothar Zagrosek.

Lothar Zagrosek, al frente de la Orquesta Real del Concertgebouw de Ámsterdam, nos ofreció el primer y único movimiento, no demasiado rápido, del cuarteto para cuerdas y piano de Gustav Mahler en la orquestación de Colin Matthews. Nacido el mismo año que Mahler, pero desaparecido prematuramente en 1903, también Hugo Wolf es asociado ante todo con sus ciclos de canciones que continúan de manera brillante la larga tradición iniciada casi un siglo antes por Franz Schubert. Dotado de un talento extraordinario, Wolf hubo de sufrir periodos prolongados de depresión a lo largo de toda su vida que le impedirían componer durante años. Esto, sumado a los trastornos producidos por la sífilis, acabarían por llevarlo a la demencia y a la internación definitiva en un asilo para enfermos mentales. Fue al cabo de uno de sus periodos de tribulaciones en cuanto a su futuro, entre 1883 y 1885, que Wolf compuso una de sus pocas obras orquestales aún incluidas en el repertorio de concierto. Se trata del poema sinfónico Penthesilea, basado en la tragedia homónima de Heinrich von Kleist y que relata las peripecias de esta reina de las Amazonas durante la Guerra de Troya. Sus partes son: partida de las Amazonas hacia Troya, el sueño de Penthesilea con la fiesta de las rosas, batallas, sufrimientos, locura y destrucción. Lo escuchamos ya por la Orquesta Real del Concertgebouw de Ámsterdam, dirigida nuevamente por Lothar Zagrosek.

Penthesilea, poema sinfónico de Hugo Wolf, por la Orquesta Real del Concertgebouw de Ámsterdam, que dirigió Lothar Zagrosek. En 2007, el compositor holandés Geert van Keulen, nacido en 1943, completó sus 5 canciones trágicas basadas en 5 poemas de la escritora Anna Enquist. Dichos poemas reflejan desde diversos ángulos la angustia de la autora ante la que fuera quizás la mayor tragedia de su vida, la pérdida de su hija en un accidente callejero. Los títulos de las canciones que escuchamos en la traducción al alemán de Gregor Seferens son En ninguna parte, Pedido al pintor, Alabada sea la altura, Caminata, Juego. Una vez más, Lothar Zagrosek al frente de la Orquesta Real del Concertgebouw de Ámsterdam con el barítono Detlef Roth.

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0: el barítono Detlef Roth, secundado por la Orquesta Real del Concertgebouw de Ámsterdam, que dirigió Lothar Sagrosek, nos ofreció las 5 canciones trágicas sobre poemas de Anna Enquist del compositor holandés Geert van Keule. Y llegamos así al final de nuestro programa, al cual pueden escribir a través de www.informarn.nl. Muchas gracias.
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3: ¿Qué tal? Gusto saludarlos. Soy el maestro Miguel Ángel Burciaga Díaz. Bienvenidos a La Partitura. Y bueno, arrancamos el mes de mayo con nuestro invitado del mes, que bueno, tenemos el gusto de tener nuestro programa al maestro Francisco Castañeda Porras, un destacado percusionista, gestor cultural, jazzista, y también recientemente que está haciendo una interesante aportación en investigación musicológica duranguense. Bienvenido al programa, maestro. ¿Cómo estás?
4: ¿Qué tal, Miguel? Muchas gracias. Al contrario, muchas gracias por la invitación.
3: Pues un gusto tenerte aquí en La Partitura. Esta semana vamos a estar presentando una música interesante. Va a ser una semana de música muy, muy locochona, de la que estamos acostumbrados a escuchar en el programa, y además pues, de temas muy interesantes. El maestro nos va a hablar pues de lo que son las percusiones, especialmente el vibráfono, que es su instrumento de especialidad, y de otras cosas de su quehacer cultural. Pero bueno, vamos empezando, maestro. ¿Cómo fue el tema de la migración como músico de Durango? ¿Por qué la necesidad de buscar otro espacio para estudiar, para formarse? ¿Cómo vino esa búsqueda?
4: Sí, bueno, yo comencé en la Escuela Superior de Música en la etapa donde no había licenciaturas.
3: Claro.
4: Era a nivel técnico, era licenciatura. Bueno, educación musical, pero a nivel técnico, ¿no? Entonces, en ese periodo es cuando la percusión toma, digamos, una etapa nueva, cuando llega el maestro Francisco Arroyo, se incorpora a la escuela, forma el ensamble de percusión de Chiqueré, y eso pues me motiva a explorar nuevos rumbos en la percusión. Yo vengo de la batería, bueno, muchos nos acercamos a la percusión por la batería, que es el instrumento como más accesible como joven, como chavo de en la música, y pues bueno, eso me acercó a otro ambiente, me acercó a la orquesta sinfónica como invitado, cuando estaba pues, de estudiante, y pues al terminar la carrera técnica, pues yo decidí salir de Durango para buscar la licenciatura, para ir creciendo académicamente, y pues realmente Paco fue el que me dijo, pues Jalapa es la opción. Busqué otras opciones, pero sí me gustó mucho el ambiente cultural, la facultad, en fin, todo el campo cultural que se daba ahí en Jalapa. Y fue como inmigré a aquella ciudad a hacer mi licenciatura.
3: Ah, excelente, excelente. ¿Y fueron muchos años por allá en Veracruz?
4: Pues fíjate que no tanto. Bueno, ya como estudiante no mucho, porque logré ingresar al nivel licenciatura.
3: Excelente.
4: Era iniciación preparatoria y licenciatura. Ingresé a licenciatura. Tuve que adaptarme también al repertorio, adaptarme a las dinámicas que se llevaban allá. Mucha competencia, hay que decirlo. Entonces, pues fue, al principio fue un poco duro, pero pues se aprenden muchas cosas, ¿no?
3: Claro, uno sale como de la inercia duranguense y se topa un mundo donde se hace música todo el tiempo, un montón de músicos.
4: Un montón de músicos.
3: Y otra visión, ¿no? Del movimiento cultural en todos aspectos, pero también en la música académica, ¿no? Jalapa, que se ha vuelto como una especie de capital alterna, ¿no?, a Ciudad de México, en tanto el manejo de la música clásica, ¿no?
4: Sí, de hecho, la llamada Atenas Veracruzana, ¿no?, que es así como el centro cultural, muchas galerías, muchos conciertos, mucha danza, tanto contemporánea como danza folclórica, danza africana. Obviamente está la influencia afrocaribeña muy arraigada, aunque no estamos cerca del puerto, bueno, relativamente cerca, pero sí hay mucha influencia afrocaribeña, la salsa, etcétera, un mundo de música, Y pues eso también me fue como moldeando a otras cosas, ¿no? Como,
3: no, claro.
4: Como percusionista y como músico.
3: No, excelente. Y al volver a Durango, bueno, es algo que suele pasar a los músicos que hacen sus estudios fuera, o vienen muchos años fuera. ¿Cómo es la respuesta del medio, no? Porque siempre es como un cambio radical que vuelve a desaparecer un poco todo en el entorno duranguense.
4: Sí.
3: ¿Cómo fue esa parte de irse mimetizando y adaptándose y aparte esta idea de interesarse en ámbitos fuera de lo que era pues su especialidad como instrumento, ¿no? O sea, de esta necesidad de buscar la gestión cultural, de empezar a mover el ámbito, por ejemplo, del jazz, la docencia. ¿Cómo fue brevemente este acercamiento a abrir estos caminos, ¿no? Por acá en Durango.
4: Pues básicamente todo parte de cómo fue mi formación allá. Y cómo me fui fortaleciendo en varias, sobre todo en el jazz, la música sinfónica. Y la gestión como que, digamos, era de forma natural porque pues uno organiza conciertos, estuve buscando siempre las becas, digamos, como estudiante, y eso pues te motiva a aprender a escribir, a preguntar, a tocar puertas, a pues, aprender a gestionar hasta cierto punto, ¿no? Entonces, ya estando yo en Durango, pues traigo un arraigo por el jazz, principalmente porque venía fresco del Centro de Estudios de Jazz de la Universidad de Veracruzana y impartí clases. Entonces estaba en ese ambiente y pues también daba clases de percusión clásica, por así llamarlo, o académica, tanto en el en el Instituto Superior de Música del Estado de Veracruz. Entonces manejaba los dos ambientes, o los dos ámbitos, pues. Entonces cuando llego aquí, pues busco, obviamente, insertarme en algo así. Afortunadamente, en ese momento estaba el director de la Escuela Superior de Música, el maestro Ricardo Luna. Un saludo al maestro Ricardo Luna.
3: Saludos.
4: Y pues me dice que pues hay un taller. Él tenía un trío con Anaí y Juan Pablo, que pues empecé a tocar con ellos. Abrí un taller y empezó a entrar gente. Obviamente pues hay curiosos que salen y que no se quedan, pero hubo un buen semillero que actualmente son muchos músicos que están tocando jazz todavía. Y ese fue por el lado del jazz, ¿no? Yo venía con el vibráfono, pero pues también traía la noción de los arreglos y todo este asunto, ¿no? Y en la cuestión de la música académica o de concierto, pues enfocado a la orquesta sinfónica, pues me adapto a la orquesta sinfónica de la universidad. Obviamente es una dinámica muy distinta la que yo estaba, porque mi último año de estudiante en la facultad, el servicio social lo hice en Sinfónica de Jalapa.
3: Claro.
4: Entonces era una dinámica de lunes a viernes, pues temporadas normales, ¿no? Primavera, verano, otoño, invierno, etcétera. Muy, muy, muy bonita experiencia. Llego aquí, pero me adapto obviamente a la forma en que se llevan los calendarios o los tiempos y pues aporto también lo que yo venía haciendo.
3: Ok. Y allá en Jalapa, bueno, la Orquesta Sinfónica de Jalapa tiene fama de ser una de las pocas del país que puede abordar obras de gran ambición, ¿no? ¿Qué obra te dejó como marcado, te impactó mucho poderla realizar, ¿no? En su momento, ¿cuál fue alguna obra que, que te atrajo?
4: Pues mira, Turangalila de Olivier Messiaen. Esa obra implicó un trabajo no más de la orquesta, sino seccional, muy fuerte. Recuerdo que cuando recibimos la música, el jefe de sección, el maestro Jesús Reyes, él pues organizó, si mal no lo recuerdo, 2 semanas anteriores a la semana de ensayos seccionales, para que quedara todo perfectamente cuadrado, porque a pesar de, obviamente la obra es muy exigente, es una obra muy muy macro, ¿no? O sea, es una obra que tiene una orquestación gigantesca, que tiene colores increíbles, que tiene un lenguaje muy contemporáneo. Sí. Y contemporáneo estamos hablando de que ya pasaron sus años, ¿no? Que es una obra ya...
3: Ya debe de estar cumpliendo ya unos 40 años.
4: 40, sí, o sea, no es una obra nueva, pues.
3: No.
4: Entonces, y teníamos cierta presión porque la solista, que es Valerie Hartmann Clavier, que tocó las ondas Martenot, pues que parece ser que ella estuvo al lado de Messiaen y conocía la obra perfectamente, ¿no?
3: Okay.
4: El solista en el piano fue Marcus Belleim, pero fue muy bonita experiencia, unas personas increíbles, muy sencillas. Y te voy a ser sincero, yo en todos los ensayos en el concierto jamás escuché las ondas porque no tenemos monitores.
3: No, claro.
4: Entonces era lo que se percibía. Y te digo porque fue una experiencia, aparte de que musicalmente muy rica, también muy muy exigente, porque yo toqué en esa obra campanas tubulares. Y había una sección donde pues tú marcabas el ritmo, eras el metrónomo, ¿no? Entonces tuve un momento en que, cuando uno como percusionista, bueno, los demás músicos no sé si lo sentirán de la misma manera, cuando el director para y habla con ciertas secciones para ver algo específico, pues entra algo de tensión, ¿no? Entonces me dice, quiero chelos, campanas y ondas Martenot. Entonces dije, bueno. Y lo dice, no, nada más ondas Martenot y campanas tubulares. No, pues yo me puse así, dije, ¿y ahora?
3: Claro, claro.
4: Dije, tengo dos opciones. O la riego o me pongo en el papel de que voy a hacer música, ¿no?
3: Claro.
4: Y fue muy bonito porque al cerrar esa revisión, pues voltea y le dice a la orquesta, maestros, allá está el metrónomo, ¿no? Con las campanas tubulares. Entonces eso me dio un alivio y me motivó mucho, ¿no?
3: No, y bueno, para comentar al público, Turangalila es una de las obras más ambiciosas de Messiaen. Es una gran sinfonía, bueno, él la llamó sinfonía, aunque no es una sinfonía en forma, uh-huh. Una obra de 10 movimientos, casi 2 horas de duración.
4: Uh-huh.
3: Tiene solo de piano toda la orquesta. Y justo la sección de percusión es muy importante, porque es una de las obras del repertorio que tiene una sección muy extendida, casi una decena de percusionistas.
4: Sí. Sí.
3: Y además pues lleva solo de piano, implementa este instrumento que para entonces era rarísimo, ahí de los a fines de los 40 es esta obra, que son las ondas Martenot. Uh-huh. Es uno de los primeros instrumentos electrónicos que se empezaron a usar, que hoy pues está casi total en desuso, es algo que se puede ser reemplazado, sí, por cualquier sintetizador, pero todavía hay intérpretes académicos, muy pocos, de la que son las ondas Martenot, que es algo que se toca en el aire, ¿no? Es unas vibraciones que uno las va manipulando en el aire como al tanteo, uh-huh. Pero pueden darse todo tipo de alturas y efectos, un instrumento interesante. Messiaen esta obra la hace con un simbolismo religioso muy muy intenso. Messiaen era un católico muy ferviente, de hecho Turangalila es un juego de palabras del sánscrito que significa canción de amor, ¿no? O va por ese oda al amor, y Messiaen siempre tiene mucho simbolismo hacia los principales elementos de la teología religiosa, pero si hay una música compleja en la historia es la de Messiaen. O sea, de hecho tal vez se debería inventar otra palabra aparte de complejidad, y más para Turangalila. Es una obra muy muy gigante, muy muy compleja, muy difícil de hacer, y pues qué suerte que pudiste, porque incluso aún para orquestas gigantes es una obra poco accesible, la Turangalila. O sea, y más ya es difícil tener la experiencia de poderla escuchar, creo que mucho más difícil la oportunidad de poderla tocar, ¿no? Así que pues creo que es una experiencia muy muy afortunada que hayas podido participar. Sí. Par de esta experiencia. ¿Y qué te parece si vamos a escuchar de algunos movimientos, 3 movimientos de Turangalila, en una versión que está a cargo de la dirección de Ricardo Cailli, el piano de Jan-Yves Thibaudet, con la Concertgebouw Orquestra de Holanda? Vamos a escuchar 3 de estos movimientos, así que lo disfruten.

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si pudiéramos estar tan cerca de ti como para tocar tu cara con nuestras pestañas, abriríamos los ojos y los volveríamos a cerrar para que sintieras como que una mariposa chiquitita hoy te vino a despertar.

¿Y si tuviéramos un montoncito de heno para amanecer? Así, gordito, como los que se ven en esta temporada en los mercados. Ay, hasta parecen colchones pachoncitos de fibras grises. Ay, qué rico meternos entre ellas, como tallándonos la cara así. Ay, con las manos agarramos dos montones, lo jalamos, ay, y nos tapamos así, qué suavecita cobija de estambre gris. Este montón de heno todo enmarañado parece una madeja con la que anduvo jugando un gatito, así aventándola con sus patitas, asomándose de curioso hasta adentro, escarbando con la nariz y tirándose de espaldas para arroparse a gusto y luego darse un estirón. ¡Ah! ¿Quién fuera figurita de nacimiento para hacerse como que se cae y quedarse bien dormidita sobre el olor aterciopelado del heno?

0: Una tarde muy clara de finales de abril, andaba Husmealo Todo, el duende, caminando por el campo, como hacen siempre los duendes. Llevaba debajo del sombrero una canción que le daba vueltas, pero que no acababa de salir completa.
1: ¡Ay, caray! Pues esta sí es una buena tarde para terminar una canción de primavera,
0: pensó, y se puso a repasar los ingredientes.
1: A ver, una parte de esperanza, dos de melancolía primaveral, y el resto de sueños en voz alta. Ya casi, ya casi.
0: Y como siguió caminando, llegó a la orilla de un arroyo. Sobre el agua se iban flotando unas cuantas hojas, y el arroyito se reía en una cascada muy chiquita, como haciendo gargaritas.
1: ¡Ah! ¡Eso me gusta! Tengo que meter el río en la canción.
0: El duende siguió trabajando en su canción hasta que se hizo de noche. Entonces sacó de su mochila su cacerola, se hizo la cena y cuando se la terminó, se puso a lavar sus trastes en el arroyo.

0: Y sentado en la otra orilla del arroyo vio entonces a un animalito. Tenía un fleco desmelenado y por debajo se asomaban dos ojitos medio tímidos y una boca sorprendida. Husmealo todo se puso de mal humor. Él quería trabajar en su canción de primavera, no hacerse amigo de bichos desconocidos. Así que cuando el animalito le hizo plática, le contestó con muy pocas ganas.
1: Hola, sé muy bien quién eres. Eres Husmealo todo. He oído hablar mucho de ti. Sé que tocas canciones en una armónica y que caminas mucho, además.
2: Hola.
1: ¿Esa mochila es tuya? ¿Ahí donde guardas tu armónica? ¿La tienes ahí ahorita?
0: Como el duende se dio cuenta de que de todos modos no iba a poder terminar su canción, levantó los hombros y se resignó.
2: Bueno, ¿y tú cómo te llamas?
1: Soy tan chiquito que no tengo nombre. Nunca me lo habían preguntado antes. Oye, ¿tú crees que podrías... Bueno, si no es mucho pedir, ¿me podrías encontrar un nombre para mí solo y para nadie más?
2: ¡Ay, estos bichos!
0: En eso, algo voló por encima del río y cantó.
3: Yo-yo, yo-yo, tío.
0: Y después hubo un silencio. Husmealo todo ya no quería hablar.
3: Yo-yo, yo-yo, tío.
0: Y como los animalitos atarantados también se dan cuenta de cuando alguien no quiere su compañía, este se levantó.
1: Bueno, creo que mejor me voy a mi casa.
2: Ah, está bien. Si quieres, puedes llamarte Titio. Tiene un principio alegre y un final melancólico.
1: Titio. Titio. No está mal.
0: Titio desapareció en medio de la noche.

0: Husmealo todo. Se sentó otra vez a escuchar el bosque, esperando recordar su canción.
1: Ah, ya lo sabía. Ya se me olvidó. Todo lo que puedo recordar es la vocecita del tal Kitio.
0: Y mientras más esfuerzos hacía, más se acordaba del animalito y menos de la canción.
1: No, no, no, no. Debo estar enfermo.
0: Pero se pasó un día entero caminando sin poderse quitar a Titío de la mente. Como ya no pudo resistirlo más, se dio la vuelta y empezó a regresar. Ah, se sintió mucho mejor. Ya de noche llegó otra vez junto al arroyo, pero no encontró a su amigo.
1: ¡Ay, no está! Ah, pero la luna es nueva y hay que pedir un deseo. Hoy no quiero una nueva canción, ni nuevos caminos. Quiero ver a ti, tío.
2: Hola, qué bueno que viniste. Mira lo que hice, es un letrero, mira. Lo voy a colgar allá afuera de mi casa para que todos sepan mi nombre.
0: Era un pedazo de corteza con su nombre dibujado.
1: ¡Ah, qué bonito! ¿Piensas tener tu propia casa?
2: Claro, ahora que tengo nombre, soy mi propia persona. Es emocionantísimo.
0: Y después de hablar un rato, se despidieron como verdaderos amigos. Husmealo todo ya nunca olvidó a ti, tío, que en un abrazo le dijo:
2: adiós, amigo, de verdad. Me voy porque ahora ya tengo nombre. Tengo que ponerme a vivir.

0: Las personas a veces pensamos mucho en lo que no nos gusta de nosotros mismos. Nos vemos así en el espejo y pensamos: ¡ay, híjoles! Mira nada más qué chueca tengo la nariz. ¡Ay, manito! ¡Qué feos están mis ojos! A ver, ¿por qué tendré estas cintacates? Y entonces nos vamos del espejo así, pues sintiéndonos bastante mal. Pero a ver, a ver, a ver, a ver, mírate otra vez. Ahora fíjate, a ver, ¿qué tienes bien bonito? ¿Qué te gusta mucho? Fíjate, fíjate y lo verás. A lo mejor te das cuenta de que tienes un color de piel precioso. O descubres que tus ojos tienen un brillito muy alegre. O a lo mejor hasta te imaginas a ti mismo con, no sé, por ejemplo,
1: con una boquita más chiquita.
0: Y no te gustas. Pierdes ese gesto tan padre. O se te quita algo de tu personalidad. Yo tenía un cuate orejón, orejón, como yo, al que le encantaban sus orejas. Las quería mucho, porque además de que le servían para escuchar mejor, lo hacían ser especial. Así que la próxima vez que te veas en el espejo, pregúntate: a ver, espejito, espejito, ¿qué me gusta de mí? ¿Eh? Seguro que tienes muchas cosas bonitas.

0: ¡Feliz Navidad!
1: Sí, amigos, adivinaron. El que está aquí con nosotros hoy en cabina es el mismísimo Santa Claus. ¿Cómo la ven?
0: Pero no me llamo Santa Claus. Así es como algunas gentes me llaman de cariño y se me quedó. Pero mi nombre es San Nicolás.
1: Ah, o sea que lo de Santa Claus es como si le dijéramos Nico.
0: Nico. Me gusta eso de Nico.
1: Oiga, ¿y usted siempre se está riendo así? ¿Es que todo le gusta?
0: No, bueno, no se crea, ¿no? Hay muchas cosas que no me dan nada de risa.
1: ¿Cómo qué?
0: Bueno, mire, una cosa que me choca es que me anden usando para vender cosas que yo ni conozco.
1: Oiga, sí. En esta temporada sale usted mucho en la tele y en el radio y en todos lados.
0: No. Si no soy yo, antes muerto que perder la vida. Son puros señores disfrazados.
1: Bueno, pues creo que está muy enojado.
0: Es que ahora que me acuerdo de esos disfrazados. Ay, uno les va viendo ahí por la calle. A uno le queda el traje como 40 tallas más grande. Y al de más allá parece que le duele la barriga. Ay, pero es que se la está deteniendo porque se le cae. Ay, ya ni la muelan.
1: Bueno, pero estábamos en lo que no le gustaba, ¿no?
0: Bueno, sí. Ay, bueno, disculpe. Otra cosa que me enoja, es que los papás me agarren de pretexto para que los niños se porten bien.
1: Ah, sí, eso de que si no te portas bien no te va a traer nada Santa Claus.
0: Ve lo que le digo. De haber sabido no me hago tan famoso.
1: Oiga, de veras. Bueno, oiga, y hablando de eso, ¿cómo fue que se hizo usted tan famoso, ¿Quién era usted antes de que lo conociéramos así como Santa Claus, don Nico?
0: Empezando por el principio, yo nací en Holanda. Bueno, esto hace más de 1000 años. Y bueno, yo era un obispo y ya, ¿no? O sea, me decían San Nicolás. Lo de Santa Claus empezó un día de Navidad en que me subí en mi caballo y anduve visitando a los niños de por allá.
1: ¿Y qué les llevaba?
0: Ah, bueno, pues un beso, una caricia, una carcajada, así.
1: ¿Y regalos?
0: ¿Regalos? Bueno, cuando había algo que les gustaba de lo que yo tenía, pues se los regalaba.
1: Pero entonces, todo eso de los duendecitos que le ayudaban a hacer juguetes y que los venados y que el trineo y...
0: No sé de qué está usted hablándome, jovencito. Bueno, eso de jovencito ya no, ahí el chiste era del puro cariño. Ya todo lo demás se fue inventando después.
1: Oiga, pues qué bien que vino, porque mire todo lo que nos aclaró.
0: Bueno, qué bien que vine, pero ya me voy, joven. Tengo que ir a que me recorten la barba.
1: Qué vaciado. Bueno, pues que le vaya bien.
0: Y feliz Navidad con puro amor, ¿eh?

0: En un año muy difícil, Santa Claus empobreció. Y rascándose la barba tristemente comentó:
1: ¡Ay, por más que yo me apuro, a la rienda le meneo! Hoy los precios van subiendo más a prisa que el trineo. ¿Qué le haré? No habrá regalos. Este año no me alcanza.
0: Su tristeza de tan grande le llenó toda la panza.
1: ¡Ah! Pero ese no es el chiste de que llegue Navidad. Es mejor que en cada casa haya amor en cantidad.
0: Y pensando en estas cosas, el querido Santa Claus va y se sube en su trineo con un salto muy veloz. Va cargando 1000 costales, medio rotos, medio acachos, bien repletos hasta arriba de purititos apapachos. Hay abrazos para Pedro. Hay y un besito para Marta. Hay cariños y cosquillas, cada cosa en una carta. Santa Claus no puede solo, pues los bultos se le caen. Este año hay que ayudarlo, por el mucho amor que traen.

0: ¿Han visto alguna vez cuando por la calle están construyendo un edificio? ¿Cómo echan los montones de arena y de grava en la banqueta? ¡Uy! Pues se antoja hoy agarrar vuelito así, medio sesgados, salir corriendo y subirlos hasta arriba, así de alto, dejando huellas, y luego, ¡ay! Bajar con los calcetines picosos. ¿Se han visto? Pues así como eso, ¡ay! Los queremos un montón.
1: Y se acabó. Se acabó nuestro programa de hoy, pero los que lo hicimos nos divertimos tanto que queremos hacer un montón de programas más, así que espéranos. Te seguiremos despertando de puntitas. De aquí entonces, échale ganas a tu día. Estrena esta mañana nuevecita. Y báilale, que ya nos vamos.

0: Estuvimos de puntitas con ustedes, Alejandro Ramírez y Susana Reséndiz, Elia Fuente, Emilio Vergín, Nuria Gómez y Marta Romo. ¿Y qué dijeron? ¿Esto ya se acabó? No, no, no, no, no, no. Un último bailecito. Ahora sí ya se acabó. A la una, a las dos, a las dos y media y a las tres.
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1: El cepillo dental eléctrico puede ser un aliado para tu higiene bucal. Por eso, el Laboratorio Nacional de Protección al Consumidor analizó 10 modelos distintos. Quédate y conoce el estudio de calidad.
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1: El cepillo dental eléctrico es un dispositivo diseñado para realizar movimientos automáticos, rotatorios, oscilantes o sónicos que facilitan la eliminación de los residuos alimenticios y placa bacteriana. Cumple la misma función que un cepillo manual, pero su asistencia mecánica facilita el proceso de cepillado. Su uso constante ayuda a prevenir enfermedades como caries, sensibilidad dental, halitosis, entre otras. Sin embargo, su eficacia también depende de una técnica correcta y del tiempo de cepillado.
2: Están compuestas por un mango que contiene el motor, la batería y los controles de funcionamiento, así como un cabezal con cerdas perpendiculares que facilita la limpieza de zonas de difícil acceso. Algunos modelos cuentan con sensores, temporizadores e indicadores luminosos. Existen distintos tipos de cabezal. Los rotatorios, de forma redonda, giran sobre su propio eje y suelen recomendarse a quienes usan un cepillo eléctrico por primera vez. Los sónicos funcionan mediante vibraciones de alta frecuencia y son adecuados para personas con encías sensibles, implantes y ortodoncia. También existen cabezales infantiles, de menor tamaño y con cerdas más suaves.
1: En cuanto a su alimentación, algunos modelos cuentan con batería recargable integrada, mientras que otros funcionan con pilas intercambiables tipo AA. Ante la amplia oferta disponible en el mercado, el Laboratorio Nacional de Protección al Consumidor analizó 10 cepillos dentales eléctricos, 4 para niñas y niños y 6 para personas adultas. El estudio verificó que la información comercial fuera correcta y que los productos incluyeran instructivo y garantía en español. También se revisaron los acabados, el desgaste de las cerdas tras un uso simulado de 3 meses, la duración de la batería, la retención del cabezal y la temperatura alcanzada durante su uso.
2: ¿Cuáles fueron los resultados? Todos los modelos evaluados presentaron un funcionamiento seguro, ya que sus niveles de calentamiento se encuentran dentro de los límites permitidos, además de calificar excelente en la prueba de acabados. Los modelos que mostraron una excelente retención del cabezal fueron 2 de la marca Oral-B para adultos y 2 modelos infantiles, Oral-B Disney Pixar Cars y Philips Colgate.
1: Los cepillos con menor número de ciclos de cepillado fueron 2 modelos de Oral-B, uno infantil de Marvel Spider-Man y otro para adultos. Sin embargo, ambos cuentan con sistemas de carga rápida. Los modelos que calificaron excelente en la prueba para medir si sus cerdas se desprenden fueron 2 de la marca Oral-B y 3 de Philips Colgate.
2: Para aprovechar mejor tu cepillo dental eléctrico, toma en cuenta estas recomendaciones. Cambia el cabezal cada 3 meses o antes si notas desgaste, deformación o tuviste alguna enfermedad respiratoria. Enjuaga y seca tu cepillo después de usarlo para evitar que se formen microorganismos que puedan afectar tu salud bucal. Lávate los dientes después de cada comida y sigue una técnica de cepillado adecuada para evitar los residuos.
1: Antes de comprar un cepillo dental eléctrico, considera lo siguiente. Adquiérelos en establecimientos formales. Esto garantiza que el producto haya tenido un manejo higiénico para su venta al público. Compra un paquete de cabezales de repuesto y cámbialo cada 3 meses o antes. Revisa sus características y asegúrate que el cepillo que vayas a adquirir se adecúe a tus necesidades específicas.
2: No olvides que los cepillos dentales eléctricos no deben tirarse a la basura común, sino desecharse por partes. El cabezal debe tirarse en la basura inorgánica no reciclable y el cuerpo del cepillo llevarse a un centro de acopio de residuos eléctricos.
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3: Hola, soy Chat XHHD, locutora y productora de Radio Universidad Juárez del Estado de Durango, y hoy te doy la bienvenida a esta cápsula donde exploraremos algunos de los datos más interesantes y sorprendentes del mundo de la inteligencia artificial. ¿Sabías que la primera idea de una máquina inteligente nació mucho antes de las computadoras modernas? En 1950, el científico Alan Turing propuso una pregunta que cambió la historia. ¿Pueden las máquinas pensar? Ese simple cuestionamiento abrió paso a todo lo que hoy entendemos como inteligencia artificial. Otro dato curioso. La IA actual no solo aprende, también predice. Modelos avanzados analizan miles de millones de datos para anticipar tendencias, desde el clima hasta el comportamiento del tráfico, e incluso apoyar diagnósticos médicos más rápidos y precisos. Y aquí va algo que pocos saben. Las inteligencias artificiales no tienen emociones, pero sí pueden reconocerlas. Gracias al análisis de voz y expresión facial, algunos sistemas pueden identificar si una persona está alegre, triste o cansada. Esto ayuda a mejorar la atención al cliente, la educación a distancia y hasta el diseño de videojuegos más inmersivos. Además, ¿te imaginas cuántos datos procesa una IA en un solo día? Algunas plataformas analizan el equivalente a millones de libros en cuestión de minutos. Por eso pueden responder, crear, identificar patrones y ayudarnos en tareas que antes parecían imposibles. Pero nada de esto sería posible sin la creatividad humana. Cada algoritmo, cada aplicación y cada avance tecnológico nace de la mente de investigadores, programadores y diseñadores que trabajan para construir herramientas que faciliten la vida, conecten comunidades y, claro, impulsen la innovación en espacios como la radio, la educación y la comunicación. La inteligencia artificial está aquí, avanzando rápido, pero siempre como complemento de nuestra creatividad, curiosidad y capacidad humana para imaginar. Soy ChatXHHD y esto fue una cápsula de Radio Universidad Juárez del Estado de Durango. Gracias por acompañarme en este pequeño viaje al futuro. Nos escuchamos en la próxima.
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5: Buenos días, estás en las ondas de Radio Universidad, 100.5 de FM, la voz de la identidad universitaria. En voz, Alejandro Lozano, y esto es el mantra. Ponte cómodo, sube el volumen y siente cómo la música no se escucha, se vive. Empezamos con Nourished by Time. Arrancamos con una propuesta que destila frescura y vulnerabilidad. Un viaje que combina ritmos electrónicos minimalistas con una lírica que es puro desahogo generacional. Así comienza este recorrido. Les dejamos la canción Hell of a Ride.

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1: Desde la ironía y el descaro británico, Wetleg nos recuerda que el humor también puede ser un acto de resistencia, una canción ligera en forma, pero con filo en el fondo. CPR.

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1: Ahora seguimos con Water From Your Eyes. Aquí entramos en un terreno experimental, guitarras repetitivas, capas sonoras que se mueven entre lo hipnótico y lo absurdo, música que desconcierta y atrapa. Esto es Flying Classics.

El grupo Arctic Monkeys, en su faceta más elegante y conceptual. Alex Turner, convertido en un narrador de un mundo que mezcla glamour con un vacío existencial. Una obra de ironía y estilo. Los dejo con 4 out of 5.

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1: Continuamos con Alabama Shakes, Another Life. Brittany Howard y compañía llevan la emoción hasta la médula. Es un lamento lleno de soul y rock. Una canción que quiebra y al mismo tiempo reconcilia.

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1: Y cerramos con The Smashing Pumpkins, un clásico atemporal, un viaje sonoro que empieza en la calma y termina en un estallido catártico. Billy Corgan nos arrastra hacia lo más íntimo, lo más salvaje de la emoción. Esto es Soma.

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2: Así termina otro recorrido en el mantra. Aquí por Radio Universidad. 100.5 de FM, la voz de la identidad universitaria. Hoy viajamos desde la vulnerabilidad de Nourished by Time hasta la intensidad desgarradora de los Smashing Pumpkins. Cada canción fue un espejo, cada acorde un recordatorio de que la música no solo acompaña, transforma. Gracias. En voz Alejandro Lozano. Y te agradezco por dejar que este mantra resuene contigo. Recuerda, la vida duele, arde, vibra, pero con música siempre se siente más verdadera. Nos escuchamos en la próxima vibración del mantra.
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2: Nos vemos pronto.
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Durango 70. Este poema fue escrito en el inicio del movimiento estudiantil de 1970 y habla de lo que es Durango, de lo que representa y de lo que ha tenido, de lo que le han robado y de lo que no le han dejado ser. Durango 1970.

Mientras la musical 70 campanada se deja escuchar desde las alturas de la catedral agónica, cayendo sobre el cementerio de nuestra ciudad, todos estamos cuerdos. Mientras ya solo faltan 30 para que den la 100 de este moderno pobre y solo siglo, de esta moderna pobre y sola edad, todos estamos cuerdos. Mientras ya nada más faltan los hombres para que la sinfónica del reloj universo toque la hora en punto de la humanidad, todos estamos cuerdos. Mientras todos muy bien, aquí no pasa nada, ¿cuál movimiento? ¿Cuándo? Si aquí nunca ha pasado nada, nunca nada, si aquí todos muy bien, gracias a todos, gracias a Dios, muy bien, todos estamos cuerdos. Mientras la ciudad solo lleva en el bolsillo sus 407 años de soledad, todos estamos cuerdos. Mientras el cerro de mercado nos dice adiós desde una góndola de ferrocarril, todos estamos cuerdos. Mientras el bosque se va a vuelta de ruedo en un camión trocero por la carretera, todos estamos cuerdos. Mientras un campesino vale menos que una vaca, todos estamos cuerdos. Mientras la carne de obrero apesta a carne ahumada, a carne cocinada en la cocina, a carne desgarrada por las fauces, a carne digerida por las tripas, a carne defecada por el patrón, todos estamos cuerdos. Y si los cuerdos andamos sobre cuatro patas y los locos sostienen en dos pies su cuerpo, entonces, dadme un loco de apoyo y moveré a Durango hacia el progreso.

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8:01 a.m. Estamos iniciando el café de la mañana. Este lunes, una nueva jornada, una nueva semana después de el Día de la Madre. Si usted tuvo la posibilidad de disfrutar junto a su mamá, muchas felicidades. Si fue de los que tuvo que ir al panteón, pues qué bueno que la recuerde y sobre todo que el cariño, el amor siga presente en su memoria y en su corazón. El amor de las madres es infinito, les digo que parece una fuente inagotable de amor en la mayoría de los casos. Por supuesto, hay madres de todo tipo y pues también están las madres buscadoras que tienen que vivir esta jornada con dolor, con la ausencia de sus hijos, sin saber de su paradero, qué fue de ellos. Fue una jornada también de protesta este 10 de mayo y estaremos hablando acerca de todo ello a lo largo de nuestro primer bloque de noticias. Comenzamos, como es costumbre, con la información internacional.

Totalmente inaceptable, Trump, sobre la respuesta de Irán a propuesta de paz de Estados Unidos. El presidente estadounidense consideró este domingo totalmente inaceptable la respuesta de Irán a la propuesta de paz, con lo que parece alejarse de nuevo la posibilidad de un acuerdo para poner fin a la guerra. Acabo de leer la respuesta de los llamados representantes de Irán. No me gusta, totalmente inaceptable, escribió el mandatario en su red social. La breve declaración de Trump se produce después de que Irán presentara su respuesta a la propuesta de Estados Unidos para la resolución de la guerra en el Golfo Pérsico, de la que se desconocen los detalles.

Trump asegura que cárteles gobiernan México y endurece presión contra Sheinbaum. El presidente Donald Trump intensificó su discurso contra nuestro país, acusando a los cárteles de narcotráfico de gobernar a México y destacando una reducción del 97% en el tráfico de drogas por vía marítima, aunque el problema persiste en la frontera terrestre. Trump advirtió que Estados Unidos podría actuar directamente contra las organizaciones criminales si México no incrementa sus esfuerzos. La tensión bilateral aumentó con la revisión de los consulados mexicanos en Estados Unidos y acusaciones de vínculos criminales. La Casa Blanca presentó una nueva estrategia antiterrorista enfocada en combatir los cárteles y fortalecer la cooperación regional.

Trump presume desclasificación de archivos sobre ovnis y extraterrestres en Estados Unidos. El presidente Donald Trump anunció la publicación del primer lote de archivos sobre estos fenómenos no identificados como parte de una iniciativa de transparencia. Los documentos, que incluyen reportes desde 1947 hasta 2023, están disponibles en un portal oficial del Pentágono. Trump ordenó a agencias federales entregar información sobre presunta vida extraterrestre y objetos voladores no identificados. La iniciativa fue respaldada por el secretario de Defensa y el administrador de la NASA. La publicación surge tras declaraciones de Barack Obama sobre vida extraterrestre y la transparencia gubernamental.

Alerta por antivirus se expande a varios países tras el brote del crucero. Israel confirma contagio. La alerta internacional por antivirus crece tras un brote en el crucero MV Ondius, con varios enfermos y al menos 3 fallecidos por la cepa Andes. La Organización Mundial de la Salud monitorea el caso debido a que pasajeros desembarcaron en varios países, aunque el riesgo de pandemia es bajo. El brote inició en una excursión de observación de aves en zonas con roedores infectados. Países como Sudáfrica, Suiza, Canadá, Francia, Reino Unido, Singapur, Estados Unidos e Israel reportan casos o vigilancia. Israel confirmó un caso no relacionado con el crucero de una cepa europea que afecta a los riñones. El antivirus se transmite por roedores y no tiene una vacuna específica.

0: Localizan 6 cuerpos al interior de un tren de carga en Laredo, Texas. De acuerdo con el Departamento de Policía de Laredo, un trabajador de Union Pacific descubrió 6 cadáveres dentro de uno de los vagones. El investigador policial Joe Baeza informó que no hubo sobrevivientes y que hasta ahora no se ha determinado la causa de la muerte. Las autoridades tampoco han confirmado la nacionalidad de las víctimas ni si se trataba de personas migrantes. Sin embargo, el caso ocurre en medio de una intensa ola de calor en Laredo, donde este domingo las temperaturas alcanzaron los 35 grados, con una sensación térmica cercana a los 40 grados. Continuamos.
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8:12. Gracias por continuar en sintonía de Radio Universidad esta mañana de lunes 11 de mayo del año 2026. Enviamos saludos y granitos de café a Jesús Lira Reyes y a Erika Avelar. Ahí les van los granitos de café. Muchas gracias por sintonizar La Diferencia y por estar pendientes de nuestra programación. Nosotros continuamos con lo más relevante de la información nacional. La presidenta de nuestro país felicita a las madres mexicanas y pide reconocer su trabajo de cuidados. Es tiempo de mujeres y nos toca reconocer, compartir y valorar el trabajo de cuidados que realizan todos los días, pues es la mejor forma de amar, de agradecer y de construir un México más justo y más feliz para todas. Abrazo grande de corazón, escribió la presidenta Claudia Sheinbaum en un mensaje en redes sociales. Deseo de corazón que todas las mamás mexicanas reciban todos los días el cariño, la alegría y la dicha que merecen. Que la felicidad que ustedes han sembrado todos los días regrese multiplicada en abrazos, sonrisas y momentos hermosos junto a quienes más aman, añadió. A propósito del Día de las Madres 2026, el Instituto Nacional de Estadística y Geografía publicó un reporte sobre las condiciones sociales y económicas de las madres mexicanas relacionado con temas como empleo, escolaridad, ingresos y uso del tiempo. En el reporte, entre otros datos, se destacó que la actividad a la que más tiempo dedicaron las madres en el país fue la realización de quehaceres en su hogar con un promedio de 20.5 horas semanales.

Recuerde que el trabajo doméstico es de todos, porque luego dicen, hay que ayudar a las mamás. A ver, no es una ayuda, ¿sí? Es una responsabilidad. Si usted vive ahí todavía con sus padres o si es el esposo, el trabajo y la responsabilidad es compartida porque todos están bajo el mismo techo. No es la responsabilidad de las mamás tener que tener limpios los trastes, lavar la ropa, preparar la comida, limpiar, barrer, trapear. Esto no es una responsabilidad de ella, es de todos los que viven en el hogar. Hablando acerca del Día de las Madres, madres buscadoras marchan para exigir cese a las desapariciones. En el marco del 10 de mayo, en medio de consignas, música y banderas, colectivos de madres y personas buscadoras marcharon del Monumento a la Madre al Ángel de la Independencia para exigir el cese de las desapariciones forzadas en nuestro país. Cerca de las 10 horas, los contingentes avanzaron por Paseo de la Reforma, donde entre algunas otras demandas llamaron a la presidenta Claudia Sheinbaum Pardo a permitir la cooperación internacional para atender la crisis de desapariciones que el país atraviesa.

balean casa de Rubén Rocha Moya en Sinaloa. Un video de 17 segundos muestra un ataque armado contra la vivienda del gobernador con licencia de Sinaloa, Rubén Rocha Moya, en la colonia Las Quintas, en Culiacán. Cuatro personas participaron en el atentado: un conductor, dos hombres armados con rifles de alto poder y un individuo que grabó la agresión. El ataque ocurrió en la mañana del sábado y causó daños en la fachada, pero la casa estaba deshabitada desde hace más de 10 años y no hubo heridos. La Secretaría de Seguridad Pública confirmó el hecho y la Fiscalía realiza investigaciones para localizar a los responsables.

0: En otros temas, policías disuelven manifestación de productores de frijol y estudiantes en Zacatecas. En una nueva jornada de protestas y al cumplirse el tercer día de manifestaciones de un grupo de productores de frijol en Zacatecas, la tarde de este sábado se registró una confrontación entre los manifestantes y fuerzas policiales. Al momento de que se aplicó el operativo para retirar la maquinaria agrícola del lugar, que dejó un saldo de 4 personas detenidas, entre ellas 2 de los líderes. Los hechos se registraron cerca de las inmediaciones del multiforo ubicado en la capital de Zacatecas. Y es que en ese multiforo se iba a presentar Ricardo Montaner en un concierto dedicado a las madres. Entonces los manifestantes dijeron, aquí nos manifestamos para que nos hagan caso. A esta manifestación también se unieron personas de otros sectores, principalmente un grupo de universitarios y feministas, al manifestar respaldo a la demanda de los agricultores, tras señalar que durante las acciones se habían realizado actos de represión. Continuamos.
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8:22 y agradecemos a Gladys Centeno Unzueta, que se pone en contacto con nosotros a través de las redes sociales. Granitos de café para Gladys desde cabina de Radio Universidad. Gracias por sintonizar La Diferencia. Es momento de pasar a lo más relevante de la información generada en Durango. Muere Kevin González tras emotivo reencuentro con sus padres deportados. Una información que escaló incluso a Noticia Nacional. Kevin González, joven de 18 años con cáncer de colon metastásico en etapa 4, falleció este pasado 10 de mayo tras reunirse con sus padres, separados por procesos migratorios en Estados Unidos. Sus padres, Isidoro González Avilés y Norma Anabel Ramírez Amaya, fueron detenidos y deportados tras casi un mes en custodia de ICE. Kevin viajó desde Chicago a Durango para el reencuentro, que ocurrió el 9 de mayo en casa de su abuela materna. La familia enfrentó dificultades por la negativa de permisos humanitarios, reflejando la rigidez de la política migratoria estadounidense y sus consecuencias humanas.

Ismael Hernández Deras, exgobernador de Durango, estaría delicado de salud en Ciudad de México. Fue este pasado sábado 9 de mayo por la noche cuando se dio a conocer que Hernández Deras estaría en terapia intensiva y a la espera de una cirugía que se llevaría a cabo este domingo. Aunque en esta ocasión no se dio a conocer de manera específica detalles acerca de sus padecimientos.

sobre el caso Carlos Emilio. Madres que ya no celebran el 10 de mayo lo sobreviven, dice Brenda Valenzuela. Información de Jorge Luis Candelas. A 7 meses de la desaparición de Carlos Emilio Galván Valenzuela, su madre, Brenda Valenzuela Gil, volvió a dirigir un mensaje público a las autoridades mexicanas, esta vez en vísperas del Día de las Madres, una fecha que para miles de familias en el país no representa celebración, sino ausencia, espera y búsqueda. En una publicación compartida en redes sociales, Brenda Valenzuela señaló que desde hace 7 meses vive buscando respuestas sobre el paradero de su hijo, quien desapareció el pasado 5 de octubre en Mazatlán, Sinaloa. La madre de Carlos Emilio afirmó que ha actuado con prudencia, respeto y paciencia, confiando en las instituciones y siguiendo los cauces legales desde el primer momento. Sin embargo, lamentó que 7 meses después aún no sepa dónde está su hijo. En su mensaje, Brenda describió el impacto emocional que vive una madre cuando su hijo desaparece. Una madre con un hijo desaparecido no vuelve a vivir igual, no duerme igual, no respira igual, no conoce la paz, escribió.

Estudiantes son quienes más quejas tienen por el transporte público en Durango, afirma regidor. Información de Denise Ramírez. En Durango se busca abrir la conversación sobre la mejora del transporte público porque se reconocen las constantes quejas de los usuarios, ya sea por las condiciones de las unidades, el tiempo que tardan en pasar y porque no siempre se respeta la tarifa preferencial. Reconoció que el rezago es de muchos años, por lo que se deben buscar opciones de mejora sin hacer señalamientos contra los concesionarios, choferes o autoridades, sino abrir la conversación para que se dé un mejor servicio. Una de las alternativas que se proponen para ponerle dinero al tema es empezar en Cabildo. Destacó el ahorro con la reducción de 2 regidores en la próxima administración, lo que dejaría 15 millones de pesos libres.

Fotomultas en Durango quedan pendientes, primero se va a socializar el tema. Información de Denise Ramírez. El regidor Diego Armando Flores Arreola precisó, no se desecha del todo, sino que se va a socializar. Se va ahora sí poder transmitir, lo digo con mucho respeto, para que el ciudadano no lo vea como una situación recaudatoria, sino como una situación de actualización. Dijo que primero se debe socializar y adaptar lo que sería una nueva implementación de multas o infracciones, donde también se debe concientizar bastante al usuario de vehículos. Apuntó que el presidente municipal ya lo mencionó, que se queda en stand-by, por lo que desde la Comisión de Seguridad se suman para poder socializarlo en conjunto con la misma Dirección Municipal de Seguridad Pública. Para poder socializar el tema se trabajará en una estrategia por parte de la Dirección Municipal de Seguridad Pública, aunque todavía no hay una planeación definida sobre cuándo estará lista. El regidor indicó que se continuará avanzando.

Cerramos el bloque de información local con nota deportiva. Alacranes de Durango deja ir el campeonato de la Liga Premier MX frente a la Deportiva Venados. Información de Ricardo Hernández. Alacranes de Durango y la Deportiva Venados se midieron este sábado en el Estadio Francisco Zarco para disputar la vuelta de la gran final de la Liga Premier, serie que llegó a Durango con ventaja para el cuadro yucateco tras el 2-1 obtenido en la ida en el Estadio Alonso Diego Molina en Mérida. Aquel primer encuentro dejó a Venados con la iniciativa en el global y obligó a los duranguenses a buscar al menos un gol en casa para extender la eliminatoria. El empate sin goles en Durango selló la serie y confirmó el título para el conjunto yucateco, que sostuvo la ventaja obtenida en la ida y cerró la eliminatoria sin sobresaltos.

0: Son las 8 de la mañana con 29 minutos, momento de pasar al reporte del clima correspondiente este lunes en la voz del ingeniero Florencio Rodríguez.
1: Ciudad de Durango, muy buenos días, la mañana fresca, muy agradable térmicamente, estamos con una temperatura promedio de 14 grados centígrados. Bonita la mañana que tenemos aquí en el Valle del Guadiana y preparémonos, viene una tarde con calor, 30-31 grados centígrados. Vamos a tener nubosidad en el transcurso de este día, nubosidad ya baja, esa nube, nubosidad un poco más oscura que le conocemos como cúmulos y esta podría en algún momento registrar lluvias. Hay condiciones para ello, de que tengamos algún evento de lluvia, ya lo saben, solamente sectores o áreas del Valle del Guadiana. No será generalizada, pero bienvenida la lluvia y obviamente traerá un refrescamiento nocturno a nuestra ciudad de Durango. Así visualizamos, pues, una tarde con calor, pero sobre todo esta mañana muy agradable. Buen inicio de semana, muy buenos días.
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10: ¿Sabías que en México se practican 70 cesáreas por cada 100 nacimientos? La Organización Mundial de la Salud recomienda que sean solo 15. ¿Por qué? ¿Conveniencia médica? ¿Miedo al dolor? ¿O hemos olvidado que el cuerpo femenino está diseñado para dar vida? El parto natural es un proceso fisiológico para el que todas las mujeres están preparadas. Sin embargo, algunos bebés no tienen esa opción y deben nacer por cesárea para evitar riesgos mayores.
11: La clave está en saber cuándo es realmente necesaria.
10: La cesárea es una cirugía que consiste en un corte en el útero para extraer al bebé. Ha salvado muchas vidas de mamás y bebés. Pero si la mujer vuelve a embarazarse poco después, corre el riesgo de que el útero se rompa en el sitio de la incisión previa. Aunque es una complicación rara, puede suceder en menos del 1% de los casos. Pero en México, contra las recomendaciones de la OMS, el número de cesáreas va en aumento. Pero atención, toda mujer tiene derecho a elegir el método de dar a luz. Y también derecho a recibir información científica completa para tomar decisiones informadas, porque una cesárea innecesaria tiene consecuencias reales. Los beneficios del parto natural están en la rápida recuperación de la mamá. En menos de un día ya puede moverse sin dolor intenso, puede cargar a su bebé, amamantar cómodamente y caminar sin ayuda. Además, durante el trabajo de parto, el cuerpo produce oxitocina, conocida como la hormona del amor. Esta molécula se secreta en el cerebro, viaja hasta el útero y desencadena el trabajo de parto, generando contracciones que ayudan al cuello de la matriz a abrirse. Es química natural del nacimiento.
11: No es dolor sin sentido.
10: Cada contracción tiene un propósito. El proceso culmina con el nacimiento natural. Entonces, ¿parto natural o cesárea? La respuesta no es una moda ni una conveniencia. Es una decisión médica basada en evidencias. El parto natural debe ser la primera opción cuando no hay complicaciones. La cesárea debe ser el recurso que salva vidas cuando realmente se necesita. Porque traer vida al mundo no debería ser cirugía de rutina programada a conveniencia. Es el milagro más antiguo de la humanidad. Y el cuerpo femenino, cuando todo está bien, sabe exactamente cómo hacerlo. Respetemos ese saber milenario y usemos la ciencia médica cuando realmente la necesitemos.

0: Con información de la doctora Yolitzma Arlet Musino Manjarres, del Hospital de Ginecobstetricia Luis Castelazo Ayala del IMSS y de la Facultad de Medicina de la UNAM. Un guión de Leonardo Santiago, con información del portal Ciencia UNAM. Les saluda Mónica Genis.
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0: 8:37 Enviamos saludos y granitos de café a nuestros buenos amigos de Lisima UGED. Gracias por sintonizar La Diferencia. Gracias por estar pendientes de nuestra programación. Llegó el momento de pasar a la información más relevante generada en la máxima casa de estudios. En el marco del Congreso Internacional de Movimientos Estudiantiles, se realizó un recuento de los libros publicados sobre este tema. Escuchemos al maestro Óscar Jiménez Luna, escritor, y quien impartió esta charla precisamente relacionada con lo que se ha publicado sobre este tema histórico.
1: Bueno, mire, primeramente al comité organizador de este congreso tan importante le pareció fundamental hacer un recuento de lo que se ha publicado como libro, no tanto como artículos o publicaciones en revistas o en periódicos, no, sino con volúmenes que hablaran del movimiento del 66. Hay varios importantes. El primero fue de el doctor Máximo Gámiz, Pueblo Mío. Después siguieron una serie de libros como el que hoy se reedita, del ingeniero Emiliano Hernández Camargo, y para de alguna manera, vamos a decirlo, culminar con el libro, el volumen que la doctora Rosa María Valles le dedicó a este fenómeno de lucha estudiantil tan importante. La primera edición se llamó 60 días que conmovieron a Durango y tengo entendido que se ha hecho también una revisión del mismo y seguramente vamos a tener muy buenas noticias al respecto. Ahora bien, junto con esos libros, vamos a decir de índole académica, hay los que son testimonios de los propios líderes. Por ejemplo, el de Rubén Vargas, un líder importantísimo, pero también del ingeniero Javier Salas, fundamental, y hay otros que debemos tomar en cuenta y que a veces nada más atendemos la parte académica o de testimonio, como ya he dicho, no, sino los poemas que se escribieron. Y en este caso, pues hay dos poetas fundamentales, Juan Emigdio Pérez, que participó en el movimiento y al propio calor de los sucesos fue escribiendo poemas, y quien más ha escrito desde la índole o perspectiva poética es Enrique Torres Cabral, que él no nada más ha hecho una serie de poemas, no, sino prácticamente todo la historia del cerro la cuenta en verso. Bueno, junto con ella la montaña de las ilusiones del sociólogo Antonio Abitia, en donde hace un recuento del cerro en sí mismo como personaje.
0: Para Vía 100.5, Linda Cristal Rodríguez.

0: Vamos a más noticias de la universidad. La editorial UGED continúa con su actividad de cara al cierre del semestre. Escuchemos los detalles en voz del director de la editorial, el doctor José Antonio Soto Morales.
1: El trabajo sigue, no se para. Siempre hemos dado importancia a las fechas que se cumplen. Por ejemplo, ahora la Feria del Libro Infantil, en donde pues hubo una respuesta favorable tanto como las comunidad estudiantil universitaria como la sociedad en general. Sí, hubo presencia de chiquitines de preescolar, de primaria y de secundaria, y con ellos pues sus papás, que por ahí hicieron un acto de presencia. Y en cuanto a lo que viene con la editorial, pues es seguir con la agenda que se tenía, pues se ha estado cumpliendo, ir con talleres a las diferentes escuelas, ahora sí que en complicidad con las sociedades de escritores y la red de escritores, en donde siempre nos han apoyado pues amablemente con sus escritores para llevar a cabo esos talleres como narrativa, cuento y diversas actividades. Y entonces pues seguimos en ese tenor también, y viene por ahí algo que se está cocinando, un proyectito, pero pues ahí lo haremos a ver en oportunamente. Pero seguimos con el programa de lectura, identidad, amor y pasión por la ley.
0: Para Vía 100.5, Linda Cristal Rodríguez.

0: En el marco del 10º aniversario del Instituto de Bellas Artes, habrá concierto próximamente. La información en voz del director de esta área de nuestra universidad, el maestro César Muñoz Carranza.
1: Sí, comentarte que en el marco del 10º aniversario, a finales del mes de abril, el Instituto de Bellas Artes de la Universidad Juárez del Estado de Durango cumplió 10 años de existencia. Es el instituto más joven, es el instituto niño de la universidad. Y en el marco del 10º aniversario, pues está nuestro concierto mensual, que es titulado Pétalos en el Abismo. Este concierto está dirigido por el maestro invitado Omar del Ángel, y va a haber un solista de violín, David Aguirre. Este concierto pues va a tener la característica que son tres músicos los que forman el repertorio. Es Schubert, es Sainz y es Puccini los que van a tocar en este concierto. El concierto se va a llevar a cabo el día 14 de mayo. Siempre es a las 8 de la noche, aquí en las mismas instalaciones del Instituto de Bellas Artes. Ya saben, pues la entrada es una cooperación de aportación de 70 pesos, en donde los estudiantes y el personal de la universidad tienen el 2x1 de entrada, y también los jubilados y los adultos mayores, pues son 35 pesos. Este concierto pues está dedicado, les comento, en el 10º aniversario del instituto. También está dentro del marco del 10º aniversario, dedicado también a Les Pauget por sus 63 años en su semana de festejos. También va a ser en honor a ellos. Este concierto, que es el 14 de mayo, jueves 14 de mayo a las 8 de la noche.
0: Para Vía 100.5, Linda Cristal Rodríguez.
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2: Son las 8 de la mañana con 48 minutos. Agradecemos a Alejandro Jano. Le enviamos granitos de café esta mañana de lunes. Y agradecemos que esté pendiente de la transmisión. Gracias por sintonizar La Diferencia. Y en cuestión de minutos daremos lectura al mensaje, Alex. Gracias por lo pronto, por estar pendientes de la programación, por comunicarse, por interactuar. Hoy, en este lunes, y como extensión de lo que fue este Congreso Internacional de Movimientos Estudiantiles en México y en América Latina, agradecemos a Félix Chávez Acosta, compañero, locutor y productor de Radio Universidad, pero además un experto en diferentes materias, pero en particular hoy, vamos a hablar acerca de la minería y precisamente de lo que sucedió en este movimiento de 1966 en Cerro de Mercado. Durante la semana anterior estuvimos hablando acerca de diferentes puntos de vista y me llamaban a mí la atención en particular aquellos comentarios de expertos en la materia, de escritores, de personas que estuvieron ahí, al igual que usted, don Félix, y que hablaban de que efectivamente fue un movimiento histórico donde se despertó la conciencia estudiantil y social, pero que también hubo mucha desilusión tras no alcanzarse el resultado. Don Félix, queremos que usted nos hable un poquito acerca de por qué no fue posible que finalmente en Durango se hubiera establecido la siderúrgica, que el hierro se hubiera quedado aquí.
3: Gracias por la invitación. Buenos días a todos. Estamos ya con el café. Lo voy a resumir de manera breve. Factores políticos, factores sociales, infraestructura. Pero hubo algo que fue el detonante para que no se instalara la siderúrgica definitivamente. Le cuento rápidamente. El fierro del Cerro de Mercado, similar al de Vizcaya, España, los vascos, metalúrgicos, mineros, gran tradición, traen herramientas y técnicas para fundirlo aquí. Aprovecharlo para hacer herramientas agrícolas, algo de armas, algo de puntas, etcétera. Lo hacen de manera artesanal. Ahorita lo vemos rápido. Pasa el tiempo, el fierro se explota, se sigue explotando. Hasta 1820, un señor, Juan Nepomuceno, hace una hacienda metalúrgica moviendo lo artesanal un poquito más grande. Esa es la hacienda La Ferrería. La Ferrería. 1820. Uh-huh. Ok, ¿cómo es ese proceso? Para fundir el fierro se requiere un energético, algo que lo caliente, y usaban carbón vegetal. El problema con el carbón vegetal es que se requiere demasiada cantidad para alcanzar los 1500 grados centígrados que requiere el mineral para fundirse. Entonces, no lograban hacer el fierro líquido, simplemente hacer una pasta muy compacta, que después, a martillazos o en una máquina llamada forja, era como llegaban a esas placas y la transformaban. Sigue creciendo la tecnología y se descubre que existe un carbón mineral, pero hay que darle un previo proceso para transformarlo en coque, que es el combustible principal para alcanzar altas temperaturas. Pero no solamente altas temperaturas, sino que además el carbón ayuda a quitar el oxígeno al mineral de fierro. El fierro, como está en mineral, es óxido. O sea, tiene en dos formas: óxido de fierro magnético y óxido de fierro normal, digámoslo así. Las moléculas serían 3 de fierro por 4 de oxígeno para ser magnético. Y si es normal, serían 2 de fierro por 3 de oxígeno. Para quitarle el oxígeno y dejarlo como fierro metálico se requiere carbón. El carbón atrapa el oxígeno, una fórmula química muy simplona. Se lo estoy contando muy rápido por el tiempo.
2: No, está bien.
3: El coque lo que ayuda no solamente es atrapar ese oxígeno y liberarlo, sino que sostiene la temperatura a más alta concentración. ¿Qué quiere decir? De 1100, 1200, 1500 hasta 1800 grados logra hacer líquido al fierro. Uh-huh. Ese producto que sale ya es líquido, a diferencia del otro que era nada más un planchón, una mezcla homogénea así medio burda que después a martillazos se le daba el proceso. Pero eso era lo artesanal. Bueno, ese coque pesa 0.5, o sea, un litro de coque o de carbón mineral transformado en coque pesa, un litro pesa 500 gramos, es muy livianito. Uh-huh. Bueno, un kilo de fierro en bruto, estamos hablando de 4 kilos. Ok, ¿por qué le doy esos datos? Porque resulta que para fundir el fierro se requiere, más o menos, una tonelada de acero requiere 1.600 kilos de mineral de fierro, pero requiere 800 kilos de coque. Entonces, como está muy livianito, traer coque para fundir en Durango representaba en ese tiempo una inversión gigantesca en trenes, porque el coque, el carbón mineral, está en el norte de México, en Coahuila, la zona de Sabina, zona carbonífera. Entonces, traer el coque de Durango... Ah, el fierro en ese tiempo valía entre 8 y 20 dólares la tonelada, el que sacaban de Cerro de Mercado.
2: Sí.
3: Pero el coque valía 30 dólares.
2: ¡Oh!
3: Entonces, la pregunta es simple, es cuestión, sí, de números.
2: Exacto.
3: ¿Qué era más barato, llevar el fierro a un lugar intermedio para fundirlo o traer ese coque? Le estoy hablando de...
2: Que estaba más caro.
3: Sí, más caro, primero. Y segundo, imagínese usted para transportar esa cantidad para fundir 1 millón de toneladas de fierro, que era lo que producía Cerro de Mercado, requería pues 800 mil kilos.
2: Uf.
3: Estamos hablando de un tren cada semana de 100 carros. Le pregunto, ¿dónde lo iban a almacenar? ¿Dónde lo iban a procesar? ¿Cómo lo iban a mover? Aquí el problema fue que no hubo la disponibilidad a nivel gobierno federal de invertir en una infraestructura capaz de generar esas instalaciones para, primero, el coque es el punto detonante, pero también está la cantidad de agua que se requiere para hacer mover una siderúrgica.
2: Uh-huh.
3: Segundo, dirá usted, bueno, y no hay otra forma de fundirlo solo con esa cosa. Pues sí, sí había otra forma, hornos eléctricos, hornos de gas, hornos de diésel, pero carísimos en su momento o en su tiempo. Entonces, básicamente, ese fue el punto de quiebre. Un proyecto no viable por el costo-beneficio. Salía más caro traer el fundente, prácticamente, para reducir el fierro y convertirlo en acero, salía más caro que el propio mineral de fierro que tenía Durango. Entonces, Durango tenía fierro, pero no tenía ni la infraestructura ni el fundente adecuado, y traerlo era más caro que el propio mineral.
2: Aplica la frase que perdía los pesos por estar cuidando los centavos. O sea, no salía...
3: O más caro el caldo productivo que las albóndigas, diría la abuela.
2: Exactamente. Ahora, toda esta parte, por ejemplo, es la primera vez que yo conozco esta... versión técnica realmente con el fundamento de la metalurgia. En aquel entonces, pues, no se supo esto, no se socializó, o se ilusionó tanto a la población que al final creyó que era un pretexto.
3: El punto es que todo mundo veía, como cuando trabajó la hacienda, la ferrería, uh-huh, veían que era un foco de industrialización. Realmente esa visión, uh-huh, la querían llevar más a lo moderno. Aquí el problema fue más político, de que faltó gente para invertir. En 1900, arrancando el siglo, Fundidora Monterrey arranca en Monterrey, llevándose el mineral de fierro para trabajarlo allá. La diferencia es que allá había infraestructura y quien consumiera el acero de manera inmediata. Posteriormente, en 1915, arranca y se explota Cerro de Mercado, Fundidora Monterrey, hasta los años 70, donde en el 75 se forma una empresa paraestatal de nombre Sidermex, y agrupa todo el mineral de fierro porque lo consideran estratégico, al igual que el petróleo. Sidermex era Siderúrgica Mexicana. ¿Cómo decir Pemex? Uh-huh. Petróleos Mexicanos.
2: Sí.
3: Ahí agrupan a todas las grandes minas de fierro y acereras. En los años 40 nace la siderúrgica Lázaro Cárdenas Michoacán. Yacimiento de fierro entre Colima y Michoacán, y ahí mismo ponen una fundidora. Pero ahí tienen cerca puerto, agua, energía, ahí tienen todo cerca.
2: Todo, ¿sí? Todo.
3: Nace la exploración de Fundidora Monterrey y de las grandes empresas. Buscan yacimientos y encuentran yacimientos en el norte de Chihuahua, en el centro de Chihuahua, en Coahuila, centro sur, etcétera. ¿A qué voy con esto? En 1975, al entrar Sidermex, agrupa todas esas grandes empresas. Cerro de Mercado en ese tiempo producía 1,000,000 toneladas al año de mineral de fierro y se lo llevaban en bruto. Pero las leyes o la calidad del mineral ya no era suficiente para que, así como estaba en bruto, meterlo al horno y fundirlo. Había que hacer un proceso para separarle fósforo, silicio, bueno, diferentes impurezas. Y se crea una planta concentradora. Esa planta arranca en 1976 y dura operando esa planta y produciendo y enviando. Alguien de Durango podrá constatar los 30, 40, hasta 70 carros diarios que salían cargados de fierro de Durango a Monterrey. Uh-huh. Y también surtía a Monclova. Altos Hornos de México nace en 1942 con las minas de La Perla, Chihuahua, y parte de Hércules, Coahuila, y además parte de Cerro de Mercado, que también le surtía. Finalmente, en 1986, y a raíz de la debacle económica del 82, ¿recuerda usted cómo? No, pues usted todavía ni nacía.
2: un poco.
3: En el 82 hubo un... Perdón.
2: Tengo un comentario de Elvira Elizabeth Rodríguez Durón. Saludos al ingeniero Félix desde Austin, Texas.
3: Ah, muchas gracias.
2: Sí, muchas gracias. Hoy es un gusto, como siempre, recibir a don Félix Chávez Acosta para que nos ilustre acerca de diferentes temas y conocer más acerca de situaciones que tienen que ver con este congreso en particular, pero que no se tomaron en cuenta. A mí me hubiera encantado poder haber escuchado esta explicación y esta charla en el marco del Congreso Internacional, porque generalmente se habló acerca de lo positivo del movimiento, de este despertar de las conciencias, reitero, pero ¿qué hubo más allá, no? Por ejemplo, ¿qué pasa actualmente con Cerro de Mercado? ¿En qué quedó? ¿Sigue funcionando? ¿Ya no?
3: Bueno, estaba en esa secuencia.
2: Adelante, lo interrumpí, además.
3: En el 82 hubo una debacle económica en el país que todo mundo la recuerda. Bueno, ustedes no, porque estaban haciendo. Pero resulta que usted un día duerme y amanece con que su deuda ya es el doble. Porque se devaluó esto a una... Bueno, la deuda creció al doble de un día para otro. Fue la devaluación, fue el desastre económico. Cerro de Mercado, Fundidora Monterrey y toda la industria a nivel nacional sufre de esas consecuencias, a tal grado que aguantan del 82 hasta el 86, cierra Fundidora Monterrey por ser incosteable, ya los hornos están quedando obsoletos, ya la tecnología los rebasa, cierra. Cerro de Mercado sigue surtiendo a Altos Hornos de México en Monclova, pero ya es insostenible, altos costos de producción, y finalmente en julio del 86 nos ordenan parar operaciones. Yo trabajaba en Cerro de Mercado en ese tiempo.
2: Oh.
3: Y finalmente cierra operaciones en septiembre, a todos nos liquidan y bye bye, en el 86. Muchos de nosotros fuimos llamados de otras empresas que en automático Sidermex empieza a una debacle a nivel nacional, hasta que deciden, ya en los 90s, desincorporarla, venderla, ya no es costeable. Y entra tres grupos a comprar Sidermex. Y uno de esos grupos se llama Grupo Acerero del Norte. Uh-huh. Y ellos compran todo lo que es el norte, parte de Cerro de Mercado, las minas de Hércules en Coahuila, La Perla en Chihuahua, Altos Hornos de México se surte ahora de Hércules, La Perla. Pero en 1994 nos mandan a negociar la reapertura de Cerro de Mercado y se vuelve a abrir a principios del 95.
2: Okay.
3: Con una producción otra vez rayando en los 800,000 toneladas al año, Y otra vez empieza a ver el movimiento, tecnología nueva, nuevos procesos, hasta que las reservas se van agotando, la forma de explotarlo va disminuyendo y finalmente termina por cerrar Altos Hornos de México, sus operaciones, hace pocos años, son recientes, con el gobierno anterior cerró las operaciones y Cerro de Mercado pues prácticamente dice adiós a la tradición de todo un pueblo que fue descubierto a raíz de Cerro de Mercado. Ahí entra la parte romántica. Si usted me preguntara cuándo vuelve a abrir, yo le digo nunca. ¿Por qué? Porque ya la mancha urbana rodea la instalación de la mina y ya difícilmente por ley se pudiera explotar nuevamente lo poco que le queda. Con la nueva tecnología y con lo que es los nuevos requerimientos de acero en el mundo, claro que hay viabilidad. Pero así como el Coque no permitió que se pusiera una instalación de ese tamaño, una siderúrgica en Durango, hoy sería la mancha urbana y la sociedad que impedirían que otra vez abriera sus puertas a la operación.
2: Pues esta mañana agradecemos al ingeniero Félix Chávez Acosta, compañero locutor y productor de Radio Universidad, con un amplio conocimiento acerca de este tema. Y me gustó mucho que lo compartiera con nosotros en el Café de la Mañana, porque es también a modo de clausura de este Congreso Internacional, donde, repito, se abordaron diferentes temas, pero yo estaba también con esta duda. En el aspecto técnico, ¿qué fue lo que ocurrió realmente? Y platicábamos la semana pasada, sí. Le digo, don Félix, por favor, acompáñenos el lunes para compartir este conocimiento con el auditorio, no solo con aquellos que participaron en el Congreso, sino con el público en general también, acerca de esta gran historia del Cerro del Mercado. Y pues saber el antes, el durante y el después, ¿no? Sí. Así que lo abarcamos perfectamente. Muchísimas gracias, don Félix, por estar con nosotros.
3: Pues gracias a usted por la invitación y pues aquí estamos. La parte romántica, la parte social, pues sí, muy buenas intenciones. Desgraciadamente, creo que faltó el apoyo y pues las ganas de sacar adelante esto.
2: Don Félix, agradecemos también a quienes se ponen en contacto con nosotros. Gracias por haber formado parte del programa en este día. Elvira Elizabeth Rodríguez Durón, Granitos de Café hasta Austin, Texas. Vamos a la pausa y regresamos.
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1: Nueve de la mañana con 10 minutos. Gracias por continuar en sintonía de Radio Universidad. Y efectivamente vamos ahora a otro tema. Se trata de la botanita pop y vamos a hablar acerca de la película que se estrenó recientemente en cines el jueves de la semana pasada, Las Ovejas Detectives, que es una comedia de misterio familiar basada en la novela de Leonie Swann, en la que un rebaño de inteligentes ovejas decide investigar la misteriosa muerte de su pastor, aplicando lo aprendido de las novelas policíacas que él les leía cada noche. Con humor ingenioso, aventura y un gran elenco encabezado por Hugh Jackman y Emma Thompson, promete ser una original y entretenida apuesta para el público de todas las edades. Y la verdad es que sí, la semana pasada tuve la oportunidad de verla. Es una película sencilla, redondita, con muy buenas actuaciones, es cierto. Tanto Hugh Jackman como Emma Thompson tienen personajes pequeños, pero son muy importantes dentro de la trama. Y pues las ovejas que pues se llevan la película, ¿no? Son las reales protagonistas de la historia y es pues algo que vale la pena disfrutar en familia. No creo que dure mucho tiempo en cartelera debido a que ahorita la competencia comienza a aumentar de cara a los estrenos del próximo verano. Por ello, la recomendación para que no la deje pasar, sobre todo porque se disfruta mejor en pantalla grande. Vaya con su familia. La verdad es que es una recomendación que realizamos en el Café de la Mañana. Me dice Genaro Gabriel Asensio, nuestro muy buen amigo, que luego spoileo las películas. Bueno, pues no le voy a comentar más, porque además la película vale la pena, así que no le voy a dar muchos detalles, solo le comento que pues todas las ovejas eran muy bien cuidadas por su pastor, Hugh Jackman, quien estaba convencido de que las ovejas, pues más allá de ser comercializadas para carne, pues eran su familia. De ahí que les tenía un gran amor y siempre las cuidó con mucho cariño, pero ocurre un crimen que las ovejas tendrán que resolver. La invitación, por supuesto, para que esté pendiente de esta película que ya está en cartelera. Nosotros vamos a una pequeña pausa musical y regresamos.
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1: Llegó el momento de despedirnos, pero lo hacemos de una forma inusual, con el sentimiento del corazón partido ante la pérdida de un gran universitario. Con profundo pesar lamentamos el fallecimiento del licenciado José Enrique Torres Cabral, destacado catedrático de la Universidad Juárez del Estado de Durango. Su legado en la formación de generaciones y su compromiso con la educación permanecerán siempre en la memoria de quienes tuvieron la oportunidad de conocerlo y aprender de él. Hoy, a través de Radio Universidad, compartimos esta triste noticia y nos sumamos, por supuesto, a esta lamentable pérdida y al sentimiento, acompañando a su familia en un abrazo solidario y nuestras sinceras condolencias a todos ellos. Descanse en paz el gran licenciado José Enrique Torres Cabral. Con esta triste noticia despedimos el programa de este día. Agradecemos que nos hayan acompañado y les invitamos a continuar con la programación de Radio Universidad. Hasta mañana.
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0: 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Ya va con antorcha en mano a iluminar los panteones para que quede bien claro y para siempre en la historia nuestro arte funerario. 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Ya va escribiendo un ensayo para que viva en Durango y mucho más en el mundo la obra maravillosa, los canteros y artesanos. Obra que es nuestra y del mundo. 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Ya va con antorcha en mano.
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Hola, muy buenos días, queridos radioescuchas. Sean bienvenidos a La Voz del Bolero, el espacio donde el corazón encuentra melodía y los recuerdos se transforman en canción. Te saluda con mucho cariño Judith Rojas y este programa cuenta con la edición de Adriana Frías y el guión y selección musical de Esther Díaz. Hoy tendremos un recorrido especial por algunos de los boleros más entrañables con sugerencias musicales inspiradas en la gran compositora mexicana Consuelo Velázquez.

Escuchamos Bésame Mucho, una de las canciones más universales del repertorio romántico. Lo más sorprendente es que Consuelo Velázquez compuso este bolero siendo muy joven, mientras estudiaba piano clásico. Nacida en Ciudad Guzmán, en el estado de Jalisco, Consuelo Velázquez mostró desde pequeña un talento extraordinario para la música. Su formación fue profundamente académica. Estudió piano en el Conservatorio Nacional de Música en México. Curiosamente, cuando escribió Bésame Mucho, ella misma contaba que aún no había vivido plenamente una historia de amor, lo que demuestra el poder de la imaginación y la sensibilidad artística.

Durante las décadas de los años 40 y 50, el bolero vivió una verdadera edad de oro en América Latina. En ese contexto, brilló el talento de compositores como Consuelo Velázquez, quien logró que su obra trascendiera idiomas, estilos y generaciones.

Además de Bésame Mucho, Consuelo Velázquez escribió otras canciones memorables que forman parte del cancionero romántico de México. Su talento como pianista era tan grande que durante muchos años fue reconocida también como intérprete de música clásica. Sin embargo, su sensibilidad para la melodía romántica terminó conquistando al mundo entero.

una característica muy especial. Logra expresar sentimientos profundos con melodías sencillas y elegantes. Esa cualidad también está presente en las composiciones de Consuelo Velázquez, cuyas canciones han sido interpretadas por artistas de todo el mundo.

0: Verdad Amarga es otra hermosa composición de Consuelo Velázquez, interpretada magistralmente por la gran María Luisa Landín, una de las voces más representativas del bolero.
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0: Consuelo Velázquez no solo dejó canciones inolvidables, también abrió camino a muchas mujeres compositoras en la música latinoamericana.

La obra de Consuelo Velázquez ha sido interpretada por artistas de todos los géneros: bolero, jazz, pop e incluso música clásica. De hecho, Bésame Mucho ha sido cantada en decenas de idiomas y grabada por cientos de intérpretes alrededor del mundo. El legado de Consuelo Velázquez permanece vivo porque sus canciones siguen hablando directamente al corazón. Su música forma parte de la memoria sentimental de América Latina.

Llegamos al final de esta edición especial de La Voz del Bolero, dedicada a la vida y obra de la inolvidable Consuelo Velázquez. Conducción: Judith Rojas. Edición: Adriana Frías. Guión y selección musical: Esther Díaz. Gracias por acompañarme en este viaje musical. Hasta la próxima y que el bolero siga siendo la voz del corazón.

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Desde la mañana en punto, aquí en la cabina de Radio Universidad, estamos escuchando a Dr. Robin Funk y parte de este tema que se llama Latin Player. Vamos a seguir escuchando algo de música de esta compilación llamada Barcelona Files, Hot Flamenco Beats and Spanish Dance Floor Classics. Es este, un disco que tiene música de guitarras españolas, entre algunas otras cosas, y pues los invitamos a que se queden en la sintonía de Radio Universidad en esta mañana del 11 de mayo del 2026. Seguimos a la espera de nuestros compañeros del programa En Movimiento, pero por lo pronto tendremos algo más de música de este álbum llamado The Barcelona Files, Flamenco Beats para todos ustedes en esta mañana. Vamos con Bollywood Strings y esto que se llama Hierbabuena. Quédese con nosotros. Muy buen día.

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2: Está fantastic. Lidia Mendoza, la Alondra de la Frontera. Gracias.
3: 10 de la mañana con 31 minutos aquí en la cabina de Radio Universidad, la primera estación cultural en Durango. Seguimos con música a través del 100.5 de FM y en esta mañana vamos a escuchar, como ya

0: tuvo usted la introducción a Lidia Mendoza, quien era denominada la Alondra de la Frontera en esta presentación que se llevó a cabo en San Francisco, California. Pues vamos a escuchar este parte de este álbum que escuchamos la semana pasada, Live in Concert, desde San Francisco, California. Quédese con nosotros, vamos a escuchar La Feria de las Flores, Gitana, Malhombre y Celosa en esta mañana del 11 de mayo del 2026. Muy buen día.
1: Lidia Mendoza, la Alondra de la Frontera. Gracias.
2: Muchísimas gracias. Muy contenta, agradecida de que nos hayan acompañado a pesar de tanta lluvia. Yo me siento muy feliz de estar aquí entre mi público querido, ya que ustedes saben, años, muchos años pasados, visitaba todo este territorio de California en compañía de mi familia. Pero ahora yo nada más vengo sola. Así que espero que la música, mis canciones que voy a cantarles esta noche, sean del agrado de todos ustedes. Muchísimas gracias. Primeramente voy a abrir mi programa con una canción muy mexicana, La Feria de las Flores, y luego ya saben que si tienen alguna canción que quieran escuchar de las que han escuchado años anteriores o presentes, con muchísimo gusto estoy para complacerles. Para todos ustedes, La Feria de las Flores.

Muchas gracias. Bueno, ahora aquí me tienen. Una canción que, a pesar de tantos y tantos años que han pasado, sigue viviendo en el corazón de todos ustedes. Desde luego, para mí también es un placer esa canción, porque fue mi bandera. Fue la primera grabación que grabé yo hace, bueno, fue en 1934. Así que hace muchos años, y pues todavía la sigo cantando. Para todos ustedes, Mal Hombre.

0: Muchas gracias. Muchísimas gracias.
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10 de la mañana con 52 minutos aquí en la cabina de Radio Mediosidad. Estamos escuchando a la cantadora María Jiménez Gallego. Ella es una, o fue más bien una cantante, bailadora y actriz española. Y la escuchamos versionar este tema de Joaquín Sabina, 19 días y 500 noches. Vamos a escuchar ahora su versión de Como el Toro en esta mañana del 11 de mayo del 2026. Quédese con nosotros, que sea muy buen día.

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3: La luz genera 450 pares de piernas. Esfuerzo humano enciende el logotipo de aniversario. El corazón del pueblo se acelera con emoción. Tu nombre, puente baluarte de Durango, ahora y siempre. El capitán Ginés Vázquez ya viene a nuestro lar. Ya viene en busca de una enorme montaña de plata pura. Hallarán un cerro, no montaña de plata, de puro fierro. ¡Qué decepción! Año de 1552. San Juan de Analco, Alonso de Pacheco, aquí ha llegado. Villa Guadiana, un 14 de abril se ha fundado. El capitán, don Francisco de Ibarra, pronto vendrá. Ya fundirá la villa de Durango en nuestro lar. 8 de julio. La Durangueñidad, su inicio tuvo. Así la llama, la Villa de Durango, como en su patria. ¿Qué año es? Año de 1563. Pronto tendrá 4 siglos y medio nuestra ciudad. 451 haikus, de la fundación de Durango a la independencia de México, 1563. 1821. José Enrique Torres Cabral. Enrique Torres Cabral nació el 15 de julio de 1944 en la ciudad de Gómez Palacio, Durango. Llegó a la ciudad Victoria de Durango el 9 de enero de 1967 y desde entonces vivió aquí. Escribió los siguientes libros: Recuerdos de Gómez Palacio, auspiciado por don José Rebollo Acosta, presidente municipal de Gómez Palacio; Durango Laura, auspiciado por Ismael Hernández Deras, gobernador del estado de Durango; Gritos de nostalgia por Gómez Palacio, auspiciado por Vicente Reyes Espino, quien fuera secretario general de la Universidad Juárez del estado de Durango; El Viacrucis Viviente de San Agustín, auspiciado por el maestro Óscar Erasmo Nábar García, rector en su tiempo de la Universidad Juárez del estado de Durango; Torres Cabral para quien quiera escuchar, auspiciado por Juan Ángel Chávez Ramírez, presidente de la Fundación Guadalupe Pereira de Durango. Durante las primeras horas de este 11 de mayo, con profundo pesar, se informó la partida física del licenciado José Enrique Torres Cabral, distinguido universitario, poeta, escritor y formador de generaciones, cuya vida estuvo marcada por el compromiso con la cultura, el pensamiento y la educación. Su legado humano e intelectual permanecerá en la memoria de nuestra comunidad universitaria y de quienes tuvimos el privilegio de conocer su palabra, sensibilidad y vocación de servicio. Hoy, este programa lo dedicamos a su memoria. A través de su espacio radiofónico, Más Allá de las Letras Durango, contamos con la presencia del licenciado Enrique Torres Cabral, quien nos presentó el libro 451 Haikus, de la Fundación de Durango a la Independencia de México, 1563-1821. Hoy recordamos un poco de esta entrevista.
4: El libro tiene dos partes. Una primera parte la escribió el maestro Carlos Borrego, como una tesina en el Colegio de México, donde fue asesorado por grandes intelectuales. Y al escribirlo fue sobre el movimiento de 1966. Para los documentos y los datos lo asesoró en todo el libro el maestro Juventino Rodarte. Asesoró al maestro para escribir su tesina. Y allá fue revisada por grandes intelectuales. Y ese fue el primer ensayo que se publicó, porque era prohibido hablar del movimiento del cerro. Fue el primer ensayo que se escribió en toda la historia de Durango, el primero. Y entonces se lo publicó en una revista que dirigía un colectivo, en donde estaba el ahora señor rector Rubén Solís. Le publicó ese ensayo en esa revista, en dos números en la revista Revuelta. Y entonces eso fue allá en los años 80. Y ahora, hace 2-3 años, el maestro Borrego le dije: señor amigo, porque somos amigos desde hacía más de 70 años, desde allá de la primaria de Gómez Palacio, y los dos pues era de mi edad, del 44, debería tener también 79 años ahorita, y nos conocíamos, y le dije: maestro, ¿por qué no publica en un libro? Y le insistía y le insistía, y me dice: bueno, tú estás escribiendo haikus sobre el cerro, vamos a publicarlo entre los dos. Y entonces se publicó el libro, y gracias a ustedes, ¿verdad?, se hizo una realidad que nos animó, ¿verdad?, y nos diseñó de manera maravillosa, ¿verdad?, el libro, que en la contraportada está el inolvidable líder del movimiento, Roberto Aguilar Vera. Entonces, él hizo el ensayo, asesorado por grandes conocedores como el maestro Juventino Rodarte, en el conocimiento del desarrollo del movimiento, y asesorado en el nivel de la forma por grandes intelectuales allá en México, que eran maestros del Colegio de México. Y la otra parte es el haiku. Ahí nada más mío, nada más viene una conversación entre dos almas, el alma de la revolución y el alma del cerro. El alma de la revolución trataba de interpretar a los muchachos que querían un cambio violento, y el alma del cerro no, el desarrollo, ¿verdad?, por Durango y todo. Era, pero eso era como una intervención entre página y página, pero el grueso de todos esos haikus lo tomé de declaraciones testimoniales de todos los participantes, de todos los que escribieron libros. Yo lo sintetizaba como para que lo entendieran los niños, porque el haiku es un versito de 3 renglones que no mide más de 17 sílabas. Y ahí todos los conceptos yo los iba plasmando. El haiku es una herencia de Japón. Allá quien hace 100, 200 haikus es considerado un semidios, pero son haikus de verdad, ¿verdad? De haikus de verdad. Sí. Y entonces el maestro Carlos Borrego me dice: tienes 1966 haikus. Le dije: no son haikus, nomás es la forma, porque el haiku no debe llevar política, no debe llevar historia, no debe llevar nada, sino es como una fotografía, que en aquel tiempo no había fotografías, pero en 3 renglones es encerrar todo de una manera espiritual. Por eso es ese haiku. Y aquí son haikus a la mexicana. Como enchiladas, ¿verdad? De manteca. Y eso es nada más el haiku aquí, pero no es haiku verdaderamente. Pero eso yo lo hice pensando en los niños, para que vieran la historia del movimiento. En 1966 haikus lo leen 3 rengloncitos. Y entonces, esos rengloncitos, la técnica del japonés, que un renglón tiene 5 sílabas, el del medio tiene 7 sílabas y el tercero tiene 5. Son 17 sílabas, pero no debe llevar nada a historia. Y los 1900 haikus es pura historia y política del movimiento, ¿verdad? Inclusive También el libro que también usted me publicó de 451 haikus, dice 451 haikus desde la fundación de Durango hasta la independencia de México, ¿verdad? Y entonces, pues no son haikus, ¿verdad? Inclusive el gran crítico, que es el mejor crítico de toda América, inclusive hasta crítico en España, Evodio Escalante, que es de Durango, y entonces dice, Torres Cabral trata de una manera increíble, pero sin respetar la solemnidad del haiku. Con eso quiso decir que no son haikus los míos, sino que son versitos para que los niños entiendan. 5, 7 y 5, 17 sílabas. Y todo lo que dijeron los líderes, porque son, habla en esos 1966, y que aquí vienen 200 nada más del cerro, habla de personalidades que participaron en el movimiento, el maestro Juventino, el maestro Enrique Abelar, que estuvo ahí y escribió sobre eso. De los escritores trato lo mejor que escribieron, pero lo reduzco a 10, 15 haikus, y entonces eso lo pueden entender los niños porque lo escribo de una manera clarísima, ¿verdad? Así viene en el libro. Ese es el libro, ¿verdad? Y que gracias a usted, y que gracias a que pude convencer al maestro Borrego de que lo publicara, y él pudo convencerme. Que no batalló mucho para convencerme, me dijo, encantado yo con que se publicaran los haikus, ¿verdad? Son 200 de los 1966.
5: Maestro Enrique, ¿por qué pensar en los niños? Me está narrando usted, de alguna manera, un movimiento, parte de la historia de Durango, nos va a acompañar por el resto, de alguna manera, ¿no? Y, de alguna manera, usted está escribiendo para los niños, para que el niño precisamente entienda estos sucesos, ¿no? Estos sucesos de mediados del siglo pasado, muy importantes para Durango, porque de alguna manera de ahí surgen otros movimientos y de alguna manera también repercute a nivel estudiantil, pero también a nivel empresarial y económico en esta entidad, ¿no? Entonces son temas que de alguna manera muchas veces quisiéramos decir que el niño no comprende. El niño, ¿por qué debe de estar interesado en ese tipo de situaciones, ¿no? Y usted me está narrando una estructura poética en la cual quiere compartir precisamente toda esta experiencia y todo este conocimiento a esas primeras generaciones, que es muy importante que conozcan precisamente la historia, ¿no? ¿Por qué pensar en los niños, maestro?
4: Yo pensé en los niños y en hacer esto porque una vez vi una obra de teatro, ¿verdad? Muy increíble, era una obra de teatro, no recuerdo el nombre, se presentó aquí hace como en los años 80, ¿verdad? En esa obra de teatro hablaba una mujer que nunca había tenido estudio, y entonces un enamorado de ella, ¿verdad? Le dijo, pues no puede ser que tú escribas libros, que tú leas libros, es muy raro. Dice, no, es que son de poesía y los leo porque están cortitos, ¿verdad? Y entonces dije, si a ella, que no tenía estudio, le atrae leer, yo digo, a los niños les va a atraer, porque ahorita en la actualidad están muy alejados de la lectura. Tengo 360 alumnos en un bachillerato CADI, son 200 de oratoria y 200 de ajedrez y 160 de oratoria, que por cierto es la única escuela en el país en donde un bachillerato tiene obligatoria el ajedrez y la oratoria. Y entonces ahí, ¿verdad?, veo que están mucho, muy alejados de la lectura, y les he llevado haikus, y cuando menos, ¿verdad?, se interesan en leerlos, pero porque están cortitos. Me recuerda la obra de teatro que yo vi en aquellos tiempos, ¿verdad?, donde la mujer que no había tenido estudio, que había aprendido a leer sola y no había terminado ni su sexto, dice, pues lo leo porque están cortitos. Y entonces ahora los muchachos, como para interesarlos en la lectura, ¿verdad? Porque la lectura, ¿verdad?, los libros, la imprenta, gracias a ello tenemos lo que tenemos en la actualidad por la comunicación de conocimientos, ¿verdad? Es algo increíble, y esa es la verdad. Y con relación a lo que usted decía, yo de pergaminos, de esto, hice alrededor de 2,500 títulos profesionales, tanto de la normal como de la universidad y del tecno, de 1974, cuando salí de leyes, a 1990, cuando me prohibieron hacerlos en el IFE, porque entré al IFE y dije, ya no debes hacer, tienes que dedicarte a esto. Y entonces, en ese tiempo, ¿verdad?, hice 2,600 combinado con mis horas que tenía en la universidad y combinado con mi trabajo de oficial mayor, 6 años, y combinado con mi trabajo de jefe de justicia y prevención social aquí en Durango, 10 años. Fueron 16 años en donde hice 2,600 títulos y que, siendo licenciado, nunca litigué, porque haciendo títulos ganaba, pero muchísimo dinero, ¿verdad? Y entonces aquí viene lo que usted dice, ¿verdad? Cómo el papel sustituye al pergamino, porque era muy caro. Yo hacía 30 títulos a 1,000 pesos cada uno, eran 30,000 pesos, cuando un carro de una agencia nuevo costaba 35 o 40. Entonces era mucho, pues dije, no puedo litigar, porque además tengo mi trabajo en el gobierno y mi trabajo en la universidad. Pero entonces, lo que usted dice, el progreso, ¿verdad? Y entonces ahorita ya en la universidad no se hacen en pergamino, sino que se hacen en offset, en papel. Hay la necesidad del papel, como acaba de decir el compañero, y muy acertadas sus observaciones.
6: Maestro, el radioescucha está muy atento, porque esta charla es bien importante. El tener una historia en 3 líneas, en 17 sílabas, a mí me encantan los haikus. Yo he leído los que imprimimos en el 450, que fueron los 450 haikus. Aquí que tiene 200 y fracción de haikus. Yo le voy a llamar haikus porque pues son haikus, ¿no? Claro que la esencia del origen en Japón, pues es esa que usted nos acaba de comentar. Pero también, ¿por qué no nos comparte la lectura de algunos haikus para que el radioescucha lo pueda apreciar mayor?
4: Ah, sí, como
6: ¿quiere,
4: no.
6: ¿Quiere el libro?
4: Sí, como no, sí, con el libro. Sí, esto viene la lectura. Como yo les digo, no tiene nada, no deben de tener historia, estos tienen historia. No deben tener política, sería una blasfemia, como hizo el gran Evodio Escalante, es blasfemo, Torres Cabral, está cometiendo una blasfemia con algo tan, tan solemne, ¿verdad? Y son de 17 sílabas, deben ser 17 golpes, ¿verdad? Golpes de sílaba, a veces se junta por la sinalefa, 2 sílabas se juntan en una, pero suena como un golpe. Pero antes de esto, ¿verdad?, he leído muchos libros, muchos haikus de Japón, ¿verdad? Tengo muchos libros que fui comprando porque eran muy caros cuando era del IFE, que pagaban bien, compraba los libros. Pero nomás quiero compartirles para que vean lo emotivo del haiku. Es como una fotografía. Y les voy a leer, porque lo sé de memoria, a declamar, no a declamar, sino a repetir un haiku de una poeta Chiyo, se llamaba Chiyo en Japón, hace como alrededor de 1600, en 1600, hizo su poema. Entonces, imagínense, ella está viendo, y es una fotografía, y tiene tres golpes, aunque en la traducción, pues, ya ve que le cambia uno, ¿verdad? Y dice, las paredes de papel, sin niño que las rompa, son tan frías. Y es uno de los mejores haikus, pero hay que entenderlo, ¿verdad? Ver la historia. Tenía un niño y se le murió. Y allá los niños en Japón, como las paredes son de papel, tienen la travesura, ¿verdad?, de meter sus deditos, y las rompe, ¿verdad? Y entonces se supone que las mismas paredes, ¿verdad?, protegen del ambiente, del frío, del aire. Y aún estando las paredes completas, le dan frío, porque ya no tiene el calor de su niño. Ese es un verdadero haiku, y que no se compara con los haikus feos que hago yo, ¿verdad?, sobre todo el del movimiento del cerro, que dice, pobre del cerro, de mercado le dimos 7, muerte de perro. 17 sílabas, pobre del cerro, del mercado le dimos, muerte de perro. ¿Cómo comparan eso, verdad?, con el poema de Chiyo, que es como una fotografía, ya está viendo y ve, pero no hay niño, y son frías. Esa es la diferencia entre haikus ya de veras y los haikus estos groseros que voy a declamar yo. Entonces, aquí, primero puse a hacer haikus el alma del cerro y el alma de la revolución. La revolución es el alma violenta, y el cerro es el desarrollo, la evolución. Es como la diferencia entre evolución y revolución, y están discutiendo ellas desde el principio, ¿verdad? Se llama así, las dos almas, el primer capítulo. Los demás capítulos son de gente que que escribió sobre el movimiento, ¿verdad? Como son pues el mismo Juventino Rodarte, Mijares y todos ellos. Pero el alma del cerro dice así: están dialogando el alma del cerro y el alma de la revolución allá arriba del cerro, ¿verdad? Están platicando. Es una contradicción porque uno quiere la violencia y el otro quiere el desarrollo. Y entonces empiezan, parece que no están de acuerdo, ¿verdad? Pero dice el cerro, dice así el cerro: yo soy el alma. Cuando haga así una pequeña pausa, son 5, 7 y 5, y tienen un ritmo que es lo que nos da, es la pura forma japonesa, nomás el contenido es mexicano, ¿verdad? Yo soy el alma del cerro del mercado, yo soy el alba, eso dice el alma del cerro, pero la revolución dice: yo soy el alma de la revolución, yo soy la flama, la violencia. Y luego las dos almas dicen: somos dos almas, cada una con linterna de la esperanza. Las dos andan buscando un hombre, ¿ya? Así como Diógenes, aunque ya ahora es un hombre y una mujer, porque fueron hombres y mujeres los que tomaron el cerro. Entonces ellos, las dos almas dicen: bueno, yo quiero el desarrollo, ¿no? Y yo quiero la violencia. ¿Y cómo, dónde los encontramos? Pues vamos a buscarlos. Y cada una, tanto el desarrollo, tanto la evolución como la revolución, van con una linterna a ver quién. El empresario por un lado, ¿verdad? Y el revolucionario por otro. Cada quien va buscando el que quiere. Y ahí va, y se van, ¿verdad? Dice: buscamos hombres y mujeres valientes. Buscamos jóvenes. Y aquí, por ejemplo, aquí dice: buscamos jóvenes. Es una esdrújula. Tiene una sílaba de más. Buscamos jóvenes, deben de ser seis, pero en literatura como ritmo, ¿verdad? Cuando hay una esdrújula, va una de más. Esto lo saben hasta los que componen corridos en los ranchos, que no llegaron ni a sexto año, pero tienen bonitos corridos, y cuando hacen una esdrújula, si la canción es de siete sílabas, pues se aumenta una, ¿verdad? Ellos mismos, porque tienen sonido, no fueron a ninguna escuela, no leyeron libros para ver esto, como yo, pero ellos tienen sonido musical.

Otra técnica literaria dice, de la revolución, más que alma quiero, de la revolución, ¿verdad? Aquí tiene seis, pero de la revolución, cuando está acentuada una, al contrario de la esdrújula, se quita una. Eso lo vemos inclusive en el corrido de Durango. El corrido de Durango tiene 12 sílabas. ¿Ya? Yo soy de la tierra de los alacranes. Pero si termina acentuada, se le quita una. Yo soy de Durango, palabra de honor. 11, ¿verdad? Yo era mi amigo, ¿verdad? El que compuso el corrido, ¿verdad? Era pintor así de mantas. Y no estudió él, ¿verdad? No, pero tenían un sonido musical. Entonces, esa es técnica. Entonces, por eso se oye ritmo. Unas tienen una sílaba de más, otras de menos, pero porque es una esdrújula o eso. Pero son poquitas. Y entonces las dos almas dicen, fíjense bien, así ha estado la historia. Hemos estado de pie sobre el picacho por muchos años, desde que llegaron los españoles. Todo esto que lo vayan leyendo los niños, están aprendiendo la historia que aprendieron, y en renglositos chiquitos, ¿verdad? Bien, bien bonito, las dos almas. Dice, hemos estado en las faldas del cerro por muchos años. Hemos estado en el vientre del cerro por muchos años, sin encontrar alguien que nos defienda, me haga estallar, ¿verdad? Dice la revolución, me haga estallar. Y el cerro dice, se oye una voz, dice el alma del cerro, para los dos. Es cuando van los muchachos por toda la calle Constitución, por esas calles, a tomar el cerro. Y la revolución dice, susurra el alma de la revolución, alguien nos llama. Y luego las dos almas dicen, la voz que se oye con fuerza y claridad es voz de joven. La universidad y el tecnológico, porque el tecnológico fue el primero, ¿verdad? Y luego ya después la universidad, entre los dos, ¿verdad? Fueron jóvenes. Entonces, no se puede concebir la universidad como un movimiento, perdón, el movimiento del cerro como un movimiento solo de la universidad, sino que debe ser conjunto. Es la juventud, ¿verdad? Es algo así que no tiene separación. Los jóvenes, y luego después el pueblo apoyó todo eso. Quiero decirles que yo no estuve aquí. Todo esto lo he leído, lo he escuchado, y he convivido las pláticas con los líderes desde 1967 que llegué aquí, más de 50 años, escuchándolos a diario en las mesas de café. Por eso estoy enamorado del cerro, ¿verdad? Y dije, esto tiene que conocerlo las nuevas generaciones, porque fue un grito. ¿Qué pasó con el movimiento? Voltearon de todo mundo, no existía, ¿verdad? Era un ranchito, pero voltean de todo el mundo. Y el centro voltea, ay, está de veras, y empieza a aflojar lo que dice el maestro Borrego. Lo del maestro Borrego es científico, es con datos fijos, duros. Lo mío es poesía, ¿verdad? En la poesía es lo que uno quiere, pero también plasmo lo que dijeron los líderes, ¿verdad? Y dicen las dos almas, ¿qué es lo que quiere? ¿Viene a resucitarnos? ¿Acaso viene a darnos vida? ¿Viene a hacernos nacer? Pues bienvenida, dice tanto el alma de la evolución como la... Pues bienvenida, acá quien para su santo, ¿verdad? Dice, pues bienvenida, que la latiente siempre es vida mejor que la latente. Aquí hago, inclusive cuando le dicen, no sé si existiera la palabra latiente, pero yo la pongo como que está latiendo. Y latente es como una vida muerta, ¿verdad? Está ahí, está latente, ya resucitará. Entonces yo digo, no, la latiente, dice la revolución, y también el alma de la evolución, empresarios, productores que me hagan producir, y la revolución dice, no, que me hagan estallar. Cada quien pasa su santo a las dos, ¿verdad? Pero eso dice, y luego dice el cerro, según entiendo, dicen una palabra, y luego dice la revolución, mencionan pueblo, y luego dicen las dos almas. ¿Será a nosotras a quien está hablando la voz de Aurora? De Aurora es el nacimiento del día. Dice, viene la juventud, como que nace Durango a su nuevo día. ¿Verdad? Nos está llamando. Y dice, ahora sí, pues Aurora es la voz que es el vivir. La Aurora alumbra y nos hará salir de la penumbra. Estuvo en la penumbra el cerro, ¿verdad? Porque se iba en galones, ¿verdad? A Monterrey. ¿Ya? En la penumbra, no sabíamos nada, ¿verdad? No hacíamos nada, como que cerrábamos los ojos, ¿ya? Para no verlo. Y aquí dice, no, esa aurora viene a gritarnos, abran los ojos, pueblo de Durango, abran los ojos, se lo están llevando.

0: es lo que quiere decir. Entonces, dice, tú eres pueblo, porque pueblo es sinónimo real de cerro. Y lo dice el cerro. Tú eres pueblo, revolución, sinónimo real, desde luego. Y ahí se están dando bola. Somos reales, ¿verdad? Pero porque ya ven venir. Cada quien va a marchar por su lado, ¿verdad? La evolución dice, no, pues vamos sobre que haya empresarios para que produzcan esto. La revolución dice, no, pues a ver si viene algún acelerado que agarre el fusil y todo. No sé si sería ahí todo.
1: Miren, les voy a compartir los mensajes que tenemos el día de hoy de nuestra audiencia. Yo no lo quería interrumpir porque de verdad estamos disfrutando mucho esta charla, cómo nos está presentando estos haikus. Y no nada más nosotros, sino la audiencia. Porque tenemos muchos mensajes en relación a esto. Nos dicen felicidades al programa, conocer el proceso del papel y los materiales que se utilizan para los libros, y gracias por acercarnos semana a semana a este importante mundo de la gráfica. Nos dice también la señora Isabel Esparza, qué gusto que el programa se esté ampliando una hora, con el cual pues podemos acercarnos de una manera íntima al libro. Muy interesante la información del uso de madera y cantidad del porcentaje de la celulosa. Nos menciona también, referente a nuestro invitado del día de hoy, de manera personal, me encantan los haikus del maestro Enrique Torres Cabral, nos dice el señor Nava. Muchísimas gracias por su comunicación. Nos menciona también Ramón Fuentes, que hace 40 años él realizó uno de sus títulos, maestro Enrique Torres Cabral, en letra gótica. Él formaba parte en ese año del Departamento de Audiovisual de la Secretaría de Educación. Nos refiere que usted es una gran persona que lo ha seguido desde hace mucho tiempo. ¿Qué le parece?
0: Los títulos que dibujaba.
1: Así es, seguimos con más comentarios. Nos dice Oscar Ceniceros, qué interesantes y reflexivos haikus que nos comparte esta mañana el maestro Enrique Torres Cabral. Su voz es poesía, historia, lucha, activismo y revolución. Tenemos también en redes sociales, nos comenta Janet, muy importante el tema de hoy. Estoy aprendiendo muchísimo, sobre todo temas que no se comentan seguido, y sobre todo considerando que en un tiempo se tenía la tendencia de cambiar la tecnología por el papel, pero en lo personal no es lo mismo la lectura impresa. Para mí y muchos, el interés por continuar con el hábito de la lectura de los libros impresos. También agrega esa combinación de tipo de lectura con la historia, me parece muy interesante, sobre todo para despertar el interés de los niños, porque es una parte importante y tan complicada a veces para los niños y maestros interiorizar en la información de dicha materia. Excelente, muchas felicidades al invitado y deleitándome otro sabadito con este programa, muchas felicidades. Nos dice Osvaldo Magallanes, buen día, qué interesante programa, el análisis de las letras siempre es un tema interesante y acompañado de expertos es lo mejor. Edgar Lira nos dice saludos desde Monterrey, un saludo Edgar Lira,
2: saludo,
1: esperamos que esté disfrutando
0: gracias de
1: este proceso de movilidad académica que él realiza en Monterrey. Bien, nos dice él que excelente programa el día de hoy, pues muchísimas gracias. Tenemos más mensajes, nos dice Ángeles, saludos al invitado. Interesante programa y qué bueno que se amplió el horario del mismo. Nos dice el maestro Mery Acosta, bonito recuerdo del maestro Borrego, que en paz descanse. Saludos al licenciado Enrique Torres Cabral.
3: ¿Qué le pareció esta entrevista? Sin lugar a duda, recordar es volver a vivir. A través de Radio Universidad hemos disfrutado en repetidos momentos la obra del licenciado Enrique Torres Cabral, con estos poemas que nos recuerdan la identidad universitaria.
0: Poema La nave del recuerdo. Dedicado al licenciado Carlos Galindo Martínez, rector de nuestra universidad. Este poema se le declamó en vida y se declamó de cuerpo presente cuando él falleció en la misa fúnebre que se le rindió, la nave del recuerdo. ¡Qué nave, capitán! ¡Qué nave tan cargada de recuerdos! Había una vez un joven que dijo, pueblo mío, y un pueblo que gritó cancelación. Había una vez un pueblo en el olvido que de repente apareció en el mapa como un volcán. Había una vez un mundo sorprendido de que hubiera un Durango, un rey Edipo que a los dioses hiciera recular. Había una vez una nave en la tormenta y al mando de la nave un capitán. ¡Qué nave, capitán! ¡Qué nave tan cargada de recuerdos! El central, el alma mater, el colegio, el Instituto Juárez, el Juárez, la campana, el cañón, las palmas, los pasillos, la reja, el frontispicio, la universidad, el reloj de sol y los muchachos que añadieron a la nave del saber la cualidad de nave de combate en el 66 y en el 70. Y usted, don Carlos Galindo, capitán, al mando de la nave en medio de tormentas. ¡Qué nave, capitán! ¡Qué nave tan cargada de recuerdos! ¿Cómo no recordar a Miguel Vallebueno, a Francisco Montoya y Alfredo González? ¿Cómo no recordar a Héctor García, quien como el Gordo Troilo, Aníbal Troilo, el de la última curva y Barrio Tango, Héctor García fue gordo de amistad para con todos y fue flaco tan solo con él mismo. ¡Qué nave, capitán! ¡Qué nave tan cargada de recuerdos! La universidad, el movimiento, los muchachos, los que usted navegó, el Pili y el Talento, Gavino y Juventino, Evodio, Sergio Cisneros, el enorme orador Jorge Contreras, Gustavo G. Mendoza, José Ramón Hernández y Roberto Aguilar, y Armando Caña, el celoso guardián del Monumento a Juárez, y muchos otros. ¡Qué nave, capitán! Don Carlos, capitán. Yo viajé en su nave sin merecimiento, de mosca, sin boleto, como la mosca que subió al espíritu de Charles Lindbergh y llegó a París. ¿Cuántos años pasaron, don Carlos, capitán? ¿Cuántas tormentas? Y aquí estoy agradeciendo el apoyo paternal que usted me dio. Hoy, a muchos años de distancia de aquel cerro del 66... y muchos años después de aquel 70, doy gracias a la vida y doy gracias a usted, don Carlos, capitán.

0: Con el legado de su voz, de su pensamiento y su historia, hoy rendimos este pequeño pero sentido homenaje a un hombre cuya vida dejó una huella profunda en la cultura, el pensamiento y la formación de nuestra sociedad. 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
1: Durango 70. Este poema fue escrito en el inicio del movimiento estudiantil de 1970 y habla de lo que es Durango, de lo que representa y de lo que ha tenido, de lo que le han robado y de lo que no le han dejado ser. Durango 1970.

Mientras la musical 70 campanada se deja escuchar desde las alturas de la catedral agónica, cayendo sobre el cementerio de nuestra ciudad, todos estamos cuerdos. Mientras ya solo faltan 30 para que den las 100 de este moderno pobre y solo siglo, de esta moderna pobre y sola edad, todos estamos cuerdos. Mientras ya nada más faltan los hombres para que la sinfónica del reloj universo toque la hora en punto de la humanidad, todos estamos cuerdos. Mientras todos muy bien, aquí no pasa nada, ¿cuál movimiento? ¿Cuándo? Si aquí nunca ha pasado nada, nunca nada, si aquí todos muy bien, gracias a todos, gracias a Dios, muy bien, todos estamos cuerdos. Mientras la ciudad solo lleva en el bolsillo sus 407 años de soledad, todos estamos cuerdos. Mientras el cerro de mercado nos dice adiós desde una góndola de ferrocarril, todos estamos cuerdos. Mientras el bosque se va a vuelta de ruedo en un camión trocero por la carretera, todos estamos cuerdos. Mientras un campesino vale menos que una vaca, todos estamos cuerdos. Mientras la carne de obrero apesta a carne ahumada, a carne cocinada en la cocina, a carne desgarrada por las fauces, a carne digerida por las tripas, a carne defecada por el patrón, todos estamos cuerdos. Y si los cuerdos andamos sobre cuatro patas y los locos sostienen en dos pies su cuerpo, entonces, dadme un loco de apoyo y moveré a Durango hacia el progreso.

Enrique Torres Cabral, 2026, 50 años de Radio Universidad, la voz de la identidad universitaria. Su legado seguirá resonando en las aulas, en la literatura, en sus libros, en la reflexión y, por supuesto, en los archivos sonoros de Radio Universidad y en cada persona que encontró en él inspiración y enseñanza. Porque hay vidas que no terminan con la ausencia, sino que continúan en el recuerdo agradecido de su pueblo. Desde este espacio de Radio Universidad expresamos nuestro respeto, admiración y solidaridad a su familia y seres queridos. Que su memoria permanezca como luz y testimonio de una vida dedicada al conocimiento, la cultura y la dignidad humana. Descanse en paz, licenciado José Enrique Torres Cabral. Su voz y su legado permanecerán para siempre entre nosotros.

0: Cerramos este espacio radiofónico con el corazón conmovido por la partida física del licenciado José Enrique Torres Cabral, un hombre cuya voz, pensamiento y sensibilidad dejaron una huella imborrable en la vida cultural, universitaria y humana de nuestra sociedad. En redes sociales se cuenta con la manifestación de intelectuales, de destacados universitarios, quienes sin lugar a duda se suman a estas muestras de solidaridad hacia la familia del licenciado Enrique Torres Cabral ante su partida física. Tenemos mensajes como el que nos envía el escritor duranguense Armando Blancarte, quien nos dice: descanse en paz, jefe Enrique Torres Cabral. Como el de la escritora duranguense Cita Barragán, quien nos dice: una gran pérdida para la comunidad cultural y para los habitantes de Durango. Su presencia amable y culta nos hará mucha falta. Descanse en paz. Roberto Aguilar Durán nos menciona: se va a la rotonda de ilustres universitarios el licenciado Torres Cabral, jefe de jefes, hombre de fina pluma y de caminar suave, siempre con una anécdota y dispuesto a escuchar, formador de muchas generaciones, sobre todo en materia de oratoria y otros más en lo electoral. Amigo, hermano de mi padre, descanse en paz. Estos solo son algunos de los mensajes que llegan el día de hoy. Les reitero en solidaridad a su familia, a su hijo, ante la lamentable partida del licenciado Enrique Torres Cabral. Sin lugar a duda, su legado permanecerá vivo en cada palabra compartida, en cada proyecto impulsado y en la memoria de quienes tuvimos el privilegio de coincidir con él. Hoy, no solo despedimos a una figura entrañable, sino que reconocemos la trascendencia de una vida dedicada al conocimiento, al diálogo y al compromiso con su tiempo. Es por ello que este sábado, a través de su espacio radiofónico Más Allá de las Letras Durango, en compañía del maestro Rubén Ontiveros Rentería, de Manuel Paredes, de Jesús Lira y su servidora, realizaremos un programa homenaje dedicado al licenciado José Enrique Torres Cabral, evocando lo que fue, lo que sembró y lo que continúa representando, no solo para nuestra universidad y para la cultura duranguense, sino para toda la sociedad, y un legado que sin lugar a duda permanecerá siempre entre nosotros. Descanse en paz el licenciado José Enrique Torres Cabral. Su palabra y su memoria, sin lugar a duda, seguirá habitándonos a través del tiempo. Muchísimas gracias a todos ustedes por su escucha. Durante la transmisión de Radio Universidad, en este día lunes y el día de mañana martes, ustedes podrán escuchar una serie de cápsulas radiofónicas que el maestro grabó para Radio Universidad y que, por supuesto, nos llevan también al reconocimiento de otros grandes universitarios que transformaron la escena educativa, política y cultural de nuestra entidad. Con esta invitación a que usted esté atento de nuestra programación y que se sume, por supuesto, a este homenaje a este gran duranguense, me despido de todos ustedes agradeciendo el favor de su escucha y finalmente haciendo mención a lo que nuestra audiencia, a lo que nuestros compañeros universitarios han estado mencionando a lo largo de esta mañana. Descanse en paz el jefe de jefes. Muchísimas gracias por su escucha. Hasta siempre, licenciado Enrique Torres Cabral.
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1: Muy buenas tardes, audiencia de Radio Universidad. Les doy la bienvenida a Da Capo al Fine, el espacio radiofónico de la Escuela Superior de Música en Radio Universidad, que muestra la identidad musical universitaria. Mi nombre es Daniel Elizalde Barbosa y los estaré acompañando durante la emisión número 43. Agradecemos a Radio Universidad por la oportunidad de compartir a la comunidad universitaria y a la sociedad duranguense un poquito de lo que se vive dentro de la Escuela Superior de Música. El día de hoy les traigo un tema que espero sea de su interés, sea de su agrado y que bueno, pueden conocer un poquito de lo que se hace dentro de la Escuela Superior de Música. También tendremos una entrevista, una breve entrevista con Marcela Hernández, alumna que está a punto de egresar de la Escuela Superior de Música y que nos va a compartir un poco de lo que es su paso por la escuela, su experiencia y cómo lo está viviendo en la actualidad. Entonces bueno, damos paso al tema. Una de las materias que se lleva dentro de la malla curricular de la Licenciatura en Educación Musical y Expresión Artística es la clase de arreglos de música escolar. Esta clase es, bueno, considero desde mi punto de vista y también ya un poco en mi experiencia ya fuera de la escuela, ya inserto en el mundo pues laboral, el conocer, el saber, el poder crear un arreglo musical es pues una habilidad muy importante que todo músico, todo, absolutamente todo, tiene que desarrollar. En sí, ¿qué es un arreglo? En pocas palabras y de manera muy resumida, un arreglo es una adaptación de una obra musical que ya existe. Esta adaptación, bueno, en este punto se abre un espectro de posibilidades que va desde una, digamos, una transcripción y adaptación relativamente fiel al material original, con algunas modificaciones leves, hasta cuestiones ya de una modificación, una transformación muy grande de dicho material original. Hay unos ejemplos muy padres que voy a mencionar más tarde, en la cual incluso se puede llegar a transformar o a cambiar el género de una canción en particular, si estamos pensando en canciones. Esta gama de posibilidades va mucho, bueno, eso lo he platicado con los alumnos, va mucho en función de en quién estamos pensando el arreglo y para quién, y cuál es el motivo del arreglo en cuestión. Es decir, cuando nosotros vamos a hacer un trabajo de este tipo, siempre hay que tener muy en cuenta, muy presente, para quién va dirigido ese arreglo y cuál es la función de ese arreglo. No va a ser lo mismo el hacer un trabajo de estas características pensado, por ejemplo, para un grupo de alumnos de licenciatura en música, como es el caso de los estudiantes de la SM, o un arreglo dedicado o pensado, por ejemplo, para una agrupación instrumental, pero de nivel secundario. Ahí nuevamente, o sea, uno tiene que tener en cuenta tanto el nivel de ejecución de los intérpretes del ensamble, cuántos de ellos van a ser, con qué instrumento se cuenta para poder hacer el arreglo, porque uno puede ahorita en la actualidad, con las herramientas digitales que tenemos, uno puede armar prácticamente una orquesta completa, pero ya en campo, en la realidad, cambia mucho y no vamos a tener esa gran gama de instrumentos del que podemos tener, por ejemplo, en los software. Entonces, las condiciones cambian de un lugar a otro, en el sentido de que en un lugar, por ejemplo, puede haber, si la escuela está dotada de instrumentos, va a tener X número de instrumentos, de X tipo de instrumentos, regularmente guitarras, en ocasiones hay teclados, con suerte hay violines, hay trompetas, instrumentos, etcétera, ¿no? Como de diferentes tipos, pero no es el común en todas las escuelas. Además de que los niños o jóvenes a los cuales suelen estar dedicados los arreglos, pensando, claro, en el ámbito escolar, tienen también diferentes intereses. Entonces, uno se puede encontrar desde un niño que toca el violín hasta un niño que toca, no sé, el contrabajo. Bueno, perdón, no el contrabajo, el bajo. Tanto en tololoche como bajo eléctrico. Y ya me ha tocado verlo y es muy interesante cómo se desarrollan en cada uno de ellos. Y en ese sentido, lo que uno toma en cuenta al momento de comenzar un arreglo es quién lo va a tocar y en qué nivel está. Y a partir de eso, la paleta de posibilidades empieza a orientarse hacia que ahora qué es lo que yo puedo hacer con este arreglo. Es decir, qué tanto voy a modificar o transformar el material de origen en función de lo que quiero lograr con él. Referido a esto, hay un ejemplo que en lo particular me gusta mucho, me parece muy interesante, que si tienen chance de buscarlo en YouTube, se lo recomiendo mucho, que es un proyecto cuyo material se encuentra en YouTube, es que se llama Postmodern Jukebox. Esta agrupación, bueno, lo integran hacen covers de canciones populares y las transforman, entre comillas, a un estilo vintage, a un estilo antiguo, con una como temática tipo de jazz de los 30s, 40s, tipo blues, etcétera. Y pues no sé, me parece muy interesante cómo hacen esa transformación de canciones populares de como relativamente recientes y le dan ese toque como más retro. Incluso algunas de las canciones no se parecen y bueno, para algunos puede ser como incluso un sacrilegio, pero me parece muy interesante pues esa capacidad de inventiva para poder realizarlo. Si vamos o si regresamos en este caso al ámbito escolar, ese va a ser el pan de cada día al momento de estar laborando y trabajando. Voy a poner el siguiente ejemplo. Una de las agrupaciones más como recurrentes o más como tradicionales dentro de las escuelas, ya sea primaria, secundaria, bachillerato, incluso ya a nivel profesional, o sea, a nivel de licenciatura, son las rondallas. En mi caso, me tocó trabajar con una rondalla, la rondalla de la secundaria Eric Fromm, de eso ya hace 2 años. Por pequeño paréntesis, el tiempo vuela muy rápido. Ya, bueno, cierro paréntesis. Trabajar con ellos fue interesante. Me di cuenta del, número uno, pues del talento, ¿no?, que hay en todos lados. En este caso, en la secundaria, había unos niños que, híjole, tocaban increíble. Era una cosa impresionante de ver la habilidad que tenían y sin tener, digamos así, pues estudios profesionales en música, tocaban cosas súper complicadas a una velocidad tremenda. Y claro, o sea, faltaría como una instrucción más más direccionada para esa mina de talento poder llevarla al máximo. Entonces, con ellos llegué a trabajar arreglos justamente para la rondalla, en este caso una dotación de rondalla. ¿Qué es esta dotación de rondalla? Es de manera regular, tenemos guitarras que tocan armonía, guitarras que tocan requinto, en ocasiones hay un bajo, tenemos voces. En el caso particular de ellos, trabajé los arreglos siempre pensando en guitarras armónicas, guitarras requinto, primera voz y segunda voz. Entonces era todo, digamos, ese era mi juego de instrumentos y a partir de ahí comenzaba a realizar los arreglos. Dependiendo de la canción, dependiendo del estilo, dependiendo también incluso en su momento del nivel de ejecución de los niños, era cómo se hacía el arreglo. Uno de los que le tengo más cariño y que de hecho llegué a utilizar más adelante fue uno realizado a la canción de Cielito Lindo. Hay una, escribí, claro, la segunda voz, escribí el requinto, como pensado en los niños, pensado en esa agrupación en particular, y salió algo completamente diferente a lo que normalmente escuchamos con la canción de Cielito Lindo. Fue una experiencia, pues, interesante, no solamente en esa canción, sino en el resto. ¿Por qué? Porque en este momento, cuando tú estás realizando los arreglos, pones a tu servicio todo lo que viste en la carrera de las clases de armonía y las clases de contrapunto, porque cuando tienes este bagaje es relativo, voy a ponerlo entre comillas, es relativamente sencillo el poder realizar los arreglos. No que se vuelva en automático, pero sí te da mucha pista de qué hacer y cómo hacerlo, de forma que sea un resultado musicalmente bueno, musicalmente estético, pero sobre todo que sea sencillo de cantar y de tocar para los estudiantes. Bueno, voy a ahondar un poquito más en esto. Cuando estás pensando en realizar los arreglos, vas adaptando el nivel de dificultad a los niños o a los ejecutantes. Entonces no puedes poner cosas demasiado complicadas, porque si no, simplemente no lo van a tocar y el arreglo pues no va a sonar. Entonces, cuando tienes muy clara cómo es cómo puedes realizar un contrapunto o escribir una segunda voz tomando en cuenta pues todos estos criterios, se vuelve relativamente sencillo ahora sí el poder cantarlo, el poder ejecutarlo y el poder en este caso escribirlo. Entonces pones al servicio de un fin musical ya práctico todos estos conocimientos teóricos, que en ocasiones se quedan un poquito en el campo como abstracto, en el campo de la teoría, pero cuando los aplicas y observas los resultados, es una cosa que de verdad da mucha satisfacción. También, por ejemplo, pensando en la armonía, me tocó en ocasiones sacar algunas canciones o hacer arreglos de canciones o de piezas que no tenía más información más que la pura línea melódica. Entonces dices, caray, o sea, ¿cómo voy a hacer esto si de una sola línea tengo que hacer la adaptación para cuatro instrumentos, por ejemplo? A través, en este caso, de conocer de armonía, puedes ahora sacar no solamente cuatro voces, puedes sacar las voces que tú quieras, o más que quieras, las voces que necesites en el trabajo, en el arreglo en cuestión. Entonces, bueno, resumiendo un poquito, el poder realizar arreglos es como, de cierta forma, pues una cristalización de estos conocimientos de armonía, contrapunto, llevados ahora sí a una parte práctica, una parte real y una parte más tangible. Es por eso que digo a los chicos que siempre estén como recordando sus clases de contrapunto, sus clases de armonía, porque de verdad les van a servir, les van a servir un montón, y no solamente, como les digo, en el ámbito escolar, sino también ya en la parte fuera del ámbito escolar, ya en la parte, digamos, del mundo musical, del medio musical. A continuación, vamos a escuchar una breve entrevista a Marcela Hernández, estudiante de la licenciatura en Educación Musical y Expresión Artística, y nos va a compartir un poquito de lo que, bueno, del cómo llegó a la escuela, cuáles van a ser, las perspectivas a mediano o largo plazo, y pues bueno, esperemos que disfruten esta pequeña cápsula. Nos encontramos con
2: Marcela Hernández.
1: Hola Marcela, ¿cómo estás?
2: Hola, muy bien.
1: ¿Qué tal va ahorita el día?
2: Pues bastante bien, muy lindo, muy fresco, por primera vez amaneció fresco.
1: Oye, ya sé, bueno, esto recordemos que es un poquito, bueno, o sea, se agradece tener como esta frescura en los días porque han estado muy, muy cálidos.
2: Sí.
1: Una pregunta, Marcela, ¿cómo llegaste aquí a la Escuela Superior de Música?
2: ¿Cómo llegué aquí? ¿Cómo supe de su existencia?
1: Sí, exactamente.
2: No sabía que existía esta escuela. Fue algo muy, muy divertido. Estaba en el bachillerato y me acuerdo que era día de que me cancelaron la mayoría de clases y nada más tenía como las últimas.
1: Ok.
2: Y entonces un grupo de compañeros y yo pues nos salimos de la escuela pues a ver qué hacer y uh-huh. Venimos hasta el parque. Entonces en ese tiempo yo había retomado clases de violín.
1: Uh-huh. ¿Tocabas violín antes?
2: Sí, tocaba poquito.
1: Ok, y cuando vieron, no sé, el edificio, dijeron, achis, ¿qué es esto?
2: Sí, pasamos por aquí justo, aquí en la entrada del parque, y vi alumnos entrando con instrumentos. Digo, caray, ¿qué es este lugar? ¿Qué es? Y ya que vi que es escuela de música, yo nada más dije, aquí voy a entrar, y aquí estoy.
1: Ok, ya vas prácticamente a terminar, estás en décimo semestre, ¿verdad?
2: Sí, ya voy a terminar.
1: No inventes, el tiempo pasa muy rápido. No, una pregunta como de curioso. Antes de empezar o de decidir estudiar música, ¿cuál era tu tirada?
2: Pues yo siempre he sabido que quería ser maestra.
1: Ok.
2: Nada más que no sabía en qué.
1: Ok.
2: Entonces, en bachillerato, una maestra, bueno, yo estudiaba electrónica, pero como que ya no fue lo mío. Entonces una maestra me inspiró porque dijo, es que yo también quería ser maestra, pero no se ve qué. Pues soy maestra de lo que me gusta. Y eso me dio el chip de, a mí siempre me ha gustado la música.
1: Ok.
2: Y ya cuando entré y empecé a conocer aquí en la escuela el plan de estudios y todo eso, educación siempre me llamaba más.
1: Ok. Mira, qué interesante. Es con... me pasó un poquito parecido. Dije, yo también quería ser maestro. Sí. Yo estaba en la normal, yo me iba a quedar en la normal. Pero fue de que el maestro Gamero, en paz descanse, fue de, ah, pues mira, tienes facilidad. ¿Qué vas a hacer? No, quiero ser maestro. ¿Y por qué no eres maestro de música?
2: Sí, como que se abrió un mundo de, ah, pues soy maestro de música. Y sí, también me inspiró mucho mi maestro de música de primaria.
1: ¿De primaria?
2: Sí, es muy buen maestro y a veces todavía nos vemos por ahí cuando voy por mis hermanos a la primaria.
1: ¿Cómo se llama el maestro?
2: El maestro Carlos, no me acuerdo de su apellido, soy mala con los nombres.
1: Marcela, ¿qué se siente estar en el último semestre de la licenciatura?
2: Pues se siente emocionante. No, no es cierto. No es nada emocionante. En el sentido de que tengo que salir de aquí y enfrentarme al mundo real. Al real, ya laboral, ya nadie me cuida, ya estoy solita.
1: Sí, ese golpe suele ser, voy a poner entre comillas duro, pero te digo, no lo es tanto, porque ya cuando comienzas a ejercer, y eso me pasó y les ha pasado a todos los compañeros, y les seguirá pasando a los que vienen,
2: sí,
1: que te das cuenta que las herramientas que te dan en la escuela, pues sirven, de algo sirven, y por eso se hace de esa manera, para que pues tengan estas habilidades, las aptitudes, también las actitudes, para poder enfrentarse al mundo real. ¿Qué es lo, por ejemplo, cuál sería tu tirada, Marcela, si no es indiscreción?
2: O sea, ¿qué es lo que haría saliendo de aquí?
1: Exactamente.
2: Pues me gusta dar clases, o sea, sí me gusta, es mi tirada, dar clases. Y pues no sé, como muchos compañeros y maestros me preguntan, ¿qué te gustó más, preescolar, primaria o secundaria? Pues es que me gustaron todos.
1: Los
2: encontré
1: tres.
2: Facilidad en las tres.
1: ¿En serio?
2: En los tres ámbitos. Y pues mi tutora, maestros que me apoyan, porque sí, antes de entrar a prácticas yo con mucho miedo de, pues, ¿qué voy a hacer? ¿Cómo le voy a hacer? Y nada más el miedo es de aquí, mientras llegas a la escuela. Ya cuando estés ahí se te quita. Bueno, en mi caso sí pasó, porque yo siempre he cuidado a mis hermanos, los he tratado desde que nacen hasta ahorita todavía, ya grandotes, adultos. Entonces tengo facilidad en tratar con distintas edades.
1: Ok. Me parece interesante, oye, porque los comentarios que he recibido es que, por ejemplo, secundaria es lo más complicado de todos.
2: Pues sí podría decirse, pero hasta el momento yo diría que lo que llevo ahorita de prácticas, se me ha hecho bastante relajado secundaria, más que preescolar o primaria, en el sentido de que hay que considerar que en preescolar es de puro juego. Y parte de la primaria, ya es una transición. Y ya secundaria, ya pues los alumnos son principalmente los que tienen que, o hacen más el trabajo. Tú nada más los direccionas, les das ejemplos.
1: ¿Cómo, por ejemplo, cómo te ves de aquí a 5 años? Es un mediano plazo.
2: 5 años. No sé si sea posible, pero todo se puede. Pues ya, dando clases, ejerciendo. Pues sí, ya con mi título, esperemos, ya lo quiero. Entonces me falta, pero ya casi. Falta poquito.
1: El último tironcito.
2: Sí.
1: Se hace pesado al final, pero sí que sí vale la pena. Porque es como lo mencionabas ahorita al inicio. Es como la culminación de los 5 años. Y 5 años dices, es un montón, pero a la vez, cuando los vives dentro, es como que no, se pasan volando.
2: Sí, así yo me sentí. Todavía siento como si apenas acabara de entrar a la escuela. No es cierto, ya vas a salir. un golpe de realidad.
1: Sí, sí pasa.
2: Sí. Rapidísimo.
1: Volando se pasa. y Marcela ya para ir finalizando, ir cerrando. Dos cosas. ¿Algún consejo que quieras compartir a los compañeros, sobre, por ejemplo, a los compañeros de básico, de primer, segundo semestre?
2: Pues diviértanse, disfruten y nunca se queden con la espinita de querer hacer algo. O sea, siempre inténtenlo todo. Que quiero hacer esto, quiero hacer aquello, no duden, háganlo.
1: Y bueno, con esto cerramos la entrevista. Marcela, te agradezco mucho tu tiempo.
2: Gracias a usted, maestro.
1: Bueno, ojalá puedas escuchar la emisión.
2: Ok, sí. Hasta luego. Gracias, nos vemos.
1: Después de esta breve entrevista, vamos a escuchar una serie de avisos para toda la comunidad. Estén muy atentos porque se vienen bastantes eventos para el cierre del mes de mayo. Quisiera comentar a toda la comunidad que ya salió la convocatoria de ingreso para poder inscribirse dentro de la Escuela Superior de Música. Tenemos, bueno, como ya lo hemos comentado en algunos de los programas, hay dos opciones que oferta la Escuela Superior de Música. Tenemos lo que es la licenciatura en música, que tiene opciones de especialización en piano, guitarra, canto, percusiones, composición, violín, viola, violonchelo, contrabajo, corno francés, trompeta, trombón, flauta transversal, clarinete, oboe, fagot y saxofón. Por otro lado, tenemos la licenciatura en educación musical y expresión artística. Esta va dirigida a las personas interesadas en cuestiones de pedagogía y en diferentes expresiones artísticas. Y bueno, sales con un perfil para poder dar clases de artes con un énfasis en la educación musical. En ambos casos hay ciertas fechas que es importante conocer, que primero pues la preinscripción, que para ello se tiene que llenar un formulario con un código QR que bueno, aparece en las redes sociales de la Escuela Superior de Música, que se publicó el pasado viernes 8 de mayo. Y la prescripción va a ser, bueno, este periodo va a ser desde la fecha de la publicación, es decir, el 8 de mayo, hasta el 28 de junio del 2026. Después viene la inscripción al curso propedéutico. El curso propedéutico tiene un costo de $550 y hay que entregar una documentación en las oficinas de la Escuela Superior de Música. Dicha documentación para ambas licenciaturas es la siguiente: la carta de intención para ingreso a la escuela, una copia de certificado de secundaria, copia de certificado de bachillerato, copia de acta de nacimiento, comprobante de domicilio, copia de la CURP en formato actualizado, 3 fotografías tamaño infantil a color y la cobertura de la cuota de inscripción al curso propedéutico que cuesta $550. Esta inscripción va a ser del 29 de junio al 10 de julio del 2026. Habrá un breve periodo de receso administrativo del 11 de julio al 26 de julio y el curso propedéutico inicia el 27 de julio. Tendrá una duración de una semana del 27 al 31 de julio del 2026. Las inscripciones al curso básico son del 3 al 7 de agosto del 2026, iniciando ese curso básico que dura un semestre del 10 de agosto al 4 de diciembre del 2026 para dar inicio a la licenciatura en febrero del 2027. Cualquier duda de información, estamos a la orden para poder como resolver cualquier duda que

es entrada libre. También tendremos el cuarto Festival de Piano Ricardo Castro Hashtag, que organiza el maestro Aldo III. Esta ocasión tendremos unos invitados de lujo, que bueno, voy a leerles la lista de participantes. La maestra Laura Schroeder, la doctora Elizabeth Espíndola, el maestro Daniel Espíritu, el maestro Aldo III, el maestro Ricardo Cárdenas, también el dúo Petrov, conformado por Anatoly Satin y Vlada Satin, y una participación especial en el del taller de teatro y ópera de la Escuela Superior de Música. Este festival se estará haciendo en colaboración junto con el Conservatorio de Música de Durango. En la mañana se realizarán conferencias en el auditorio de la Escuela Superior de Música y por la tarde serán los conciertos en el auditorio Silvestre Revueltas del Conservatorio de Música de Durango. Más adelante pues les daré la información más precisa, pero vayan anotando: 1, 2 y 3 de junio del 2026, cuarto Festival de Piano Ricardo Castro. También hacemos la invitación al concierto-conferencia titulado Tres Sonatas de Ponce, a cargo de la maestra Rocío González Benítez, la maestra Isabel Pali y el doctor Yanderamín Rodríguez Cimental. Es una conferencia-concierto en la cual se dará información, se abordarán temas sobre la forma sonata, en específico de tres obras de Manuel M. Ponce, que va a ser para la sonata, en este caso la sonata número 4, clásica para guitarra, la sonata número 2 para piano y la sonata para violonchelo y piano del compositor Manuel M. Ponce. La cita es el lunes 25 de mayo del 2026 a las 12:30 en el auditorio de la Escuela Superior de Música. Entrada libre y completamente invitados a este gran evento. Finalizamos ya esta última tanda de invitaciones para que toda la comunidad, que bueno, y los radioescuchas de Acapalfine y de Radio Universidad puedan estar pendientes de las publicaciones de las redes sociales respecto a los recitales de examen de la Escuela Superior de Música de Lujed. Como lo he comentado a lo largo de los programas, a lo largo ya en este caso de las dos temporadas previas, este es el periodo más fuerte dentro de la escuela, ya que al realizarse los exámenes de cada una de las academias de las licenciaturas dentro de la Escuela Superior de Música, se muestra al público pues todo el trabajo que se realiza en el semestre, un arduo trabajo, si me lo permiten. Entonces, bueno, de igual manera los estaré compartiendo aquí en el programa, pero si pueden darse la vuelta, presenciarlos en directo es una cosa que, bueno, pues que vale la pena. Es apoyar a la comunidad, es apoyar a los talentos nacientes, a los talentos crecientes. Y pues bueno, lo dejo ahí. Ya en su momento estaré dando información más detallada de estos eventos. Y bueno, sin más por el momento, nos despedimos de esta emisión número 43 de Da Capo al Fine. Agradecemos el espacio y la oportunidad a Radio Universidad por poder compartir lo que se vive dentro de la Escuela Superior de Música. Agradezco a Marcela por su tiempo en la entrevista que escuchamos. Mi nombre es Daniel Elizalde Barbosa y con esto finalizamos la emisión número 43 de Da Capo al Fine.

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2: Son las 12 del día con 45 minutos en la cabina de Radio Universidad. El día de hoy en esta selección de música de Durango estamos escuchando a los participantes de estos concursos que lleva a cabo la Dirección de Difusión Cultural de la UGED, que de verdad ya son una tradición, es un espacio invaluable para dar a conocer el talento de los universitarios que forman parte de las diferentes unidades académicas de la máxima casa de estudios, este concurso de canto popular universitario. Hoy les comparto algunas producciones, canciones que forman parte del tercer concurso y que tenemos la fortuna de que los mismos estén en este archivo sonoro de Radio Universidad.

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3: ¿Qué tal? Gusto saludarlos. Soy el maestro Miguel Ángel Burciaga Díaz. Bienvenidos a una semana más de La Partitura. En esta semana nos toca nuestro compositor del mes y para esta ocasión he decidido hablarles sobre el gran compositor checo, probablemente el compositor más célebre de esa región, que es el gran compositor romántico Antonín Dvořák. Este gran compositor, famoso por obras emblemáticas como su concierto para cello, la novena sinfonía, entre notables obras de cámara y obras sinfónicas impresionantes, va a ser nuestro homenajeado esta semana, así que pues acompáñenme estos programas a lo largo de conocer más a este compositor, del que seguramente han escuchado poco de su persona, de su historia, pero sí bastante de su trabajo musical. Dvořák nace en 1841 en la República. Bueno, no existía la República Checa, sino todo lo que era la nación checa pertenecía todavía al Imperio Austrohúngaro. Esta separación no se daría hasta después de lo que sería el cataclismo de la Primera Guerra Mundial, que de hecho se detona mucho por esta necesidad de independencia de esta región, que era una región bastante sometida por la Casa de los Habsburgo, y contra que los checos se rebelaron continuas veces, ¿no? El acto final que acaba con el asesinato de uno de los herederos a la corona, a manos de un estudiante justamente de esa región, un estudiante serbio en este caso, fue un poco de los detonantes de una constante protesta. ¿Por qué menciono este aspecto político? Porque los checos siempre fueron muy apegados a una idea nacionalista. Y de esto permitió el florecimiento de una generación, si bien no gigantesca, sí muy notable en lo que sería la rama de la música, donde a través de su nacionalismo empezarían a marcar una identidad muy marcada en su estilo musical. Esto se inaugura con un gran compositor que es Bedřich Smetana, que era muy admirado precisamente por Dvořák, y después seguiría este legado justamente con Dvořák, que sería el que tal vez llevaría a más partes del mundo este estilo y este amor, ya diría, este amor, esta pasión por su propia nación, que sería uno de los rasgos característicos. Dvořák tendría una gran trayectoria, sería, aparte de haber sido un violinista talentoso, un músico muy capaz, que desde joven, desde los veintitantos años, que para una región que estaba desapegada de las grandes urbes donde se movían las vanguardias y las grandes novedades musicales, pues en una edad muy joven para destacarse. En el ambiente de Praga ganó todos los premios habidos y por haber, y esto le permite llegar a Alemania y estudiar con uno de los compositores más encumbrados de la historia, que pues era Johannes Brahms. Johannes Brahms fue maestro de Dvořák, al cual le tuvo una gran estima. Esto permitió que Dvořák asimilara con mucha calidad las formas clásicas, las grandes formas occidentales, la sinfonía, todos los géneros de cámara, el lied, e incluso la ópera, ¿no? Entonces esto permitiría que la música de Dvořák tal tuviera un gran impacto en Europa, ya que él transmitía las ideas del amor a su nación, de sus sentimientos, de sus pasiones, de sus motivaciones, a través de formas que en ese entonces eran las formas de comprensión universal para el entorno occidental. Entonces pues esto le va abriendo camino a Dvořák y lo va convirtiendo rápidamente en un músico de gran trayectoria internacional. Para esta ocasión, para mostrar esto, vamos a arrancar la semana con una de sus obras más notables, que es su quinteto para piano y cuerdas, el que es conocido como el quinteto número 2 en la mayor, que es justamente una de las obras que muestran claramente su estilo, una forma tradicional, una forma sonata, muy inspirada en el estilo de la música camarística de Brahms, pero que está inundada de la riqueza y la belleza de la música folclórica checa. Lo van a ver en este lirismo tan característico de la música de Dvořák, en los contrastes furiosos que van mezclando sobre todo tres géneros folclóricos: la polka, porque la polka es de origen checo, aunque se la han querido adjudicar en muchas regiones, la polka, el furiant y la dumka, que es más bien una melodía introspectiva, triste, que es la música lírica checa, ¿no? Por excelencia en el folclore checo es la parte triste, la parte melancólica de la música checa, y que son estilos que conviven todo el tiempo en la música de Dvořák. Escucharemos pues los dos primeros movimientos, tal vez no alcancemos a terminar de escuchar el segundo, que es muy largo, pero los dos primeros movimientos del quinteto para piano y cuarteto de cuerdas de Dvořák, a cargo de András Haflinger, un gran pianista checo de ahí mediados del siglo XX, y un cuarteto checo también legendario, el Takács Quartet. Así que escuchamos esta versión.

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7: ¿Qué tal? Muy buenas tardes, bienvenidos a Vía 100.5. Es lunes 11 de mayo del año 2026 y estamos listos para las noticias. El teléfono en cabina 827-1214, también el número de WhatsApp 618-119-1292. Y recuerde, también nos puede sintonizar en internet www.radio.uget.mx. Soy Marta Casas y vámonos con el resumen de noticias.
8: En resumen, estas son las noticias de hoy.
7: El rector de la Universidad Juárez del Estado de Durango reconoció la labor de las madres universitarias. Aquí los detalles. Y hoy le presentaremos una entrevista del Campus Gómez Palacio. La doctora Sandra Carranza, coordinadora, nos habla acerca del trabajo que se está haciendo desde la Coordinación de Lenguas. Y en más información, en información local, desplazados del Durazno Tamazula huyeron de sus comunidades, no tenían ni qué comer ni combustible. Viajaron hacia Chihuahua, fueron atacados por un comando. Las autoridades de Chihuahua confirman los desplazados se encuentran allá, fueron atendidos, reportan una persona herida, mujeres y niños dentro del convoy. Y en materia de economía, ¿cómo le fue a las cámaras en torno al día 10 de mayo? Hubo repunte. ¿Qué va a pasar con las clases? ¿Se suspenden o no? Aquí le decimos el tema. La Cámara Nacional de Comercio dice no. Nosotros queremos estudiantes preparados. Oiga, ahí es lunes y la editorial hoy le corresponde a Felipe Correa, aquí en Vía 100.5. Y ya estamos dentro de nuestro segmento de la Universidad Juárez del Estado de Durango. Vámonos con esta entrevista que hizo mi compañera Linda Cristal con Sandra Carranza.
8: Segmento universitario.
9: Quiero aprovechar este espacio que me otorgan para compartirles un poco de lo que estamos haciendo actualmente en nuestra facultad. Por parte del Centro de Lenguas, seguimos pues avanzando con nuestros cursos de inglés, francés, italiano y coreano, con horarios muy flexibles de lunes a viernes, desde las 7 de la mañana hasta las 9 de la noche. Además, contamos con nuestros cursos de inglés sabatino, donde atendemos a niños, adolescentes y adultos, lo que claramente nos permite llegar a más personas de la comunidad que desean aprender un nuevo idioma, fortalecer sus habilidades. Por otro lado, en nuestra licenciatura en docencia de la lengua inglesa, seguimos trabajando muy cerca con la sociedad y con este compromiso que tenemos con la misma, a través pues de distintos convenios de colaboración. Por ejemplo, participamos con instituciones como el DIF Laguna y en el programa Inglés con Valor, donde nuestros estudiantes realizan sus prácticas profesionales enseñando inglés a niños adolescentes en escuelas públicas. Esto no solo fortalece su formación como futuros docentes, sino también se genera un impacto muy positivo en la comunidad. Finalmente, queremos invitar a todas y todos los interesados en estudiar la licenciatura a que se acerquen con nosotros. Actualmente ya se encuentra abierta la convocatoria para solicitud de fichas, lo cual estará disponible hasta el 18 de junio. Y pues para más información pueden visitarnos aquí directamente en la Facultad de Lenguas en Gómez Palacio o seguirnos en nuestras redes sociales. Muchísimas gracias nuevamente por este espacio. Les enviamos un cordial saludo de parte de toda la comunidad de la Facultad de Lenguas, Extensión Gómez Palacio. Saludos.
10: Para Vía 100.5, Linda Cristal Rodríguez.
7: Y vámonos con más información de la Universidad Juárez. Por el Día de las Madres, el rector envió un mensaje y, por supuesto, el reconocimiento a todas estas mujeres que son parte de la Universidad Juárez, tanto en el área administrativa, académica, como trabajadores de la Universidad Juárez. En cualquiera de las áreas, son mujeres valiosas que hacen grandes esfuerzos, digno de reconocer el Día de la Madre.
10: En el marco de la celebración del Día de las Madres, organizada por el Sindicato de Personal Académico de la Universidad Juárez del Estado de Durango, SPAUJED, el rector Ramón García Rivera reconoció el papel de las mujeres universitarias en la vida institucional y reiteró el compromiso de su administración de mantener el trabajo coordinado con el sindicato en beneficio de la comunidad académica. Durante su mensaje, el rector destacó la importancia de valorar y reconocer a las mujeres universitarias más allá de una fecha conmemorativa, al señalar que el papel de la mujer en la sociedad y en la universidad es fundamental. Asimismo, resaltó el sentido de identidad que caracteriza a quienes pertenecen a la máxima casa de estudios del Estado. García Rivera también reconoció el trabajo del SPAUJED y de su dirigente, Marco González Presa, destacando la disposición al diálogo y la construcción de acuerdos entre sindicato y rectoría para atender las necesidades del personal académico. En ese sentido, aseguró que durante la actual administración se continuará fortaleciendo la relación institucional mediante acciones y compromisos que contribuyan al bienestar de los trabajadores universitarios. Será un antes y un después, mencionó. Además, informó que la UJED logró recuperar 184 millones de pesos correspondientes a recursos retirados el año pasado, situación que permitirá brindar mayor estabilidad financiera a la institución y evitar complicaciones económicas como las registradas unos meses atrás. Por su parte, Marco González Presa expresó que para el sindicato representa un honor reconocer a las madres universitarias, a quienes calificó como la columna vertebral de nuestra sociedad, de nuestra universidad y de nuestros sindicatos. Asimismo, agradeció al rector por la apertura y disposición al diálogo desde el inicio de su administración, señalando que pese a las dificultades financieras históricas de la universidad, ha habido voluntad para lograr acuerdos importantes para atender problemáticas de fondo. Entre los avances alcanzados en la reciente revisión contractual, destacó el incremento superior a los 70 mil pesos en el seguro colectivo, además de la donación de un edificio valuado en más de 5 millones de pesos para fortalecer el patrimonio sindical y mejorar la atención a los agremiados. Para Vía 100.5, Linda Cristal Rodríguez.
7: 1:44 ya aquí en la cabina de Radio Universidad. Estamos en La Panorámica transmitiendo totalmente en vivo para usted. Vámonos a nuestro segmento de ¿Sabías qué? En la UGED.
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12: ¿Sabías qué? El escudo de la Universidad Juárez del Estado de Durango fue diseñado en el año 1969 por el artista Jesús Otelo Inclán. En él aparecen símbolos que representan la sabiduría, la identidad juarista y el espíritu universitario. Hoy es un emblema de pertenencia para miles de estudiantes y egresados.
13: Para Vía 100.5, Marta Casas.
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7: Ya estamos dentro de nuestro segmento local y mire, le voy a compartir toda esta historia. El tema comenzó el pasado sábado cuando se registraron múltiples ataques cercanos a la zona de Tamazula, entre Chihuahua, Sinaloa y por supuesto Durango por la parte que le toca de Tamazula. El tema es que tras esta situación no hubo ni siquiera la posibilidad de que los comerciantes o las familias fueran a traer víveres para subsistir. No tenían ni qué comer, había desabasto o hay todavía desabasto de combustibles por esta razón. Total de que trabajadores de salud, personal educativo, familias, mujeres, niños, salieron huyendo de su comunidad en busca de ayuda, se fueron rumbo a Sinaloa, se toparon con un bloqueo debido justamente a enfrentamientos, tuvieron que regresarse rápidamente, agarraron por Chihuahua, pero en el trayecto hacia Guadalupe y Calvo, ya en Parral, fueron atacados por un convoy armado. Finalmente fueron rescatados por la Fiscalía General de Chihuahua, puestos a salvo. Algunos otros lograron llegar hasta Durango, ya se están por aquí. Había mujeres, niños, se reporta un lesionado. Platicamos con el secretario de Seguridad Pública, Óscar Galván Villarreal. Él no quiere catalogarlo como desplazados, sin embargo, sí reconoce que hubo quienes huyeron de esta comunidad. Hay carencias, no hay abasto de ni siquiera de alimentos. Enviaron un operativo especial rumbo al Durazno, donde no había en específico un operativo ahí, digo, había por la zona en Tamazula, pero ahí no había para dar certeza de seguridad a los habitantes. Este fue el tema que nos confirma el secretario de Seguridad Pública en el estado, Óscar Galván.
11: Segmento local.
15: En algunas zonas muy cercanas a los límites de Durango, pues ha habido algunos actos de violencia y esto pues ha provocado que algunas familias con la intención de protegerse o de que sentirse en riesgo salgan de sus comunidades. Precisamente esta estrategia que hemos establecido, muy coordinada por medio de Guardia Nacional, la propia defensa, la propia policía investigadora, policías municipales y estatales, pues es mantener ahora una presencia exactamente. Tenemos un importante número de elementos desplegado por toda la zona sierra y hoy la estrategia es intervenir directamente el Durango, tener la presencia exactamente ahí para que la gente sienta que puede estar de una manera tranquila. No fue exactamente en el Durango, cercano al Durango, o ha habido enfrentamientos. Durango, Chihuahua, Sinaloa. Ha habido algunos temas, no de ahorita, han venido sucediendo.
16: Temas de enfrentamiento.
15: Entonces, precisamente, aparte de toda la estrategia que tenemos establecida para mantener blindando el Estado, pues ahora intervendremos directamente en el Durango, con presencia exactamente ahí, te digo, tanto de guardia, de defensa, de las policías estatales, municipales, que ya existe, pero la vamos a reforzar de una manera importante, que la gente sienta que estamos ahí, que las clases continúen, que la gente pueda vivir de manera tranquila, normal, pero aparte, es importante que los suministros lleguen. Entonces estos entran por parte de otros estados. También la estrategia está haciendo con las autoridades para que la gente pueda mandar en todos los víveres y que el comercio pueda.
13: Para Vía 100.5, Marta Casas.
7: Y mire, tuvimos la oportunidad de obtener información desde Chihuahua con este tema, con las autoridades de Chihuahua, concretamente con el fiscal de aquella entidad, el fiscal general, pero también con Secretaría General de Gobierno de Chihuahua, para ver qué estaba sucediendo, cómo recibieron ellos a los duranguenses. Confirman, por supuesto, el hecho que llegaron niños, mujeres, hombres, un herido por soslayo, afortunadamente no pone en riesgo su vida. Y aquí le presento enseguida la entrevista con Francisco Sáenz Soto, él es fiscal general del estado de Chihuahua, y también tenemos entrevista con Santiago de la Peña Grajeda, es secretario general de gobierno de Chihuahua, y estas son las condiciones en que están resguardando a los duranguenses que se encuentran allá y son desplazados del Durazno Tamazula.
16: Donde se nos reporta un contingente de personas que ingresa al estado de Chihuahua, en el municipio de Guadalupe Calvo. Es un grupo de personas originarias del estado vecino de Durango, ¿sí? Quienes al entrevistarse en ese punto del municipio de Guadalupe Calvo manifiestan que se trasladan por un tema de inseguridad hacia Parral. Se les da un acompañamiento a la altura de ahí de una de las comunidades de Guadalupe Calvo. Recibimos una agresión por parte de personas de la delincuencia organizada sin daños mayores. Se dio en uno de los vehículos solamente tiene un impacto de proyectil de arma de fuego y una persona lesionada por una esquirla a la altura del tobillo sin mayores consecuencias.
17: A partir de estas entrevistas, como podemos luego saber cuántas familias. Lo más importante, más allá del número, lo más importante es que nosotros seamos capaces de abrazar a estas familias, de darles de recibirlos pues de la manera que se tienen que recibir, adecuada, que sea para ellos un alivio el llegar a Parral o a la ciudad de Chihuahua, y después de eso pues empezar a hacer nuestro trabajo, tanto en el de la vertiente de seguridad como en la vertiente de atención directa a estas presuntas víctimas. Lo llamativo de este caso es, como decía, pues que la mayoría de las personas, al parecer, vienen de la comunidad del Durazno, en Durango, y algunas otras comunidades más pequeñas del estado de Sinaloa.
13: Para Vía 100.5, Marta Casas.
7: Hay algunos que ya están siendo atendidos, incluso en Chihuahua, por temas psicológicos, porque llegaron con crisis, de acuerdo a lo que relató el gobierno de Chihuahua. Oye, vámonos a cosas más amigables. El tema del 10 de mayo ya viene, ya sucedió el pasado fin de semana, y ya vienen las cuentas que están haciendo los comercios y también, por supuesto, los restaurantes. Los restaurantes tuvieron muy buenas ventas, en algunos casos hasta 100% de afluencia, según reporta el presidente de Canirac. Vámonos a ver qué nos dice Jorge Luján.
18: Y lo que más nos debe importar a nosotros como empresarios es la preparación.
19: Hay que tomar en cuenta, este fin de semana no solo fue un 10 de mayo, fue un 9, un 10 en conjunto. El sábado se vio movimiento en el restaurante, en los restaurantes, y se observa mucho la celebración de madres jóvenes el sábado, 9. El domingo se observa el movimiento entre en la mañana y en la tarde, ya la noche se observa más tranquila. Hay que mencionar también diferentes zonas, diferentes restaurantes, sobre todo los que tenían o tienen menús para poder convivir. Lo que se buscaba era la experiencia de poder estar con la mamá, poder festejarla. Hay restaurantes que sí representan repuntes, más no están enfocados a la experiencia de convivencia, están más enfocados a la alimentación. De ahí mencionarte pues que sí se lleva un aumento, pero como siempre vamos a estar expectantes a lo que viene después.
20: ¿Qué tanto fue la ocupación? o digamos el tema de la afluencia que hubo en los restaurantes?
19: Estamos hablando que afluencia tuvimos varios llenos totales, ¿eh? Sí hubo restaurantes que llegaron a sobrepasar el 100%, hay restaurantes que no llegan a un 70%. De ahí en más, la venta en relación al año pasado, estamos hablando de entre un 10 y un 15, y en estos días les digo si hay restaurantes que subieron.
21: Después del 10 de mayo, ¿qué otra fecha representa un repunte para
19: ti? Pues ya a partir del 10 de mayo estamos hablando que el segundo trimestre empieza a despegar. De ahí viene también, ya estamos expectantes de lo que podría... que repunta un poquito más, ¿no? La feria también nos trae un poquito de turismo local y de ahí en adelante pues esperamos que mejore un poco la situación, ¿no?
20: ¿Y qué promedio en el 10 de mayo?
19: Hablábamos de 300 a 500 pesos y hubo experiencias que sí costaron un poquito más caras, ¿no?
13: Para Vía 100.5, Marta Casas.
7: Oye, mientras tanto, el gobierno municipal reportó un saldo blanco en la romería del 10 de mayo que se realizó en los panteones, especialmente en el Panteón de Oriente. Y a propósito del gobierno municipal, también platicamos con Felipe Cortés, él es director de servicios públicos, y nos hace un reporte del tonelaje de basura que se generó justamente por el día y, por supuesto, sobre todo en los panteones.
22: Basura sacaron de los distintos panteones en la capital.
23: Fíjate que estuvo muy tranquilo. Te pongo un ejemplo, el Panteón de Oriente nos generó prácticamente 5 toneladas diarias. Acuérdate que estuvo el fin de semana, viernes, sábado, domingo, y yo creo que eso permitió distribuir lo que fue la afluencia específicamente de las personas. Entonces, pues estuvo muy tranquilo. Felicitar, la verdad, a la dirección de Panteones Almaraz, porque ha sido muy ordenado y muy limpio. Es más, me atrevo a decir que este 10 de mayo ha sido el más limpio estadísticamente en los últimos años, y nos da mucho gusto. Esperemos que estemos migrando ya a una cultura de limpieza como sociedad. Estuvo muy ordenado el día de ayer y creo que hoy todavía va a haber algo de afluencia en el panteón.
22: ¿Se debe a la coordinación entre los distintos órganos de gobierno que participan?
23: Yo creo que con toda la seguridad sí, y te vuelvo a insistir, yo creo que fácil, una o dos veces por semana tenemos acuerdos el director de panteones y tu servidor para mantenerlos en óptimas condiciones. Ha trabajado muy bien nuestro amigo Gerardo Almaraz.
7: Ahí está el tema que reporta Felipe de Jesús Cortés Aragón, director de Servicios Públicos. Oye, vámonos con otro tema que desde el pasado fin de semana está dando de qué hablar, y es que la Secretaría de Educación Pública habló de recortar el calendario escolar por el tema del Mundial, lo que evidentemente no fue bien tomado, sobre todo por docentes. El viernes platicábamos con ADEPAC, que es la Asociación de Escuelas Particulares AC, quien tampoco estuvo de acuerdo porque implicaría una serie de impactos negativos. El tema sigue a discusión. Hoy en la mañanera se tocó dentro de esta rueda de prensa que ofrece la presidenta de la República, Claudia Sheinbaum. Pero ¿qué dicen también los empresarios? Ellos tampoco están de acuerdo con que se recorte por un tema del Mundial. El tema es también los resultados académicos de los duranguenses, de los mexicanos y de todos aquellos que de alguna forma saldrían perjudicados con una medida como esta.
18: Y lo que más nos debe importar a nosotros como empresarios es la preparación de los estudiantes que tenemos. Nosotros debemos estar comprometidos sobre los estudiantes, sobre la educación. Creemos que es la base de una economía, de una sociedad constante, de una educación para poder fortalecernos. Nosotros como Cámara estamos totalmente en contra de que se amplíen estos tiempos de vacaciones por un pretexto de una cuestión deportiva. Sería buena idea echarse a tomar que el día que juegue la selección mexicana les puedan dar la apertura a los jugadores, digo, a los jóvenes estudiantes, pero también que se pudieran mantener las clases en este tiempo. Estamos seguros que la principal forma de fortalecernos a nosotros como empresarios, como sociedad, es la educación. Entonces no podemos dejarlo a un lado por un evento deportivo, y en el cual pues termina también afectando a muchas de las familias trabajadoras. El tener el niño en clase, a esta parte que va a trabajar, les implica también tener más cuidado en casa y probablemente dedicar menos tiempo a su trabajo, que es una parte que realmente debemos de ver y debemos de aprovechar. Que la parte que nuestros colaboradores puedan tener el tiempo necesario para que estén en nuestras empresas, para los que van a dar los servicios en este evento deportivo puedan tener capitalizado realmente esa parte de poder estar ahí, poder tener el beneficio del trabajo. Y los que están, por ejemplo, en los restaurantes, las propinas, los bares, igual de la misma forma, ¿no? Yo creo que es importante realmente sentar cuál es la situación y cuál es el trasfondo de la decisión que se comienzan a tomar.
13: Para Vía 100.5, Marta Casas.
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0: ¿En dónde está Nacho Aguado y qué está preparando? De seguro usted recordará a aquel joven político que fue uno de los pioneros en ser candidato independiente y que después, por causas del destino y seguramente por cuestiones políticamente necesarias, o tal vez no, se inscribió en las filas de Morena. Siempre identificado con la causa de Marcelo Ebrard, actualmente Nacho Aguado desempeña sus actividades en la Ciudad de México. No pierde las esperanzas de en algún día poder ser candidato por lo menos a una diputación local, ya sea a través de la tómbola, las encuestas o bien por la designación directa de algún líder del propio Morena. Por lo pronto, Aguado en su función estrictamente pública sigue desarrollándose de manera correcta, visita constantemente Durango, a veces sostiene reuniones con algunos círculos cercanos a Marcelo Ebrard, pero sigue en la lucha política. Y es que en estos tiempos en donde Morena, el partido hegemónico en el poder y también prácticamente el patrón de quienes hoy en día están en la administración pública, sigue todavía latiendo su corazoncito por algún puesto de elección popular. Definitivamente Aguado, aunque no parezca, es un factor que todavía está vigente. Está vigente en la administración pública, pero no ha descuidado los vínculos que tiene en Durango. Lo que sí ha descuidado es la forma en la que comunica sus actividades. Son pocas las ocasiones en las que se les ve y también son escasas las oportunidades que da a los medios de comunicación locales de saber cuál es su función o incluso de saber qué es lo que está haciendo. Vaya, él solo aparece cuando hay líderes, cuando la oportunidad le permite fotografiarse para estar directamente con quienes tienen un cargo más alto. Pero bueno, así es la política y así ha decidido él estar o no estar en la vida pública del estado de Durango.
7: Gracias a Felipe Correa por su participación en Vía 100.5 en la editorial. Gracias también a usted en este inicio de semana. Quédese aquí en Vía 100.5 y quédese en Radio Universidad. Viene nuestro enlace con Radio Educación, Pulso de la Tarde, Esther Díaz. Gracias allá en los controles. A usted los espero mañana en punto de la 1:30. Soy Marta Casas. Buenas tardes.
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0: sostiene que están trabajando para proteger a la población. Delegados de la Secretaría de Educación en los estados se reúnen con el titular de la dependencia federal, Mario Delgado, para definir la fecha del fin del ciclo escolar. Todavía no se sabe qué va a pasar. Por la mañana, la presidenta Claudia Sheinbaum dijo que el planteamiento ahora es que se conserven las 6 semanas de vacaciones. Fuerzas federales detuvieron en Nuevo León al jefe de una célula afín al cártel del noroeste dedicada al contrabando de combustible, informó el secretario de Seguridad y Protección Ciudadana, Omar García Harfuch. La tregua en Medio Oriente está en crisis luego de que Irán presentó una contrapropuesta de alto al fuego que fue rechazada por Donald Trump, mientras los mercados económicos mundiales también se cimbran. Desde Barcelona, España, zarpó una flotilla humanitaria rumbo a Cuba con medicamentos, alimentos y equipos solares para un hospital pediátrico en La Habana, en una misión impulsada por organizaciones sociales y humanitarias europeas. Los ministros de Relaciones Exteriores de la Unión Europea acordaron imponer nuevas sanciones contra organizaciones de Israel señaladas por respaldar y financiar la expansión de asentamientos extremistas y actos de violencia de colonos en Cisjordania ocupada. La presidenta encargada de Venezuela, Delcy Rodríguez, afirmó ante la Corte Internacional de Justicia de La Haya que las negociaciones directas con Guyana por la controversia territorial sobre el Esequibo son inevitables e indispensables. Y como un fenómeno complejo, que sí ha recibido atención del gobierno federal, pero que mantiene altas cifras de personas desaparecidas en un clima de impunidad, es la conclusión del informe Desaparición de Personas en México, elaborado por la Comisión Interamericana de Derechos Humanos. Al explicar que la desaparición de personas en México constituye una grave crisis de derechos humanos, al sumar más de 128 mil personas desaparecidas y 70 mil cuerpos bajo resguardo del Estado, pero sin identificar, la CID realiza una serie de 40 recomendaciones al Estado mexicano para atender esta problemática. Sin embargo, el reporte también explica que el delito de desaparición se ha transformado durante las últimas 2 décadas en México, mientras que entre 1965 y 1990 predominó la desaparición forzada cometida por agentes estatales. Actualmente este flagelo responde a un esquema mucho más complejo, ya que las desapariciones de personas son cometidas en contextos de violencia por el crimen organizado, cuyos mercados ilegales, principalmente de drogas, trata de personas, reclutamiento forzado, han crecido y se han diversificado mediante la presencia armada, pero también bajo la connivencia con agentes estatales en distintos territorios del país. Y ya tenemos en la plataforma digital a nuestro compañero Reinaldo Cerecero, quien nos va a dar los detalles de este informe. Reinaldo, bienvenido, muy buenas tardes.
1: Y buenas tardes, Lénica, buenas tardes, auditorio de Radio Educación. Así es, la Comisión Interamericana de Derechos Humanos, la CID, advirtió que México enfrenta una crisis humanitaria y una emergencia forense derivada de las desapariciones de personas. De acuerdo con el informe sobre desapariciones en México 2026, donde se señala que estos actos ocurren desde hace varias décadas, particularmente desde el periodo conocido como la Guerra Sucia, que transcurrió aproximadamente a mediados de 1960 y 1980, cuando se registraron desapariciones forzadas reconocidas posteriormente por el propio Estado mexicano. Andrea Pochak, vicepresidenta de la Comisión Interamericana de Derechos Humanos en México, advirtió que la desaparición de personas en nuestro país ocurre desde hace varias décadas y advirtió que para cuando fue aprobado el informe existían más de 128 mil personas desaparecidas y de manera paralela más de 70 mil cuerpos permanecen sin identificar bajo custodia del Estado en servicios forenses y panteones. Escuchemos a Andrea Pochak.
2: En este informe, la Comisión Interamericana plasma una constatación muy seria. La desaparición de personas constituye una grave crisis de derechos humanos en México porque es generalizada, indiscriminada y continúa ocurriendo por los altos niveles de impunidad. Al cierre del informe de la Comisión, en 2025, el país registraba más de 128 mil personas desaparecidas y se estimaba la existencia de alrededor de 70 mil cuerpos bajo custodia del Estado sin identificar. Hoy, el Registro Nacional de Personas Desaparecidas reporta más de 133 mil registros de personas desaparecidas.
1: Bien, también mencionó que superar esta crisis requiere, entre otros aspectos, la identificación y el desmantelamiento de redes de connivencia con el crimen organizado en las diferentes partes del país, el fortalecimiento de las instituciones estatales y la participación central de las víctimas y sus familias. Vamos a escucharla.
2: La desaparición se comete por grupos no estatales que operan con la autorización del Estado. También se registran desapariciones por parte del crimen organizado en connivencia con agentes estatales. En esta forma de desaparición, la participación de agentes estatales es de intensidad variable según el nivel de penetración del crimen organizado en la estructura del Estado. Según la información analizada, puede incluir actos de participación mediante la entrega de personas a grupos delictivos, la ausencia de autoridades en lugares estratégicos y conocidos, dejando pasar a los actores criminales en lugares y rutas, y la privación de libertad o muerte de las personas desaparecidas.
1: La CID alertó también que las afectaciones para las personas que se dedican a buscar a sus familiares incluyen problemas de salud mental, ansiedad, depresión, desgaste físico y afectaciones económicas, debido a que en ocasiones abandonan sus empleos para dedicar su tiempo a la búsqueda. También dijo que pues estas buscadoras han recibido amenazas de muerte. Vamos a escucharla.
2: Que todavía faltan medidas concretas, verificables y evaluables que permitan reducir efectivamente el riesgo de desaparición. En materia de acceso a la justicia, el informe muestra que denunciar sigue implicando miedo, desconfianza, riesgo de represalias y falta de orientación adecuada. Algunos testimonios señalaron que te hacen sentir que el delincuente eres tú o que la denuncia será tomada de modo erróneo. En otros casos, el temor se funda en las represalias que se pueden tomar en contra de las personas denunciantes.
1: Y bien, como mencionabas, Lénica, la comisión emitió 40 recomendaciones dirigidas al Estado mexicano para fortalecer la prevención, búsqueda, investigación, sanción y reparación de los casos de desaparición. Entre las principales recomendaciones destacan fortalecer las estrategias de seguridad y prevención, mejorar la búsqueda inmediata y diferenciada, implementar mecanismos masivos de identificación humana, además de garantizar apoyo económico y protección a familias buscadoras. Por su parte, el subsecretario de Derechos Humanos, Población y Migración de la Secretaría de Gobernación, Arturo Medina Padilla, afirmó que México seguirá colaborando con la CID y destacó el informe que presentó este organismo. Escuchemos al funcionario de la SEGOP.
3: Más allá de valoraciones políticas, el gobierno de México pone en el centro a las familias y a las víctimas. Creemos firmemente que la cooperación internacional basada en el respeto mutuo, la confianza y el diálogo constructivo, es la vía adecuada para enfrentar desafíos complejos como la desaparición de personas. Por ello, reiteramos nuestra disposición para continuar trabajando con la Comisión y con los organismos internacionales que contribuya a fortalecer nuestras capacidades institucionales en materia de búsqueda, identificación humana y atención a víctimas.
1: Y bien, pues se destacó al final de este evento que este análisis pretende servir como una herramienta para fortalecer la atención a las víctimas y mejorar los mecanismos de respuesta ante los desafíos que presenta la crisis actual, Leneca.
0: Te lo agradecemos muchísimo, Reinaldo Cerecero. Sin duda es una situación muy, muy compleja lo que se vive en materia de desaparición en nuestro país. Gracias, buenas tardes.
1: Muy buenas tardes.
0: Hasta luego. Y en este contexto se da a conocer que el gobierno federal instalará un centro de mando especializado en la búsqueda de personas. Según el periódico Milenio, este grupo de trabajo especializado contará con personal las 24 horas del día para dar seguimiento en tiempo real a la activación de la Alerta Nacional de Búsqueda para acelerar la ubicación de la persona que se reporte extraviada. Y como muestra de cómo la violencia desplaza y desaparece personas, en estos momentos el grupo delincuencial de Los Ardillos mantiene a diversas comunidades de Chilapa en Guerrero entre el terror y el miedo. Luego de que el Consejo Indígena y Popular Emiliano Zapata denunció la desaparición de 4 de sus integrantes en la comunidad de Xicotlán, municipio de Chilapa de Álvarez, en la montaña baja de Guerrero, las Secretarías de Gobernación y de Seguridad y Protección Ciudadana acudieron a la región para brindar apoyo. Y ya tenemos en la línea telefónica, le agradecemos muchísimo a la periodista Itzel Urieta del medio Al Tanto Guerrero, quien nos va a dar los detalles de cómo está la situación. Bienvenida, Itzel, platícanos.
4: Muy buenas tardes, Lénica, buenas tardes a todo tu auditorio. Efectivamente, informarles que desde el fin de semana el Consejo Indígena y Popular de Guerrero, Emiliano Zapata, denunció el desplazamiento forzado de unas 800 familias de las comunidades de Xicotlán, Tula, Acahuetlán, perdón, y también de Alcozacán, de municipio de Chilapa de Álvarez. Esto ante ataques armados y con drones por parte de este grupo delictivo conocido como Los Ardillos, así también efectivamente como el asesinato de 4 de sus integrantes. Ellos desde el fin de semana estuvieron denunciando a través de videos, comunicados que solicitaban el apoyo tanto del gobierno estatal y federal para que hubiera fuerzas de seguridad, ya sea de la Guardia Nacional, Ejército Mexicano, y pues pudieran un poco repeler estos ataques y estas agresiones. En un comunicado, el CIPOC relató que desde las 7 de la mañana del sábado en la comunidad de Xicotlán pues fueron asesinados Isaías Morales Lucas, Bernardino Hilario Cotlán, Ernesto Hilario Cotlán e Isaac Villalba Rosario, que eran originarios de la comunidad de Tula, quienes se dedicaban a la construcción, formaban parte del sistema de justicia de la montaña baja de Guerrero y eran policías comunitarios de los pueblos. Ellos también indicaron que desde 2018 a la fecha suman ya 67 asesinatos por parte del grupo criminal sin que las autoridades hagan algo al respecto. Después también durante el día de ayer domingo estuvieron subiendo otros videos, estuvieron mandando videos también donde mujeres, niñas, niños y adultos mayores pues se veían y estaban pues desesperados pidiendo apoyo. Mencionaron que se estaban resguardando en la iglesia de esta comunidad de Alcozacán, que ya no tenían comida y que bueno, solicitaban ya la intervención inmediata pues de los dos niveles de gobierno, tanto el estatal como el federal. En respuesta, pues el gobierno del estado también emitió un comunicado en el que afirmó que ya había presencia de fuerzas de seguridad en esa zona y que solamente ellos tenían otra cifra pues diferente a la que denunció el CIPOC. Ellos solamente dijeron que eran 90 desplazados de Chilapa, pero que también ya estaban en contacto con ellos para que pudieran regresar a sus comunidades. Sin embargo, pues una cifra muy contrastante, a diferencia de lo que pues mencionó el CIPOC, que dijo que eran cerca de 800 familias. Ya el día de hoy, el subsecretario de Desarrollo Político y Social del gobierno del estado, Francisco Rodríguez Cisneros, pues reconoció a través de un video que no logró ingresar a la comunidad de Alcozacán, de donde se encuentran estas familias de refugiadas, decenas de estas familias que ya mencioné, de Tula, de Xicotlán y de otras comunidades. En este video, que fue publicado en sus redes sociales desde el crucero Los Ajos, el funcionario estatal confirmó que al acudir hacia la comunidad de Alcozacán se reunió con un grupo de integrantes de la Policía Comunitaria por la Paz y la Justicia que bloquean la carretera Chilapa-Huehuetenango a la altura del crucero de Hawái. Indicó que se estableció diálogo con el líder del grupo, Celino González, un grupo acusado por el CIPOC, es de estar detrás de los hechos de violencia. Y bueno, él mencionó hemos invitado a que permitan la actuación de los tres órdenes de gobierno. Le he manifestado, como se lo manifestamos también a su contraparte, que el gobierno del estado y sus instituciones que forman parte de la Mesa de Seguridad para la Paz no estamos a favor ni en contra de nadie. Itzel. Así que pues bueno, sí. Lamentablemente pues no pudieron ingresar las autoridades, y hace también unos momentos, aproximadamente una hora, hubo otra protesta por parte de dos mujeres de esta comunidad de Alcozacán, quienes fueron a palacio de gobierno y pues suplicaron que ya dieran la ayuda, porque de acuerdo con ellas, sus familiares les han comunicado que continúan estos ataques y que hasta el momento, pues lamentablemente, Lénica, no hay ninguna respuesta de las autoridades.
0: Eso es lo que te quería preguntar, Itzel. ¿Ya pudo entrar la Guardia Nacional hasta la zona de esta zona de la Montaña Baja de Guerrero? Porque dicen que ya los enviaron, pero ¿ya están adentro?
4: No pudieron entrar, así lo reconoció pues hace una hora su secretario Francisco Rodríguez, que no se logró ingresar a esta comunidad donde están pues las familias refugiadas, y bueno, hasta el momento no ha habido una actualización. Esta es la última que se dio, que sí tuvo una reunión con unos integrantes de esta policía comunitaria denominada Por la Paz y la Justicia, pero que ya no se pudo ingresar, que bueno, él les planteó el tema de que no están a favor ni en contra de nadie, que se tiene que dejar que entre los tres niveles de gobierno, pero que no pudieron hacer este ingreso a estas comunidades.
0: Bueno, pues estamos pendientes, Itzel Urieta, del medio Al Tanto Guerrero, si nos permites, porque pues se está poniendo muy complicada la situación allá en Chilapa, Guerrero. Gracias.
4: Muy buenas tardes, y por supuesto que estaremos pendientes y actualizándoles cualquier información.
0: Gracias, Itzel. Muy buenas tardes. Un abrazo hasta Guerrero. Y precisamente esta mañana la presidenta Claudia Sheinbaum informó que se va a reforzar la presencia de la Guardia Nacional y que van a entrar en contacto con estas comunidades desplazadas para protegerlos y ayudarlos a retomar o retornar a sus comunidades de origen.
5: Junto con la Secretaría de Gobernación estamos pues trabajando ahí para poder proteger a la población. Ver lo que está ocurriendo, ver en qué lugares, y con la presencia de la Guardia Nacional y al mismo tiempo con la atención a estas familias desplazadas, pues ayudar a que puedan regresar a su lugar de origen. Mientras tanto, darles protección.
0: Estábamos escuchando a la presidenta, y de la situación difícil en Guerrero nos vamos a otra también muy complicada, a Sinaloa, donde la presidenta Claudia Sheinbaum asegura continúa el gobernador con licencia Rubén Rocha Moya en ese territorio, pese a las fuertes presiones mediáticas para que sea extraditado a Estados Unidos.
6: Al considerar que en torno al caso del gobernador con licencia de Sinaloa, Rubén Rocha Moya, existe una acción premeditada de medios corporativos de generar propaganda política más que información, la presidenta Claudia Sheinbaum descartó que el político acusado por presuntas acciones vinculadas a la narcopolítica esté desaparecido. Durante la mañanera en Palacio Nacional, la presidenta Claudia Sheinbaum señaló que es increíble la cantidad de mentiras y rumores que se difunden al respecto, y descartó que Rubén Rocha Moya se encuentre fuera del radar de las autoridades mexicanas.
7: ¿Se tiene ubicado a Rubén Rocha, presidenta, las
5: sí.
7: fuerzas de seguridad?
5: Mañana lo puede informar el secretario de Seguridad, pero él está en Sinaloa. Sí, como lo hemos dicho, hay mucha propaganda, que es propaganda, no es información. Hay que diferenciar entre información y propaganda. Hay periódicos en México que se dedican a la propaganda política.
8: Es muy importante la información y no la propaganda, ni el querer generar este ambiente de rumores que tienden a promover la idea de que hay más problemas de los que en realidad existen. Entonces, él está en Sinaloa y ya pues él mismo podría informar, o las otras 9 personas, dónde están. Pero no hay esta cosa de que, ¿y ahora dónde está? Y ya se escapó y quién sabe qué tanta cosa.
6: La presidenta Claudia Sheinbaum reiteró que la Secretaría de Relaciones Exteriores ha solicitado las pruebas del caso por parte del Departamento de Justicia de Estados Unidos y descartó que esta situación pueda afectar las negociaciones del T-MEC. No obstante, la presidenta Sheinbaum expuso que, dado que en noviembre próximo habrá elecciones, no se descarta que se intente usar a México para el debate entre los candidatos a la elección del Congreso.
8: No tendría por qué haber. Ahora, Estados Unidos tiene elecciones en noviembre de este año. Entonces ellos, pues, mucho de lo que hacen, pues, tiene que ver con su elección de noviembre. Lo que nosotros queremos es que, pues, México no sea parte de esa decisión, ¿verdad? O sea, México, pues, se mantiene al margen de la decisión de las y los estadounidenses. Lo que decide el pueblo de Estados Unidos nos parece bien, porque nosotros creemos en la autodeterminación de los pueblos y buscamos siempre la mejor relación. Pero hay mucha gente que quiere utilizar a México como parte de la campaña. Pero pues nosotros no estamos de acuerdo con eso. Hay muchos temas en el propio país, pues, que tienen que definir su propia elección, y que México se mantenga al margen de esa elección, siempre defendiendo nuestra soberanía.
6: Para Pulso de Radio Educación, Víctor Bárcenas.
0: Y fuerzas federales detuvieron en Nuevo León al jefe de una célula afín al cártel del noroeste dedicada al contrabando de combustible, informó el secretario de Seguridad y Protección Ciudadana, Omar García Harfuch.
9: Durante cateos a inmuebles en Nuevo León, elementos de fuerzas federales detuvieron a José Antonio N., relacionado con el contrabando de combustible y operaciones con recursos de procedencia ilícita. El secretario de Seguridad y Protección Ciudadana, Omar García Harfuch, dio a conocer que pertenece a una célula del Cártel del Noroeste y está implicado en el huachicol fiscal derivado del aseguramiento de un buque en Tamaulipas. Los trabajos de inteligencia permitieron capturar a José Antonio N., dedicado a la comercialización ilícita de hidrocarburos provenientes de Estados Unidos. El funcionario posteó en su cuenta de X que este hombre de 39 años de edad se encontraba en compañía de una mujer. Tenían en su poder 10 armas largas, diversas dosis de drogas, vehículos, motocicletas, equipos de cómputo, dinero en efectivo y 7 tigres. El Gabinete de Seguridad reportó que los inmuebles cateados simultáneamente se ubican en los municipios de San Pedro Garza García, Monterrey y Allende, en Nuevo León. Los detenidos y lo asegurado quedaron a disposición del Ministerio Público correspondiente. Para Pulso de Radio Educación, Carlos Godín Estelles.
0: Y Mario Delgado, titular de la Secretaría de Educación Pública, instaló la primera reunión nacional plenaria extraordinaria de la Comisión Nacional de Autoridades Educativas, en el que van a participar los delegados de toda la SEP en los estados para ponerse de acuerdo y definir la fecha del fin del ciclo escolar y también el inicio del año escolar 2027. Y ya tenemos en la plataforma digital a nuestro compañero Carlos Calzada, quien nos va a decir, ¿ya se pudieron poner de acuerdo o todavía no? Carlos, bienvenido.
10: Gracias, Lénica. Buenas tardes a ti, al auditorio de Radio Educación. Pues todavía continuamos a la espera a ver en qué termina esto, luego de la polémica por la decisión de la SEP de adelantar el fin del ciclo escolar por el Mundial de Fútbol y la ola de calor. Pues al reunirse con los titulares de educación de los estados, el titular de la SEP, Mario Delgado, aseguró que hay muchas razones legítimas para tomar esta medida. Vamos a escucharlo.
11: Lo acordado el 7 de mayo pasado respondió a realidades innegables. El azote climático en algunas regiones y los conflictos de movilidad y falta de atención que generará el Mundial de Fútbol. Son preocupaciones legítimas. Sin embargo, el eco de los días recientes revela que nos faltan voces en esta mesa, de los padres, de las madres, de familia y el magisterio, que viven realidades muy distintas según el territorio. Falta, sobre todo, además, confrontar el fondo del sistema, la manera en que está construido nuestro calendario, atendiendo las distintas realidades de nuestro país.

0: especie de estancia forzada para alumnos y docentes. Aquí sus palabras.
1: Se mantienen las aulas abiertas realmente sin un propósito pedagógico, solo por cumplir un conteo. Se desvirtúa la dignidad docente y se convierte la escuela en una estancia forzada. Ese tiempo muerto a veces es burocracia que roba espacio a la convivencia familiar y a la salud mental de nuestra niñez. La realidad es que México no cabe en un solo calendario.
0: El titular de la SEP dijo que, como un resabio de la época neoliberal, los calendarios escolares estaban conformados de acuerdo a los intereses de organismos como la OCDE y de las grandes empresas. Esto en prejuicio de los cuidadores, en especial las mujeres. Aquí las palabras de Carrillo Delgado. Perdón,
1: hay
0: de
1: una
0: Delgado,
1: Carrillo. Insoslayable. Al cerrar la escuela, la carga del cuidado recae mayoritariamente en las mujeres. El sistema económico actual es insensible. Obliga a las familias a buscar dónde dejar a sus hijos para poder trabajar. Es injusto que las empresas pretendan que el aula resuelva su falta de flexibilidad laboral. La escuela es un territorio de aprendizaje, no un lugar de resguardo de niñas y niñas por conveniencia del mercado. Reconocemos esta deuda con las cuidadoras y cuidadores. Y sin duda, para el magisterio, el descanso es un derecho laboral y una necesidad pedagógica. La estabilidad emocional del docente es la base de la calidad educativa.
0: Así que, Lénica, pues estamos a la espera de que se dé este anuncio de en qué, a qué llegaron, aunque, por lo que dijo Mario Delgado, pues parece que no van a quitar el dedo del renglón y se van a adelantar y a prolongar estas vacaciones 6 semanas.
2: No, más de padres, 6 semanas.
0: Más de 6 semanas.
2: O sea, lo legal son 6.
0: Uh-huh. Ajá, aunque los padres, pues, no estén muy de acuerdo, pero no, hay que esperar
2: pero es
0: cuál
2: que eso,
0: va a ser la decisión.
2: Eso es lo que sucede cuando no ponen a un especialista, a un pedagogo, al frente de la SEP. O sea, tiempo muerto y las actividades pedagógicas, las actividades lúdicas, los torneos con los chicos. O sea, pues, ¿qué los tienen nomás sentados? ¿No hacen otra cosa? Terrible lo que acaba de decir.
0: Pues sí, sin duda, pues, eso... Palabras muy polémicas y bueno, hay que ver en qué va a terminar todo este asunto. Más por la tarde lo daremos a conocer en el pulso de la noche.
2: Gracias, Carlos Calzada. Muy buenas tardes. Hasta y por luego. La mañana, la presidenta Claudia Sheinbaum dijo que el planteamiento ahora es que se conserven las 6 semanas de vacaciones. Esto tras el rechazo que generó el anuncio de la SEP, pues de que va a recortar el ciclo escolar el 5 de junio por el calor y sobre todo por el mundial. Y ya tenemos a Víctor Bárcenas en la plataforma digital también, quien nos va a dar los detalles. Bienvenido, Víctor.
3: Lénica, saludo con gusto a ti, a la audiencia de Pulso de la Mañana, Pulso de la Tarde, perdón, ante estas
2: Buenas
3: críticas
2: tardes.
3: De padres de, sí, ante estas críticas de padres de familia, maestros y la opinión pública en general, la presidenta Claudia Sheinbaum adelanta que el calendario escolar mantendrá como mínimo las 6 semanas de vacaciones establecidas originalmente y con ello se revierte este anuncio de 3 meses de vacaciones por el Mundial de Fútbol y las altas temperaturas de algunas regiones del país. Al confirmar este lunes que se logrará este acuerdo con respecto de los que tengan que dialogar secretarios de Educación del país y autoridades a nivel federal, la presidenta defendió al titular de la SEP, Mario Delgado, a quien exculpó de haber tomado unilateralmente la medida sobre 3 meses de vacaciones que provocó este rechazo generalizado. Así la defensa que hace la presidenta de su secretario de Educación.
4: El calendario escolar que anunció el secretario de Educación, Mario Delgado, fue aprobado por unanimidad de todos los secretarios de Educación de los 32 o de las 31 estados y la Ciudad de México.
5: ¿Y ahora cambiaron de opinión?
4: Eso es lo primero, porque es muy importante que sepa, porque ahora salieron gobernadores diciendo que no están de acuerdo y tienen derecho a decir que no están de acuerdo, pero sus secretarios de Educación lo aprobaron el viernes. Eso es lo primero, no fue una decisión, una ocurrencia de Mario, sino a petición de muchos maestros y de padres de familia que se hizo este planteamiento y todos lo votaron.
3: Y bueno, la presidenta expuso que el acuerdo que se tome este lunes entre autoridades estatales y federales en materia educativa y sobre todo de las vacaciones tendrá que ser aplicado tanto en escuelas públicas como privadas y en algunas regiones se tendrá incluso flexibilidad dado su aplicación por las cuestiones climáticas. Vamos a escuchar.
4: Todas las escuelas particulares están guiadas por la Secretaría de Educación Pública. No es que ellos tengan

0: O sea, tienen que ser reconocidas por la Secretaría de Educación Pública. Entonces, tiene que tomarse pues para todas y para todos. Siempre hay excepciones, hay que decirlo. Por ejemplo, hay estados, como el caso de Aguascalientes, que con la feria de Aguascalientes suspenden clases en el periodo de la feria y las reponen posteriormente. Hay estados que por las temperaturas, por las altas temperaturas, deciden mover las vacaciones.
1: Estaba por definirse entonces este acuerdo y los alcances que tendrá, si son 3 meses o solamente las 6 semanas obligatorias que tienen de vacaciones. El reporte que tenemos.
2: Y si son 6 semanas, entonces regresan a mitades de julio. Así tendría.
1: O sea, no se afectaría el calendario original.
2: Qué ganas de complicar la existencia. Muchísimas gracias, Víctor Bárcenas. Hasta luego.
1: Buenas tardes.
2: Y a unas horas del encuentro que mantendrá un sector del Magisterio Democrático de la Coordinadora Nacional de Trabajadores de la Educación con la presidenta Claudia Sheinbaum, la demanda es revertir el cierre del ciclo escolar y la abrogación de la ley del ISSSTE 2007.
3: Como un acto ignominioso y arbitrario, calificaron las secciones 7 y 9 de la CENTE, la decisión del gobierno federal de adelantar la conclusión del ciclo escolar, al recalcar que solo busca proteger los intereses empresariales en el marco del Mundial de Fútbol y tiene un carácter estrictamente político. Este lunes la dirigencia de la sección 7 de Chiapas tenía agendado un encuentro en Palacio Nacional con la presidenta Claudia Sheinbaum para abordar asuntos estatales. Las representaciones de ambas secciones emitieron pronunciamientos por separado sobre el adelanto del cierre del ciclo escolar y cuando se espera que este viernes se registre una movilización magisterial masiva con motivo del Día del Maestro. Tanto la sección 7 de Chiapas como la 9 de la Ciudad de México pidieron a la presidenta Claudia Sheinbaum revertir esta decisión al recalcar que la educación no es una mercancía. El dirigente de la sección 9 de la Ciudad de México, Pedro Hernández, recordó las demandas planteadas al gobierno federal y que llevarán al estallamiento de la huelga nacional en junio próximo.
4: Abrogación de la ley del ISSSTE 2007, que nos pone en una condición de cuentas individuales y nos condena a una vejez de miseria. La abrogación de la reforma educativa Peña AMLO, que mantiene sus rasgos punitivos, pero también incremento de salario que históricamente hemos demandado del 100%. Democracia sindical en un sindicato, el CENTE, que hoy se ha convertido en un pilar fundamental de la cuarta T con el acarreo creciente de trabajadores de la educación. Pero también hay demandas locales como el cese a la represión administrativa y política que ha llevado nuevamente al cese de compañeros.
3: Las secciones 7 y 9 de la CENTE expusieron que esa determinación no tomó en cuenta la opinión de maestros, alumnos ni padres de familia y obedece únicamente a los dictados de los organismos internacionales. Reiteraron que también se mantiene firme su decisión de estallar la huelga nacional en junio, en una fecha que se definirá el 16 de mayo en una asamblea nacional representativa. Para Pulso de Radio Educación, Martín Marcos Velasco.
2: Y ahora nos vamos hasta el estado de Nayarit, donde las últimas semanas habitantes y activistas están luchando para detener definitivamente un proyecto turístico de alto impacto que busca privatizar la playa Las Cocinas. Y es que después de que ambientalistas, pescadores y habitantes mostraron su rechazo al proyecto Cantiles de Mita del grupo DINE, que se ubica en Punta Mita, Nayarit, lugar donde hay que decir, además de ser muy lujoso, también ahí llegan las tortugas a desovar, elementos policiales del estado de Nayarit detuvieron y reprimieron a quienes estaban protestando. Para hablar de esta situación que se vive en ese paradisiático lugar, otro más que buscan apropiarse los proyectos turísticos, tenemos en la línea telefónica a la doctora Blanca Viridiana Aguirre, y es especialista en ciencias para el desarrollo, la sustentabilidad y el turismo. Doctora, ¿cómo está? Buenas tardes.
5: Hola, buenas tardes. Muchas gracias por la invitación. Saludos a todos.
2: Oiga, doctora, pues platícanos así a grosso modo en qué consiste este proyecto turístico que busca apropiarse de la playa Las Cocinas, ahí en la Bahía de Banderas.
5: Y bueno, se está construyendo un complejo inmobiliario en justamente la zona de Punta de Mita, Este sería uno de los tantos complejos que construye o que están a cargo de esta misma constructora, de nombre Dino, que lo está haciendo a través de otra empresa llamada Cantiles de Mita. Y bueno, el complejo es enorme, es un proyecto que se está estimando realizarse desde el 2004, pero que comenzó su construcción y la delimitación de la zona y sus trabajos en sí mismos desde el 2018.
2: Oiga, doctor, sí, y bueno, están además afectando fuertemente, según las imágenes que se ven, la playa. Están sacando toneladas y toneladas de arena y están metiendo infraestructura.
5: Así es. A partir del año 2025, si bien, como decía, desde el 2018 el complejo AMAN ha comenzado a hacer ciertos cambios en toda esta zona. Principalmente hay no solamente la parte de la zona federal marítimo territorial, que bueno, es lo más vistoso y es lo que de alguna forma preocupa más a la comunidad. También ha habido otro tipo de daños ambientales en la zona. Por ejemplo, en los propios documentos sometidos por la empresa, se hablaba de que dentro del manejo del lugar había una zona de mangle. Se removió todo este manglar y supuestamente se iba a hacer una recolocación de este manglar en otro espacio, cosa que no queda claro dónde se dio o si se dio esta reubicación de este manglar, que pues básicamente es pues casi imposible que eso pudiera darse, pero bueno, eso es lo que la empresa alega. Además de otros delitos ambientales, pues al hacer estas modificaciones en la zona federal marítimo territorial, dado que en esta región es zona de anidación de algunas tortugas marinas.
2: Oiga, doctora, es que este grupo turístico asegura pues que ellos compraron esas tierras hace más de 20 años, cuando por supuesto les costaron un peso el metro, y ahora que la Bahía de Banderas y en especial Punta Mita se ha convertido en un lugar pues para turismo de altísimos recursos, porque hay que decirlo, ahí van los multimillonarios del planeta a pasar algunos días a Punta Mita. Este proyecto adicional que ahora se quiere apropiar de la playa de las Cocinas, ¿cómo va a afectar también toda la dinámica pues de la gente que vive en esa zona?
5: Y bueno, de hecho, justamente desde los años 70, durante los gobiernos, en la transición de gobierno de Gustavo Díaz Ordaz, se dio esa expropiación del terreno. Entonces, esta comunidad de Punta de Mita ha ido sido relegada, ha sido despojada de su territorio y encapsulada hacia otras periferias, dado a estos procesos del emplazamiento del turismo en la región. Esto ha trastornado mucho las dinámicas socioambientales de la comunidad, porque principalmente las actividades económicas que las familias de estos lugares realizan es la pesca. Y bueno, pues esto, obviamente, la transformación que se ha dado en el espacio va cambiando las dinámicas, va cambiando la productividad pesquera, y eso pues va en detrimento de la vida de muchas de las personas de la región. Eso sin contar pues toda la pérdida de lo que es su patrimonio natural y por consecuencia su patrimonio cultural, que está ligado, porque finalmente el territorio es parte, ¿no?, de la identidad. La identidad de los pueblos, de las comunidades, se va forjando a través de esta relación de la comunidad con su territorio. Entonces es imposible desligarla. Es por eso que la comunidad se siente ya bastante agraviada, pues han sido un despojo de forma constante y sistemática en esta región.
2: Claro. Oiga, doctora, y luego de la represión que sufrieron cuando pues intentaron cerrar este proyecto y que hubo 4 personas detenidas, se habló de poner una mesa de diálogo, por lo menos con el gobierno estatal. ¿Cómo va este asunto?
5: Sí, el día 28 de abril se dio la detención de 3 compañeros. A otros 2 compañeros los tuvieron que dejar libres, dado que eran personas que pues pudieron de alguna forma salir de la situación, pero 3 compañeros fueron detenidos de forma arbitraria, de forma bastante confusa y medio opaca, porque no se dieron estos arrestos de la forma en la que se debían de dar. Y creo que en parte de eso es que el gobierno estatal tuvo que establecer esta mesa de diálogo con la comunidad para finalmente dejarlos libres ese mismo día. Se estableció esta mesa de diálogo con la intención, pues, de, como punto principal, liberar a los compañeros, y en segundo término, pues, ver cómo el gobierno del estado podía apoyar a la comunidad en términos de la defensa de su territorio. Sin embargo, pues finalmente no son atribuciones del gobierno del estado ni del gobierno municipal el poder mediar sobre esta situación, dado que es un caso específicamente de la federación.
2: Y bueno, finalmente entonces, ¿qué acciones van a emprender para detener este proyecto?
5: Pues los compañeros de este comité, quienes nosotros hemos estado dando asesoría y acompañamiento, tienen una serie de actividades culturales que quieren desarrollar en la comunidad para no solamente invitar y de por sí seguir compartiendo en este espacio que es la playa con la comunidad local, sino que otras personas también puedan comprender y entender lo valiosa que es esta zona y la gran riqueza natural de la que estaría en riesgo, ¿no?, de continuar este proceso de construcción de la empresa.
2: Pues le agradecemos muchísimo, doctora Blanca Viridiana Aguirre, especialista en ciencias para el desarrollo, la sustentabilidad y el turismo, de este pues megaproyecto turístico que se está desarrollando, otro más ahí en la Bahía de Banderas. Muchísimas gracias y mantenemos el contacto.
5: A ustedes, muchas gracias, buenas tardes.
2: Hasta luego. Y esta mañana estuvieron muy cantadores allá en la mañanera. Inició el registro para la segunda edición de México Canta, la iniciativa musical que intenta promover en esta ocasión al género regional mexicano a través de jóvenes y con temas relacionados con la paz, el amor, el desamor y, por supuesto, el combate a las adicciones.
1: Centrado en la promoción de la música del regional mexicano, la segunda edición de México Canta comenzó su etapa de registro a partir de este 11 de mayo. Durante la mañanera en Palacio Nacional, la secretaria de Cultura, Claudia Curiel de Icaza, dio a conocer el inicio de esta segunda edición del concurso para promover la música mexicana en una convocatoria dirigida a jóvenes talentos de entre 18 y 29 años para dirigir mensajes de promoción de paz y combate a las adicciones.
6: Que arranca del 11 de mayo al 10 de junio a través de la plataforma México Canta. .gob.mx. ¿Cómo se participa? Bueno, de inicio es para jóvenes entre 18 a 29 años. Pueden participar como solistas, como dúos, como ensambles, y está enfocado este año al regional mexicano con fusión. Sabemos toda la riqueza de los ritmos tradicionales mexicanos, con fusiones urbanas, como han sido muchos de los corridos, y también porque este género, como mencioné, que es uno de los principales en el mundo, representa el 70% del consumo de música mexicana en todas las plataformas de streaming. Las canciones pueden ser interpretadas en español, en inglés, en lengua originaria, en Spanglish. Y este año vamos a hacer algo distinto, que va a ser presentarnos en distintos territorios de manera presencial.
1: Durante el anuncio en Palacio Nacional de la segunda edición del concurso México Canta, el cantante de música regional, Junior H., reconoció que en sus inicios difundió un mensaje de promoción de la violencia que ahora ha redirigido hacia canciones con otro tipo de contenido que sirven más a la sociedad.
7: Yo empecé muy joven en este camino, hoy tengo 25 años y llevo casi 10 años haciendo música. Inicié a los 15 y nunca imaginé hasta dónde podía llegar. También quiero compartir con ustedes que en mis inicios algunas de las historias que contaba en mis canciones no sumaban al mensaje positivo que reflejan mis actuales composiciones, porque fui creciendo y entendí que la música, además de ser una forma de expresión, también implica una responsabilidad cuando te escuchan millones de personas alrededor del mundo.
1: Para Pulso de Radio Educación, Víctor Bárcenas.
2: Y en noticias internacionales, Irán ya entregó a Estados Unidos una contrapropuesta de alto al fuego en Medio Oriente. Sin embargo, el presidente Donald Trump la calificó como totalmente inaceptable, por lo que la tregua se mantiene en una situación crítica. De acuerdo con reportes de medios internacionales, Teherán exige el levantamiento de sanciones económicas, el desbloqueo de activos iraníes y garantías sobre el control y seguridad en el Estrecho de Hormuz, mientras Estados Unidos insiste en que Irán debe renunciar por completo a su programa nuclear militar. Todo lo anterior tambalea también los mercados económicos mundiales. Desde Washington, Samuel Gálvez con el reporte.
8: El presidente Trump rechazó de manera tajante la contrapropuesta de Irán, calificándola de totalmente inaceptable y poniendo en riesgo el frágil cese al fuego vigente bajo el marco del Proyecto Libertad. Esta negativa ha provocado una reacción inmediata en los mercados de energía, donde el crudo Brent escaló un 3% hasta alcanzar los $104.80 por barril, impulsado por el temor a un retorno a las hostilidades abiertas en el estrecho de Hormuz. Mientras aquí en Washington se exige el desmantelamiento de capacidades nucleares y la reapertura incondicional de las rutas marítimas, el gobierno iraní insiste en el levantamiento inmediato de las sanciones y el reconocimiento de su soberanía sobre el estrecho, una distancia diplomática que el mediador Pakistán intenta acortar mientras las fuerzas militares de la región se mantienen en estado de alerta máxima. En este clima de preguerra, la diplomacia pende de un hilo. Si bien se mantienen canales discretos en Qatar, la retórica del presidente Trump de que Irán ya no se reirá más sugiere que el conflicto ha pasado de la negociación técnica a una lucha de voluntad política con consecuencias impredecibles para la economía mundial para las próximas 48 horas. Para Pulso de Radio Educación, desde Washington les informó Samuel Gálvez.
2: Y en medio de la creciente tensión por la frágil tregua entre Estados Unidos e Irán, la próxima visita de Donald Trump a China comienza a perfilarse bajo un clima diplomático más frío y marcado por el cálculo estratégico internacional. En ese contexto, el portavoz del Ministerio de Relaciones Exteriores chino, Guo Jiakun, llamó este lunes a fortalecer la estabilidad y el diálogo en las relaciones internacionales a unos días de la llegada del mandatario estadounidense a Pekín. La agencia AFP tiene el detalle de esta información.
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2: El colapso del sistema sanitario provocado por la ofensiva de Israel. Así lo advirtió este día el director del hospital Al-Shifa, Muhammad Abu Salmiya. El médico alertó que el retraso en la atención podría provocar amputaciones, infecciones graves e incluso la muerte de numerosos pacientes, especialmente de quienes presentan heridas por metralla incrustada. Abu Salmiya señaló que los hospitales de Gaza enfrentan una severa escasez de medicamentos, equipo quirúrgico e insumos básicos y denunció que más de la mitad de los medicamentos esenciales ya no están disponibles en el enclave palestino. Por su parte, ministros de Relaciones Exteriores de la Unión Europea acordaron este día imponer nuevas sanciones contra organizaciones de Israel señaladas por respaldar y financiar la expansión de asentamientos extremistas y actos de violencia de colonos en Cisjordania ocupada.
13: La decisión pudo adoptarse después de que bajo el nuevo gobierno de Peter Mayar, Hungría levantó el veto que había bloqueado hasta ahora la medida europea. Durante los últimos años del gobierno de Benjamin Netanyahu y especialmente durante los últimos meses previos a las elecciones generales previstas para septiembre o octubre próximos, pandillas incontroladas de colonos realizaron ataques violentos contra comunidades palestinas, quemando vehículos y hasta viviendas con el objeto de forzarlos a abandonar sus tierras y poblaciones para apoderarse de las mismas. En casi la totalidad de los casos, su accionar violento quedó impune ante la ceguera deliberada de las autoridades israelíes. Las sanciones ser aplicadas por la Unión Europea incluyen a la mayoría de las agrupaciones de extrema derecha israelí y contemplan congelación de activos en territorio europeo, la prohibición de entrada a los países de la UE y restricciones para que instituciones financieras mantengan vínculos con los sancionados. Además, se podrían suspender acuerdos comerciales o aumentar aranceles a productos de los asentamientos. El ministro de Exteriores israelí, Gideon Saar, calificó la decisión de arbitraria y política, afirmando que no tiene base legal. Para Radio Francia Internacional, Daniel Blumenthal, Tel Aviv.
2: Y dos aviones con más de 20 personas evacuadas del crucero donde un brote de antivirus se registró salieron del aeropuerto de Tenerife hacia Países Bajos, donde el gobierno determinará las acciones sanitarias a emprender, sobre todo en materia de la cuarentena a seguir. Con esta acción se pone fin a la evacuación total de los pasajeros que se encontraban en la embarcación. Sin embargo, la tripulación permanecerá en la embarcación ante 9 casos sospechosos de antivirus, así lo informó la ONU.
14: En una rueda de prensa, Olivier Le Polan, de la Organización Mundial de la Salud, confirmó que hay 9 casos sospechosos de antivirus hasta la fecha.
15: As of today, we've got 9 cases.
14: A día de hoy, tenemos 9 casos. 7 de ellos están confirmados y se han producido 3 fallecimientos entre ellos. El último caso lo ha notificado Francia. Se trata de uno de los pasajeros que desembarcó ayer, que se encuentra actualmente en aislamiento y cuyo caso se ha confirmado hoy. Un caso adicional se encuentra aún bajo análisis, mientras continúa el operativo internacional para contener la propagación. La OMS explicó que el virus tiene un periodo de incubación largo, que puede extenderse hasta 45 días, por lo que podrían aparecer nuevos casos en las próximas semanas. Por esa razón, las personas expuestas deberán cumplir cuarentenas domiciliarias o en instalaciones sanitarias bajo monitoreo médico permanente.
2: En Alicante, España, mantienen la alerta por un posible brote de antivirus. Una mujer de 32 años de edad que presentó síntomas compatibles, el gobierno ya prepara el protocolo para evitar la propagación de este virus. El crucero Ondius comenzó su travesía el 20 de marzo desde Ushuaia, en Argentina, con 149 pasajeros de 23 nacionalidades que se dirigían a Canarias. Sin embargo, el 11 de abril se produjo el fallecimiento de un pasajero neerlandés de 70 años por antivirus. Hasta el día de hoy, según datos de la OMS, son 3 los fallecidos, 6 casos confirmados y 4 sospechosos. Y desde Barcelona zarpó una nueva flotilla hacia Cuba con el fin de entregar equipos fotovoltaicos al Hospital Pediátrico Juan Manuel Márquez. Con el lema 2 rumbo a Cuba, la flotilla intenta reforzar el apoyo a la isla con materiales médicos y alimentos, esto frente al bloqueo que mantiene Estados Unidos en Cuba. Esta iniciativa forma parte del trabajo realizado por la ONG Open Arms y en su travesía por el Atlántico hará escala en Valencia, Málaga, Cádiz y Las Palmas de Gran Canaria, donde permitirán a personas de organizaciones sociales, políticas y del espectáculo parar para reforzar el mensaje de apoyo a la isla. Y ante la Corte Internacional de Justicia de La Haya, la presidenta encargada de Venezuela, Delcy Rodríguez, defendió las negociaciones con Guyana por la controversia territorial de la región de Esequiba. La funcionaria afirmó que son inevitables e indispensables. La mandataria dijo que están dispuestos a negociar para resolver la controversia, pero en conformidad con el marco jurídico válido. Escuchemos a la presidenta encargada, Delcy Rodríguez.
16: Hablemos claro. Venezuela no renunciará a su historia ni a sus derechos legítimos, derechos expresamente reconocidos y preservados en el Acuerdo de Ginebra. Simplemente porque Guyana pretenda ahora, de manera unilateral y oportunista, redefinir la controversia. Para nosotros, la Guayana Esequiba no se reduce a meros intereses económicos y mercantiles. Forma parte de nuestra moral histórica irrenunciable.
2: Hay que recordar que esta controversia entre Venezuela y Guyana por el Esequibo es una disputa territorial que tiene más de un siglo. Venezuela reclama esa región rica en petróleo, minerales y recursos naturales al considerar inválido un fallo arbitral de 1899 que otorgó el territorio a la entonces Guyana Británica, hoy solamente Guyana. Por su parte, Guyana sostiene que ese laudo es legal y que el Esequibo le pertenece. y la ONU alerta este día que el mundo aún está lejos de cumplir las metas internacionales de protección y restauración de bosques planteadas para el año 2030, debido al lento avance en las políticas de conservación ambiental y combate a la deforestación.
14: El documento indica que entre 2015 y 2025 el planeta perdió más de 40 millones de hectáreas de bosque, mientras que la financiación para la gestión forestal sostenible continúa muy por debajo de las necesidades estimadas. En una rueda de prensa, Jörg Sanker, del Departamento de Asuntos Económicos y Sociales, señaló que pese a todo, se registran algunos avances. Observamos una gobernanza reforzada, una ampliación de los esfuerzos de restauración y una participación cada vez mayor de todos los sectores. Pero al mismo tiempo, los avances siguen siendo desiguales, ya que no se ha logrado revertir la pérdida mundial de bosques. Según el documento, Sudamérica es la región del mundo que más pérdida neta de bosques ha tenido.
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2: 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Ya nos vamos, trabajamos para usted este 11 de mayo del 2026 en la redacción Gabriela Pérez, Coordinación Nacional Elizabeth Montes, Coordinación Internacional y Realización Ana Aguirre, en la edición digital Luis Ernesto López y Gregorio Sánchez, en redes sociales Tania Nicanor y Alan Rodríguez, en los teléfonos Gina Mesa y en los controles técnicos Luis Luna. En la conducción de este servicio informativo estuvo Lenny Cávila, que tenga muy buena tarde.
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4: El compositor holandés Rudolf Escher nació en 1912 y desapareció en 1980. Aunque inclinado hacia la escuela francesa representada por Ravel y Debussy, no sería justo afirmar, como suele ser el caso, que su música es un resultado directo de dicha corriente, a pesar de sus innegables puntos de contacto. También las técnicas polifónicas del Renacimiento y las de culturas más alejadas, como el gamelán de Indonesia, formaron parte integral de su paleta. De 1943 data su Música para el Espíritu en Duelo, cuyo título hace clara alusión al periodo en que vio la luz, marcado por la Segunda Guerra Mundial. Aunque de carácter menos agresivo que el de otras obras de la época relacionadas con el tema, también aquí se captan elementos que traducen en sonidos el drama bélico, como la creciente tensión en el discurso orquestal y su resolución en lo que podría percibirse como la devastación total, por un lado, y un toque de esperanza, por el otro. Escuchemos, pues, Música para el Espíritu en Duelo, de Rudolf Escher, por la Orquesta Filarmónica de la Radio Holandesa, que dirigió Katsushi Ono.

Atsushi Ono con la Orquesta Filarmónica de la Radio Holandesa en la música para el espíritu en duelo del compositor holandés Rudolf Escher. Ottorino Respighi es uno de los padres de la música orquestal italiana de comienzos del siglo XX, junto con Alfredo Casella, Gianfrancesco Malipiero y el más joven Luigi Dalla Piccola. Todos estos creadores hicieron su aparición hacia el final de la era dominada todavía por la ópera, que, aunque ocasionalmente cultivaron, no ocupó totalmente el centro de su atención. De todos ellos, es Respighi el más interpretado, lo cual se debe quizás al carácter franco y luminoso de su paleta sinfónica, derivada de la escuela orquestal franco-rusa. De sus obras descriptivas, una de las preferidas por el público es la titulada Los Pinos de Roma, concebida entre 1923 y 1924 y que, a modo de una guía histórico-musical, nos pasea por diversas áreas relacionadas con el pasado de la ciudad eterna, utilizando como denominador común los pinos que allí crecen. Mientras los títulos nos sitúan verbalmente en cada punto, la orquesta nos sugiere el paisaje o acontecimientos como la marcha de un ejército romano, el dramatismo de las persecuciones o simplemente el canto de un pájaro sobre las copas de los árboles. Escuchemos, pues, Los Pinos de Roma, con sus partes Los Pinos de la Villa Borghese, Pinos cerca de una catacumba, Los Pinos del Gianicolo, Los Pinos de la Vía Apia. Sus intérpretes, la Orquesta Real del Concertgebouw de Ámsterdam, dirigida por David Zinman.

David Zinman al frente de la Orquesta Real del Concertgebouw de Ámsterdam en su versión de Los Pinos de Roma del compositor italiano Ottorino Respighi. Y para completar nuestra selección de hoy, dos de los seis epígrafes antiguos de Claude Debussy en versiones orquestales de Rudolf Escher. Para la egipcia, para agradecer la lluvia matinal. Los intérpretes, la Orquesta Real del Concertgebouw de Ámsterdam, dirigida por Bernard Haitink.

0: Bernard Haitink al frente de la Orquesta Real del Concertgebouw de Ámsterdam en dos de los seis epígrafes antiguos de Claude Debussy en versiones orquestales de Rudolf Escher. Y nos despedimos así hasta el próximo programa, no sin antes recordarles que pueden escribirnos a www.informarn.nl. Muchas gracias.
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7: Hola, muchas gracias por acompañarnos en Radios y Radianes, circulando ideas con la FCE. Esperamos que toda la amable audiencia de Radio Universidad en el 100.5 de frecuencia modulada disfrute este espacio de difusión de la Facultad de Ciencias Exactas de la Universidad Juárez del Estado de Durango, donde compartiremos con ustedes las actividades e intereses de la FCE. Los acompañamos Adriana Frías en los controles y Ricardo Isaac Bello Aguirre en la conducción. Pueden comunicarse con nosotros en el teléfono 618-827-1214 o bien dejar sus comentarios en las transmisiones de Facebook Live y estaremos contestando tantos como podamos. En esta ocasión tenemos el placer de contar con la compañía de la maestra en ciencias Adriana Escobedo Bustamante, secretaria académica de nuestra facultad. Bienvenida.
8: Gracias, Ricardo. Un placer estar aquí con ustedes.
7: Y es un placer para nosotros que en esta emisión pues nos acompañe para platicar del 12 de mayo. ¿Qué se celebra? Empezamos preguntando. ¿Qué se celebra? ¿Qué celebramos el 12 de mayo?
8: Muchas gracias. Bueno, esta semana, el 12 de mayo, el día de mañana, se celebra el Día Internacional de las Mujeres en las Matemáticas. Es una celebración, conmemoración que inició en el año 2019. Entonces mañana tendremos una serie de actividades de las cuales será un placer platicarles y bueno, contarles un poquito también por qué esta fecha fue la elegida para esta conmemoración.
7: Pues allí está el Día Internacional de las Mujeres en las Matemáticas. Continuaremos hablando de este tema después de mencionar brevemente las actividades de esta semana en la FCE.
6: Esta semana en la Facultad de Ciencias Exactas.

0: Empezamos extendiendo felicitaciones a todas las concursantes de educación básica y media superior en el tercer examen selectivo del concurso femenil de la Olimpiada Mexicana de Matemáticas en Durango, llevada a cabo el sábado pasado, así como a todos los concursantes universitarios en la primera fase de la tercera OMUM del viernes. Muchas felicidades, muchachos. Muchas gracias por su esfuerzo. También saludos cordiales a todas las madres de nuestra audiencia. Esperamos que hayan disfrutado el día de ayer en familia y con sus seres queridos. En las actividades de esta semana, del 11 de mayo al 17 de mayo del 2026, podemos mencionar, como habíamos adelantado, este martes 12 tenemos emocionantes actividades de las que estaremos hablando más adelante. El miércoles 13 de mayo regresamos con el taller de resolución de problemas Piensa. Y este viernes 15 de mayo pues, reconocemos y celebramos a todos los maestros en todos los niveles. Aprovechamos también este espacio para recordar a la amable audiencia de Radio Universidad que estamos aún en tiempo de registrar su interés para ingresar a los programas de la Licenciatura en Ciencias de la Computación y de la Licenciatura en Matemáticas en este próximo agosto. Así que esperamos sus registros y pueden encontrar más información de las carreras en la página oficial de nuestra facultad, fce.uget.mx. Y continuamos con el tema del día.
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0: Bueno, hablamos de que este 12 de mayo es el Día Internacional de las Mujeres en las Matemáticas. ¿Por qué se celebra el 12 de mayo?
2: Sí, bueno, seguramente en algún otro programa de aquí de Radios y Radianes, algunos hemos escuchado que en matemáticas pues hay un premio muy prestigioso. Yo pienso que el que pudiéramos considerar el premio más prestigioso al que puede aspirar alguien que se dedica de manera profesional a las matemáticas, que es la medalla Fields. Se entrega cada 4 años en el Congreso Internacional de Matemáticas. Y bueno, también una de las cuestiones que hemos platicado por aquí es que, pues para sorpresa de casi nadie, hay muy poquitas chicas que han sido galardonadas con esta presea. Y la primera de ellas fue Mairan Mirzakhani, que fue una matemática iraní, que fue la primera mujer en obtener esta presea en el año 2014 y desafortunadamente ella fallece en el 2017, muy poco tiempo después de haber obtenido este reconocimiento. Y en el 2018, en el Congreso Internacional de Matemáticas celebrado en Río de Janeiro, un grupo de matemáticas iraníes, en el encuentro de mujeres que se realiza en el Congreso Internacional, pues estas colegas de Mirzakhani, compatriotas, propusieron ante el Congreso Internacional de Matemáticas que se celebrara o se conmemorara el trabajo de las mujeres en las matemáticas el día 12 de mayo, debido a que es la fecha de nacimiento de esta chica, Mairan Mirzakhani. Entonces, pues la propuesta se hizo en el 2018 y de 2019 a la fecha, cada 12 de mayo, alrededor del mundo en realidad, pues se realizan alguna serie de actividades pues enfocadas en visibilizar el trabajo de las mujeres.
0: Uh-huh. Pues es un día importante para toda la comunidad de matemáticas y matemáticos, honrando el trabajo de esta primer ganadora de la medalla Fields. ¿Cómo vamos a celebrar este día de las mujeres en las matemáticas en la FCE y en Durango?
2: Sí, bueno, como también hemos platicado en otras ocasiones, pues en la facultad estamos muy interesadas por seguir impulsando y visibilizando pues el trabajo de mujeres en distintos, digamos, etapas de la formación profesional de las mujeres en las matemáticas. Y este año se organizaron una serie de actividades que se llevarán a cabo el día de mañana. El primer bloque son dos conferencias que se realizarán en el auditorio de la facultad, que están a cargo de docentes de nuestra unidad académica. A las 12 tendremos la conferencia de la doctora Giselle Espinosa Guía. Ella trabaja, justo su línea de investigación son matemáticas y género. Ella trabaja en la maestría en matemática educativa, está de postdoc con nosotros y nos impartirá una conferencia sobre el trayecto, esta línea de mujeres sobresalientes que ha tenido la matemática mexicana durante estos primeros 41 años de la facultad. Entonces hablaremos un poquito de profesoras matemáticas que han pasado por nuestra facultad, que trabajaron ahí, que están en otras universidades, algunas de ellas ya jubiladas, pero también de algunas matemáticas pues que han tenido un papel preponderante pues a nivel nacional para impulsar este trabajo de la matemática en México. A la 1 de la tarde contamos con otra conferencia a cargo de la doctora Rosangélica Zamora Ríos. La doctora Rosy, como la conocemos todas de cariño, ella es profesora de la licenciatura, es coordinadora académica de la maestría en estadística aplicada y bueno, en la licenciatura imparte las asignaturas del área de estadística. Y justo su plática es sobre estadística aplicada, ¿no? Nos va a hablar algunos tópicos o algunos problemas justo que se han abordado desde las tesis tanto de licenciatura como de posgrado sobre cuestiones de estadística aplicada que han salido de ahí de la facultad. Entonces, pues en principio los esperamos, están invitados, todos invitadas, quienes gusten ir a escuchar a estas dos profesoras. Y el día de mañana también a las 6 de la tarde contaremos con una exposición de dibujos realizada en el Club de Matemáticas para Niñas y Mujeres Adolescentes. Como ustedes saben, pues el club es justo un espacio que busca que estas niñas y adolescentes que participan en la actividad pues conozcan a más científicas que se desarrollan en el área de las matemáticas y lo hacen pues a través del trabajo, ¿no? Entonces, en esta ocasión las niñas del club, algunas de las guías que son estudiantes de con nosotros, hicieron algunos dibujos de algunas mujeres matemáticas a lo largo de la historia con una breve reseña sobre la importancia de su trabajo académico. Uh-huh. Y eso se estará exponiendo en el Museo del Aguacate de la Universidad Juárez del Estado de Durango. Entonces, los invitamos a todas, a todos, a que nos acompañen el día de mañana a las 6 de la tarde para la inauguración.
0: Ahí está la invitación. Acompáñenos el día de mañana a las 6 de la tarde en el Museo del Aguacate para hacer esta inauguración de la exposición. Había comentado anteriormente que esta es una celebración que se propone en el Congreso Internacional de Matemáticas. Sabemos de qué otras maneras se va a celebrar en otras partes de nuestro país este Día de las Mujeres en las Matemáticas.
2: Sí, bueno, hay distintos actos, distintos eventos a lo largo del país. Por ejemplo, el Instituto de Matemáticas de la UNAM también está celebrando con una serie de conferencias. También hay una capacitación para algunas chicas que van a trabajar en un proyecto enfocado con el trabajo de matemáticas para escuelas que, según tengo entendido, se encuentran en la delegación de Iztapalapa. Comentarles también que una profesora de nuestra facultad pues se encuentra en esas jornadas en este momento. También la Sociedad Matemática Mexicana, en colaboración con la Sociedad Matemática Colombiana y sus respectivas comisiones de equidad y género, por ahí estarán impartiendo una serie de conferencias, dos colegas mexicanas y dos colombianas, que también se realizarán el día de mañana. Si son gustosos, pues pueden entrar a las redes sociales o a la página oficial de la Sociedad Matemática Mexicana y por ahí está la información de el horario. Igual se transmitirán vía Facebook y también pues está el canal oficial de YouTube de la Sociedad Matemática Mexicana y usualmente por ahí transmiten estos eventos. También tengo entendido que hay una celebración, por ejemplo, en la Universidad de la Mixteca, en Oaxaca. Vi también anuncios en la UAM, también del Instituto de Matemáticas, pero de la Unidad de Cuernavaca. Y lo que se suele hacer en este tipo de, en este día, pues en algunos lugares hacen como una combinación de lo que nosotros estamos haciendo, ¿no? O sea, por ejemplo, la conferencia de la doctora Gisela va más enfocada, pues justo a hablar, como les decía, de esta línea del tiempo a través de las mujeres y sus trabajos. Uh-huh. Y la conferencia de la doctora Rosy Zamora, pues nos va a hablar de matemáticas, ¿no? Entonces, hay una combinación entre esas cosas. En algunos lugares, pues justo se convoca a matemáticas a que hablen de su trabajo. Y en algunas otras, bueno, pues se explora también esta parte, pudiéramos pensarlo un poco más social, ¿no? O de las influencias y del impacto que han tenido estas mujeres, pues en la vida académica de sus universidades y por supuesto del país.
0: Muy bien. Y sin mencionar todos los eventos internacionales. Exacto, cada país. Sí. Muy bien. ¿Por qué es importante hacer énfasis en estas fechas de manera internacional en nuestro país y en nuestras comunidades? ¿Por qué es importante conmemorar y celebrar el Día de las Mujeres en las Matemáticas?
2: Bueno, pues es algo también que ya hemos venido mencionando en otros programas. Desafortunadamente, pues sigue existiendo esta pues brecha de género en el quehacer científico. Creo que una de las áreas en las que está más marcado pues es matemáticas. Uh-huh. Por ahí, digamos, creo que las ciencias básicas, lo que podríamos considerar matemáticas, física, química, biología, por ahí hay una brecha importante o más marcada respecto a otras áreas. ¿Por qué es importante? Bueno, pues porque necesitamos trabajar para que se reduzca, ¿no? Uh-huh. En ese sentido, siguen siendo necesarios pues programas como el Club de Matemáticas para Niñas, como la Olimpiada Femenil, que mencionabas hace un momento. Esperamos que en algún momento no sea necesario tener esos programas, pero justo porque pues haya espacios más igualitarios o haya condiciones para que las chicas, una, pues no carguen con, de por sí quizás es un estigma estudiar matemáticas, muchas veces ese estigma se refuerza en las chicas, ¿no? Y bueno, una vez que te gradúas y eres una profesional, pues sí hay unos inconvenientes, podemos decirlo así, distintos que enfrentan las mujeres a que enfrentan los varones, ¿no? Y pues simplemente tiene que ver con esta cuestión del ciclo reproductivo y ya. Entonces, buscar pues que en las universidades haya, y en general pues haya mejores áreas de oportunidad para que justo la carrera de las mujeres no sea más lenta que lo de los varones, ¿no? Y entonces pues veamos a más chicas en espacios de posgrado, de investigación, dirigiendo proyectos de matemáticas o impulsando iniciativas que mejoren las matemáticas, insisto, pues claro que en nuestra región, pero pues en México y como mencionabas hace un rato, a nivel internacional. Y pues dado a que no es un problema de nosotros, o sea, no es un problema de México, seguramente variarían un poco los indicadores de acuerdo al país, pero es una problemática mundial, ¿no? Entonces, al ser una problemática mundial, pues tuvo cabida y hizo resonancia en este Congreso de Río de Janeiro y pues por algo se realizan esta serie de actividades alrededor del mundo, ¿no? Entonces, ¿por qué es necesario? Pues porque seguimos siendo poquitos, ¿no? Seguimos siendo poquitos en matemáticas, en ciencias básicas, pero pues en particular esta jornada está enfocada justo a igual a mostrar referentes, a inspirar a las chicas, en este caso nosotros, a las chicas que se encuentran en nuestras licenciaturas, pues a perseguir esos logros académicos, ¿no? Y mostrarles personas y historias inspiradoras, para que no pierdan ese entusiasmo con el que cuentan ahorita y pues tengan una vida profesional como la que ellas quieran.
0: Sí. Claro. Y de una manera mucho más local, ¿qué le podemos decir, por ejemplo, a las jóvenes estudiantes de bachillerato que en estos momentos están en el proceso de elegir las carreras que van a estudiar en relación a este Día Internacional de las Mujeres en las Matemáticas?
2: Bueno, yo les diría que que las matemáticas es un área donde creo que un factor importante o algo que suele ayudarte mucho, pues es la creatividad, que hay espacio para ustedes, que nos busquen en redes sociales, que nos busquen por ahí en nuestra página oficial. Las redes pueden checar en Facebook, si ustedes se meten a Facebook y buscan Facultad de Ciencias Exactas, seguro les aparecemos. Nuestro registro para la licenciatura en matemáticas y la de computación cierra el 30 de mayo. Uh-huh. Son carreras con un buen futuro laboral. Mientras esta cuestión del avance de la tecnología con uso de computadoras, el desarrollo de la inteligencia artificial, mientras sigamos necesitando, y es algo que vamos a seguir necesitando, esta cuestión de análisis y manejo de datos, mientras eso sea una necesidad que tengamos como humanidad, pues ahí caben matemáticos y, por supuesto, personas que estudian ciencias de la computación. Pues que se animen a postularse para la licenciatura. Ambos programas son programas muy bonitos, que requieren cierto trabajo, pero que justo dan también muchas satisfacciones. Uh-huh. Y pues además decirles que están espacios justo como el club, ¿no? Que pueden incorporarse y que las compañeras que ya están en el club como guías, ahorita ya tenemos chicas que fueron niñas que participaron en el club y bueno, ahora están del otro lado participando como guías y atendiendo a las niñas, pues que son chicas que son buenas compañeras, que están dispuestas a irles enseñando ciertos caminos para, que al principio es difícil para todos, ¿no? O sea, chicas y chicos, pero justo las chicas tienen esta ventaja de tener como ese espacio amigable donde pueden refugiarse, por decirlo así. Sí.
0: Claro. Bueno, pues ahí está la invitación a todas las jóvenes estudiantes. Anímense a revisar los programas de matemáticas y ciencias de la computación, porque las matemáticas son para ustedes también, ¿no?
2: Así es.
0: Muy bien, pues muchas gracias y continuamos con la comunidad FC.
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0: El quehacer matemático no puede surgir independiente de nuestra comunidad. Y el día de hoy queremos compartir con ustedes, audiencia de Radios y Radianes, aquí en Radio Universidad, la semblanza del doctor Daniel Pellicer Covarrubias. El doctor Daniel es un distinguido académico con una sólida trayectoria de 24 años en la Universidad Nacional Autónoma de México. Actualmente es investigador titular en el Centro de Ciencias Matemáticas en Morelia, en el estado de Michoacán. El doctor Pellicer es un miembro destacado del Sistema Nacional de Investigadoras e Investigadores, habiendo alcanzado el nivel 2. Asimismo, ha sido reconocido con el máximo nivel de estímulos a la labor académica en la UNAM, el PRIDE. Su prolífica labor científica incluye la autoría de cerca de 50 artículos especializados en revistas de prestigio internacional, entre las que se incluyen Discrete Mathematics o el Journal of Combinatorial Theory, además de haber participado en la publicación de diversos capítulos de libros técnicos. Su trabajo es fundamental en la formación de nuevos cuadros científicos, habiendo dirigido múltiples tesis de maestría y doctorado en diversas áreas de matemáticas. Sobre su actual enfoque de trabajo, el propio Dr. Pellicer refiere que actualmente realiza investigación en simetrías de estructuras combinatorias, en particular en mapas en superficies, en estructuras simétricas, en espacios euclidianos y en los llamados politopos abstractos. Estas estructuras pueden estudiarse desde varios enfoques, lo que permite resolver problemas con herramientas combinatorias, geométricas, topológicas y algebraicas. Sus temas de investigación están directamente relacionados con grupos de Coxeter, grupos discretos de isometrías, presentación de grupos, acciones de grupos en conjuntos, complejos CW, entre otros. Muchas gracias al Dr. Daniel Pellicer por ser formador de docentes de la Facultad de Ciencias Exactas.
1: Más allá de la Facultad de Ciencias Exactas.
0: Es importante recordar que las matemáticas son, en la actualidad, una actividad comunitaria y colectiva. Y el día de hoy les compartimos un breve comentario sobre dos competencias internacionales en las que México participa. La Olimpiada Internacional de Matemáticas es una competencia para estudiantes preuniversitarios que se lleva a cabo de manera anual desde 1959. Actualmente participan más de 100 países, incluyendo todos los miembros del G20. La Olimpiada Internacional de Matemáticas es una organización autónoma, autorregulada, que, aunque está afiliada a la UNESCO, pues su comité es elegido por los países participantes. Este año se celebra del 9 al 20 de julio en Shanghái, China, la emisión de esta Olimpiada Internacional de Matemáticas. Y pues el equipo mexicano que nos representará en esta justa académica ya está definido. Así que desde este espacio enviamos nuestras felicitaciones a Iker de Chihuahua, Javier de la Ciudad de México, Juan Luis de Baja California, Andrea de Morelos, Takume de la Ciudad de México y Sebastián de Nuevo León. Con esta delegación, México estará presente en la IMO 2026. También en el calendario de los concursos internacionales de matemáticas, pronto tendremos la 28 Olimpiada Mexicana de Centroamérica y el Caribe, y México tiene ya lista la delegación. En este caso, nos representarán Carlos Santiago de Chiapas, José Antonio de Guanajuato, Maya Berenice de Morelos e Ignacio de Nuevo León. Muchas felicidades a chicas y chicos. Esta representación es fruto del esfuerzo de ustedes, de sus familias, sus entrenadores, las delegaciones estatales y el Comité Nacional de la OMM, así como de toda la comunidad olímpica que los han acompañado en su preparación. Incluso por este lado de la República tenemos algún compañero de sus entrenamientos, de quien sin duda aprendieron algunos tips que podrán usar en Shanghái y en la sede de la OMSC.
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0: En este espacio les compartimos casos, situaciones, problemas o productos que involucran matemáticas, ya sean identificables a primera vista o no. El día de hoy, muy brevemente, les recomendamos un par de libros. Matemagia de Fernando Blasco,

Ella, que detesta las matemáticas, piensa que no sirven para nada, hasta que un día se encuentra con un extraño personaje que resulta ser Lewis Carroll, que la lleva a conocer el país de los números. Estos autores son matemáticos y divulgadores, y son un par de sugerencias para tener algunas tardes emocionantes jugando con las matemáticas.

0: Pues muchas gracias a la maestra Adriana Escobedo Bustamante por platicar con nosotros del Día Internacional de las Mujeres en las Matemáticas.
1: No, gracias por la invitación y los esperamos mañana a las 6:00 p.m. en el Museo del Aguacate para la inauguración de la exposición Trazos, Hablemos de Matemáticas.
0: Ahí están todos invitados. Muchas gracias a todas y todos ustedes, amables radioescuchas, y a quienes nos ven y escuchan por redes sociales y plataformas, por acompañarnos en esta emisión del programa Radios y Radianes, circulando ideas con la FCE, aquí, en Radio Universidad, en el 100.5 FM. Muchas gracias y nos despedimos deseándoles que sus autovalores sean siempre mayores a uno. Hasta la próxima.
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Durango 70. Este poema fue escrito en el inicio del movimiento estudiantil de 1970 y habla de lo que es Durango, de lo que representa y de lo que ha tenido, de lo que le han robado y de lo que no le han dejado ser. Durango 1970.

Mientras la musical 70 campanada se deja escuchar desde las alturas de la catedral agónica, cayendo sobre el cementerio de nuestra ciudad, todos estamos cuerdos. 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

pasado nada, nunca nada. 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Y si los cuerdos andamos sobre cuatro patas y los locos sostienen en dos pies su cuerpo, entonces, dadme un loco de apoyo y moveré a Durango hacia el progreso.

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Y con esta canción por aquí tenemos la presencia del buen Chick Corea, con un saludo especial, por supuesto, por ahí para el señor Guillermo de la Rosa, que hace poco nos recordó también al buen Chick Corea y nos estaba mencionando algunos álbums, algunas de las canciones que le gustan. Por supuesto, hoy nada más traemos esta canción de Chick Corea con The Spanish Heart Band, un álbum del 2019. Y como pudimos haber escuchado en este tema, también tuvimos la participación especial de esta leyenda del son cubano, de estos ritmos latinos, que es el buen Rubén Blades. Para todos aquellos que no son tan cercanos a la salsa, a estos sones cubanos, estos sones tan latinoamericanos, bueno, también es actor, tal vez lo ha visto por ahí en algunas películas, participando desde los 80s, yo recuerdo bien, sale por ahí en Color of Night, en una película del 94, también tuvo una participación pequeñita por ahí en Predator 2. En fin, es un gran actor, ha estado nominado al Emmy, ha estado nominado al Grammy, de hecho por este álbum del que se desprendió este tema, Antidote, bueno, pues fue nominado al Grammy también. Y pues para los más cercanos también tuvo una participación bastante destacada en una serie que se llama Fear the Walking Dead, gran papel también interpretó en esta serie. Y que pues ha durado bastantes años. Entonces vamos a continuar ahora también con un poco de jazz para todos ustedes. Y a continuación los vamos a dejar con música de Guadaleo Smith, este trompetista estadounidense, también es compositor, por supuesto. Y pues trae un ritmo por ahí creativo, alternativo, también al jazz. Y recordemos que también es uno de los finalistas del premio Pulitzer de Música, en el año 2003, por el álbum The Freedom. En esta ocasión les traemos música de otro álbum, pero pues escúchelo, sintonícelo. En esta ocasión viene acompañada de Amina Claudine Myers, así que vamos a escuchar a Guadaleo Smith.

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2: Buenas tardes. Los saluda Roberto Herrera Hernández. Estamos en la sección especial denominada Entre Urnas y Aulas, un espacio donde hablaremos de temas enfocados al derecho, la academia, las coyunturas nacional, estatal y, por supuesto, en la materia electoral. Damos la más cordial bienvenida a la doctora Blanca Elizabeth Fragoso Borrola, quien es secretaria administrativa de nuestra Facultad de Derecho y Ciencias Políticas. Agradecemos profundamente a nuestro rector de nuestra máxima casa de estudios, el maestro Ramón García Rivera, por las facilidades que nos permiten estar nuevamente aquí con ustedes. Un saludo muy cordial, también agradeciendo al doctor Edgar Alán Arroyo Cineros, director de nuestra Facultad de Derecho y Ciencias Políticas, y por supuesto también al director de Radio UGED, al doctor Alberto de la Rosa, que nos permiten estar en este espacio donde estamos hablando, como me lo menciono, en temas de interés nacional, estatal, sobre todo de la academia, y precisamente hace escaso un día fue el día de la madre. Y hoy precisamente tenemos a una gran catedrática, una gran universitaria, una madre de familia, que nos va a hablar precisamente qué significa para la catedrática, para la universitaria, el Día de las Madres. Bienvenida, doctora Blanca Elizabeth Fragoso Urrola.
3: Muchas gracias, querido maestro Roberto Herrera. Muy buenas tardes a todos los radioescuchas. Gracias a todos los compañeros, a todo el público que nos escucha. Pues muchísimas gracias primero por la invitación. ¿Y qué tema tan más interesante? ¿Por qué? Porque hablar de la maternidad, de maternar, pues pudiera parecer que siempre es un concepto de qué bonito, color de rosa y qué maravilla es la maternidad. Y sí, si bien es cierto que es una gran satisfacción, pues también lo es, que es una gran responsabilidad y que pues nos damos cuenta que el maternar, más que recibir flores el día 10, más que festejar en familia, pues es un recuento también de todas estas cargas que tiene una madre de familia. Reconocer pues a todas las madres que desempeñan tantos roles. ¿Por qué? Porque el ser mamá sin duda es un rol maravilloso para muchas mujeres, pero también agobiante. ¿Por qué? Pues porque es uno de los tantos roles que una mujer en muchas ocasiones desempeña.
2: Interesantes las palabras de la doctora Blanca Fragoso Urrola. A ver, ¿qué significa precisamente que una madre esté durante 25 años tiene dando clases en nuestra Facultad de Derecho? Decirles que la doctora Blanca Fragoso fue secretaria administrativa de la División de Estudios de Posgrado de nuestra Facultad de Derecho. Hoy, orgullosamente, directora también de administrativa de nuestra Facultad de Derecho y Ciencias Políticas. Y esa experiencia de más de 25 años dando clases, ¿qué significado tiene para usted esta vocación de docente dentro de nuestra Facultad de Derecho?
3: Así es, maestro, pues ya son 28 años frente a grupo en Facultad de Derecho y en algunas otras unidades académicas. Y pues es un rol que he combinado precisamente con ser madre. Qué importante es para alguien como yo estar frente a grupo, sumamente importante. Yo siempre les comento a mis compañeras, a mis compañeros, que en clase, pues nosotros estamos trabajando con personas, que tenemos que incidir de manera positiva, además de transmitir contenidos. ¿Por qué? Porque, pues como maestros, como docentes que estamos frente a grupo, no nada más transmitimos saberes, transmitimos actitudes, transmitimos la parte de cómo se enfrenta la vida, los ayudamos a resolver problemas y aprenden mucho de nosotros, no nada más de lo teórico. Y yo un ejercicio que hago es tratar de ser la maestra, la docente que me gustaría que mis hijos tuvieran. ¿Por qué? Porque uno para sus hijos, pues siempre quiere lo mejor.
2: Sí, efectivamente. A ver, quiero decirles que la doctora Blanca Fragoso es licenciada en Derecho por nuestra facultad, tiene licenciatura, maestría en Derecho, tiene otra maestría en Educación, tiene el grado de doctorado, tiene estudios en universidades de otros países, y precisamente cómo ha evolucionado el papel de la mujer en este espacio universitario. ¿Cómo lo contempla usted con esa gran experiencia que ha tenido en el ámbito no nada más estatal, sino nacional e incluso internacional? Ese papel de la mujer, ¿cómo ha evolucionado?
3: Creo que ha evolucionado de una manera muy importante y trascendental. ¿Por qué? Porque estamos preocupadas y ocupadas en adquirir herramientas que nos permitan tener un mejor desempeño en cada una de las áreas donde nos toca participar dentro de la universidad. Constantemente el asistir a cursos, a seminarios, el registrarnos en diplomados, en talleres. Hay quien dice, ¿y ya para qué tanto? Si ya tienes un doctorado, ¿ya para qué? ¿Qué te pasa? ¿Tienes cursitis? Uno aprende. Y en los cursos, repito, pues no es nada más ir a actualizarse en lo teórico. Asistir a cursos en talleres de emociones, asistir a cursos de metodología, de resolución de problemas. Todo esto lo va fortaleciendo a uno, y entonces cuando llega uno a dar su clase, cuando platica uno con los estudiantes en los pasillos, pues va uno transmitiendo esa experiencia, va orientándolos, va haciendo hincapié en que visualicen sus metas a corto, a mediano, a largo plazo, y uno de manera, en ocasiones, pues no, de indirecta, no de manera directa, pero les va también ya orientando de qué y cómo alcanzar sus objetivos. También les va haciendo algunas alertas de, si quieres llegar a este punto, evita este camino.
2: Sí, totalmente de acuerdo. A ver, me gusta esa frase que esgrime doctora Fragoso Urrola, en el sentido de que la docencia no nada más es pararse frente a grupo y estar exponiendo lo que dice un libro, sino, me encanta la palabra, nosotros transmitimos actitudes, debemos cambiar, y como bien lo menciona, ese papel de gran relevancia que tiene el catedrático, de precisamente de cambiar inercias, de tener una actitud positiva, y porque pues de eso se trata, de enfrentar la vida con ciertas actitudes. Por eso, precisamente, cómo considera, digo, en el marco del día de la madre, cómo considera que la maternidad ha influido en esta construcción de liderazgo, cómo compaginar, cómo combinar esa maternidad para poder construir un liderazgo dentro de la educación superior, no nada más en términos generales en un ámbito como es la casa, sino ya en el ámbito educativo, ¿cómo se construiría?
3: Pues se construye día con día, precisamente tomando conciencia primero de nuestras actitudes y valores. ¿Por qué? Porque todas las escuelas y en todas las instituciones tenemos ahora sí que un currículum oculto.
2: Sí, totalmente de
3: acuerdo. Y cada paso que damos nosotros de que llegamos a nuestra institución, de cómo nos relacionamos con nuestros pares, de cómo nos relacionamos con el resto de la comunidad, pues ya va transmitiendo algo a nuestro entorno. El estar frente a grupo y el ir creciendo dentro de la universidad, pues para mí fue algo que era un objetivo, meta. Yo desde que estaba en secundaria decía, yo voy a dar clases en la Facultad de Derecho, voy a ser abogada y voy a dar clases en la Facultad de Derecho. Y me decían, pues si lo que quieres es ser profe, pues sí, métete a la normal. Y yo, no, es que yo quiero una licenciatura y quiero dar clase. Y la verdad es que yo tuve la fortuna, seguramente como usted, maestro, de tener grandes maestros en la Facultad de Derecho. Y yo recuerdo con mucho cariño desde maestros en primaria, secundaria, bachillerato, a lo largo de mi formación, licenciatura, posgrado. Y algo que es para mí es muy importante es ser cuidadosa. ¿Por qué? Porque de todos aprendemos. Y yo transmito. Entonces, de algunos maestros aprendí mucho en lo teórico, pero también en formas de enfrentar la vida, en formas de resolver conflictos. Y de otros aprendí cómo no quisiera.
2: Cómo no quisiera
3: comportarme, cómo no quisiera reaccionar, cómo no quisiera conducirme.
2: Tenemos grandes mentores durante, tuvimos grandes mentores dentro de nuestro paso por las aulas en la licenciatura y en la maestría, seguramente usted en el doctorado. Yo dejé a medio camino el doctorado, sin embargo, bueno, tuve la fortuna de tener a un maestro como Camilo Castro en la licenciatura, Alfredo Borracho, creo que tiene un gran recorrido, puedo mencionar mucho, pero también tuve como compañero a nuestro director, al doctor Alan Arroyo Cinderos, ahí precisamente en el doctorado, y de todos va uno aprendiendo, precisamente se va uno forjando con esos mentores a los que menciona y que son ejemplos así, como bien lo menciona, y algunos a no seguir, por supuesto. Y ese precisamente, volviendo al tema del marco del Día de las Madres, cómo ese papel de docente de la dirección la Secretaría Administrativa de la Facultad de Derecho, cómo comprender a las madres estudiantes. ¿Qué le ofrece la Facultad de Derecho a las madres estudiantes?
3: Claro, es aquí un tema muy importante. Nosotros en la facultad, afortunadamente, el señor director, el doctor Edgar Alan Arroyo Cisneros, pues siempre está preocupado porque exista un buen clima dentro de la institución. Y para nosotros, el que se acerque alguna estudiante y nos diga, requiero, por ejemplo, un cambio de turno. ¿Por qué? Pues porque si lleva a su hijo a la escuela, a la guardería y tiene por ahí alguna situación con una materia, siempre existe esa parte del apoyo, siempre existe la empatía con las necesidades que tienen. Incluso, pues vemos que a veces algunas chicas y también llevan a sus bebés y bueno, pues nosotros ahí tratamos de que haya esa consideración para que ellas sigan realizando sus estudios. ¿Por qué? Porque no todas tienen la fortuna de que alguien los cuide o el apoyo en casa. Y a veces tiene uno que llevarse a sus hijos y a veces ahí se llevan algunas estudiantes a sus hijos. Y cuando llegan a solicitar específicamente que se les apoye con algún cambio de turno, algún cambio de grupo, se hace con todo gusto.
2: Esa es la sensibilidad que se debe tener. ¿Y qué diferencia hay entre la madre estudiante de una licenciatura a madre estudiante de la propia maestría o del doctorado? Usted, quiero decirles a todos los que nos escuchan, estamos en Radio UGED en el 100.5 de FM, decirle que la doctora Blanca Elizabeth Fragoso Gorola es catedrática de la licenciatura, pero también ha sido catedrática de posgrado. ¿Hay mucha diferencia entre el estudiante de la licenciatura a la de la posgrado?
3: Sí, sí hay diferencia. Yo creo que la principal diferencia es que cuando llega uno a licenciatura, pues es como parte de un proceso de lo que sigue en cuanto a la educación que los padres desean brindar a los hijos, como que pues vas a la formación inicial básica, después vas a formación media y ¿qué sigue? Formación superior. Sin embargo, el ingresar a un posgrado, pues ya es una decisión personal, ya creo yo que tienen mayor convicción, compromiso de quiero terminar mi posgrado. ¿Por qué? Porque es una persona que visualiza también otras metas, que visualiza otros objetivos y que está buscando tener herramientas. Mucho más difícil en un posgrado para una estudiante que es madre de familia, que en licenciatura, porque la carga que se tiene de estudio en posgrado es mucho más pesada.
2: Mucho más pesada. Yo recuerdo haber tenido como compañeras desde la licenciatura, una o dos compañeras que eran madres, y yo veía cómo pues se sacrificaban gran parte. Vamos a desayunar, no vamos porque yo tengo que ir a mi casa. Oye, vamos a reunirnos en la tarde, no, porque pues tengo que ir a la casa a atender a mis hijos. Y ese es de verdad, ya cuando termina uno, cuando ya se obtiene uno el grado o cuando ya termina uno esa etapa y la licenciatura, ve uno con mucho orgullo que como nuestras compañeras, esas madres de familia, pudieron sacar adelante una carrera, pero también a sus hijos, que creo que es más difícil que estar estudiando cualquier carrera, en este caso la licenciatura.
3: Por supuesto, ¿por qué? Porque yo les decía que sí es difícil. Cuando yo cursé los estudios de posgrado, cuando hice la maestría en educación, estaba embarazada y nació mi hijo el mayor. Cuando hice la maestría en derecho, estaba embarazada y nació mi hijo David. Cuando hago el doctorado en ciencias de la educación, estaba embarazada de mi hija Elizabeth. Entonces ha sido muy, muy pesado, y yo reconozco que el estar en el aula, si bien es cierto, es pesado, pero el rol del estudiante se disfruta muchísimo.
2: La doctora Blanca Elizabeth Fragoso Gurrola, ¿es igual de estricta en las aulas que en su casa?
3: Creo que más en casa, creo que más en casa. Luego a veces algunos alumnos sí me dicen, doctora, trátenos como si fuéramos sus hijos. Y yo, créeme que no conviene, mejor vamos a mantenernos aquí institucionales. La verdad, en mi casa mi madre fue estricta y luego me dicen, muy estricta, pero si andabas aquí y allá, le digo, pero con miedo. ¿No creas tú que andaba yo tan relajada? Mi mamá era muy estricta. Entonces, yo procuraba ser muy cumplida en lo académico. De repente me relajaba, pero sabía que había que llevar buenas notas. Y yo acá en la docencia, pues más que estricta, creo que busco que obtengan un aprendizaje significativo. Porque sí, yo les digo, es muy sencillo dejarlos. Pero y entonces, ¿qué llevan en la mochila, no?
2: Sí. ¿Cuál es nuestro rol también, no?
3: Claro.
2: ¿Cuál sería nuestro rol? Porque podemos dejarlos pasar, dejamos y dedicarnos única y exclusivamente a poner evaluaciones, y el que aprendió, aprendió, y el que no. Pero también yo creo que cuando queremos a nuestra Facultad de Derecho, cuando queremos el espacio donde estamos, creo que nos preocupamos precisamente por encauzar. Por eso la repregunta, en cuestión, ¿qué reto le ve usted a las generaciones, a las nuevas generaciones, a esa juventud? ¿Qué reto? ¿Qué hay que hacer con ellos?
3: Yo creo que el principal reto es concientizarlos de la buena administración de su tiempo. ¿Por qué? Porque yo platico con ellos, les digo, miren, ustedes la jornada en la licenciatura es de 6 horas en ocasiones. Si ustedes aprovecharan las 6 horas con cada uno de sus maestros, pues tienen tiempo para hacer ejercicio, para dedicarse a algún hobby, a hacer deporte, a descansar. También tienen que descansar, porque luego pareciera que a la escuela van nada más a sentarse y a que el maestro hable y exponga, y luego quieren la tarde libre, pero libre para las redes, para videojuegos, para actividades que les quitan tiempo en lo académico, pero no les suman tampoco en lo que es su desarrollo personal, ya no nada más su formación. Algo que es muy importante, creo, hacerles que tomen conciencia del estrés que genera el ser estudiante.
2: Sí, totalmente de acuerdo.
3: ¿Por qué? Porque para nosotros podemos decir, está estresado, tiene un examen. No, es que no tiene un examen conmigo, tiene un examen con otro maestro y con otro maestro, y en su casa las situaciones que tengan a veces también son complicadas, a veces la escuela es el espacio seguro. Entonces, decirles, pidan ayuda, administren su tiempo, porque en la medida en que ustedes tengan buenos hábitos, duerman bien, coman bien, le dediquen el tiempo a la escuela, pues va a ser más sencillo el ir avanzando, porque luego llegan ahí que no durmieron por estudiar para un examen.
2: Sí, totalmente.
3: Y ya no rindieron en las otras 5 clases. Y aparte, pues emocionalmente no están en condiciones de que ese aprendizaje sea significativo.
2: Y esos valores que debemos transmitirle a las juventudes, en este caso nuestras aulas de la Facultad de Derecho, en su calidad de madre, de catedrática, de con grados de doctorado, ¿se puede visualizar que los estudiantes están asimilando el cambiar actitudes, el cambiar posiciones en el, cómodas en el, lo que la, como mencionaba hace unos momentos, sí se están los jóvenes asimilando esos valores, esas actitudes que queremos transmitirles, pero que los vayan aplicando, porque la teoría y la práctica creo que es importante?
3: Claro, yo creo que sí. ¿Por qué? Porque hay muchos jóvenes que se muestran receptivos, hay jóvenes que incluso cuando notan algún comportamiento inadecuado de otro compañero, uno lo ve en su expresión y llegan a intervenir en cuanto a, oye, cálmate, no le hables así a la maestra, o cuando uno les llama la atención de que mantengan orden, de que moderen su vocabulario, porque luego yo les digo, moderen su vocabulario, es una escuela.
2: Son las mismas actitudes que teníamos nosotros como estudiantes a los de... ¿Ahora?
3: Yo creo que ahora se han relajado mucho en cuanto al vocabulario en los pasillos y a cómo se expresan. Yo les digo, ¿así se expresan en su casa? No, doctora, ¿cómo cree? Y entonces, ¿por qué aquí sí? Y vamos, no se asusta uno. ¿Por qué? Porque también en un momento, pero yo creo que ahí está también esa parte de aprender a comportarse. Porque sí, claro. Yo me expreso diferente en el aula, fuera del aula, con mis amigos, con mi familia. Totalmente diferente, y ellos deben entender eso.
2: Les recordamos que estamos con la doctora Blanca Elizabeth Fragoso Burrola, secretaria administrativa de nuestra Facultad de Derecho y Ciencias Políticas. Estamos en Radio GED en el 100.5 FM, y decirle que estamos hablando de temas tan importantes en el marco del Día de las Madres. Estamos tocando temas de cómo combina esa faceta de madre y de catedrática dentro de las aulas, pero no nada más dentro de las aulas, sino dentro de nuestra sociedad duranguense. Por eso invitamos a todos aquellos que nos escuchan, que nos ven por Facebook, a que emitan sus comentarios, a que emitan sus preguntas. Estamos con una gran universitaria. Hace unos días, la semana pasada, para ser exactos, tuvimos ahí varios seminarios en nuestra Facultad de Derecho, precisamente combinando ese conocimiento que se adquiere de manera teórica, pero que también se aplica en nuestra vida cotidiana. Me dio mucho gusto ver un encuentro con las principales fuerzas políticas de nuestro estado. Estuvieron ahí presidencias de partidos políticos, tanto nacionales como estatales. Yo hacía mucho hincapié que en la intervención en cada uno de ellos, cómo estaban ofertando lo que ellos tienen dentro de estos partidos políticos, y me dio mucho gusto la civilidad con la que se condujeron, y yo los invitaba a que sí se comportaran en nuestros próximos procesos electorales. Qué gran gusto ver precisamente esa comunión que hay de nuestra vida cotidiana, que no nada más son estudiar nuestras leyes, sino también el poder confirmar precisamente ese comportamiento y esos espacios que brinda nuestra Facultad de Derecho. Me ha dado mucho gusto firmar convenios de colaboración donde los estudiantes puedan realizar sus prácticas dentro de la carrera, precisamente dentro del Instituto Electoral y Participación Ciudadana del Estado Durango, del Tribunal Electoral del Estado Durango, y con las propias fuerzas políticas. ¡Qué gran gusto! Por eso, ¿qué significa para nuestra Facultad de Derecho ese tipo de encuentros con las principales fuerzas políticas?
3: Pues precisamente es muy relevante. ¿Por qué? Porque les abre las puertas a nuestros estudiantes. Porque si bien es cierto que el elemento teórico es fundamental, pues también el que ellos tengan esta oportunidad de realizar prácticas, de acudir a los diferentes partidos políticos, independientemente de que simpaticen o no, pero que los conozcan. ¿Por qué? Porque tienen formas de pensar diferentes, tienen proyectos diferentes, tienen sus principios, tienen sus estatutos diferentes, pero pues para los alumnos es muy enriquecedor que se hagan estos espacios. Muchas gracias por el apoyo, maestro Roberto Herrera, con la firma del convenio. Muchas gracias por abrirles las puertas, porque sin duda, pues para ellos es una gran experiencia y para ellos es aprender. Yo siempre les digo, porque luego llegan a preguntar, ¿y para qué nos sirve su materia? Le dije, mire, es como si usted se va de campamento. Usted lleva su mochila y le pone todo lo que va a necesitar. Probablemente no lo requiera porque elige un sendero donde no requiere ese material. Pero uno nunca sabe por dónde lo va a llevar la vida. Y si usted lleva sus herramientas, pues le va a funcionar todo mucho mejor, todo va a ser más sencillo. Y el que ellos acudan a prácticas, el que ellos acudan a conocer, a empaparse directamente de los procesos, pues les va sumando herramientas, herramientas para su desempeño profesional en un futuro.
2: A mí me da mucho gusto, de verdad, ver a los que fueron mis alumnos en las aulas de la Facultad de Derecho y Ciencias Políticas y encontrármelos con una representación de un partido político dentro de nuestra, válgame expresión, dentro de nuestra herradura, que es el Consejo General, nuestro máximo órgano de dirección, y verlos ya como compañeros. Así y para es. Mí es un gusto. Yo nomás les digo, háganlo por convicción. No lo hagan por necesidad, no lo hagan. Si ustedes se van con la fuerza política A o B o C, háganlo con convicción, háganlo con pasión, defiéndanse, cumplan con la ley. Y para mí es un enorme gusto poderles abrir ese espacio. Sigamos, estamos en la etapa final de nuestro programa entre urnas y aulas, una sección especial que tenemos para hablar de derecho, de política. Como les mencionaba, de temas nacionales, estatales, de la academia y en este caso también de la materia electoral. Y volviendo al tema en el marco del Día de la Madre, ¿cuál sería el mensaje que le transmitiría la doctora Blanca Elizabeth Fragoso Gurrola a las madres trabajadoras, a las estudiantes trabajadoras? ¿Qué mensaje le daría a esas que conviven día con día en su centro de trabajo?
3: Pues primero un mensaje de que tratemos de fomentar en ellos valores, fomentar en nuestros hijos, en los estudiantes, valores y que les demos esa confianza en sí mismos para hacerle frente a los retos que se les van presentando. Transmitirles optimismo, transmitirles esperanza. Yo creo que el que tengan esperanza, el que sean positivos, pues eso ya les ayuda. Por supuesto que para ser optimistas y tener esperanza, hay que tener claro el objetivo hacia dónde nos dirigimos y ponerle acción. Entonces, que le pongan acción, que le pongan corazón, que traten de hacer las cosas bien, porque hacer las cosas bien, al final de cuentas, nos hace sentir bien.
2: Nos hace una sociedad mejor. Se nos termina el tiempo, doctor.

0: edición y de darle las gracias encarecidas a nuestro rector Ramón García.
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¿qué tal? Son las 5:33 aquí en cabina de Radio Universidad. Ya estamos escuchando Beck con esta canción que se llama E-Pro, directo de su disco del 2005, hace 20 años, que se llama Güero. Después vamos a escuchar otro tema que se llama ¿Qué onda, Güero? Después seguido por E-Girl y terminaremos el bloque con Farewell Ride. 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
1: Son las 5:48 aquí en cabina de Radio Universidad y vamos a irnos a un bloque de Jamiroquai. Este bloque no tiene un orden específico, pero son varios de sus grandes éxitos de los 90s. Estamos escuchando a Canet Heat del año de 1999. Después vamos a escuchar algo de Virtual Insanity del año de 1997. Después iremos un salto muy hacia atrás, Too Young to Die, del año 1993, y acabaremos con Automation, que es del año 2017. 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